0: guacamole.
1: No, nos escuchamos en la próxima.
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3: ¿Qué tal? Esta es la información más importante. En lo local, el alcalde de Tapachula, Yamil Melgar, participó en las acciones conmemorativas del Día Mundial del Medio Ambiente, actividad coordinada a nivel estatal por la Secretaría de Medio Ambiente e Historia Natural, que encabeza Malena Torres Abarca. Con ello, Tapachula se sumó a las acciones simultáneas de reforestación que se emprendieron en más de 100 municipios chiapanecos para seguir trabajando por una ciudad limpia y segura para todos. En información estatal, a pesar de que el conflicto bélico en Medio Oriente registra una disminución en las últimas semanas, el precio de la gasolina en la frontera sur de México se mantiene sin cambios y golpea el bolsillo de los transportistas, comerciantes y familias. En estaciones de Tapachula y municipios fronterizos, el litro de gasolina premium se mantiene entre 27.45 y 28.39, mientras que el diésel los 27 y 28 pesos, sin que los consumidores vean reflejada la caída internacional. En información nacional, el gobierno federal entregó a la CENTE una propuesta formal para desaparecer la famosa IUSICAM. El plan contempla instalar una mesa plural el 15 de junio, por lo que se va a elaborar una iniciativa de reforma entre junio y agosto, consultar al magisterio y presentar el proyecto ante el Congreso el 14 de septiembre. El documento va firmado por Rosa Isela Rodríguez y Mario Delgado, donde plantean construir un nuevo esquema de ingresos, promoción y reconocimiento de docente con transparencia y respeto a los derechos laborales y el combate a la corrupción. Muchas gracias por su atención. Informó Pamela Hernández.
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9: Abrogación de la reforma educativa y por supuesto que la presidenta Claudia Sheinbaum se siente con ellos a dialogar en estas mesas de negociación. Pepe, también lo que hicieron en la caseta de la México, ahí en Tlalpan, y dignas abrogación de la ley del ISSSTE, abrogación de la reforma educativa y por supuesto que la presidenta Claudia Sheinbaum se siente con ellos a dialogar en estas mesas de negociación. Pepe, también lo que hicieron en la caseta de la México, ahí en Tlalpan, y un camión de alto tonelaje que transportaba botellas de agua se paró justamente unos minutos y las XRTP y subieron con ellos hasta la caseta. Ahí le pagaron solamente 10 pesos caseta de la México, ahí en Tlalpan, y un camión de alto tonelaje que transportaba botellas de agua se paró justamente unos minutos y las XRTP y subieron con ellos hasta la caseta. Ahí le pagaron solamente 10 pesos caseta de la México, ahí en Tlalpan, y un camión de alto tonelaje que transportaba botellas de agua se paró justamente unos minutos y las RTP y subieron con ellos hasta la caseta. Ahí le pagaron solamente 10 pesos por persona al chofer, que también los tuvo que dejar después de esta toma. Y déjame decirte, Pepe, que también hicieron ahí en la caseta la toma de dos.
10: Esto sigue y seguirá. Gracias, Ulises Soriano.
9: Continuamos pendientes, Pepe, buena tarde.
10: Buena tarde, fíjese que la cosa en el centro histórico está a tal punto compleja.
9: Por persona al chofer, que también los tuvo que dejar después de esta toma. Y déjame decirte, Pepe, que también hicieron ahí en la caseta la toma de dos.
10: Esto sigue y seguirá. Gracias, Ulises Soriano.
9: Continuamos pendientes, Pepe, buena tarde.
10: Buena tarde, fíjese que la cosa en el centro histórico está a tal punto compleja.
9: Por persona al chofer, que también los tuvo que dejar después de este.
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12: Estar o no quisieron dar mayor detalle. Sin embargo, para estos momentos, pues ya sabemos de qué se trató esta propuesta, que dijeron iban a, no querían comentar con los medios de comunicación, porque primero iban a discutirla y analizarla con sus compañeros, los integrantes de la Coordinadora Nacional de Trabajadores de la Educación. Dijeron que tenían una asamblea hoy a las 5 de la tarde, para este momento ya estarían pues teniendo un rato de esta asamblea en la que están discutiendo justamente esta propuesta y qué es lo que van a hacer, las acciones que van a tomar, si la toman, la dejan, o si siguen pues tomando la Ciudad de México. Pero también lo que sí adelantaron es que lo que continuara era pues parte de las consecuencias por parte de las acciones que no ha entablado o no ha tomado el gobierno federal, y también dijeron que pues los actos que hemos visto, como el día de ayer la toma de la SEP, no se trataban más que el resultado del hartazgo ante la falta de respuesta por parte de las autoridades a sus demandas. También denunciaron que hay al menos 20 carpetas de investigación en contra de integrantes de la Coordinadora Nacional de Trabajadores de la Educación. Y dijeron que habían pedido a la Secretaría de Gobernación que brindara reparación integral del daño a los integrantes de la CENTE que habían resultado lesionados.
10: Se perdió la comunicación con Elizabeth Hernández, pero es, digamos, lo más. Ya estamos otra vez, Elizabeth, contigo. Adelante.
12: Esta es la información que te tengo, Pepe.
10: Sí.
12: Sí, como te comentaba, pues denunciaron que hay al menos 20 carpetas de investigación en contra de integrantes de la CENTE y que pidieron a la Secretaría de Gobernación que se brinde reparación integral del daño a los integrantes que resultaron lesionados en las protestas, en los actos que ya hemos visto durante toda esta semana. Y bueno, en estos momentos estaría llevando a cabo la asamblea con la que están analizando esta propuesta, así que seguramente en las próximas horas vamos a tener información, o en las próximas horas o mañana muy temprano, de qué es lo que va a hacer ahora la CENTE, que sigue si toman esta propuesta o continúan con sus protestas en la Ciudad de México.
10: Muchas gracias, Elizabeth Hernández, por la información. Que te vaya muy bien. Buena tarde.
12: Gracias, igualmente, Pepe. Buenas tardes.
10: Gracias, buenas tardes. Hay manifestaciones de maestros de la Coordinadora Nacional de Trabajadores de la Educación en varios puntos del país, donde hay mucha presencia de la coordinadora. ¿Cuáles son?
13: Por ejemplo, en Zacatecas, desde muy temprano, 10 de la mañana, el magisterio se apoderó de las 4 casetas de peaje que se ubican en distintos puntos de la entidad. Permitieron el libre tránsito a cambio de una cooperación voluntaria, pero obligatoria, y de esta manera se sumaron a las acciones de protesta. En Chiapas, cuarto día de protestas y paro de labores. Ahí bloquearon 4 tramos carreteros de acceso a Tuxtla Gutiérrez. En Oaxaca, otro punto central de esta presión fue la de la toma de las instalaciones de la planta de almacenamiento de Pemex. Se cumplieron más de 24 horas de esta toma y sus accesos permanecen bloqueados por los docentes.
10: Gracias, Oscar. Esta mañana en la conferencia mañanera, la conferencia de Palacio, la presidenta de la República dijo que la CENTE le está haciendo el juego a la ultraderecha. Está condenando la violencia de las manifestaciones magisteriales, la presidenta de la República.
14: Los regímenes anteriores, estos ni salían a las...
15: ahora hacen un escándalo. Y quienes hacen estos destrozos, yo pienso que están provocando. Pero al mismo tiempo hay un discurso de la ultraderecha mexicana que dice hay que actuar contra el régimen. Entonces, pues están haciendo un juego a la ultraderecha. Si no es que son lo mismo, la verdad. Ahora, ¿qué quiere? Pues que haya represión. No va a haber represión.
10: Esto dijo la presidenta de la República. Ayer había dicho, no somos iguales con los tiempos de Díaz Ordaz. No va a haber represión a los maestros. El gato oculto de Efrén revienta contra la CENTE y su pedagogía de la protesta. ¿Será que la letra con sangre entra?
16: Para la Coordinadora Nacional de Trabajadores de la Educación, la CENTE, golpear a un alumno o darle un reglazo es violencia. Pero incendiar calles, destruir edificios, autos, esculturas y monumentos es una estrategia didáctica de negociación. Le urge, por lo visto, a la CENTE un curso de coherencia. ¡Qué paradoja la del magisterio! Pues creen todavía en el viejo, viejo método de la letra con sangre entra.
10: Es lo que dice el gato oculto de Efrén. Y antes de irnos a un corte, vamos a entrar en contacto con Paulo Yrotl. Él está allá en Puebla. Esta mañana ocurrió una explosión. Estallaron 4 pipas. Esto fue en Tepeaca. Evacuaron a 2,000 personas de escuelas y viviendas cercanas. Hay 3 lesionados. Las imágenes son francamente impresionantes. Paulo, estamos contigo. Adelante.
17: Así es, Pepe, ¿qué tal? Muy buenas tardes. Una serie de explosiones provocadas por 4 pipas de gas LP presuntamente utilizadas para la comercialización clandestina de combustible sembró el terror esta mañana en el municipio de Tepeaca. El incidente dejó un saldo de 3 personas lesionadas y daños materiales en viviendas aledañas. La magnitud del siniestro obligó a la evacuación preventiva de alumnos y docentes del centro escolar de Tepeaca y de una preparatoria de la UAB ubicadas en las inmediaciones. También fueron evacuados 60 pacientes del Hospital General. Testigos relataron momentos de angustia tras el cuarto estallido, el cual fue el de mayor intensidad, que generó una columna de humo negro visible a varios kilómetros de distancia. Cuerpos de emergencia, incluidos elementos de bomberos y protección civil, se trasladaron de inmediato al lugar de los hechos. Después de 2 horas lograron los brigadistas sofocar el incendio en su totalidad. Las autoridades estatales han iniciado las diligencias correspondientes para deslindar responsabilidades sobre el almacenamiento y manejo ilegal de hidrocarburos en la zona. Se espera que en las próximas horas se emita un reporte oficial sobre el estado de salud de los heridos y los daños totales cuantificados. El gobernador del estado, Alejandro Armenta, estuvo en la zona siniestrada. Pepe, este es el reporte.
10: Muchas gracias, Pablo. Gracias por la información. Buena tarde.
17: Seguimos pendientes. Buenas tardes.
10: Seguimos pendientes ante las imágenes. Mire, el momento de la explosión, en fin, no falta algún chistoso, algún baboso que no tiene nada que hacer y se puso a publicar en las redes que esto era un momento peligroso porque nos están atacando los estadounidenses que vienen por los cárteles de la droga. ¡Falso! ¡Pausa! Volvemos.
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19: Son las 6:15.
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14: De Efraín Juárez del equipo de los Pumas de la Universidad Nacional. Él está en este momento a las puertas del estadio Nemesio 10, allá en la ciudad de Toluca, y en contacto con usted y con nosotros también. ¿Qué tal, querido John? ¿Cómo te va?
15: Bien, bien, Pepe. Y sí, Efraín se va de Pumas, no está contento con la directiva, no sintió apoyo adentro de la presidencia. Sí, te puedo confirmar que Efraín Juárez, hay muchos fans de Pumas, no va a regresar, no tiene equipo, está escuchando ofertas, pero fue más el de repente sentir que no tenía el apoyo de su directiva, aunque lo tuviera de la presidencia. Así es, lo adelantamos en ESPN Radio Fórmula. Efraín ya no regresa a Pumas. Estamos aquí con la selección. Está muy interesante. Bueno, ojalá no llegue el invitado que nadie quiere, que es la lluvia, para ver más o menos el parado, que sería muy similar al del 11 contra Sudáfrica, aunque puede ser en periodos del partido, Pepe.
14: Correcto, tengo aquí una alineación provisional, quisiera que la confirmaras tú, que todo lo confirmas, querido Jan, ahí te va.
15: Mira,
14: Raúl Rangel, en el portero Raúl Rangel, sí. ¿El tal Rangel?
15: Sí.
14: También Israel Reyes, César Montes y Johan Vázquez y Jesús Gallardo en la defensa.
15: A ver, ahí te va.
14: A ver.
15: Dependiendo, puede ser Israel Reyes o Jorge Sánchez. Es una duda que sé que tiene el Vasco. Y aunque todo el mundo habla de Johan Vázquez y Montes, si Edson está listo, podríamos ver a Edson de central contra Sudáfrica y que salga Montes. Un poquito la baraja.
14: Correcto. Eric Lira, ¿sí lo ves hoy? Igual que Gilberto Mora y Brian Gutiérrez.
15: Ahí te va. Yo creo, de lo último que he podido tener la sensibilidad de reportero, es que aquí Mora puede ser titular, pero también lo pueden aguantar y no aventarlo al ruedo en el primer minuto, en el primer partido del Mundial. Y si fuera así, sería lira de contención por izquierda, Brian Gutiérrez, el México norteamericano que le encanta al Vasco, y Fidalgo. Entonces, en la media cancha, o Gil Mora o Fidalgo, y ahí los acomodarían diferentes.
14: Y hasta ver adelante.
15: El Piojo Alvarado, Julián Quiñones, el campeón de goleo que viene volando de Arabia Saudita, y el mejor delantero, Raúl Jiménez. Y fíjate, hoy decía en uno de los programas que los cuatro delanteros que tiene el Vasco es como la rotación de los Dodgers, ¿no? Tienes tu pitcher estelar, que Raúl, luego tu pitcher número dos es la hormiga porque viene metiendo goles, tu pitcher tres, como cuando quieres sacar outs de zurdos, pues es el Memote, porque al Memote lo puedes poner contra Chequia, porque son muy grandes. Y luego tienes uno que tiene mucho pedigrí, pero no han dado bien, como el Chaquito Jiménez. Entonces, yo veo a Raúl como opción número uno, y número dos, la hormiga.
14: Perfecto, John. ¿Cómo es el ambiente afuera del estadio? Hoy a las 8:00 p.m. es el partido contra Serbia y es ya el último partido.
15: Sí, sí.
14: Es donde vamos a ver a lo mejor, probablemente el 11 del día, del día 11.
15: Sí, fíjate, Pepe. Ayer el Vasco, que aparte es muy bueno para zafarse de las cosas que quiere, que habrá dicho que si era de pechito, hay jugadores que al igual, y no los voy a entender, todavía por el smog y la altura no están al 100. Me refiero a Julián Quiñones y a Raúl Jiménez. Del ambiente, mira, la gallina de los huevos de oro sigue dando. Y qué bueno. Algo que arreglaron en la selección, que luego tenían quietos a los jugadores, son los boletos para la familia. Bueno, los jugadores te puedo decir que les reciben, que les dan 10 boletos, más 2 boletos más de hospitality, y la posibilidad de comprar 10 boletos más. Cuando ves que Francia se queja, que les dieron 2, qué bueno, porque a final de cuentas, no tienes al jugador en la mañana que le habla a su esposa, a su hijo, oye, no tenemos boletos, que se concentren a lo que quieren estar, ¿no? Es un lleno total, qué bueno, este está de Don Valentín, para mí es de los más bonitos, cómodos del fútbol mexicano, y ya llegó el momento de la verdad, porque puede haber coraje, emoción, ímpetu, garras, sentimiento mexicano, pero lo que es la gran pregunta, Pepe, y el talento, esa es la gran duda, como en el tenis, primera, segunda ronda. Pero luego hay que vienen los rivales difíciles, ¿no? Ojalá México consiga el primer lugar del grupo, porque ahí sí, como tobogán, podría jugar 5 partidos en el Azteca. Y por cierto, de ese estadio, pues veremos qué va a pasar con todo el tema de las plateas y los palcos. Me dicen que es un tema en desarrollo, diario va cambiando la situación.
14: Cierto, que todavía, aunque ya les dijeron que van a respetar legalmente la propiedad, etcétera, todavía nos dicen la Asociación de Palcohabientes y Dueños de Plateas, nos dicen que todavía no les avisa la FIFA absolutamente nada. Estamos prácticamente a 7 días. Querido John, muchas gracias por este reporte. Estaremos contigo.
15: Ahí va llegando la selección, mira. No sé si alcanza a ver, pero ahí viene, ahí va. Cobertura especial de Pepe Cárdenas.
14: Mira, muy bien.
15: Ese es otro tema, Pepe.
14: A ver, dime.
15: Te voy a decir algo, Pepe. Ayer platiqué con alguien de la Guardia Nacional y me enseñaron los drones, tienen unos aparatos antidrones impresionantes donde ven si hay un dron que no debe de estar ahí, lo pueden modificar o lo pueden bajar. Hay mucha seguridad alrededor de la selección, mucha tecnología, y en gran parte lo pidió FIFA, no es para menos. Nos urge mandar un mensaje de tranquilidad al mundo, mi Pepe.
14: Claro que sí, John, y está llegando justamente la selección mexicana. Estábamos viendo a algunos jugadores descender del autobús. Sí.
15: Ahí va ya
14: para el estadio.
15: Sí, van
14: Oye, pues una buena.
15: Sí, están llegando en camionetas, Pepe.
14: Van llegando en camionetas.
15: Así se pueden venir por la autopista cuando regresen al CAR. El camión no cabe, entonces últimamente están viniendo en camionetas para poder utilizar, ahora sí que, la vía rápida de Santa Fe.
14: Muchas gracias por la información y los comentarios, John.
15: Abrazo. ESPN Radio Fórmula ya está en el YouTube de Grupo Fórmula. Los invitamos siempre, Pepe. Gracias, un abrazo.
14: Por supuesto, jugamos de locales. Gracias, John Sutcliffe. Él está muy pendiente del VAR, pero del VAR con V, ¿eh? No vaya a pensar que del VAR con B de burro. Leopoldo Espejel, ¿cómo está la vigilancia en torno al estadio Nemesio 10 del Toluca, donde se va a celebrar el juego de México contra Serbia a las 8 de la noche?
16: ¿Cómo estás, Pepe? Muy buenas tardes. Pues ya todo se encuentra listo para este encuentro del último de preparación de la selección mexicana rumbo al Mundial. La Secretaría de Seguridad del Estado de México ha desplegado un operativo de seguridad con más de 1,700 elementos, Pepe, 30 unidades oficiales y también un dispositivo que incluye vigilancia, tanto en los hoteles de concentración, los trayectos, como lo hemos visto ya, de la llegada, el arribo de la selección mexicana, la selección de Serbia, y estará reforzada con binomios caninos, cámaras de vigilancia del C5, Pepe, y una tecnología de última generación apoyada por la Guardia Nacional, que incluye, como bien lo hemos escuchado y visto, pues drones para garantizar la seguridad tanto pues de los equipos participantes, de los aficionados, más de 27,000 que se darán cita en el estadio Nemesio 10, Pepe, y por supuesto en las vialidades, tanto de acceso a la capital del Estado de México como de salida y calles aledañas. Todo listo, Pepe, para que las 8 arranque este encuentro.
14: Correcto, gracias por la información, Leopoldo Espejel. Mucho cuidado, buena tarde.
16: Buena tarde, Pepe.
14: Gracias, también nos están avisando que el potrillo Alejandro Fernández tiene el cometido de cantar el himno nacional el día de la inauguración en el estadio de la Ciudad de México, Estadio Azteca, Estadio Banorte, o como le quiera usted llamar.
17: Y el potrillo va a cantar el himno nacional, pero también estará la actuación ya confirmada hasta el momento de Maná, de Belinda, Los Ángeles Azules, Lila Downs, J Balvin, Danny Ocean y Tyla, no lo sé. Y según la FIFA,
14: Shakira
17: estaría presente también en la inauguración del Mundial.
14: No, pues el próximo día, jueves. El próximo jueves no van a caber en el Estadio Azteca por ver a Shakira.
17: No, aunque quieran entrar, no pueden. Si los que tienen palcos no pueden, pues ahora los que quieran ver a Shakira y no tengan boleto, mira.
14: Vámonos a una pausa, acompáñenos, regresamos con más información, vamos a ir a Washington y a todas partes. No se vayan.
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14: y al coronel Alejandro Castro Espín, hijo del exmandatario Raúl Castro. Estamos contigo, Armando, buenas noches.
6: ¿Qué tal? Buenas noches, Pepe. Te voy a decir, aquí le llaman es la puntilla de la muerte, porque lo que está haciendo el gobierno de los Estados Unidos es a través del Departamento del Tesoro, castigando a cualquier persona que tenga cualquier tipo de relación con gente como Miguel Díaz-Canel y parte de su familia política. Y los castigos alcanzan, como tú decías, Alejandro Castro Espín, que es hijo de Raúl Castro, y entidades como el Ministerio de las Fuerzas Armadas Revolucionarias y los Comités de Defensa de la Revolución. Todo esto siendo acusado por el secretario de Estado, Marco Rubio, de extender por todas partes la filosofía comunista y revolucionaria de la isla. Ahora, esto no tendría tanto impacto como si no fuera el día anterior, porque hoy es la víspera de lo que será el día de mañana, la disposición del presidente Donald Trump del 1 de mayo, la orden ejecutiva 14040, la famosa 14040, en la que castiga a cualquier entidad que tenga negocios con cualquier interés al que tenga que ver con Cuba. Eso hizo que Meliá y otras de las compañías turísticas que habían estado en Cuba, como Blue Diamond, como Archipelago, como Iberostar, todas estas compañías que habían invertido fuerte en Cuba se han tenido que salir, porque de otra manera los intereses de cada una de ellas habrían sido congelados en todos los bancos y en todas las entidades que tengan alcance con los Estados Unidos.
14: Eso explica, Armando, por qué Visa y Mastercard salen de Cuba.
6: Efectivamente, sale absolutamente todo y no vuelve a entrar. El que tenga relación con los cubanos, no solamente en la isla, con cualquier tipo de alcance de empresa cubana. Y aquí a lo que están castigando más es a Gaesa, que es la empresa del gobierno de Cuba y de las Fuerzas Armadas, que es la que controla algo así como el 40% de la economía cubana. Son las Fuerzas Armadas las que han mantenido y han manejado los hoteles, no solo los hoteles de categoría que tuvo Cuba alguna vez, sino los que estaban tratando de remozar para que hubiera un nuevo auge turístico, hasta que llegó el presidente Donald Trump y les tiró todo este andamiaje. Entonces, esto es lo que está pasando. La situación es muy seria, porque con esto tú le pones a Cuba contra la pared. No tienen energía, no tienen energéticos, no tienen petróleo, y ahora no tienen ningún tipo de relación comercial o de dinero con ningún tipo de entidad que tenga negocios con los Estados Unidos. Es muy difícil encontrar a alguien que no tenga, como tú dices, Visa y Mastercard son negocios estadounidenses. American Express, ni decirlo. Todas las demás unidades bancarias y de crédito que hay en el mundo tienen que ver mucho con Estados Unidos. Entonces, esta es la puntilla de la muerte. Y el canciller Bruno Rodríguez está muy enojado. Ha dicho que esta es una vil acción por parte de Estados Unidos, y que es la última muestra de un plan intervencionista estadounidense que no va a tener ningún tipo de éxito. Pero te digo, el secretario de Estado de los Estados Unidos dice que durante décadas Cuba ha sido la capital mundial del terrorismo y de la izquierda radical. El régimen de La Habana reclutó, entrenó y respaldó a movimientos violentos, a marxistas y tercermundistas en todo nuestro hemisferio y más allá. Y hoy estamos actuando contra la red que posibilita y financia las operaciones subversivas y radicales de Cuba. No más, dice Marco Rubio en un mensaje de X. Entonces, ahí lo tienes. Después de esto, no es muy claro qué es lo que va a ocurrir. Las empresas como Meliá e Iberostar, es una vil acción por parte de Estados Unidos y que es la última muestra de un plan intervencionista estadounidense que no va a tener ningún tipo de éxito. Pero, te digo, el secretario de Estado de los Estados Unidos dice que durante décadas Cuba ha sido la capital mundial del terrorismo y de la izquierda radical. El régimen de La Habana reclutó, entrenó y respaldó a movimientos violentos, a marxistas y tercermundistas en todo nuestro hemisferio y más allá. Y hoy estamos actuando contra la red que posibilita y financia las operaciones subversivas y radicales de Cuba. No más, dice Marco Rubio en un mensaje de X. Entonces, ahí lo tienes. Después de esto, no es muy claro qué es lo que va a ocurrir. Las empresas como Meliá e Iberostar han estado cerrando paulatinamente. Algunas manejaban 15 hoteles y se han quedado solamente dos. Este tipo de cosas. Las compañías no quieren saber nada de Cuba mientras esta amenaza exista, porque obviamente les afectaría congelando sus bienes en todo lo que tenga que ver con la economía de los Estados Unidos. Es bastante serio.
14: Gracias, Armando. Gracias por este reporte completísimo.
6: Gracias, Pepe. Buenas noches.
14: Gracias, muy buenas noches. También tenemos en este momento contacto telefónico con el doctor Marco Fernández. Ojo, el doctor Marco Fernández es profesor investigador de la Escuela de Gobierno del Tecnológico de Monterrey e investigador asociado de México Evalúa, organización no gubernamental, y le entiende mucho mejor que la mayoría al tema de la educación. Doctor Marco, muchas gracias por acompañarnos. Buenas tardes.
1: Hola, Pepe, ¿cómo estás? Muy buenas tardes.
14: Muchas gracias. El asunto del conflicto magisterial de la Coordinadora de Trabajadores de la Educación, ¿cómo se va a resolver? ¿A billetazos? Han dicho en el gobierno de la 4T que no hay dinero que alcance para el mordisco que le quiere pegar la coordinadora, quienes han actuado como aliados de la 4T y ahora son sus más peligrosos adversarios, tomando en cuenta que estamos en vísperas del Mundial y todo el mundo va a tener los ojos puestos en la Ciudad de México. ¿Cómo la ves?
1: Pues mira, cada vez veo a una coordinadora radicalizada aprovechando el momento político complicado que está teniendo el gobierno de la presidenta Sheinbaum y aprovechando la ventana que le abre el Mundial para también incrementar el costo de sus protestas. Y eso ha llevado a lo largo ya de un año en irle sacando canonjías al gobierno. Primero les redujeron la edad de retiro a 55 y 53 años de edad para aquellas personas que están en el anterior régimen de pensiones, y eso le va a costar al país 140 mil millones de pesos. Luego obtuvieron recursos adicionales para la sección 22 el año pasado y plazas para la sección 7 de Chiapas. Ahora, ya por lo pronto, el gobierno ha cedido en que va a desaparecer la unidad para la carrera de maestros y maestras y les ha propuesto una ruta para hacer una consulta a partir del 15 de junio y tener una propuesta de iniciativa a discutirse en el siguiente periodo de sesiones dentro de septiembre. Esto, para quien nos escucha y no es especialista en educativo, es preocupante porque esta unidad es la que se encarga de determinar la promoción de los docentes, ya sea como directores, como supervisores, ya sea en el escalafón docente, es decir, que puedas seguir siendo como profesor, pero tener un mejor salario y demás. Y la unidad hace una serie de exámenes y hace esos procesos de selección. La coordinadora dice, no, nosotros queremos regresar al anterior régimen, previo incluso a la reforma de Peña Nieto, donde había comisiones denominadas mixtas, en el que el sindicato terminaba dominándolas y realmente con corrupción influenciaba quién de los profesores, no con base en sus méritos en el aula, sino sus conectes sindicales, llegaba a ser promocionado. Ya la presidenta ha dicho, va para afuera USICAM, lo cual va a implicar una reforma constitucional, va a implicar una serie de reformas legales, y la gran pregunta es, ¿con qué lo van a sustituir? Porque si terminan cediendo a ese antiguo sistema que es lo que añora tanto la coordinadora como la parte institucional del sindicato, el del CENTE, pues vamos a ceder un problema serio de gobernanza del sistema educativo.
14: Sí, ahí te pregunto, Marco, perdón la interrupción, pero ahí te pregunto qué tanto es el riesgo de seguir cediendo ante lo que algunos, quizá de ultraderecha, consideran como un chantaje magisterial.
1: Pues es que ni la derecha ni la izquierda puede justificar, creo, que a partir de la violencia, de las marchas, de dejar a millones de estudiantes sin clases, se estén extrayendo rentas al Estado mexicano. Así lo han hecho por 40 años, nada más que la novedad ahora, Pepe, es que la Cuarta Transformación vive en carne propia lo que antes celebraba así a la gente, a los gobiernos, por ejemplo, del PRI o en su momento al PAN. Ahora ellos sufren la factura de haber vuelto a darles poder a esta disidencia magisterial y ser víctimas del chantaje en turno por estar en el gobierno federal. Lo que me preocupa es, ya les cedieron esto y es literal como la canción, nada es suficiente. Por eso, hace rato, el gobierno anunció que en el lado de lo de las pensiones, que es lo que siguen demandando la coordinadora, que se derogue la ley de pensiones del ISSSTE y se regrese al anterior régimen del 2007, y que además se calcule su pensión con base en los salarios mínimos y no las sumas, porque los salarios mínimos son mucho más grandes que las sumas. El gobierno ha dicho, bueno, de entrada vamos a crear, les proponemos que vamos a crear una empresa administradora para las Afores de los trabajadores del Estado. Vamos a establecer mecanismos para fortalecer las cuentas individualizadas de los maestros, pero hasta ahorita no han cedido en esto de regresarse al régimen previo al 2007, porque pese a que la presidenta lo prometió en campaña, y me parece que fue una promesa con franqueza irresponsable, hoy que ya es gobierno, se da cuenta que, por supuesto, las finanzas públicas no hay forma que logren sostener un cambio de esta naturaleza, y por eso no han cedido. Pero la gente observa, huele la debilidad del gobierno, y por eso se radicaliza. Yo temo que al final de cuentas les van a sacar más dinero, como lo hicieron el año pasado, pero sin entender el gobierno federal que lo que va a comprar, si así lo hace, es una paz pírrica. Porque la estrategia de chantaje, Pepe, nosotros hemos hablado a lo largo de muchos años, y cuando la reforma de Peña Nieto, o previo a la reforma de Peña Nieto, que había protestas de la coordinadora, y que después los gobiernos en turno también los trataban de comprar, ahí venían al año siguiente o meses después, porque si el chantaje funciona una vez, pues funciona la segunda, funciona la tercera, y el gobierno federal parece que no ha entendido eso. Ya le sacaron un montón de cosas en este año y meses que lleva en funciones el gobierno de Sheinbaum, y todavía sigue tratando de coquetear con la coordinadora.
14: Pues te agradecemos mucho, doctor, que nos hayas permitido escuchar tu análisis. Hay gran preocupación, no solamente por la presencia de los maestros en las calles, en las plazas, sino por lo que puede pasar cuando comience a rodar el balón en el Mundial y estén ahí los maestros haciéndose presentes para que pues todo el mundo los observe y escuche sus peticiones, por un lado. Y por otro, seguir presionando ciertamente al gobierno para que les dé otro mordisco de dinero, ¿no? Que es lo que están pidiendo finalmente en esta posición, sin duda, de chantaje.
1: ¿Y sabes qué es lo más triste en toda esta discusión, Pepe? En ningún lado aparece la preocupación por mejorar la forma en que enseñan en el aula, por demandar mejores recursos para su capacitación, por garantizar que la mayoría de nuestros estudiantes comprendan lo que leen, tengan mejores sólidas matemáticas y demás. No, es la politiquería y el chantaje clientelista lo que termina dominando la política educativa de manera lamentable. Y cuando después nos dice el gobierno, ¿por qué no crecemos? Eso preguntaba hace unas semanas la presidenta. Pues uno de los factores es precisamente porque nunca México se ha tomado en serio privilegiar la política educativa de excelencia y combatir la corrupción y el clientelismo.
14: Muchas gracias, doctor. Gracias, Marco Fernández, por acompañarnos esta tarde.
1: Gracias, muy buena tarde.
14: Buena tarde. Igualmente, el doctor Marco Fernández, profesor investigador de la Escuela de Gobierno del TEC de Monterrey e investigador asociado de México Evalúa. Hagamos una pausa breve, volvemos enseguida con usted. Vamos a hablar un poco de Morena. Vamos a hablar con Ricardo Monreal, el presidente de la Junta de Coordinación Política de la Cámara de Diputados. ¿Qué pasa con estos gobernadores señalados por Estados Unidos? Los gobernadores de Morena, usted sabe que me refiero al de Sonora, al de Tamaulipas, al de Sinaloa y otros funcionarios que están siendo señalados por el Departamento de Justicia de los Estados Unidos. ¿Qué pasa con estas presiones? ¿Cómo las está llevando México? No se vayan.
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18: El gobierno federal propuso a la CENTE fortalecer el pensionista y crear una aseguradora pública para revertir los efectos de la reforma pensionaria del 2007 como parte de sus negociaciones con el magisterio. Además, ratificaron la desaparición del USICAM. El director de Pemex, Juan Carlos Carpio, presentó un plan de justicia energética, el cual prioriza metas de producción inmediatas, inversiones mixtas y el refuerzo de la exploración con el fin de consolidar la soberanía y la seguridad energética, así como el desarrollo sostenible. El gobierno de Puebla informó que fue controlada la explosión de una pipa de gas LP en el municipio de Tepeaca. Detallaron que el siniestro requirió la evacuación preventiva de al menos 2,000 personas, incluyendo pacientes del Hospital General y estudiantes de planteles cercanos.
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14: Tenemos comunicación y estamos enlazados en este momento con el doctor Ricardo Monreal. Él es el presidente de la Junta de Coordinación Política de la Cámara de Diputados y líder de la bancada de Morena, justamente en San Lázaro, colaborador en este espacio, no se diga menos. ¿Cómo estás, Ricardo? Qué gusto escucharte y saludarte.
1: ¿Qué tal, Pepe? También me da gusto saludarte, también saludar al auditorio esta tarde de jueves, por la tarde lluviosa, por cierto.
14: Ciertamente. Tú has afirmado, Ricardo, categóricamente, que en Morena hay una actitud de solapar. Has negado reiteradamente que Morena haya una actitud de solapar al crimen organizado, pero hoy tiene varios gobernadores señalados por nexos con el narco. ¿En qué momento deja de ser guerra social y se convierte en problema real del partido Morena, de tu partido?
1: Bueno, mira, es un tema importante porque no hay que evadirlo. Primero, creo que es un mal momento.

0: las visas a dos gobernadores y que están en un proceso de investigación por conductas antijurídicas. Pero es la fuente de un medio informativo que, por muy importante que sea, yo siempre espero la propia información del juez, del Ministerio Público, del fiscal. No vivo y no me uno, no me formo en el coro de especulaciones de una situación delicada para nosotros, para México y para obviamente los gobernadores. Hay que esperar para poder condenar. Todo un proceso se requiere y creo que México no puede dar pie ni puede dar crédito a una nota informativa
1: Claro.
0: que tiene su interés.
1: Pero tizna, ¿no? Lo que no mancha tizna. Y estamos viendo que esto le repercute a Morena en términos de credibilidad, de seriedad como partido político, como movimiento político nacional en el poder.
0: Sí, en efecto. O sea, la politización y la partidización de este problema del narcotráfico no viene precisamente a aliviar una situación de una relación, sino que viene a complicar la misma y también a ser usada, desde mi punto de vista, por entes totalmente partidistas de la derecha internacional y que actúan en razón de sus propios intereses políticos. Yo creo que ya estamos, Pepe, en la antesala o en el inicio del proceso electoral del 27, y también estamos siendo utilizados como tiro al blanco del propio proceso electoral de noviembre de este año en los Estados Unidos. Ahí se inscribe en este tipo de circunstancias. Por eso, cuando se especula y se escandaliza desde el extranjero sobre la cancelación de visas a los gobernadores, yo les creo a los gobernadores de Sonora y Tamaulipas de que es falso que les hayan retirado su visa. En todo caso, quien deberá de confirmar o negar este tema es la oficina de visas del gobierno norteamericano, porque esa es una facultad discrecional de ellos otorgar o negar cualquier visa a un extranjero. Por otra parte, creo que la ultraderecha, la oposición a nuestro movimiento ha hecho de la visa, Pepe, un fetiche, una especie de certificación extraterritorial de buena o mala conducta, como si perder la visa fuera una pérdida irreparable de nacionalidad o de incapacidad pública. Evidentemente que no debe ser así, porque ninguno de los que les quitan la visa dejan de ser mexicanos o mexicanas en
1: Sí.
0: pleno goce de sus derechos.
1: Ricardo, ¿qué acciones has exigido a la dirigencia de tu movimiento de Morena, de la Cuarta Transformación, para investigar y sancionar a estos gobiernos, porque a los funcionarios de estos gobiernos, porque pues el costo político es enorme?
0: Sí, sí es. Sin embargo, Pepe, yo creo que la gente es muy inteligente. Yo confío en que la gente lo sea y que separe perfectamente una actitud de maniobra, una actitud frivolidades de acusaciones al por mayor contra miembros del movimiento. Pero ya se aprobó, Pepe, por cierto. Antier salió publicado en el Diario Oficial una serie de reformas a la Constitución y una muy importante a la ley del COFIPE, que se crea una comisión para que esa comisión del INE pueda solicitar informes a la Fiscalía General, también a la Comisión Nacional Bancaria, a la Comisión de Delitos, al Centro de Inteligencia o a la Unidad de Inteligencia Financiera, por si
1: Claro.
0: hubiese alguna causa contra alguno de los propuestos a puestos de elección popular que participarán en el

0: 2027. Creo que es una buena decisión. Por cierto, los únicos que votaron esta medida fue Morena, el Verde y el PT, pero ya es una letra viva, es su derecho vigente y ahora pasarán por escrupulosas definiciones.
1: Ricardo,
0: Esta es una medida de evitar eso.
1: no puedo dejar de preguntarte, tú con la experiencia, el colmillo que tienes en esto de la política de toda tu vida, ¿cómo resolverías? ¿Qué propones para resolver el conflicto con los maestros de la Coordinadora Nacional de Trabajadores de la Educación?
0: Mira, mucho diálogo. Estaba escuchando, Pepe, no supe quién era, pero uno de tus, también como yo, participantes, sobre los maestros. Hace un rato escuché una posición muy seria
1: Marco
0: sobre,
1: Fernández se llama.
0: pues no supe su nombre, pero me pareció una gente muy firme en su comentario sobre la necesidad de reforzar las matemáticas, el aula, el conocimiento. Me parece muy bien. No lo escuché totalmente porque acababa de ingresar. Lo voy a ver más tarde en tu repetición porque
1: Correcto.
0: me interesó. Pero yo te diría que sobre la CENTE,
1: Diálogo, diálogo y más
0: nosotros,
1: diálogo.
0: diálogo, nosotros reconocemos el derecho de los maestros a manifestarse y a expresar sus demandas. No estamos de
1: Sí,
0: acuerdo con la violencia.
1: claro.
0: No estamos de acuerdo con la afectación a personas extrañas, a terceros, como aquellos que dejan su trabajo, llegan tarde a su casa, les interrumpen su comunicación de tránsito. No estamos de acuerdo con
1: Ricardo,
0: eso.
1: perdón que te
0: Hay que
1: interrumpa.
0: privilegiar el diálogo.
1: Eso es, con eso nos quedamos. Gracias, gracias
0: El
1: Ricardo por
0: diálogo,
1: acompañarnos.
0: no cansarse, no cansarse, no cansarse. Escuchar, escuchar, mantener abierto los canales de diálogo para buscar soluciones.
1: Un abrazo Ricardo
0: Estaremos,
1: Monreal.
0: Pepe.
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3: Son las 7 con un minuto.
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5: Por favor, en este momento son las 7:00, con 23 segundos, ponga tiempo su reloj. Vámonos con un resumen informativo, un corte de caja y lo más relevante al momento. Oscar.
6: Desde luego, Pepe, atoradas las negociaciones entre la CENTE y Gobernación. Autoridades ofrecen fortalecer pensionista y evaluar la creación de una aseguradora pública para pensiones. Las propuestas son insuficientes, esto lo reiteran los maestros. Jenny Pérez, secretaria general de la sección 22, insiste en una reunión con la presidenta de la República. De lo contrario, dice, seguirán las movilizaciones.
7: En estas tres mesas hemos puntualizado que nuestra demanda central a nivel nacional es una jubilación digna. Y esto que implica precisamente cumplir con el proceso de campaña que en su momento impulsó la ahora presidenta de la República, Claudia Sheinbaum Pardo. También es cierto que hoy no tuvimos respuesta respecto a la mesa.
6: En su cuarto día de protestas, tomaron casetas de peaje en accesos y salidas de la Ciudad de México. El gobierno podría entregar recursos para desactivar momentáneamente el conflicto magisterial, pero no resolverá el problema de fondo. Lo advierte el analista en temas educativos, Marco Fernández.
8: Ahí venían al año siguiente o meses después, porque si el chantaje funciona una vez, pues funciona la segunda, funciona la tercera. Y el gobierno federal parece que no ha entendido eso. Ya le sacaron un montón de cosas en este año y meses que lleva en funciones el gobierno de Sheinbaum y todavía sigue tratando de coquetear con la coordinadora.
6: Agregó que lo más importante es la educación de niños y jóvenes.
8: En ningún lado aparece la preocupación por mejorar la forma en que enseñan en el aula, por demandar mejores recursos para su capacitación, por garantizar que la mayoría de nuestros estudiantes comprendan lo que leen, tengan mejores sólidas matemáticas y demás. No, es la politiquería y el chantaje clientelista lo que termina dominando la política educativa de manera lamentable. Y cuando después nos dice el gobierno, ¿por qué no crecemos? Eso preguntaba hace unas semanas la presidenta. Pues uno de los factores es precisamente porque nunca México se ha tomado en serio privilegiar la política educativa de excelencia y combatir la corrupción y el clientelismo.
6: Estallan 4 pipas de gas en Tepeaca, Puebla. Se reportan 3 lesionados y el desalojo de 2,000 personas de escuelas, hospitales y viviendas. Autoridades de Veracruz siguen sin rastro de la periodista Roxana Guzmán, secuestrada el lunes en el municipio de Nanchital. La gobernadora Rocío Nale asegura que todas las fuerzas de seguridad del estado participan en la búsqueda.
9: Desde el primer momento, tanto la Fiscalía General del Estado como las fuerzas de seguridad federales y locales han estado buscando a la señora. No han parado, mandaron incluso elementos de apoyo, los mandó la presidenta y todavía no están, están trabajando. Tienen 3 días trabajando y vamos a esperar pues que nos dé la información.
6: Celebra la presidenta de la República el mensaje del secretario de Seguridad Interna de Estados Unidos, Mark Wayne Mullin, quien reconoce la colaboración del gobierno mexicano en la lucha contra el crimen.
10: El secretario de Seguridad Nacional de los Estados Unidos dice, después de haber venido a México, han hecho muchísimas cosas. Está muy buena la colaboración, la cooperación. Y ellos creen en la soberanía, así lo dice. y nosotros tenemos que respetarlos. Bueno, yo ayer cuando leí eso dije, oye, qué bien. Qué bien. La verdad.
5: Esto dijo la presidenta de la República. Permítame hacer un contacto en vivo, en directo, nuevamente al estadio Nemesio Díez en la ciudad de Toluca, capital del Estado de México. Será el escenario a partir de las 20 horas, 8 de la noche, del partido, último partido de la selección mexicana antes del inaugural del Mundial dentro de una semana, dentro de 7 días. Vamos con Alfredo González, reportero de Fórmula Deportes. ¿Cómo te va, Alfredo? Bienvenido. Adelante, estamos contigo enlazados.
2: ¿Cómo estás, Pepe? Qué gusto saludarte exactamente a las afueras del Estadio Nemesio Díez, en donde ya lo dijiste, en punto de las 8 de la noche, México se despide de su afición frente a la selección de Serbia, en donde la afición está contenta, está ilusionada después de varios meses en donde han estado decepcionados, no les ha gustado el funcionamiento, no les gusta todavía del todo, pero ya están ilusionados, ya se siente el ambiente mundialista aquí en México, específicamente en el Nemesio Díez. Si te parece, ya tenemos la alineación de la selección mexicana que enfrentará, insisto, a la selección de Serbia. En la portería está el tal Rangel. Por derecha, Jorge Sánchez, la pareja de centrales, César Montes y Johan Vázquez. Por izquierda está un viejo conocido de la afición de Toluca, Jesús Gallardo. En medio campo tenemos a Eric Lira, tenemos a Álvaro Fidalgo y a Brian Gutiérrez, y arriba tenemos a Raúl Alonso Jiménez, que es el 9 de la selección mexicana, tenemos a Roberto El Piojo Alvarado, y una de las novedades, Julián Quiñones, el naturalizado mexicano, pues será titular este día en la cancha del Nemesio Díez para despedir a la selección mexicana, que bien lo dijiste, en una semana enfrenta a Sudáfrica en la inauguración de la Copa del Mundo.
5: Muchas gracias, gracias por supuesto Alfredo González por esta información. Estaremos en contacto.
2: Un abrazo, gracias.
5: Un abrazo muy fuerte, gracias. Y de Toluca nos vamos hasta Boston, Massachusetts. Allá se encuentra el doctor Luis Carlos Ugalde, director general de Integralia Consultores, una empresa de análisis de riesgo político. Vaya que hay riesgo político en estos momentos con la tensa relación que se ha suscitado entre México y los Estados Unidos, sobre todo por el tema de la seguridad. Luis Carlos, un saludo muy cordial. ¿Cómo te va? Muy buenas noches.
11: Muy buenas noches, Pepe.
5: Luis Carlos, Estados Unidos tiene elecciones el primer martes de noviembre de este 2026. ¿De qué manera la narrativa de presión contra México está presente la ultraderecha para pedirle a su presidente que golpee más a México y con eso ganen más votos en noviembre? ¿Esto es así? ¿Nos están agarrando de su piñata?
11: Antes de eso, me gustaría aclarar este concepto de la ultraderecha que la presidenta Sheinbaum ha estado usando desde el domingo pasado. En Estados Unidos, efectivamente, hay un proceso de radicalización del Partido Republicano, que en los últimos 10 o 15 años pasó de ser un partido de derecha, de un partido conservador, a ser un partido radical dominado por... Aquí no se le conoce como la ultraderecha, sino como por los hiperconservadores, por los que promulgan valores como el originalismo, que es que solamente los pobladores blancos de este país son los que deben importar, ajenos a la inmigración, que combaten la globalización. Sí hay un proceso de radicalización y de corrimiento a la derecha. Eso es real. Ahora, la presidenta Sheinbaum dice que estos, y no menciona quién, son los que están conspirando para que México sea visto como un país gobernado por los narcos. Y la verdad es que esto no es así. Lo que existe en Estados Unidos es una tendencia creciente de querer evitar la invasión, sea de personas, sea de drogas, sea de culturas diferentes. Y por supuesto, claramente en este discurso, el hecho de que en México haya grupos de narcos tan poderosos que en muchos casos hacen que los gobernantes hagan lo que ellos quieran, es una preocupación. Ahora, esto significa que en noviembre México va a ser tema de la conversación para la elección? En parte sí. Lo que está ocurriendo en este momento en los Estados Unidos es que Trump está débil políticamente. La mayoría de las encuestas muestran que ha perdido apoyo, muestran que probablemente el Partido Republicano pueda perder el control de la Cámara de Representantes. Y entonces, por supuesto, como lo ha dicho la presidenta Sheinbaum, es probable que quieran mostrar músculo en su relación con México y que parte de lo que está ocurriendo en estos momentos sea parcialmente una respuesta a esto. Pero debo aclarar algo, Pepe. La investigación del caso de Rocha y de los demás acusados en Estados Unidos parte de la fiscalía con sede en el sur del estado de Nueva York. Es una fiscalía que depende del Departamento de Justicia y el Departamento de Justicia depende del presidente Trump, que por lo tanto pues tiene influencia del Poder Ejecutivo, pero es una fiscalía con una gran tradición de investigación. Son los que investigaron a García Luna y han estado durante décadas con un cierto grado de independencia. Entonces, pensar que la Fiscalía del Estado Sur de Nueva York responde a intereses de corto plazo de Trump para afectar a Morena es una ingenuidad y es una exageración. Lo que hay en este momento, por supuesto, es A, un problema en México; B, por supuesto, un gobierno en Estados Unidos que quiere tener mano dura; y C, por supuesto, el impulso de Trump de eventualmente decir, con México tengo mano dura, sobre todo con el fracaso que está teniendo en Irán. Eso es real. ¿Van a usar a México como piñata para ganar votos? Es probable que sí, Pepe. Ya lo están haciendo. ¿Significa eso que todo es parte de una estrategia electoral? No, Pepe. Todo el problema surge claro en México, es por México y será usado políticamente aquí.
5: ¿Cómo se ve obligado el gobierno, Luis Carlos, el gobierno mexicano, a mover su propia agenda de seguridad y migración para no pagar costos políticos y también económicos a Washington?
11: Bueno, Pepe, lo que tendría que hacer México, más allá de Morena, es fortalecer internamente su soberanía. El gran desafío de México es fortalecer su soberanía, pero la soberanía no es callar la boca a Trump, eso es totalmente irrelevante y frívolo. La soberanía real de México se juega cuando los narcos definen quién entra, quién no entra, quién paga impuestos. La soberanía en México está destruida porque los narcos mandan en muchos lugares del país. Esa es la verdadera soberanía que hay que recuperar. Cuando recuperemos esa soberanía, cuando el Estado imponga su autoridad y sea quien manda, Estados Unidos no va a venir a decir que Rocha Moya es culpable. Ellos vienen porque en México no tenemos soberanía. Ese es el gran problema, Pepe.
5: Gracias, Luis Carlos. Como siempre, es un gusto enorme poder escucharte.
11: Gracias, Pepe. Buenas noches.
5: Buenas noches hasta Boston, Massachusetts, el doctor Luis Carlos Ugalde. Está llegando una comunicación, un post del embajador Ronald Johnson, embajador de Estados Unidos en México, y dice: uno de los ejemplos más claros de lo que Estados Unidos y México pueden lograr juntos es el progreso alcanzado contra el tráfico de fentanilo. Una cooperación sólida salva vidas. Bajo el liderazgo se refiere a Donald Trump, de POTUS y de Real Donald Trump, las muertes por sobredosis en Estados Unidos han disminuido un 35%. El tráfico marítimo de drogas hacia Estados Unidos se redujo más del 95%. México ha decomisado más de 400 toneladas de drogas y desmantelado más de 2.300 laboratorios clandestinos. Son resultados históricos, dice Johnson, en el compromiso de la administración Trump para detener la crisis del fentanilo. 35% disminución de muertes por sobredosis en Estados Unidos. Es lo que está diciendo en este momento el embajador de los Estados Unidos. Hagamos una pausa breve, volvemos enseguida.
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3: Son las 7 con 17 minutos.
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5: Sí, contacto con usted a 7 días de que el Mundial se lleve a cabo. Vamos a hablar en un rato más con Gabriela Cuevas, la coordinadora del Mundial para el gobierno de la Ciudad de México, para el gobierno incluso federal. Pero vamos primero con el maestro Alfonso Zárate. Él escribe su columna Los Usos del Poder, se publica los jueves hoy en el periódico El Universal. Él es conferencista, presidente de grupo, consultor interdisciplinario, una firma especializada en estrategia y comunicación política. Maestro Zárate, ¿cómo te va? Muy buenas noches.
6: Hola, Pepe, buenas noches.
5: Aquí estamos, como cada año, la Ciudad de México sufre la presencia de los trabajadores de la educación. Supongo que tienes una observación clara sobre lo que está pasando, el chantaje.
6: Sí, Pepe, yo creo que la renuncia del gobierno a aplicar la ley a los vándalos que se disfrazan de profesores, es que para no caer en provocaciones, me parece puede explicarse a partir de varios elementos. El primero, el síndrome del 2 de octubre. Ningún gobierno, y menos uno que se dice de izquierda, quiere cargar con la etiqueta de represor. Y sin embargo, a mí me gustaría subrayar que mientras el movimiento estudiantil de 1968 fue pacífico, el de la coordinadora es claramente violento. En segundo lugar está la afinidad ideológica de la CENTE con Morena. Durante los años de su larga campaña hacia la presidencia, López Obrador hizo suyas las demandas, incluso las más absurdas, de la coordinadora. El incremento salarial del 100%, la abrogación de la ley del ISSSTE, y como candidata también Claudia Sheinbaum ofreció abrogar la ley del ISSSTE, lo que ahora justamente le echan en cara los dirigentes de la CENTE. En tercer lugar está el argumento que escriben los profesores de sus derechos constitucionales de petición y a la manifestación. Un argumento embustero, porque muy convenientemente ocultan que esos derechos tienen claros límites, como lo determinan varios artículos constitucionales. Por ejemplo, el artículo 6 es el que establece que la manifestación de las ideas no será objeto de ninguna inquisición judicial o administrativa, sino, dice la Constitución, en el caso de que ataque a la moral, la vida privada o los derechos de terceros, provoque algún delito o perturbe el orden público. Luego está el artículo 9, que dice que no se considerará ilegal y no podrá ser disuelta una asamblea o reunión que tenga por objeto hacer una petición o presentar una protesta por algún acto a una autoridad, siempre y cuando no se profieran injurias contra la autoridad ni se haga uso de violencias o amenazas para intimidarla
5: y
6: obligarla a resolver en el sentido que se desee.
5: Claro.
6: Y está también
5: eso es muy claro.
6: 17,
5: eso es muy claro, Alfonso. Pero lo que nos llama la atención es que no hay límites en estas acciones para que hay acciones claramente delictivas. No podemos, no por dogmáticos vamos a permitir que haya crímenes que se cometen en contra de terceros que no tienen nada que ver con este asunto.
6: Claro, yo creo que difícilmente podríamos encontrar otro ejemplo de perversión política que la coordinadora de trabajadores de la educación, porque sus líneas de acción incluyen el chantaje, el secuestro de funcionarios públicos, la toma de aeropuertos, la quema de archivos oficiales, el bloqueo de vías de comunicación, la quema de vehículos, y algo que me parece que no es menos grave, que los profesores que se dicen democráticos lastiman a los niños más pobres, aquellos niños para quienes la educación pública es casi la única vía para salir de la pobreza. Y en vez de estar en las aulas enseñando, están en las calles rompiendo vidrios y asaltando oficinas. Y ahora, con el Mundial, la coordinadora tiene otro ingrediente de fuerza y de presión. Para esta organización, que ha hecho de la confrontación su herramienta principal y que acostumbra llevar las negociaciones hasta el límite, esta condición de México como su sede del Mundial de Fútbol le cae como anillo al dedo. Y frente a los actos delictivos, la respuesta de la autoridad ha sido, como en el caso del grupo criminal Los Ardillos, el establecimiento de mesas de diálogo, es decir, la renuncia a imponer el Estado de Derecho. Y la presidenta Sheinbaum los justifica. Según ella, los más agresivos, los vándalos, no son profesores. Yo creo que aunque oculten su rostro, las autoridades saben bien quiénes son. Las áreas de inteligencia, civiles y militares, los tienen bien identificados, pero no se atreven a detenerlos y a procesarlos. Hay algo enfermizo también, diría Pepe, en esta obsesión de la coordinadora por lastimar y doblegar a la Ciudad de México y a sus habitantes. Por una parte, les permite sacar resentimientos que vienen de muy lejos, de muy atrás. Muchos de ellos provienen de comunidades que viven en un abandono permanente, algunos son egresados de la normal de Ayotzinapa, la misma normal de la que egresaron Genaro Vázquez Rojas y Lucio Cabañas, los líderes de las guerrillas guerrerenses en la década de los 60. Y por otra parte, humillar a la capital de la República les da un sentido de poder. Como hemos visto en las jornadas recientes, destruyeron estatuas del Mundial y hasta se echaron una cascarita en un tramo de Bucareli. Y desde luego todo esto está ocasionando daños muy serios al comercio, al turismo de la capital. Por eso el presidente de la Cámara de Comercio de la Ciudad de México, Vicente Gutiérrez Camposeco, ha calculado en más de 400 millones de pesos las pérdidas que van por las movilizaciones de la CENTE. La celebración, diría, en unos cuantos días de la inauguración del Mundial de Fútbol, le pone una condición todavía más difícil al gobierno federal. Lo más probable es que, como ha ocurrido en el pasado, doble las manos y le entregue una enorme cantidad de recursos que manejan los líderes a su antojo. De esta manera, la coordinadora estará confirmando su tesis de que la manera más eficaz de doblar al gobierno es ejerciendo una presión feroz. Los gobiernos federal y estatales les tienen miedo y no han acertado a construir las condiciones para que dejen de extorsionar. Estamos mal, Pepe, y de malas. Estamos entre los narcos por una parte, claro, los anarcos por la otra.
5: Fíjate a lo que hemos llegado, Maestro Zárate. El obispo privado de México canceló la procesión del jueves, sí, de Corpus. Ojo.
6: En 500 años no se había cancelado.
5: En 500 años. Vea lo que ha llegado la gente. ¿Qué espera el gobierno? ¿Qué explica la resistencia del gobierno a imponer el Estado de Derecho, que en la Constitución establece justamente que el gobierno tiene el poder, tiene en sus manos el poder para imponer orden y justicia?
6: Y luego hay una confusión que repite el gobierno una y otra vez, que no será represor. Y yo creo que efectivamente represión es lo que ocurrió en 1968, particularmente la tarde del 2 de octubre en Tlatelolco, cuando los grupos militares y los del Estado Mayor dispararon sobre los jóvenes que se encontraban allí reunidos. Pero yo creo que la aplicación estricta de la ley no es represión, y que, como dijo el clásico Max Weber, al Estado le corresponde el monopolio en el uso de la violencia legítima. Yo creo que hay una enorme cobardía y una enorme irresponsabilidad por proteger a estos delincuentes disfrazados de profesores, se está desatendiendo a los ciudadanos. Y los ciudadanos, ¿quién los defiende, Pepe?
5: ¿Cuál va a ser el costo político? Con esto concluimos. ¿Cuál va a ser el costo político para Morena después de todo esto que está ocurriendo?
6: Yo creo que poco a poco esta y otras decisiones están empezando a erosionar los altísimos niveles de aprobación que tiene este gobierno. Ya sabemos que los tiene, fundamentalmente por la política social, por la gratitud de los que se ven beneficiados por esos programas. Pero creo que aún ellos, los que circulan por las avenidas, por las calles, que van a llevar a un enfermo a un hospital y que no pueden hacerlo porque están bloqueados, los que no llegan a sus trabajos, yo creo que en todos ellos empezará a observarse lo que ya se conoce de las últimas semanas, un crecimiento de la desaprobación al gobierno. Espero que una sociedad cada vez más sensible esté cuestionando más severamente la renuncia del gobierno a cumplir con su responsabilidad más elemental, que es la protección de la vida y el patrimonio de sus habitantes.
5: Maestro Zárate, muchas gracias por tu comentario.
6: Te dejo, como siempre, un abrazo con gran afecto.
5: Te dejo un abrazo también. Que te vaya muy bien, el maestro Alfonso Zárate. Él escribe Los Usos del Poder en el diario El Universal y colabora con Los Usos del Poder justamente en este espacio de noticias. Vamos a ir a una pausa y de regreso queremos hablar con Gabriela Cuevas, la coordinadora del Gobierno de México para los temas relacionados con el Mundial. Ya están los horarios, las fechas, ya está todo preparado, listo, todo menos la Ciudad de México, donde hay un verdadero tiradero todavía en buena parte de la capital del país. Estamos hablando de la línea 2, que corre por el tren elevado, el metro elevado por Calzada de Tlalpan. Hay problemas con el tren ligero, hay problemas de vialidades, hay problemas de los maestros en plantón. En fin, hablaremos de todo esto con Gabriela Cuevas después de un breve corte.
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22: Llegar justamente a ese momento. Hoy lo que te puedo decir, habiendo tenido, justamente platicaba con tu producción antes de entrar al aire, tuvimos una llamada tú y yo hace un año, y justamente en este camino, que ha sido para mí de 19 meses, mira, tiene que ver un partido de fútbol, un mundial de estos, Pepe, con la emisión de visas, con los procesos de aduanas, las entradas de migración, el acondicionamiento de aeropuertos, los procesos de carreteras, todo el plan de seguridad y protección civil, los temas hasta de telecomunicaciones para que la señal, la transmisión del partido sea la adecuada. Por supuesto, políticas de protección a las personas consumidoras, temas de protecciones comerciales, las protecciones a las marcas en temas de propiedad intelectual. En fin, hay muchísimo atrás. Hicimos justamente una revisión y te puedo decir con plena certeza que en todo lo que compete al gobierno de México, que es donde está mi responsabilidad, México está listo. Hemos estado trabajando, está prácticamente todo el gobierno de México trabajando en ello. Por ejemplo, en la parte de infraestructura, hace unos días nuestra presidenta inauguró la primera etapa de reacondicionamiento al Aeropuerto Internacional de la Ciudad de México. Hace ya un mes, justamente el tren también que conecta al AIFA con la Ciudad de México. Es decir, nuestra infraestructura va bien. Hay 9,000 kilómetros de carreteras que se han reencarpetado, se han recondicionado, que tienen ya una muy adecuada señalización. Lo mismo sucede con el trabajo con los aeropuertos, tanto grupos públicos como grupos privados, para estar todos listos. Y en este camino surgieron, me parece, cosas bien interesantes, Pepe. Y una es, al organizar un mundial, FIFA te pide que cubras ciertas condiciones para lo que llaman como los clientes FIFA, ¿no? ¿Cómo vas a revisar que sí puedan entrar todas las selecciones? ¿Cómo vas a hacer para que pasen los procesos de aduanas? ¿Cómo van a llegar las mercancías? ¿Hasta cómo llegan los balones? ¿Cómo llega el pasto a México? Entonces nos dimos a la tarea de no solo trabajar esta revisión de procesos gubernamentales para FIFA, sino, más importante, para la gente. Entonces, a la par de que estábamos revisando, por ejemplo, cuánto tiempo tardamos en que una selección de fútbol llegue en su avión, esté en plataforma, pase migración, pase aduanas, medimos esos tiempos y hoy los tiempos que ofrece México son mejores que los de Estados Unidos y Canadá. El promedio que tuvimos, por ejemplo, para las elecciones que vinieron a los cuatro partidos de repechaje fue de 25 minutos para un aproximado de 80 personas. Es un tiempazo y ahí hay que reconocer a muchísimas dependencias del gobierno de México. Pero lo mismo hicimos también para la gente, es decir, por ejemplo, el Instituto Nacional de Migración acondicionó todos los puertos de llegada, todos los puntos que le llamamos, es como cuando vas a pasar el filtro de migración, y ahora para quienes vayan a pasar van a haber muchos filtros automatizados. Y entonces los tiempos de espera se han reducido mucho y esto beneficia pues no solo al turismo, sino también a nosotros mexicanos y mexicanas en el uso de nuestro tiempo. México también a través de la Cancillería implementó, por ejemplo, ya la visa electrónica, que ha mejorado muchísimo nuestra posición en Brasil. Y este es un primer ejercicio también para facilitar y agilizar la expedición de visas. Y como esto podemos hablar de un montón de temas, claro, porque claro. Sí hay muchos logros.
5: Déjame preguntarte cómo va a estar la ceremonia inaugural, justamente de hoy en 8, de hoy en 7 días. Tenemos conocimiento que va a estar Shakira y va a estar Burna Boy en la presentación de Die, que es el tema del Mundial 2026, en estreno exclusivo en la ceremonia inaugural de la Copa FIFA 2026 en Ciudad de México.
22: Va a haber, sí, presencia de varios artistas, conforme lo ha estado anunciando FIFA. También ya FIFA dio a conocer el horario de ese día. Se le pide a la gente que sí puede, que sí logró conseguir y comprar boletos para ir al estadio, que llegue a las 9 de la mañana a más tardar a esas horas. Desde las 8 se van a estar abriendo las puertas, pero se le está pidiendo a la gente que llegue a más tardar a las 9, que a las 11 estén ya sentados en su lugar. 11:30 empezará la ceremonia inaugural. Poquito pasadas las 12 empezarán ya el calentamiento, los equipos de México y de Sudáfrica, para la 1 de la tarde empezar ya con el partido inaugural y muy poco después celebrar los goles de México. Eso yo lo espero con todo mi corazón, pero eso es lo que podemos decir de la ceremonia inaugural. Lo demás de los detalles son, pues mira, el término técnico sería confidenciales, pero la verdad es que son una gran sorpresa.
5: Va a ser una sorpresa, pero aquí ya no hay sorpresas a esas alturas, Gabriela. Esto de no me queda muy claro, lo de Shakira y Burna Boy, que van a presentar el tema del Mundial en la inauguración. Punto.
22: Sí, eso ya lo anunció, como te comentaba, FIFA. Le corresponde a FIFA hacer estos anuncios, no nos corresponde a nosotros en el gobierno de México, porque justamente es un espectáculo que organiza FIFA esta ceremonia de inauguración. Entonces le tocará a ellos hacer el anuncio y a nosotros pues poderlo ver, ya sea quienes estén en el estadio o quienes lo vean también a través de las pantallas. O aprovecho también aquí para hacer la invitación, Pepe, a todo tu auditorio, a que vayan a las transmisiones públicas gratuitas que se están organizando tanto en los FIFA Fan Fest como también, muy importante, los festivales futboleros en la Ciudad de México, las fiestas de transmisiones que están organizándose, por ejemplo, en Quintana Roo. La gobernadora ya anunció 5, sabemos que en Oaxaca va a haber también algunas, en muchas ciudades se han estado convocando, así que una gran opción es disfrutar justamente los partidos de fútbol

0: consular hay un montón de dependencias trabajando en este plan integral de seguridad y protección. Por supuesto que los temas de carreteras están cubiertos. El despliegue que vamos a tener para las tres ciudades sede es de 99,000 elementos desde el gobierno federal, principalmente de la Guardia Nacional. Pero además de esto, por supuesto que también habrá los elementos suficientes para estar vigilando y cuidando a todo nuestro país. Hay un esfuerzo muy importante y hay que reconocerlo de todas las dependencias de seguridad, de todas las mujeres y hombres que lo integran, y sí podemos decirles que el plan de seguridad está muy bien hecho. Sí va a haber del gobierno federal estos 99,000 elementos, más por supuesto todos los esfuerzos que están haciendo el gobierno de la Ciudad de México y los gobiernos de Jalisco, de Nuevo León y los municipios respectivos.
1: Bueno, sí, muchas gracias, Gabriela, gracias por esta entrevista.
0: No, hombre, a ti muchas gracias, Pepe, un fuerte abrazo.
1: Igualmente para ti, gracias, Gabriela Cuevas, coordinadora del Mundial 2026 para el gobierno de México. Vaya chamba, pesada chamba, porque pues yo he estado muy pendiente de las redes sociales y lo hemos visto incluso personalmente que hay puntos clave donde no queda muy claro que estemos perfectamente bien preparados, sobre todo desde el punto de vista de algunas vialidades. Nos dicen que todo está preparado, pero hay hechos que la verdad, digámoslo con claridad, denuncian lo contrario. Continúan las tensiones con la CENTE. Bueno, ¿qué le puedo decir a usted? Sigue latente la posibilidad de bloqueos. Persisten fallas visibles en infraestructura y operación urbana, que no hablan de preparación, sino de negligencia, retraso

0: saga Chicharro.
1: Por lo pronto la amenaza está latente de que además de las protestas de la CENTCEN, organizaciones sociales como son las madres investigadoras podrían unirse a estas protestas.
0: Hasta los jubilados del aeropuerto.
1: Que han ya hecho caos este día con una serie de bloqueos, han amenazado con unirse varias organizaciones

0: está ya en el menú de la FIFA, refuerza la alineación para la ceremonia inaugural del jueves 11 de junio en Ciudad de México. Una de las canciones del álbum oficial de la Copa Mundial FIFA 2026 en apoyo al Fondo de la FIFA y Global Citizen para la Educación. Esperada actuación servirá como antesala de un inolvidable torneo que promete unir a millones de aficionados de todo el mundo en torno al fútbol. Vamos a una pausa y volvemos.
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1: Bosque de Arashiyama, Japón. Ubicado a las afueras de Kioto, este famoso bosque de bambú es un símbolo de la relación espiritual entre la cultura japonesa y la naturaleza. Aunque es más pequeño que otros bosques mencionados, su importancia cultural y estética es global. El sonido del viento meciendo las cañas de bambú es considerado por los visitantes como una experiencia meditativa única. Representa la gestión sostenible de los recursos y la belleza del orden natural en Asia.
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2: El exintegrante del ejército mexicano Enrique Martínez fue arrestado por elementos del Servicio de Control de Inmigración y Aduanas en California, Estados Unidos. Martínez Chávez es buscado en México por el delito de desaparición forzada relacionada con el caso Ayotzinapa. El Partido Verde Ecologista destacó la urgencia de acelerar la transición hacia esquemas de producción sostenibles ante la entrada en vigor de la nueva Ley General de Economía Circular. Con esto, se pretende reducir los plásticos de un solo uso y frenar el crecimiento industrial en eventos masivos como el Mundial de Fútbol. El gobierno de Estados Unidos anunció sanciones económicas contra el presidente de Cuba, Miguel Díaz-Canel, y su esposa, Liz Cuesta, así como a Alejandro Castro, hijo del expresidente Raúl Castro, y a Raúl Alejandro Castro, nieto del exmandatario. Informó Itzel Vanegas. 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

cierre de circulación del circuito exterior mexiquense desde el kilómetro cero en Cuautitlán Izcalli con dirección a Laifa y a Toluca por el desbordamiento de un cárcamo, lo que ha provocado, Pepe, tirantes de agua de más de 40 centímetros.

0: emergencia porque la circulación tanto de la vía Morelos, la avenida Central y la carretera federal México-Pachuca está totalmente detenida, Pepe.
1: Muchas gracias, gracias por lo...
2: Así es, con el gusto de saludar, así es que este día el general Ricardo Trevilla Trejo, secretario de la Defensa Nacional, se trasladó junto con el comandante de la Guardia Nacional, el general Guillermo Briceño Rivera, aquí a la ciudad de Culiacán, una visita que tuvo como propósito supervisar e impulsar las acciones que en materia de seguridad están realizando en la ciudad por parte del Ejército Mexicano y de la Guardia Nacional. El general Trevilla verificó el despliegue de las tropas y guardias nacionales y sostuvo reuniones con los mandos territoriales y operativos de la Secretaría de la Defensa Nacional que operan en la entidad. A través de algunos videos y fotografías difundidas por la Secretaría de la Defensa Nacional, pues se vio a ambos mandos territoriales y operativos de la Secretaría de la Defensa Nacional que opera en la entidad, a través de algunos videos y fotografías difundidas por la Secretaría

0: CJNG. Hasta el momento los fallecidos están sin identificar. Pepe, la información.
1: Gracias, gracias por la información. Felicitos Trujillo, que te vaya muy bien. Buenas noches.
2: En California fue detenido Enrique Martínez Chávez, militar mexicano, está vinculado con el caso Ayotzinapa. Juan Antonio Jiménez, tú tienes la información, adelante por favor, te escuchamos.
3: Gracias, muy buenas noches. El Servicio de Control de Inmigración y Aduanas de los Estados Unidos arrestó en Hawthorne, California, al exmiembro del ejército mexicano Enrique Martínez Chávez, quien enfrenta una orden de aprehensión en México por el delito de desaparición forzada de personas debido a su presunta vinculación con el caso Ayotzinapa y los 43 normalistas desaparecidos. La institución estadounidense confirmó que el exmilitar permanecerá bajo estricta custodia de las autoridades migratorias del país vecino del norte hasta que se formalice su proceso de repatriación al suelo mexicano. El imputado forma parte del grupo de 16 efectivos de las fuerzas.

0: Buenas noches.
1: Gracias, Pepe. Buenas noches.
2: Buenas noches. Vamos al estado de Guerrero con Guadalupe Gutiérrez. Hoy aparecieron cuatro cadáveres decapitados de...
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5: En el marco del Día Mundial de Acción por los Trastornos de la Conducta Alimentaria, especialistas hacen un llamado a la sociedad para visibilizar estos padecimientos que afectan la salud física y mental de miles de personas, principalmente adolescentes y jóvenes. Datos de la Encuesta Nacional de Salud y Nutrición indican que el 1.6% de las adolescentes mexicanas ya presenta un trastorno de la conducta alimentaria diagnosticable, una cifra que preocupa

0: Ocupa especialistas debido a que muchos casos no son detectados ni reciben atención oportuna. Estos trastornos van más allá de la alimentación y están relacionados con problemas de autoestima, percepción corporal, ansiedad y otros factores emocionales que pueden derivar en consecuencias graves para la salud. Entre los trastornos más comunes se encuentran la anorexia y la bulimia. Las señales de alerta incluyen preocupación excesiva por el peso, conteo obsesivo de calorías, cambios bruscos de peso, aislamiento social, saltarse comidas o alteraciones en los hábitos alimenticios. A este contexto se suma la influencia de las redes sociales, donde el uso constante de filtros e imágenes idealizadas puede generar inseguridad y expectativas irreales sobre la apariencia física. Hasta el siguiente comentario.
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3: Andar conmigo, Julieta Venegas. Es una creativa fusión del pop con ranchera que trascendió fronteras con su atrevida historia y la melodía de su acordeón. Con su dulce y característica voz, Venegas deja una historia sobre una mujer que se atreve a tomar la iniciativa frente a alguien que le gusta, que aún resuena con oyentes en todo el mundo. Escrita por Venegas, junto a Coti, que también coescribió Color Esperanza de Diego Torres, la canción lanzada en 2003 fue una de las primeras incursiones de la mexicana en las listas de Billboard y quizá el primer tema de una artista femenina alternativa en los charts, alcanzando el número 17 en Latin Pop Airplay del 2004.

0: Yo, Julieta Venegas.
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3: Con más de 4 décadas de experiencia sobre los escenarios, Fer Olvera asegura que la participación de Maná en la inauguración de un conocido evento deportivo internacional 2026 representa un momento inédito en la trayectoria del grupo y espera que este encuentro, seguido por miles de millones de personas, sirva para promover la paz frente a las guerras y los conflictos internacionales, y además espera que su nuevo sencillo sea recibido con mucho amor por parte de sus seguidores. María Antonieta de las Nieves, reconocida por su papel como la Chilindrina en El Chavo del Ocho, confirmó en un encuentro reciente con medios de comunicación que prepara un documental con material inédito sobre su trayectoria artística. La actriz, quien acudió a la Asociación Nacional de Intérpretes para inaugurar una muestra fotográfica, explicó que el proyecto busca mostrar su vida en los escenarios y su paso por la icónica vecindad. Después de meses marcados por la controversia mediática, el actor mexicano Tenoch Huerta parece enfocado en retomar plenamente su carrera internacional con su regreso al universo Marvel y confirmó que viajará a Londres para concluir las grabaciones de Avengers Doomsday.
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3: ¡Ay, ya! ¡Esto es solo un chiste!
4: Ay, no. Allá en la casa, la esposa llama al marido a la oficina y le dice: Gordo, ¿dónde estás?
5: Mi amor, estoy en una reunión.
4: ¿Ah, sí? Pues aquí en la casa está una de tus reuniones y dice que está embarazada.
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7: 8:10.

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3: 820.
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1: 830.

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16: 8:40.

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4: Son las 8:50.

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2: Son las 8:53.

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5: La desconfianza de los usuarios sobre el manejo de sus datos personales se ha convertido en el principal obstáculo para que avance el registro obligatorio de líneas móviles a cargo de la Comisión Reguladora de Telecomunicaciones. A solo 30 días de que concluye el plazo de registro de teléfonos celulares, millones de personas aún desconocen la obligación de vincular sus líneas telefónicas, mientras que una parte importante de quienes sí conocen el procedimiento, simplemente están decidiendo no registrarse por desconfianza. El mayor problema para operadores e incluso las propias autoridades no es solo informativo, sino que la principal resistencia proviene del temor ciudadano sobre el posible uso de la información personal que será entregada durante el proceso. Hasta ahora, según datos de la Comisión Reguladora de Telecomunicaciones, de las 144.585.131 líneas activas que registraron tráfico de voz hasta el tercer trimestre de 2025, solo se han registrado 51.905.160 líneas, que significa que faltan por vincular 92.679.971 líneas telefónicas. Según especialistas, el registro ha provocado una desaceleración en las cifras de nuevas conexiones, toda vez que mientras que un trimestre se comercializaban cerca de 20 millones de tarjetas SIM, recientemente el mercado apenas alcanzó 14 millones. Hasta el siguiente comentario.
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12: Con más de 4 décadas de experiencia sobre los escenarios, Fer Olvera asegura que la participación de Maná en la inauguración de un conocido evento deportivo internacional 2026 representa un momento inédito en la trayectoria del grupo y espera que este encuentro, seguido por miles de millones de personas, sirva para promover la paz frente a las guerras y los conflictos internacionales, y además espera que su nuevo sencillo sea recibido con mucho amor por parte de sus seguidores. María Antonieta de las Nieves, reconocida por su papel como la Chilindrina en El Chavo del Ocho, confirmó en un encuentro reciente con medios de comunicación que prepara un documental con material inédito sobre su trayectoria artística. La actriz, quien acudió a la Asociación Nacional de Intérpretes para inaugurar una muestra fotográfica, explicó que el proyecto busca mostrar su vida en los escenarios y su paso por la icónica vecindad. Después de meses marcados por la controversia mediática, el actor mexicano Tenoch Huerta parece enfocado en retomar plenamente su carrera internacional con su regreso al universo Marvel y confirmó que viajará a Londres para concluir las grabaciones de Avengers Doomsday.
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1: Andar conmigo, Julieta Venegas. Es una creativa fusión del pop con ranchera que trascendió fronteras con su atrevida historia y la melodía de su acordeón. Con su dulce y característica voz, Venegas deja una historia sobre una mujer que se atreve a tomar la iniciativa frente a alguien que le gusta, que aún resuena con oyentes en todo el mundo. Escrita por Venegas, junto a Coti, que también coescribió Color Esperanza de Diego Torres, la canción lanzada en 2003 fue una de las primeras incursiones de la mexicana en las listas de Billboard y quizá el primer tema de una artista femenina alternativa en los charts, alcanzando el número 17 en Latin Pop Airplay del 2004.

0: Julieta Venegas.
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2: Día 5.

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13: Hola, hola, bienvenidos a un episodio más de Ya Oíste. Yo soy Génesis Aines Silva, su conductora el día de hoy, y hoy vamos a hablar sobre un tema que poco se habla, pero que viven muchísimos hombres, que es la ginecomastia. Y para eso nos acompaña el día de hoy el doctor Manuel Alejandro Catalán Ruiz. Así que, doctor, pues le doy la bienvenida. Este es su espacio, con toda la confianza, para hablar sobre este tema tan, pues, poco común.
14: Muchas gracias, Génesis. Estoy muy contento y agradecido por la invitación. En efecto, es un tema bastante interesante, poco conocido, pero muy frecuente en los motivos de consulta en los niños adolescentes. Entonces, va a estar muy, muy, muy buena la plática y yo encantado de estar aquí contigo platicando.
13: Pues muchas gracias, y sí, definitivamente creo que es una, para empezar la palabra, le decía, ¿cómo se pronuncia? Ginecomastia, ginecomastia.
14: Sí, exacto, ginecomastia.
13: Ginecomastia, ok.
14: Es un poquito complicado, pero vamos a empezar, ¿te parece?, por definir ginecomastia.
13: Pues, me encantaría.
14: Mira, ginecomastia básicamente es el crecimiento de la glándula mamaria en los hombres, ¿sale? Es una proliferación de este tejido mamario, y que básicamente puede ser uni o bilateral, ¿ok?
13: Ok.
14: ¿Por qué en los hombres? Porque pues, en las mujeres ya sabemos que es la glándula mamaria, básicamente el pecho, pero los hombres no debería de desarrollarse. Por eso claro, se denomina, o el término es ginecomastia en los hombres. Es un motivo frecuente de consulta en los adolescentes, y esto tiene que ver por la fisiología. Hay diferentes tipos de ginecomastia. Hay una ginecomastia fisiológica y una ginecomastia, pues, patológica, que no debería de ocurrir.
13: Okay.
14: Entonces, existen tres picos donde se puede presentar esto, y una ginecomastia neonatal, es decir, ocurre en los bebitos, y esto es estimulado por los estrógenos y progestágenos maternos en útero, es decir, a través de la placenta pasan estas hormonas y estimulan unos receptores que se encuentran en la glándula mamaria, por lo que en los primeros meses de vida los bebitos podrían tener un crecimiento de su pecho que se denomina como botón mamario. Eso es algo transitorio, va a desaparecer una vez que hay una caída de este estímulo hormonal cuando nacen y no se resuelve sin ningún problema. Hay un segundo pico que es la ginecomastia puberal y básicamente ocurre en la etapa entre los 10 y los 14 años en los niños, ¿ok? Esto es estimulado porque una vez que empieza la pubertad de los niños hay un incremento de los estrógenos que también se producen en los hombres, también producimos estrógenos que pueden sensibilizar los receptores también de la glándula. A medida que vamos avanzando en edad los hombres y nuestros niveles de testosterona se incrementan en su pico más alto, que llegan a ser hasta 30 veces mayor, es cuando se resuelve esta parte de la ginecomastia puberal. Es decir, también es algo transitorio, pero toma más tiempo, alrededor de 1 a 3 años, más o menos.
13: Pero no es algo definitivo, o sea, tiene que quitar.
14: Exactamente.
13: ¿Cómo saber que realmente pues es ginecomastia o no es por a lo mejor incremento de peso por obesidad? O en dado caso, ¿es realmente algo malo?
14: Sí, eso que mencionas, Génesis, es muy importante. La ginecomastia puberal se presenta entre el 60 y el 90% de los adolescentes. Y lo primero va a ser definir si es ginecomastia o es algo que se llama como pseudo-ginecomastia, que básicamente sería un incremento en el tejido adiposo, lipomastia o adipomastia. Esto es por, a lo mejor las personas tienen un exceso de peso, el área del pecho tiende a concentrar mayor cantidad de tejido adiposo y da una apariencia como si fuera un crecimiento mamario. Claro. Entonces, por eso es muy importante la exploración. Los síntomas que presentan los niños por los que llegan a consulta, en caso de que sea una ginecomastia, el primer dato es un aumento de volumen. Se palpan una bolita, la bolita tiende a estar indurada, es una bolita indurada que ocurre por debajo de la areola y el pezón y les produce dolor. Es un dolor de tipo punzante, es intermitente, pero eso es lo que les llama la atención. En algunas ocasiones el mismo cambio de ropa, el roce de la ropa,
13: les molesta
14: exactamente. Entonces le dicen a sus mamás, las mamás no las llevan a la consulta y entonces se preocupan porque dicen qué es lo que está pasando. Entonces puede ser una bolita solo en un lado del pecho, a veces es de los dos lados y entonces es justamente donde se tiene que discernir. La adipomastia no se palpa indurada, la bolita realmente no está por debajo de la areola del pezón, sino que es una distribución más generalizada, digamos que es un crecimiento del pechito como más homogéneo, el tejido se palpa laxo y no produce dolor, que serían dos o tres datos clínicos que diferenciarían a una ginecomastia de una adipomastia. Pero también algo que les llama la atención es que puede haber una asimetría, es decir, perdón, puede ser de un solo lado y eso les llama la atención porque se me creció la bolita de un solo lado y generalmente cuando es adipomastia es bilateral, generalmente es como simétrico. Y eso es algo también muy característico que se puede referir a la madre para que lo lleve al médico. Entonces esto es muy importante porque para los niños les genera mucha inseguridad el hecho de que empiecen con un crecimiento del pecho siendo niños. Se vuelve objeto de bullying en las escuelas.
13: Exacto.
14: Y genera, incluso los limita en algunas partes de su vida. Tengo pacientes que han dejado de hacer actividad física, por ejemplo, van a natación y no les gusta ya practicarla porque hay que quitarse la playera y sienten que su pecho tiene un aspecto que para ellos no es agradable, no es algo que sea normal y dejan de hacer actividad física, dejan de ir y entonces esto es muy importante también por cuestiones pues psicosociales para los niños, poderlos informar para poderlos tratar y orientar adecuadamente.
13: No, y en esa edad es muy importante porque creo que es donde de ahí pues son jóvenes, son adolescentes, la pubertad, lo que hablábamos hace ratito, que un simple comentario que a lo mejor para nosotros es exacto, un simple comentario, para ellos no. Entonces eso marca y decíamos, tal vez la ginecomastia no puede ser tan grave a nivel físico, pero sí en la parte como psicológica. Y que le, o sea, siente inseguridad de su cuerpo, que le dé pena hacer ejercicio. Por ejemplo, usted, doctor, ¿qué le puede decir a un niño como de yo te recomiendo que cada cierto tiempo hagas esto. ¿Cómo es la zona de autoexploración?
14: En el caso de la ginecomastia en los niños, casi siempre les digo que tienen que detectar si tienen alguna bolita siempre en la parte de alguno de sus pechos, porque empiezan con dolor, incluso ni siquiera pueden tener a lo mejor de forma inicial como tal un aumento de volumen. Entonces empiezan con una hipersensibilidad al cambio de ropa o dolor punzante, y es ahí donde yo les sugiero pueden palpar justamente su pecho. La ginecomastia ocurre por debajo de la areola y el pezón, entonces si se palpan alguna bolita sería un punto como de alarma a detectar para que le comenten a sus padres. Pero sí, en general, esta es la forma en la que se les comunica. Casi siempre todos los niños que presentan una ginecomastia entre los 10 a 14 años vuelven a tener otro pico entre los 15 y 16, hasta un 33%. Aunque se quite en ese momento, vuelven a estar estimulados. Entonces también les comunico para que no se espanten o no se frustren. Y justamente lo que te comentaba, Génesis, tienen una caída después de que está su pico hormonal muy alto y estimula este crecimiento, se resuelve de forma transitoria.
13: Okay.
14: Entonces es comunicarle a los niños para que estén tranquilos.
13: Se nos acabó el tiempo, doctor, pero muchísimas gracias por habernos acompañado, por habernos quitado todas estas dudas, que no solamente fue a mí, fue a toda la gente que nos está escuchando del otro lado de la radio, de alguna plataforma, y nos vamos, así yo estoy, voy a investigar más.
14: Muy bien, muchísimas gracias a ti, Génesis, por la invitación, y yo encantado de platicar de estos temas para poder llegar a más gente y poderlos informar de la manera más segura.
13: Así es. Esperemos verlo en otro episodio, doctor.
14: Mucho gusto.
13: Y gracias a todos los que se quedaron hasta este punto. Gracias por escucharnos, que se hayan resuelto algunas dudas y que si tienen otras dudas, nos comenten, nos dejen sus comentarios. Nosotros siempre los estamos leyendo, los escuchamos para los próximos episodios. Nos vemos en el siguiente episodio. Yo soy Génesis Sainez Silva y nos acompañó el doctor. Muchas gracias.
14: Muchas gracias.
13: Nos vemos hasta pronto. Adiós.

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0: Son las 12 con 4 minutos.
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1: Son las 12:16.

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2: Son las 12 con 25 minutos.

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2: Son las 12:34 minutos.
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2: Son las 12 con 45 minutos.

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2: Son las 12 con 55 minutos.

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2: Bueno, ya estamos de regreso, amigos. Manda tu mensaje de texto al... ¡Caíste! Este es un programa grabado.
3: Ya te quedas, ¿sabe?
4: Ay, no puedes creerlo. No. Y así me dijo. Entonces me dijo que Irán se iba de vacaciones otra vez. No.
2: Ay, ya estamos al aire. Ay, oigan, avísenme. Gente hermosa, gente bonita. Welcome. Bonito jueves 4 de junio. Ya estamos aquí. Esto es La Pachanga.
5: Y me acompaña. Welcome to the Black Parade.
2: Eso. Y me acompaña en cabina. Viene de hacer su gira por todo Tuxtla Chico, por todo Cacahuatán. Y ayer estuvo en el mercado Soconusco. Él es el Super.
6: Bueno, mi queridísimo muñeco, mi queridísimo Irán Nava, los amo, ya me voy.
2: No, ¿qué? ¿Qué? Oye, tenemos llamadita por ahí, ¿no?
5: Y pues dice... yo no sé si por ahí, pero en el teléfono.
2: Ay,
5: sí.
2: En el teléfono. Bueno, La Pachanga.
7: Ay, buenas tardes.
2: ¿Sí, quién habla?
7: Yo también, yo no sé si por ahí se puede hacer llamada. Yo no sé, yo sé que salen medio sonidos raros, pero solamente
2: ¿verdad?
7: Hola, buenas tardes, habla José Luis Alcácer.
2: ¿Qué onda, José Luis? ¿Cómo estás?
7: Pues de una vez quiero apuntarme aquí para el versus.
2: Ándale, a ver, ¿con qué canción quieres participar?
7: Quiero... Vamos a ver con el... ¿Cómo es que le dicen? El Mangostán, ¿cómo le dicen? El Mangostán.
2: Ah... Upacam da Stein.
7: Ese.
2: Ah, ok.
5: Uy. Muñeca, también te salió igualito.
2: Oye, pero dice el Mangostán.
5: Un palumpa Stein, dice. Mangostán, dice.
2: Ok, vas a participar con Upacam da Stein.
5: ¿Qué?
2: Perfecto, te deseamos mucha suerte, José Luis.
7: Dale, aquí andamos, aguantando el calor.
2: Ay, pues calorcito para todos. Órale, ay, pues, ya quedó. Un abrazote.
5: Muñeco, ¿cómo se llama la canción?
2: Upacam da Stein. Ay, yeah. Ey, sexy lady. Upacam da Stein.
5: Este muñeco.
8: No sabía que hablabas coreano.
2: Aló, La Pachanga.
9: Hola, muñecazo.
2: Hola, ¿cómo estás?
9: Habla José Luis Mesa.
8: Habla, duelo de José Luis.
2: José Luis va a ver hoy.
9: Ahí está para que ver su José Luis contra José Luis.
2: Eso, a ver, ¿con cuál canción quieres participar?
9: Con la gasolina.
2: ¡La mecha!
5: ¡Prendan los motores!
2: ¡Prendan
5: los motores!
2: Dari, ya quieres.
5: Ya, claro.
2: Pues perfecto, mira, José Luis Mesa, te deseamos muchísima suerte.
9: Ah, la muñecaza por ahí, súper, Irán.
2: Sí. Buenas tardes. Igualmente.
5: Gracias.
2: Te mandamos un abrazote.
5: Lee lo que dice Eliezer.
8: No, no hay nada acá de
5: Eliezer. ¿Cómo?
8: Ah, sí, ¿no?
5: ¿Cómo?
8: Uy, ¿no?
5: ¿No?
2: ¿Qué?
5: Ah, perdón, es que Mayito Blas dejó esto en modo avión.
2: Ay, Mayito. ¿Qué andas haciendo?
5: Ahorita va a entrar, te va a entrar. La Pachanga, bueno.
10: Muy buenas tardes, mi chica de humo.
5: Mi queridísimo Alex Cova, ¿cómo estás?
10: Por favor, te faltó Alex Cova Iron Man.
5: Ah, claro, claro que sí.
10: Con esta fuente de poder que traigo.
5: Ah, no, hombre, andas con todo, mi buen Alex.
10: Sí, gusto saludarlos allá, Chaparrito de Oro.
11: Saludos, Alex.
10: Bien, Chaparrito, ¿cómo bien, bien. Están?
11: Todo tranquis.
2: No, pues.
5: Todo tranquis, Alex. ¿Tú qué tal? ¿Cómo has estado? ¿Qué has hecho?
10: recuperándome, hermosa, recuperándome con la gracia de Dios.
5: Qué bueno.
10: Ya te lo están dando otra vez.
5: Qué bueno, mi buen Alex, perfecto. Nos da mucho gusto escucharte.
10: No, me da mucho gusto. Siempre los escucho, pero como es un programa muy alocado y muy perseguido para las llamadas, pues es imposible a veces comunicarte con usted.
5: Pero ahorita sí, mira, se nos hizo escucharte.
10: Sí, la verdad que sí, pues para saludarlos. Y pues vamos para adelante.
5: Eso.
10: A ver qué día nos toca otra vez para convivir un ratito.
5: Claro que sí, ojalá que sí, mi buen Alex.
10: Así va a ser, primeramente Dios.
12: Eso.
5: Cuídate, Alex.
12: Bye, bye.
5: Abrazo. Ahí está. Oye, el buen Alex Cova.
13: El tema del día de hoy es cosas que pasan en una boda.
2: ¿Cómo, por ejemplo?
5: Cosas que pasan en una
2: boda. Pelearse por el ramo. Claro que sí, es mío.
13: Uy, qué bilingüe me salió el muñeco.
2: Claro que sí, estudiamos japonés, inglés, sarcasmo. Ay, qué.
13: Irán, se nos hizo escucharte y me huele a manada.
5: Ay, ya, Eliezer. La pachanga, bueno.
14: Bueno.
5: ¿Quién habla?
14: Juan.
5: ¿Qué onda, Juan?
14: Pura canción de trabalengua.
5: Sí, hombre, ¿cómo es?
14: Pues está bueno.
5: Sí, a ver quién gana, ¿no?
14: Sí, pero por favor no la cantes.
5: Ah, me lleva, hombre. Está bien, pues.
2: Atrapada.
14: ¿Cuál es el tema del día de hoy?
13: Cosas que pasan en una boda.
14: Ah, lo típico, el tío borrachales.
2: Ay. Mira, imagínate cuántos tíos borrachales hay.
14: Y el típico niño que pesa la cola de la novia.
2: Ándale, ándale.
14: Sí.
2: Perfecto. Pues te mandamos un fuerte abrazo.
14: Besos y saludos.
2: Ándale, ándale, buen día.
5: ¿Cómo es el tema?
13: Cosas que pasan en una boda.
5: Que se peleen por el centro de mesa.
2: También, sí, las señoras, ¿no?
13: Sí, sí. Voy a hacerlo grupo de la pachanga fans. Ahí está Tony.
5: Que pongan al chamaquito en dos sillas.
2: Garfield. Ay, que se durmió.
5: Sí. Vicky. La pachanga, bueno.
15: Bueno, cosas que pasan en una boda.
5: A ver.
15: Haberse comido a la novia y ser invitado.
5: ¡Hala! ¡No manches! ¡Qué fuerte!
15: Sí, eso estuvo fuerte. Ya pasé por ahí, pero.
5: ¡Bárbaro! Hermano.
15: Sí, sí.
5: ¿Está criminal?
15: Sí, está criminal.
2: Pero bueno, así las cosas.
15: Dale.
2: Ándale, una abrazo.
5: Bye. Ahí está.
2: Ah, oye, qué fuerte.
5: Cosas que pasan en una boda.
2: En una boda, no en tu vida. Ay, ¿qué? Ay, no. Acá dice, mira, meterle el dedo al pastel. Ay, ¿qué?
5: La pachanga, bueno.
16: Bueno, habla Carlos.
5: ¿Quién?
16: Carlos.
5: Carlos, ¿qué onda, Carlos?
16: Estoy participando en Alberto, ¿verdad? ¿Te
5: llamo? ¿Qué? No.
16: Bueno,
2: o sea, ¿cómo? ¿Con no, quién la palabraste o qué?
16: No, pues sí, ya le deposité.
5: No, No. Carlos. No, ¿cómo vas a creer?
2: No llega mentira.
5: Oye, no te pasas tú. No. Carlos.
16: La foto del depósito.
5: Oye, no, qué mentiroso eres, No, vetado este número.
13: Fíjate que ya son palabras mayores eso, Irán.
5: ¿Por qué?
13: Sí. Porque si mandan la ficha del depósito, te va a quemar.
5: Ay, imagínate. No, yo no tengo miedo a nadie. Ni a
2: qué
5: nada.
2: Bárbaro. Oye, dice acá.
5: Hoy están están participando los dos JJ. Ah, no, es. JL.
2: Dice, cosas que pasan en una boda. El típico niño que le dejan durmiendo en las sillas porque los papás ya andan bien happy.
5: Es verdad.
13: Cosas que pasan en una boda, que lleven su topper para llevar comida, dice.
5: Ah, vale.
13: ¿En serio?
5: Sí, ¿será que sí lo hacen?
2: Pues no sé, yo creo que hay de todo, ¿no?
5: Sí, me imagino.
13: Cosas que pasan en una boda, que dejan caer al novio cuando lo están aventando.
5: Sí.
2: No me ha tocado verlo, pero sí me ha tocado que lo avientan para arriba. Ni más que para abajo.
5: Sí, sí, muñeco de plano. La pachanga, bueno.
17: Hola, Irancita, hermosa, preciosa.
5: Hola, Luigi, bebé, ¿cómo estás?
2: El que faltaba.
17: Cosas que pasan en una boda. Que no falta el gorrón. o no.
5: Uy.
17: Sí. El que llega así sin ser invitado, ¿no?
12: El colado, yo creo.
17: El colado, pues, o si no, también el que se pone, ha tomado, se pone a hacer, a dar el discurso como ese programa que salía en Ludovico.
5: Ajá.
17: Empieza a dar su discurso, que ya borracho, empieza hasta llora.
5: Sí, es cierto, hombre. Ay,
17: muñecote. Saludos a mi súper hermoso, precioso, y saludos para ti, Dancita.
5: Gracias, bebé, bye.
2: Saludos, te mandamos un abrazo. Un abrazote, bueno, enorme.
5: ¿Qué pasó?
13: Pues voy a decir algo.
5: ¿Qué?
13: Que va, ya mandaron la ficha del depósito. No.
5: Ay, yeah.
13: Y aquí está el muñeco para que lo cerciore ya.
5: A ver.
13: Con, mira.
2: Oye.
13: Con cantidad.
2: ¡Qué todo. Caro cobras! ¡Ay, qué!
5: Pues yo no me llamo Carolina Ocaña Agustín.
13: No, ella es la que atendió.
2: Ah. Oye, qué barba.
5: No, eso es una total mentira. Una basofia. Oiga, nos vamos a ir a la pausa y ahorita regresamos. ¿Escuchas La Pachanga? Mira.

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2: Es la 1:14.
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3: ver. Bueno, estamos de regreso. Muchas gracias. Saludamos a Gerard. Saludos, Gerard. Chupón, ya se reportó. Miki.
5: Saludos a Piqué.
3: Deus. Saludos.
6: ¿Qué? La pachanga, bueno.
7: Bueno.
5: Nada,
6: mano. Rápido. Oye, qué bárbaro. Claro.
3: Cosas que pasan en una boda, que el novio cuando se embola se le voltea.
6: Dale.
5: Dicen.
6: Últimamente eso pasa en las bodas. La pachanga, bueno.
8: Hola.
5: Sí, hola, José.
6: Ah, José.
8: Hola, buenas tardes. Ya estoy acá.
6: ¿Cómo estás?
8: Bien, bien. Ay, qué gusto saludarlos a todos tres.
5: Ay, gracias, José, qué bueno que ya andas por acá escuchando el sí, programa.
8: Es que cosas que pasan en una boda. Ajá. Me gusta que pasan en una boda. Cuando bailan la víbora de mar, alguien se cae.
5: Ay, sí, ay, es cierto. Es
6: típico.
5: Sí.
8: A mí ya me pasó.
6: A la derecha.
8: Sí, pero yo lo estaba viendo. Oye, Girancita.
5: ¿Qué pasó, José?
8: ¿Ya sabes cuál es el colmo de un bombero?
5: El colmo de un bombero, que se queme su casa.
8: No.
5: ¿Entonces?
8: ¿Muñeco?
6: El colmo de un bombero, no sé, no tengo idea.
8: Pues, ahí va.
6: A ver.
8: Que le salga un fuego en la boca.
5: ¡Ah! No.
6: Está muy bueno, José.
8: Sí, también está, dice, este me lo contó el niño de la primaria.
5: Ajá.
8: Dice que estaba una concha que iba por toda la panadería. Soy una concha. Y que sale el cuernito y dice, ay, esta desgracia me cayó mal.
5: Ajá.
8: Y la concha, soy una concha. Y le tira un balazo el cuernito. ¡Pam! Soy una dona. Bueno, pues cuídense.
5: Sale, mi cuídate.
6: Saludos, bye. Qué bárbaro, dice, qué buenos chistes.
3: Eliezer.
5: Ajá.
3: Uy, qué cómico el José.
6: No, la verdad es que sí es muy cómico el José, la verdad, pero hablando de cómicos, ¿qué crees?
5: Oye, ¿qué pasó?
6: Tengo un chiste buenísimo.
5: Ay,
6: porque
5: no me
6: mira,
5: digas.
6: Ya me llegó un mensaje que me están enviando chiste, muñeco, por favor. Los
3: ¿dónde dice eso?
5: O sea, te lo están pidiendo mucho.
6: Ajá, me lo llegan a mi personal, miran, van 18 mensajes.
5: A la 18.
6: 18 mensajes en lo que empezó el programa. Así
5: no
6: es.
5: Manches. La pachanga, bueno.
9: Pachanguero, no dejen que diga chiste.
5: Oye, van a empezar a llamar, ¿eh? Y no van a dejar que diga
6: por
5: su
6: favor,
5: chiste.
6: Por favor, no, sí quiero contarlos. Oye, 18 mensajes, imagínate
5: no
6: nada más
5: manches,
6: para que yo cuente
5: un montón,
6: el chiste.
5: ¿Eh?
3: ¿En serio? A ¿vas a contar un chiste?
6: Claro que sí.
3: ¿Nadie va a hablar para mandar saludos?
6: Nadie.
3: Mira,
5: yo siento que, mira.
3: Mira, ya ves.
5: La pachanga, bueno.
10: Manda una copia de su registro de llamadas y de mensajes para creerlos.
5: ¿Ya ves?
6: No, es que sí pasa.
10: Que no cuente.
5: ¿Ya viste? Yo digo que no te van a dejar, muñeco. No, no sé sí. Por qué.
6: Oye,
5: siento eso.
6: A ver, ¿tú sabes qué hace el Chavo del 8 en el baño?
5: ¿Qué? Espérame, permíteme, ahorita te respondemos. La pachanga, bueno.
11: Sí, buenas tardes.
5: Buenas.
11: Sí, buenas tardes.
5: ¿Quién habla?
11: Habla el procurador de telefonía.
5: Díganos de telefonía.

0: Saulo, la pachanga, bueno.
1: Oye, disculpa, ¿ya se reportó San José?
0: Ay, no. Ah, ya, no. ya fue de los primeros, fíjate, estabas con el pendiente.
1: ¿Y el otro gato?
0: Ah, ese no.
2: Oiga, me huele que este es un complot en contra mía, ¿eh?
0: Sí.
1: A lo mejor todavía, ya se acabaron sus 7 vidas de este gato, pero ya no me reporta.
0: Sale, bebé, bye. Dice, muñeco, ¿qué no te has dado cuenta que no quieren que cuentes tu chiste?
2: No, es que sí me piden chistes, me mandan muchos mensajes. Mira, te lo cuento rapidito. Dice,
0: ay, bebé, nos tenemos que ir a la pausa.
2: Oye, pero ¿y mi chiste? Espérate,
0: perdóname.
2: No.
0: Pausa y regresamos. Escuchas la pachanga. Oigan, es que sí. Bye, bye.
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3: Bueno, saludos hasta Tijuana, dice Checo.
5: Allá saludos, saludos a Tijuanita. La pachanga, bueno.
6: Bueno.
5: Sí.
6: Buenas tardes, hola Rubén, saludos.
5: Hola, hola, ¿cómo estás?
6: ¿Puedo decir un chiste?
5: Ándale, a ver.
6: Un chiste.
4: Ay, ya. Cálmate, qué cómico.
3: Buenísimo.
4: Quedé muerto de risa.
5: Oye, qué bárbaros. Pero hablando de chistes, ¿qué crees? ¿Qué ahora pasó? Sí, ya que estamos
4: en... Ay, no, permíteme, muñeco, discúlpame. La verdad, qué pena contigo. La pachanga, bueno.
5: O sea, ¿para eso marcaron? ¿Es en serio? Nunca marcan y ahorita que voy a contar mi chiste se les da por marcar.
4: Dice, muñeco, quédate un rato más y en el noticiero de las 2:30 pide un pequeño espacio. O también en las cápsulas del minuto extremo de Mayito Blas.
5: ¡Qué bárbaros!
4: La pachanga, bueno.
6: Mejor que se espere hasta la 1 de la mañana.
4: Que vengas a hacer en vivo el programa. Oye, a la 1 de la mañana.
5: Qué dicen. Crueles, pero mira, bueno, aprovechando que ya hay un espacio y puedo contar mi chiste, a ver, les voy a contar. Tú sabes cómo has...
4: Nos ibas a contar, muñeco.
5: Oye, pero no puedes contestar esa llamada,
4: sí,
5: no pasa
4: pues ya
5: nada.
4: Ya entró la pachanga, bueno.
6: Hola, buenas tardes.
4: Hola, bebé, ¿quién habla?
6: ¿Quién va al versus hoy?
4: Ah, ¿quién va al versus, dice?
5: Ay, ahora resulta que...
4: Sí, están preocupados.
7: José Luis Mesa.
5: Les preocupa.
7: José Luis sí. Alcázar contra José Luis Mesa.
4: Los dos José Luis. Dije JJ porque dijeron, ¿qué? JJ. Sí.
6: Ya hay variedad en versus, eso es bueno.
4: Sí, sí, sí. ¿Cómo ves?
6: No, súper bien, porque luego puro protagonista.
5: Oye, pero tú nunca llamas.
6: Versus.
5: Qué bárbaros.
4: No, pues para que veas. Gracias, bebé. Bye.
5: Ahí ahora están. Resulta que preocupados por
4: sí,
5: el
4: sí, fíjate, no.
5: Pero bueno, que... ahorita que ya hay un espacio, les voy a contar mi chiste.
4: Acongojan a los radioescuchas.
5: Sí, claro, pues. Se les antoja marcar todos al mismo
4: permíteme,
5: tiempo.
4: Permíteme, muñeco, discúlpame.
5: No es aquí es el que, teléfono, es del
4: sí,
5: otro lado.
4: Sí, escucha, ah. ¿Ves? Y hay que darle prioridad a nuestros radioescuchas. La pachanga, bueno.
6: Hola, buenas tardes, habla Deus.
4: ¿Qué onda, Deus?
6: Ah, para ver si sigue vivo Chupadulce, porque ayer nos pasan...
5: Oye, Deus, ¿nunca marcas?
4: Sí, es cierto.
6: Chupadulce.
4: Sí, tienes razón, es que ayer fue su cumpleaños y todo, quién sabe cómo acabaría, ¿verdad?
6: Ya la estará curando.
4: Yo creo que sí.
6: Bueno, me quería dónde nada más.
4: Sí, sí. Pienso. Sale gordito, bye. Mira, solo para preguntar por el Chupadulce.
5: Oye, y al aire, ¿no? O sea, no puede mandar un WhatsApp, sí, o algo así. Sí, sí. Pero bueno, aprovechando que ahora sí tengo.
4: Permíteme, tenías despacio, bebé, permíteme. Discúlpame, ¿sale? La pachanga, bueno.
6: Sí, buenas tardes. Disculpe por saber si va a haber noticiero hoy a las 2:30.
4: Sí, efectivamente. Se llama Notinúcleo Segunda Emisión. Sí, va a haber, amigo.
6: Ah, muchas gracias, muchas
4: sí,
6: gracias.
4: Para servirte, un gusto, un gusto.
5: Ahora resulta.
4: Para que
5: bueno,
4: vea.
5: Aprovechando que ya te.
4: Bebé, ¿escuchas eso? Si a no ver. Le subo volumen.
5: No es aquí.
3: Ahí está.
4: Sí, ¿ya viste? La pachanga, bueno.
6: Pero bueno, ¿saben cómo está doña Mari?
4: Ay, qué buena pregunta. Híjole, quién sabe cómo esté, pero ahorita le vamos a preguntar a ver si responde, ¿sale?
6: ¿Vivirá el Kevin todavía no?
4: Ah, otro también, el Kevin, ¿quién sabe? Yo creo que anda en la escuela.
6: Ah, a lo mejor está reprobado.
4: Sí, yo creo, hombre.
6: Pobrecito.
4: Sí, no. Sale pues, bebé, bye.
5: No, qué bárbaro. No, resulta pues que el Kevin y doña Mari.
4: Son dudas.
5: Ay, no.
4: Mira, otra llamada, ¿ya viste? La pachanga, bueno.
6: ¿Ya sabes que el muñeco va a estar en chile, mole y guacamole?
5: Sí, pídeme, por favor, para que me llamen por ahí.
4: A las 5 de la tarde.
6: Sí, para no escucharlo, pues.
5: Ay, qué mal.
4: Dice, cosas ay, no. Que pasan una boda, el típico que se lleva los cubiertos. Saludos, soy Manuel.
5: Alá, me echa los cubiertos. Pero bueno, mira, aprovechando que ya tengo un pequeño espacio.
4: Tenías la pachanga, bueno.
8: Hola, buenas tardes.
4: Buenas, ¿quién habla?
8: ¿Qué tal? ¿Cómo están?
4: Bien, aquí andamos. ¿Qué pasó, amigo?
8: ¿Sí saben quién soy, no?
4: No, pues no, por eso digo, ¿quién habla?
8: ¿Cómo? ¿Cómo habla Santi?
4: Ah, ¿qué onda, Santi? No te había reconocido. ¿Qué onda?
8: ¿Cómo están?
4: Bien, aquí pensando en que no habías llamado, hombre.
8: Oye, de veras.
4: Sí.
8: Oye, quería saber si ustedes saben si abrieron la octava oriente.
5: Ay, no.
8: Oye, por ahí, por las tortitas de los parquecitos a la 16, pasar por ahí.
4: Pues sí. Ahorita vamos a investigar, ¿sale?
8: Porfa, te lo encargo. Oye, el súper.
4: Aquí está, te lo paso.
8: Pásame a mi súper.
4: Súper te hablan.
3: ¿Qué onda, Santi?
8: Papi, te quedé mal ese día, no te pude llevar. Sí. Porque andaba muy lejos.
3: Pero lo puedes recompensar con un cartucho.
8: Ah, claro, yo estoy puesto. Eso. ¿Dónde, cuándo, qué horas y cómo y por qué? Vamos. Soy materia dispuesta.
9: Eso, bueno. Es lo bonito del Santi, fíjate que siempre se sacrifica por los cuates.
8: Claro, claro, siempre, siempre. Es más, ya terminé de trabajar.
9: ¡Hala!
8: Trabajo,
9: estamos
8: tampoco.
5: Oigan, ya tardó mucho la llamada, ¿no?
4: Pero sí,
8: no hay tema de cruda.
9: Eso.
4: No, ya, ya.
8: Oye, ¿quién habla ahí? ¿Quién habla ahí?
4: El muñeco dice que ya tardó mucho tu llamada.
8: Ay, sí, muñeco, es que te iba a saludar también, pero si no quieres, no te saludo.
5: Oye, es que no marcas y ahorita que por la octava, que no sé qué, preguntando. ¡Saludito, chiquillo!
8: ¿Y qué tal? ¿Les quiero llevar un jocho? Bueno, no te dejan que ustedes.
5: Así, sí.
8: Bendiciones.
5: Bendiciones.
4: Ay, no.
5: Oye, qué bárbaros. Bueno, aprovechando que ahora sí ya tengo un pequeño espacio, te comentaba con el chiste que viene.
3: ¿Ah, sí?
5: Sí, claro, ya, aprovechando que ya nos están llamando.
4: Iba a venir tu chiste. Mira,
5: oye,
4: escucha.
5: ¿Es en serio? ¿No es aquí?
3: Escucha.
5: ¿Ves? ¿Podemos no ignorar esta llamada?
4: Bebé, no se puede, de eso vivimos.
5: Ay, qué bárbaro.
4: La pachanga, bueno.
10: Bueno, buenas tardes.
4: Buenas, ¿quién habla?
10: Punto, duda.
4: A ver, ¿qué pasó?
10: ¿Cuándo va a estar abierto la 17 oriente?
4: Ay, yo creo que falta un poquito, ¿eh?
10: Sí, porque la verdad es un tráfico horrible. Sí, todo, sí. todo, la verdad.
5: Pero te equivocaste de programa.
10: No, es que como escuché ahorita que ya abrieron la octava, pues no sabía.
4: Sí, pues.
10: Y gracias al que llamó, porque ya puedo circular ahí, pues.
4: Tienes razón, es importante estar informados, ¿no?
10: Exacto, pues bien, en lugar de contar chistes, cuente cosas buenas, pues mejor.
5: ¡Ah! Resulta.
4: Está bien, gordito, pues sí, ahí te vamos a mantener informado.
10: Sí, por favor, por favor, si no es en tu ciudad, mejor que sea en la pachanga, en la hora de los chistes del muñeco.
4: ¡Sale, bebé!
10: Es más viable.
4: Bye. Pero, ahí está. No,
5: pues
4: es que la gente está.
5: Oye, qué
4: bárbaro. Sí,
5: está preocupada. Qué preocupados están por el tráfico y la ciudad.
3: Anita Torres, qué bonito que sea un programa interactivo porque ustedes se deben a su público.
4: Claro. ¿Ves? Y tú quieres que no respondamos. Mira, nos debemos a nuestro público. La pachanga, bueno.
11: Hola, buenas tardes.
4: Hola, buenas.
11: Disculpe, ¿será que irá a llover hoy para que traiga mi paraguas?
5: Aquí no damos el clima. Nunca se ha dado el clima.
4: No manches, se pasa.
9: No, pero por hoy sí, aplica porque mira, ya está nublado.
4: Espérame, bebé. Déjame,
11: gracias
4: espérame.
11: Por información.
4: Yo siento que como que sí, llévalo, bebé. Love you. Como quiero a los pachangueros, no sé.
5: Oye,
4: por qué
5: bárbaros, nunca apretamos el
4: son
5: clima
4: tan
5: y ahorita,
4: lindos.
5: Si va a llover o no va a llover.
4: ¿Cómo
3: pero
4: ves?
3: Están preocupados, pues.
5: Ay, no. Pero, a ver, ¿quiero un espacio? Porque ahora sí quiero contar mi chiste.
4: A ver, pues, a ver. Mira, es que te lo que hemos querido dar, pero las llamadas entran. La pachanga, bueno.
12: Mira, buenas tardes.
4: Bueno, ¿qué pasó, bebé?
12: Disculpa, ¿conoces tú la canción que dice leche, cereal y papel higiénico?
4: Ah, caray, no me la sé.
12: Investígala y ahí la pones, por favor.
4: Ah, ¿vale? Chiva.
12: Antes de que cuente su chiste ese muñecote.
4: Está bien. Bye bye.
5: Qué bárbaro.
4: No, pero mira, pues ahora nos recomiendan
5: la
4: canciones.
5: Canción, leche, cereal y no sé qué. ¿Dónde vas a creer? Pero bueno, ¿sí ahora sí, pues no sé. Aprovechando que ya tengo un espacio y que no se va a contestar esta
4: espérame,
5: llamada.
4: Porque... Espérame, no, pues imagínate, no. La pachanga, bueno, ¿qué va a decir la gente?
12: Mira, creo que ya tiempo de irnos a comerciales, ¿no?
4: ¡Ah, sí, es cierto! ¡Gracias, bebé!
5: Espérate.
4: Ya saben en qué ya onda.
5: No,
4: espérate. Sí, es cierto, no, bebé.
5: Que
4: discúlpame,
5: nos
4: pero
5: comercial.
4: Ya pasaron los 15 minutos.
5: Oye, pero mi chiste.
4: Y me regaño si me paso de reloj.
5: No pasa nada.
4: Siempre
5: va a ser medio
4: al 45
5: minuto.
4: Nos vamos.
5: Es que mira.
4: Bueno, regresamos. Es la pachanga. Gracias, gente de la pachanga.
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3: 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Este es un programa grabado.
15: Ya te quedas, ¿eh?

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3: Es la 1:54.

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4: Papangamasai. Ya estamos de regreso,
5: muchachos. Eso, eso es todo. Oye, ¿cuáles son? ¿Cuáles son? Ay, ¿qué?
4: Tú las vas a presentar,
5: ¿eh? Yo las voy a... Oye, sí, porque la verdad es que el bilingüe se me da muy bien.
4: No, bebé, tienes ¿cuántos hiciste? 6 semestres en la San Marino.
5: Claro, sí, mis 6 semestres de finanzas en la San Marino, Armando. Ay, ¿qué? Ay, no.
4: Tres.
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4: Antes de que nos vayamos con el versus, quiero enviarle un saludo especial, súper, a una niña que nos está escuchando ahorita, y yo espero que nos siga escuchando ahorita, Aitana, súper.
2: Aitana, ay, tan sí. Chula, mi Aitana.
4: Y de paso también saludos a la Chunquita que nos está escuchando, súper.
2: Ay, tan chula la Chunqui.
4: Y de paso a la hermana de Chunca, súper.
2: Ay, yeah. ¿Quién es?
5: Un solito.
2: Las 3 solitas.
4: Sí, las 3, saludos. Qué bueno que nos están escuchando. Ay, no. Ahora sí, muñeco, a ver, ¿qué onda?
5: Así es, gente bonita, preparados para el versus. En la primera esquina tengo a José Luis Alcázar con Ompacandasta.
10: Gangnam Style.
11: Sí. No, pero eso dice él, pues.
10: Gangnam Style.
5: A ver,
4: pues.
5: Tacho, bueno, aquí en la quina.
4: Eres el
5: salón con pollo. Y en la siguiente esquina tenemos nada más y nada menos que también a José Luis Mesa con Gasolina.

0: La pachanga, bueno.
1: Con gasolina, voto.
0: Gasolina.
2: Gasolina, 1-0. 1-0.
3: Ella le gusta la gasolina.
4: Venga, chicos, venga, esto es el
2: verso.
0: ¿Qué?
2: Voto por la gasolina, Pepe. Deus, por la gasolina. 3-0.
5: Opan Gangnam Style.
4: Eso, voto, venga, chicos.
2: Por trabalenguas que dijo Irán. A ver cuál es ese.
0: La pachanga, bueno.
6: Por la premium, por la gasolina.
4: Eso, venga, 4. Chicos, venga, esto es el versus.
2: Adriana de Carlos. Por la gasolina, 5-0.
4: No discrimina.
2: Anita Torres, la gasolina, 6-0.
4: A su mecha, está arrasando.
2: Mesa, la gasolina.
4: La gasolina, 7-0.
2: Sí, yo Spider, digo que sí. La gasolina.
0: Yo
2: 8.
0: Digo que sí,
2: 8.
0: Nos vamos a aprender.
2: Eso. José Luis Alcázar. Eso. Vota por José Luis Alcázar.
4: Ay, 8-1. Venga, 8, chicos, 1. Venga, venga, todavía se puede. Levantemos, levantemos.
2: Gasolina sin nombre, no vale.
4: Y dice, aló, ¿por quién votas?
7: Por la gasolina.
4: Por la 9, gasolina, 1. 9. Estamos a 1. Venga,
2: a
4: chicos, 1. La llamadita.
2: A 1.
4: Y dice, aló, ¿por quién votas?
7: Dame más gasolina.
0: Ahí está. Listo, tenemos ganador, señores.
4: Arrasó, ¿eh?
0: Muñeco, haz lo tuyo.
4: Hermoso. Precioso, nos puedes mandar el tiempo oficial, por favor. Ay, ¿qué? ¿Qué?
2: Oye, ya imagino a Tony allá. Ese no es mi muñeco.
4: Ay, ¿qué? Me lo cambiaron.
8: Es que hoy me levanté con ganas de saludarte diferente.
0: Ay, pero mira, eso, ¿qué onda?
2: Pero mira.
4: Mira, y mira qué me puso. Me encanta cuando sacas esa voz sensual. Sabes que me vuelve loco. Ay, yo sabía, yo sabía. Por cierto, el tiempo oficial es 10-1. Qué arrastrada. Así la es. Sí, 10 segundos.
2: Bueno, felicidades, José Luis Mesa.
4: José Luis Mesa, felicidades. Y vámonos con esto que es la gasolina.

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2: Son las 2 con 13 minutos.

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4: Son las 2:29.

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2: Son las 2:32.

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2: Son las 2 con 47 minutos.
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2: Son las 3 con 16 minutos.
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5: Son las 3:24.

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2: Son las 3:35.

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3: Son las 3:46.

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1: Son las 3:55.

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3: Son las 4 con 16 minutos.
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3: Son las 4:27.

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1: Son las 4:35.
2: Les voy a contar la historia de dos muchachos que en su juventud solían llevar serenata a la misma chica. El tiempo los separó y fue también el tiempo el que se encargó de reunirlos otra vez. Y esto fue lo que sucedió al reencuentro.

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2: Son las 4:49.
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2: Son las 4:57.

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1: Son las 5 con 2 minutos.
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3: Son las 5 con 10 minutos.

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1: Son las 5 con 20 minutos.

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1: Son las 5 con 33 minutos.
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2: Son las 5 con 42 minutos.

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2: Son las 5:49.

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6 de la mañana, ya con 4 minutos, estamos arrancando esto que es el despertador. ¡Ya levántate! Bienvenidos y bienvenidas, chamacones. Ya es viernes y el cuerpo lo sabe, la billetera lo sabe, los niños lo saben y toda la gente guapa que descanse el fin de semana, claro que sí. El día más esperado por muchos, así es. Repórtense con nosotros al 962-625-2500. Apenas estamos comenzando lo que es el despertador, para que envíes tu mensajito dando los buenos días, los saludos a esa persona muy especial, las bendiciones, las buenas vibras. Manda las buenas vibras para toda la gente bonita, gente bella que se levanta bien temprano para salir adelante, o sea, para chambearle duro, así es. Aquí los vamos a estar recibiendo. Recuerda el WhatsApp 962-625-2500. En estos momentos nos vamos a ir con algo de música y regresando ya vamos a leer los mensajitos y vamos a estar escuchando sus audios, porque por acá ya veo quién se está reportando en el WhatsApp. Así que no le cambies, no le muevas. Esto es el despertador a través de Extremo 90.7, sonando la música de tu vida.

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0: mañanas, ya con 11 minutos estamos de regreso en el despertador. Ya levántate, tenemos mensajitos. ¿Quién se está reportando con nosotros bien tempranito? Bueno, ahorita lo vamos a ver porque tenemos llamada. Aló, buenos días, el despertador, ¿quién habla?
1: Hola, Samantha, buenos días.
0: Hola, ¿es nuestro amigo Olger?
1: Ese soy yo, que marque, no quiere usted contestar.
0: No, no queremos trabajar el día de hoy, es viernes.
1: Es viernes.
0: Es mi viernes.
1: Te deseo un buen fin de semana, ¿vale?
0: Gracias, Olger, igualmente.
1: Vamos saliendo de Tapachula. Ahí mándame a saludar a mis damas que van conmigo, ¿vale? Son 5 damas.
0: 5 damitas, perfecto.
1: Llevo 4 grandes y una nenota.
0: Una nenota. Sí. Perfecto.
1: Fabiola, Nayeli y Yarleni.
0: Yarleni, Fabiola, ¿quién más?
1: Sharon.
0: Ajá.
1: Sí. Ok. Y
0: ok, perfecto. Gracias a las nenotas que nos están escuchando.
1: Adiós.
0: Un fuerte abrazo, Olger. Gracias, Olger. Bonito viaje. Bye, bye. Con cuidado. Saludos, chicas guapas que acompañan al buen Olger en esta rica mañana de viernes 5 de junio. Saludos también para el buen cabo retirado, don José Martínez Zúñiga, y José Antonio Martínez Sánchez, que igual ya se están reportando con nosotros. Ay, qué bonito. Nos envían unas imágenes que dice 5 de junio, Solmani, ay, perdón, no, necesito mis lentes, chamaco. Solmani Torres, felicidades. ¿Quién está cumpliendo años? Salmari. Ay, señor, no. Salmari, felicidades. ¿Quién está cumpliendo? ¿Es cumpleaños o se está separando o se está casando o se graduó? ¿Qué? ¿Por qué le dicen felicidades? ¿Es su cumpleaños o qué? A ver, díganme bien, por favor. Dice por acá el buen Chepo. Hola, buenos días, mi estimada amiga Sam. Recibe un fuerte abrazo y muchas bendiciones para ti. Saludos al público del despertador con toda la actitud del día. Ya vamos a la trabajación. ¿Podrías enviarle un saludo a mi nieto que acaba de llegar de Tapachula? Acaba de llegar a Tapachula de Tijuana. José Claudio, más conocido como el Bajo Mundo. Como Chepillo. Saludos y no olvides el beso tronador. Un fuerte abrazo a José Claudio. Y al buen José Alfredo, o sea, el Chepo. Saludos, el Chepo. Un fuerte abrazo, chicos. Gracias por acompañarnos el día de hoy. Tenemos mensajito del buen George. Vamos a escuchar.
2: Hola, Samantita. Hola a toda la familia Extremo Lover. Desperta Lover, Extremo Maníaca. Les mando un saludo, un fuerte abrazo a todos mis tíos, primos y hermanos del team de El Despertador. Ahí ya estamos pasando lista, aquí ya pendiente yo, quién está, quién no está. Entonces, repórtense, plebe. Sam. Acuérdate que eres una crack, una bella.
0: Sí soy.
2: Eres lo máximo, lo mejor. Eres, mira, no hay palabras para definirte. Aprovechando pues que estoy aquí hablando contigo, te quería pedir una canción de Bon Jovi. Living on a Prayer, por favor. ¿Será que se puede? Esa canción siempre me pone de buen humor. En la familia yo sería el típico sobrino que siempre está con los audífonos oyendo musiquita, recomendando las canciones. Saludos a todos.
0: Que saludos.
2: Ah, sería también el sobrino el que anda ahí, pues juntando a la familia, pues para ver qué vamos a hacer de comer. Haría los grupos de WhatsApp para ver en qué nos podemos poner de acuerdo, pues para hacer algo. Aquí le vamos a ir a cantar las mañanitas. Y el que les diría cada rato que ustedes son muy especiales, son lo mejor. Se les quiere bastante, familia. Arriba, ya levántense.
0: Gracias, mi buen George. Así es, somos una familia muy, muy, muy grande. Tú serías el tío también buena onda, el que reúne a toda la familia, el que dice qué plan hacemos hoy, qué plan hacemos mañana, qué plan hacemos pasado mañana y la próxima semana. Tú ya tendrías un plan para cada día de la semana, yo estoy segurísima. Así que te mandamos un fuerte abrazo, ¿no? ¡Mua! El beso tronador para el buen George. Y claro que sí, en unos momentos más te pondremos tu canción cancioncita para que ya estés al 100%, porque siempre nos falta como que esa energía, ¿no? Todas las mañanas de que queremos levantarnos, pero dices, ay, pero es que tengo tanto sueño. Ay, es que no puedo iniciar la mañana sin mi tacita de café, sin mi desayunito así bien especial. No me puedo levantar si no tengo una buena playlist. No me puedo levantar si de plano, no sé, no estoy abrazando un peluche, yo qué sé, ¿no? Siempre tenemos algo especial para levantarnos al 100% en las mañanas. Y pues bueno, el buen George necesita una buena canción para iniciar su día, como todos, ¿verdad? ¡Saludos al buen Miki! Estamos pasando lista, Miki. Muy bien. Hoy sí te presentaste, ayer me nos quedaste mal, ¿eh? Muy buenos días, Sam. Que Dios bendiga a cada uno de tus radioescuchas y a ti también. Saludos, mi buen Miki. Un fuerte abrazo. Cuídate. Y ¡mua! Te enviamos el beso tronador. Por acá tenemos más mensajitos, pero los vamos a leer al regreso de la pausa. Sale, vale. Síganse comunicando con nosotros. 962-625-2500. Estás escuchando El Despertador. ¡Ya levántate!
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6: Muy buenos días, auditorio del Despertador. Yo soy Héctor Hernández y esta es la información nacional que debes conocer. Durante la conferencia matutina, la presidenta Claudia Sheinbaum afirmó que el principal objetivo de México rumbo a la fiesta más grande del fútbol 2026 es dejar un legado deportivo para las nuevas generaciones, más allá de los resultados de la selección mexicana. Destacó que el torneo debe convertirse en una fiesta nacional que impulse el deporte, especialmente entre niñas, niños y jóvenes. En otra información, nuestro país, México y Canadá solicitaron formalmente a Estados Unidos extender la vigencia del T-MEC por 16 años más, con el objetivo de brindar mayor certidumbre jurídica y económica a la región. La propuesta fue presentada de cara a la revisión del tratado prevista para julio del 2026, destacando su importancia para atraer inversión y fortalecer la integración comercial de América del Norte. Y para finalizar, la Coordinadora Nacional de Trabajadores de la Educación consideró que las propuestas que les entregaron las autoridades federales no cubren la solución a sus demandas centrales. Por ello retomaron el diálogo en la Secretaría de Gobernación en búsqueda de un mejor planteamiento. En una reunión previa plantearon a los docentes dos rutas de trabajo, una encaminada a la desaparición de la Unidad de Sistema para la Carrera de las Maestros y Maestras, USICAM, y la otra para fortalecer el sistema pensionista y con ello garantizar una jubilación digna para los docentes. Muchas gracias por su atención. 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

0: 6:22, seguimos en el despertador, ya levántense. Tenemos más mensajitos, por acá se está reportando mi querida Blanquita. Saludos a Blanquita, dice: hola, hola, buenos días, querida amiga Sam, bendiciones para todos y saludos a todos tus compañeros de cabina, claro, a los chicos guapos de cabina que no pueden faltar. Dice: aquí ya con las actividades del día y escuchando tu programa, envíale un saludo a mi esposo Ever Aquino, un beso tronador y un abrazo con mucho amor y que se cuide mucho. Lo extrañamos. Y también para ti, Bella Sam, un beso y un abrazo con cariño y bonito fin de semana. Cuídate mucho, te queremos. Yo los quiero el triple, familia. Gracias. Ah, sí, sí, sí. ¿Qué planes hay para este fin de semana, chamacones? ¿Qué planes hay? Por favor, manden todo el itinerario. Aló, buenos días. El despertador, ¿quién habla?
1: Buenos días. Antes de decirte, habla, quiero pedir 1,000,000 de disculpas por no haberme respetado.
2: Ya le vamos a colgar, señor. Ya, no sabemos quién es usted. ¡Spider! A ver.
1: Por favor.
2: A ver, yo quiero saber cuál es la excusa y cuál es el pretexto.
1: El pretexto es que entré a taller 2 días completitos. Y no pude tener comunicación por radio día satelital. Y no escuchaba yo lo que decía ni nada, pero mando fuertes saludos a las niñas de Cataguayón, mando saludos a Calamardo, mando saludos a papá y a mamá Sam, que estén bien, primeramente Dios, que tengan salud.
2: Gracias, gracias, qué amable es usted.
1: Sobre todo a mi princesa hermosa, para decirle todos mis sentimientos. Todos mis sentimientos.
2: Ajá. ¿Y cuáles son tus sentimientos?
1: Y abrazos y que digas corazoncitos a los demás. Pero yo tengo mucho amor para compartirle, no importa que mi esposa se enoje.
2: ¡Qué bárbaro!
1: Eso. Ya faltaba.
2: Ya faltaba tu llamada, Spider.
1: Sí, es que el Toretto tuvo fallas. Y pues hay que arreglarlo porque es la vida de mí y de yo y de muchas cosas que traigo atrás.
2: Sí, claro, claro, hay que arreglarlo.
1: La verdad no pude conseguir ni una bocinita ni nada.
2: Y por eso te decimos que descargues la app Radio Núcleo.
1: Es que mi iPhone no descarga ese tipo de...
2: ¿Cómo? De si está es disponible, no tiene, para Android.
1: No, de verdad. Mi teléfono no tiene para meterle...
2: aplicaciones.
1: No tiene para meterle auxiliar. Y solamente ese tipo de auxiliares, pues le ayuda a la señal, y el mío no trae porque son de Bluetooth cerrado.
2: Dios.
1: Como te digo, mi gran iPhone, 11 Pro Max 44 5.20, pues no permite ese tipo de aplicaciones.
2: Mira, yo solo estoy escuchando pura excusa, pretexto.
1: Eso, cálmate, por favor.
2: No, yo solo estoy escuchando puro pretexto. No, mal ahí, mal, tache. Mientras tú tengas internet, nos vas a poder escuchar.
1: Ah, tengo 10,000 pesos de saldo que de datos.
2: Pues ahí está, con eso. Si no quieres descargar la aplicación, que porque ya no tienes espacio, pues mejor métete al internet.
1: ¿Verdad que sí?
2: Pues sí, mira, no, soluciones hay, soluciones hay. Que tú no quieras o que tú, mejor.
1: Voy a meterme a esa aplicación que se llama Chrome Mayor.
2: No, esa no.
1: Chrome Menor, entonces.
2: No, bueno, es Spider.
1: Le mandamos a todas esas niñas hermosas que no cambien su voz, que se cuiden, que tengan salud. Y ese día... muchas felicidades, muchas gracias a la mamá de las niñas hermosas que mandaron saludos porque ellas se quedaron dormidas.
2: Sí, ay, qué bueno que me escuchaste.
1: También estoy atento.
2: Claro.
1: Te mandamos los besos sabrosos, suavecitos, burbujeantes, espumosos, humanoides, marcianoides, estrellantes, lubricantes.
2: ¿Qué pasó?
1: Y sobre todo, para que tengan bastante salidita, pues.
2: Ay, no.
1: Y sobre todo.
2: Tronadores.
1: No puede faltar el de Goku.
2: Gracias, mi querido Spider. Cuídate mucho.
1: Gracias.
2: Que tengas un excelente fin de semana.
1: Gracias.
2: Adiós. Bye.
0: Adiós, Spider. Ay, no, señores. Ven que les digo que necesitan toda la gente, toda la people, toda la gente bonita que se levanta bien temprano, siempre necesita algo o alguien que los ponga de muy buen humor, ¿no? Bueno, en el despertador creo que sería el buen Spider. Ay, no, ese hombre no cambia y no queremos que cambie. Saludos y bendiciones, cuídate mucho, te deseamos lo mejor. Muy buenos días para ti. Oigan, tenemos más mensajes, pero nos tenemos que ir a una breve pausa a través de el 90.7. Ya regresando te voy a platicar qué se celebra, qué se conmemora un día como hoy, para que obviamente sigas en sintonía y sigas participando, sigas mandando tu mensaje al WhatsApp. No le cambies, que en un momento regresamos.

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0: regreso, 6:34. Oigan, una disculpita, es que estábamos echando el chismecito con el buen Garfield. Saludos al Garfield, un fuerte abrazo que nos escuchó porque salió por el café. Ahora ya no es ¿a qué hora sales por el pan? Es ¿a qué hora sales por el café, chamacos? Para los señorones, para los hombrecitos, para los caballeros. Saludos y bendiciones el buen Garfield, lo queremos mucho, le mandamos un fuerte abrazo y sobre todo el beso tronador. ¡Mua! Ya nos está invitando los chilaquiles, chamacos. Y aquí los chicos del despertador dicen, sí, sí, que pase por todos nosotros. No solo por Sam. No, no, no, aquí hacemos posible todos nosotros el despertador. Ya, chamacos, ya, ya, ya. Dice por acá el Chupadulce, nos envía besos y dice, buenos días. Y para todos también, ¡mua! Otro beso. Mira, los días aún amanecidos lluviosos, otros nublados, otros cálidos, otros muy calientitos. Pero de lo que nunca cambia es mi amor por ti. Gracias, gracias por darme un poquito de cariño y ser parte de mi felicidad. Ay, Chupadulce. Hoy te levantaste muy poético, muy romántico. Gracias a ti, Chupadulce, por estos mensajitos tan bellos, tan chulos que nos mandas. ¡Mua! El beso tronado para ti, Chupadulce. Gracias por comunicarte con nosotros. ¿Qué dice el buen George? Dice, yo por eso cuando compré mi nuevo celular me aseguré que sí trajera radio y agarrara bien. Aunque no salgan las llamadas, pero que traiga radio. Es cotorreo, Spider, te queremos. Sí, ya ves, Spider, tienes que checar bien el celular que compras. Si no tiene radio, entonces, ¿para qué? ¿Para qué lo compras? No, no, mejor no lo compres. No, no, no compres esos celulares que no tienen radio. O descarga una radio así bien chida, chida, y ya nos puedes escuchar. Pero les digo, si pueden, descarguen la app del Corporativo Radio Núcleo, se meten a la página www.radionucleo.com y ahí les va a salir la opción de descargar app disponible para Android y iOS, ¿ok? Para iPhone, ¿sí? Para aquellos que digan, no, es que Sam, los iPhone no traen radio, pues ahí está la aplicación listísima para que ustedes escuchen la radio, ¿sí? Y sus programas en vivo, obviamente, sus programas favoritos, vas a poder sintonizarlos desde cualquier parte del mundo, mientras tengas internet, ¿verdad? Mientras tengas internet. Saludos al buen Ever Aquino, dice, hola, hola, amiga Sam, bendecido día y feliz fin de semana para toda la hermosa familia del despertador. A darle con todo, saludos a mi esposa Blanquita y a mi bodoquito Santiago Baig, un fuerte abrazo a la distancia desde Macon, Georgia, aquí como siempre escuchándote en el trabajo. Saludos al buen Ever, a darle con todo, Ever, sí se puede. Sí, se puede. Me encanta que digan la familia del despertador. Así es, somos una gran familia. Esparcidos por toda la República Mexicana y parte de Estados Unidos, pero somos una familia, ¿verdad? ¡Mua! Un poco disfuncional a veces, pero el amor, el cariño sigue bien vivo, como la primera vez. ¡Ay, chamacos! Como la primera vez que estuvimos en el despertador. ¡Qué bonito! ¡Ay, ya voy a llorar! Saludos y bendiciones al buen Ever. Gracias por acompañarnos. ¡Ay, se me olvidó decirle a Blanquita que vamos a desayunar el día de hoy! A el pequeño Santi y los chicos del despertador, porque solo nosotros nos estamos antojando con todos, con todas las imágenes que nos manda Blanquita del desayuno. No, hombre, qué rico, qué delicioso. Un día vamos a ir con ella, le vamos a caer de sorpresa para que nos haga unas no sé, unas milanesas. Ay, bien rico, mi amigo. Ya se nos antojó, ¿verdad? Las milanesas que hace Blanquita. Bueno, vámonos con la información. Síguete comunicando con nosotros. 962-625-2500. ¿Qué se celebra? ¿Qué se conmemora un día como hoy? Hoy es el Día Mundial del Medio Ambiente, chamacones. El 5 de junio se celebra este día con la finalidad de sensibilizar a la población mundial acerca de esta importancia, de la importancia de cuidar nuestros ecosistemas y también de fomentar el respeto al medio ambiente. De hecho, fue proclamado por la Asamblea General de las Naciones Unidas en el año de 1972, sí, por allá, hace unos ayeres, coincidiendo con el inicio de la Conferencia de Estocolmo, cuyo tema principal fue precisamente el medio ambiente. Así que hoy celebramos el Día Mundial del Medio Ambiente, y de hecho tenemos un lema en 2026 que más adelante se los voy a comentar porque tenemos llamada. Aló, buenos días, el despertador, ¿quién habla?
1: Buenos días.
0: No puede ser. Buenos días, Juliancito.
1: ¿Cómo amaneciste? ¿Cómo amanecieron toditos?
0: ¿Toditos? Bueno, no sé toditos, pero yo amanecí muy, muy bien, muy feliz, muy contenta porque ya es viernes. ¿Y tú?
1: Ah, es viernes. Yo pensé que era jueves.
0: No puede ser, por eso les tengo que recordar todos los días qué día es, porque unos me dicen que es martes, jueves, y ya estamos a viernes. ¿Qué está pasando?
1: Eso me pone muy feliz.
0: Y sí, me pone muy feliz, muy contenta.
1: A mí no. A mí no.
0: ¿Por qué?
1: Porque no te voy a escuchar mañana.
0: No te pones feliz porque no me vas a escuchar mañana. ¡Qué barbaridad! No te preocupes, pero si te dejo a alguien muy capacitado acá, en los micrófonos. Y tú, aún así, no me gusta. Aún así, estoy triste. No, no, Juliancito, si solo son 2 días que no me escuchas. Tranquilo, tranquilo. Ven, no, bueno, te voy a abrazar.
1: Bueno, es que te estoy escuchando.
0: Así es. Sí, ponte feliz porque ahorita estás en sintonía.
1: Espero escucharte el lunes.
0: ¿Mande?
1: Y el lunes te voy a escuchar de vuelta. De...
0: ¿Ya ves? Sí, claro.
1: Ya me acostumbraste, ya me acostumbraste.
0: Te malacostumbré.
1: Sí, ya me malacostumbraste.
0: Oh, pues, pero hay que estar feliz por el presente. No hay que ver hacia atrás y hay que ver hacia adelante. Pero tranquilo, no te pongas ansioso.
1: No, claro que no.
0: Tú tranquilo, yo nerviosa, ¿ok? ¿Qué onda, Juliancito? ¿Ya estás trabajando?
1: Ya estamos aquí.
0: Perfecto.
1: Desde las 6 de la mañana.
0: Desde las 6 en puntito de la mañana arrancaste el trabajo, muy bien. Oye, ¿a qué hora te levantas más o menos para arreglarte, para trasladarte?
1: Me dio insomnio a la medianoche, a la 1 de la mañana.
0: ¿Cómo crees? Ajá.
1: Ay, estoy, me desperté.
0: ¿Te despertaste? ¿Ya no te pudiste dormir?
1: Ya no podía yo dormir. ¿A qué hora me dormí? Ya me desperté bien tarde.
0: Híjole.
1: Vayando carrereando.
0: Te levantaste bien tarde. Ya me imagino como 5:30, 5:40.
1: Sí, ya no te imagino.
0: No. Y eso de llegar tarde, luego hay consecuencias en los trabajos. Híjole. No.
1: Bueno que no ha llegado el que mira todo.
0: El chismoso. No había llegado el chismoso del trabajo. Gracias. Bueno, menos mal, mi querido Juliancito. Que tengas un excelente día, entonces.
1: Igualmente, lindo día y pásatela bien, descansa.
0: Yo siempre.
1: Fin de semana.
0: Sí. Vamos a descansar.
1: Ahí te marco al rato para que nos vayamos hasta Huistla.
0: Ah, ok.
1: Sí, vamos a ir a estar blanquitas.
0: ¡Sale!
1: Vamos a ir.
0: Vamos, ya se pegó. No, Blanquita, ¿lo aceptas o no lo aceptas? Di que no.
1: Di que no, Blanquita.
0: No quiero compartir mi comida con él. Mentira. Saludos, Juliancito. Gracias por llamar. Igualmente. Bye.
1: Adiós.
0: Saludos al buen Juliancito. No, Blanquita, no. Solamente los chicos del despertador. Solamente. Ya se quieren pegar. No, eso no es posible, chamacos. Eso no es posible. Ok, bueno, en esta ocasión, mira, Blanquita ya nos escuchó y dice, este es su lonche del Santi, del pequeño Santi. Carnita molida con zanahoria. Ay, qué rico. Y no puede faltar su agüita natural de tamarindo. Delicioso. Ahí está. Una comidita hecha de Blanquita, hecha por Blanquita, gracias. Un fuerte abrazo, gracias por saborearnos, Blanquita. Te agradecemos muchísimo. Oye, tenemos más mensajitos, dice por acá. Mándeselo para que despierten bien alegres y sigan. Ya es hora de despertar, ¿ok? Ok, vamos a ponerle el mensaje del buen Chupadulce. Sí, porque él quiere que ya se despierten. Vamos a escuchar.
2: ¡Levántense!
0: Digo, por si todavía no se habían levantado al 100, espero que con esto pues ya estén un poquito más despiertos, ¿verdad? 6 de la mañana, 44 minutos, nos tenemos que ir a una breve pausa y regresamos. 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
1: Muy buenos días, auditorio del Despertador. Me da muchísimo gusto saludarlos. Soy Carmen López y esta es la información estatal más importante. La diputada Erika Paola Mendoza Saldaña destacó la aprobación de la reforma de la Ley de Turismo de Chiapas, señalando que fortalecerá el desarrollo turístico mediante una mayor coordinación entre el Estado, la Federación y la iniciativa privada. La reforma armoniza la legislación estatal con la Ley General de Turismo, simplifica trámites para prestadores de servicios y brinda mayor certeza jurídica al sector. Continuando con más información estatal, la CONAGUA alertó sobre lluvias intensas en Chiapas, acompañadas de fuertes vientos, descargas eléctricas y posible caída de granizo. Las condiciones son generadas por la onda tropical número 4 y otros sistemas meteorológicos, por lo que Protección Civil exhortó a la población a mantenerse informada y seguir las recomendaciones oficiales para prevenir riesgos. Y ya para finalizar, especialistas en Chiapas alertaron sobre el aumento de casos de cáncer infantil y exhortaron a madres y padres de familia a estar atentos a síntomas como fatiga extrema, palidez, moretones sin causa aparente, pérdida de peso, sudoración nocturna y crecimiento anormal del abdomen. Destacaron que la detección temprana es fundamental para mejorar las posibilidades de tratamiento y recuperación en los menores. Hasta aquí con toda la información, nos escuchamos más adelante a través del Despertador.
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0: mañana, 52 minutos, seguimos en el despertador. Me dicen, me informan, me anuncian que ya empezó la lluvia. ¿Qué, qué? ¿De en qué parte, chamacos? ¿En qué parte? Díganlo, díganlo. Bueno, al menos aquí en el centro de la ciudad, por lo que puedo ver, por lo que puedo observar, está muy nublado, sí. No está lloviendo hasta el momento. Pero yo me imagino que en otras partes de la ciudad ya empezó con el chipi chipi, ya empezó la lluvia, así que tengan cuidado, tengan precaución. Mientras salgan de casita, pues tengan a la mano su paraguas, sí, su impermeable, sus botas contra la lluvia, todo, todo para que se cubran de la agüita, por favor, por favor. No se me vayan a enfermar y tomen sus vitaminas, por favor. Dice el buen Ángel, buenos días, ya estamos al pie del cañón, feliz viernes, Dios bendiga a tu familia, ya los estamos escuchando, bendiciones. Saludos al buen Ángel que se anda reportando con nosotros en este día viernes 5 de junio. A ver, tenemos un audio, vamos a escuchar.
1: Colonia 5 de febrero, Sam. Colonia 5 de febrero, agua cero.
0: Ok, Colonia 5 de febrero, ya empezó el agüita. Ah, sí, aquí también ya me están informando, aquí en la 5 de febrero. Ay, chamacos, sacan su impermeable. Saquen el café con pan. Que así sí dan ganas de tomarse el cafecito, hombre, qué rico. Dice, acá en la zona norte, lluvia, ok, ya me están informando, muy bien. Dice, buenos días, Sam, saludos para todos los del Mercado 5 de Mayo, de parte de la tía Carmen. Hasta que está presente la tía Carmen, no lo puedo creer. Ahora sí, con razón está lloviendo, si la tía Carmen ya regresó de vacaciones. Un fuerte abrazo a todos los chicos del Mercado 5 de Mayo, qué barbaridad, un fuerte abrazo. ¡Mua! El besote para todos ellos, gracias por acompañarnos. Oigan, en el siguiente bloque tenemos lo que son los chororóscopos para que no le cambies y sigas en sintonía para saber cómo te va a ir, sí, este viernes 5 de junio. Presta atención a tu chororóscopo. Nos vamos con más música. En esta ocasión nos iremos con mi queridísima Shakira. Esto es... ¿Con cuál nos vamos, chamacos? ¿Con cuál nos vamos? Díganme bien. Porque luego voy a decir una y no va a ser esa. Ah, ok. Ellos quieren la de Hips Don't Lie, así que nos vamos a ir con esa, ¿sale? Para que muevan las caderas en esta rica mañana. No le cambies, no le muevas. 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
8: Siete de la mañana, ya con un minuto, estamos de regreso en el despertador. Ahora con los chorroróscopos de este viernes 5 de junio de 2026. Presten atención, atención, atención, que ya nos estamos enlazando vía Bluetooth con los planetas y las estrellas. Y nos tienen chismecito, así que necesitamos su total atención en este bloque. Iniciamos, como siempre, con mi querido Aries. Bueno, Aries, debes de consentir más a tu pareja. Se siente olvidada. Hoy tu economía no mejorará. Medite determinadamente. Ay, Dios, ya me trabé. Las ofertas antes de cambiar de trabajo. Físicamente se sentirá fuerte y resistente. Por favor, cortemos esa parte, gracias. Eso no es muy profesional de mi parte. Tauro, las novedades sentimentales no tienen futuro. Importante apoyo económico procedente de un amigo. No se menosprecie. Usted es excelente en el trabajo. Aficionado a la buena mesa. Ojo con los excesos. Géminis. Es muy posible que se produzca un reencuentro amoroso.

0: gastos imprevistos relacionados con el hogar, presión laboral por parte de los compañeros. Los problemas de salud serán fácilmente controlados. Cáncer. Debe liberarse de su miedo al ridículo y el amor llegará. No piense tanto en el dinero y salga a divertirse. Baje de las nubes a la realidad. Ha de hacer bien su trabajo. Oportunidad para liberarse de ese persistente estrés. Leo. Puede verse envuelto en un lío sentimental. Compre algo nuevo y no se gaste un dineral en reparaciones. Buena suerte en ese nuevo proyecto profesional. Susceptible a los contagios víricos. Virgo. Momentos muy dulces por efecto de influencias astrales. Evite gastos innecesarios. Céntrese en su trabajo. No deje que le distraigan. Prevenga la formación de cálculos en las vías urinarias. Libra. Quiérase más y recupere su autoestima. Sus negocios le reportan importantes beneficios. No se precipite con las ofertas de trabajo. La primera riqueza es la salud, así que consiéntala. Escorpio. Será objeto de envidias por lo bien que le va en los amores. Con un golpe de suerte podrá aumentar sus ingresos. Asuma nuevas responsabilidades. Está capacitado. Conveniente hacer ejercicios para el dolor de espalda. Sagitario. Las discusiones con su pareja empeoran la relación. Un gasto imprevisto desnivela su presupuesto. En el trabajo, considere ese error como algo positivo para el futuro. La dieta debe ser más acorde con las necesidades reales. Capricornio. Un amigo puede defraudarle. La temporada de grandes gastos toca su fin. Día algo difícil por la acumulación de trabajo. Tendencia al agotamiento emocional. Acuario. Le hacen una declaración de amor en toda regla. Retome los negocios que otros han abandonado. Adáptese a los aires de renovación de su empresa. Los astros le favorecen con buena salud. Piscis. Descubrirá nuevos aspectos de su carácter. Se querrá más. Buenas oportunidades económicas. Aprovéchelas. Está muy bien considerado en su empresa. Día agotador, respete sus horas de sueño. Hasta aquí con los chorroróscopos del despertador. Si usted no alcanzó a escuchar bien su chorroróscopo, envíenos su mensaje 962-625-2500. Nos vamos a la pausa y regresamos. No le cambies, esto es El Despertador.
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9: Muy buenos días. Esta es la información más importante. Con el objetivo de fortalecer la relación económica y turística entre México y Guatemala, el Consulado de México en Tecunumán presentó la estrategia denominada Destino Soconusco, una iniciativa enfocada en impulsar la promoción de la región y facilitar la vinculación comercial entre ambos países. El proyecto surge como una herramienta dirigida principalmente al sector empresarial de Tapachula y la región, brindando una guía práctica para que emprendedores, comerciantes y prestadores de servicios profundicen su conocimiento sobre el mercado guatemalteco y amplíen la presencia de sus marcas en el vecino país. Así lo dio a conocer el cónsul de México en Tecunumán, José Luis Alvarado Valenzuela. Escuchemos.
10: Somos muy sensibles a los reportes en medios, a lo que han dicho varias empresas. La verdad es que se menciona que en tiempos recientes hubo un descenso en el flujo de los visitantes y nace por eso, ¿no? Querer contribuir, ayudar a esa situación, y creemos que con esta guía, dentro del conjunto de diferentes acciones que se llevan a cabo del sector público, privado, municipal, estatal y de todos, pues puede abonar y sumar.
9: El alcalde de Tapachula, Yamil Melgar, participó en las acciones conmemorativas del Día Mundial del Medio Ambiente, actividad coordinada a nivel estatal por la Secretaría de Medio Ambiente e Historia Natural, que encabeza Malena Torres Abar. Con ello, Tapachula se suma a las acciones simultáneas de reforestación que se emprendieron en más de 100 municipios chiapanecos para seguir trabajando por una ciudad limpia y segura para todos. Prevenir cualquier conducta antisocial es una de las prioridades del gobierno de Tuxtla Chico que preside Julio Gamboa Altúzar, quien a través de la Coordinación Municipal de Prevención del Delito trabaja de cerca y fortalece los comités para la prevención de conductas antisociales en las diversas escuelas del municipio. El objetivo es propiciar entornos seguros dentro de las mismas instituciones educativas. Estos comités, conformados por la Coordinación de Prevención del Delito, están integrados por padres de familia y maestros, donde se han instalado 12 comités, tanto en secundarias como en preparatorias de la cabecera municipal, así como de las comunidades. Muchas gracias por su atención. Que tenga usted un excelente viernes.
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0: 7:13. Ay, chamaco. No, qué oso en el bloque de los chorroróscopos del día de hoy, de verdad. Pero lo que ustedes no saben es y que me siguen molestando. No, que se perdió la señal un momento en las estrellas y los planetas. Hoy como el cielo está nublado, entiendan, o sea, hay interferencias, sí, y hay veces que uno se desconecta, ¿verdad? Entonces, por eso no pudimos, bueno, no me dieron la información bien y me tuve que trabar, tristemente, se me lengua la trabó. El buen Antonio, el primero que mandó el mensaje, así de, ¿qué decía ese mensaje? ¿Qué decía? Ay, se los juro que yo me quería reír un montón, pero no podía porque tenía que mantener mi perfil de señora del chorroscopo, ¿ok? Saludos al buen Héctor también, que se anda reportando, nada más está esperando a que yo me equivoque para mandar su mensaje, fíjese. Dice el buen Antonio, bonito día mi reina, ha de haber eclipse o lluvia de estrellas, hoy los astros mandaron medio revuelto el horóscopo. En efecto, así pasó. Tú sabes mucho. Sí, había una lluvia ahí. Sí, que estaba ahí. No sé, estaba muy potente. Por eso como que no envió bien la información. Sí, y nos mandó a hacer el ridículo hoy. Pero bueno, una vez al año no hace daño. Es para que ustedes se rían, chamacos. Dice el buen Ángel, ¿me puedes enviar mi signo? Soy Géminis y ya no lo alcancé. Qué bueno que no lo alcanzó porque creo que en ese me equivoqué. Ya ni sé. Dice por acá el buen... ¡Ay! Anónimo. Dice, muy buenos días, Sam. Hoy el cielo está gris y tranquilo y no puedo evitar pensar que cada mañana al escucharte es un pequeño regalo. Oh, es un placer empezar el día así y guardo la esperanza de que algún día pueda conocerte, que tengas un día muy agradable. Anónimo. ¡Ay! Anónimo. Ojalá que sí, ojalá que algún día tú te animes a decirnos tu nombre. Aló, buenos días, el despertador, ¿quién habla?
1: Buenos días, habla Ángel.
0: Hola Ángel, ¿cómo estás?
1: Oye, una preguntita, mi signo Géminis, ¿de quién sigue después? Porque fíjate que cada que salgo nunca lo escucho.
0: ¡Nunca lo escuchas!
1: No,
0: es que primero iniciamos con Aries, Tauro y después sigue Géminis y luego Cáncer. Ajá, es el tercero.
1: Ah, ya, por eso no le, no, que yo me voy, lo que tú estás iniciando uno, me salgo tantito y de cuando ven ya no hay nada.
0: Justo en el tercero te vas.
1: Hubo un trabalengua por ahí.
0: Así es, un trabalengua, era para que ustedes se rieran, chamaco.
1: Sí, bueno,
0: sale, Ángel, ahorita te mandamos tu signo. Sale. Bye, bye. Ay, no me van a dejar olvidarlo el día de hoy, chamacos. Qué bárbaros son ustedes. Pero bueno, está bien, conste, chamacos, conste. Ahí están los mensajitos. Tenemos un audio. Ay, es de Letor. Ni lo quiero poner porque ya sé qué me va a decir. Bueno, chamacos, reproduzcanlo ya. ¿Qué más da?
2: Hello. Muy buenos días, mi estimadísima casta sensual, pura huereja. Samantha Paz, ¿cómo estás? ¿Cómo amaneciste? Ya, dijera que era aliviánate. Tiene sueño, ¿va? Aquí estamos ya en sintonía del Despertalower. Saludos a la distancia desde acá, desde West Memphis, Chicago, Illinois. Pasa un excelente viernes. Ánimo, hermosa.
0: Retómenlo.
2: Ahí sí me puedes mandar mi horóscopo, porfa, de Escorpio.
0: No.
2: Thank you. Bye bye.
0: No vamos a enviar horóscopos. Ya no vamos a enviar los horóscopos. Ya no. Ya dije yo que hoy no. Dice por acá, buenos días, rica lluvia acá por el centro. Bendiciones, soy Andy. Saludos, Andy. ¿A poco ya empezó a llover en el centro? ¿En qué centro andas, Andy? Porque yo no veo que llueva. Bueno. Ahí dice Andy que está lloviendo, que ya llovió, así que tome sus precauciones. Sí, tal vez mi vista sí me falla, chamacos. Mi vista sí me está fallando. Necesito otros lentes porque los que tengo ya no me funcionan. ¡Aló! Buenos días, el despertador. ¿Quién habla?
3: Buenos días, habla Snyder.
0: ¿Qué? ¿Spider?
3: Es Snyder.
0: ¿Qué pasó, Spider?
3: Soy nuevo aquí en el programa.
0: Uy, sí, muy nuevo. Uh-huh. ¿Qué pasó?
3: nada más para comentarles que aquí en el centro sí está lloviendo.
0: ¿En qué parte?
3: En la zona centro, donde está el parque Miguel Hidalgo.
0: Ah, ok, perfecto. Gracias por informarnos.
3: Pero ahora estoy por acá abajo en la zona sur. Ajá. Y aquí sí está seco.
0: Bueno, está bien. Gracias a mi reportero estrella el día de hoy.
3: Bueno,
0: muchas gracias. Gracias, bye bye. Adiós. Ahí está. Ok, chicos, por la zona sur, pues está seco. Por la zona centro, está más o menos. Y por la zona norte, ya se está cayendo el cielo. Así que, por favor, tomen sus precauciones. Oigan, tenemos mensajito por acá. ¿Quieren que le pongamos una canción? Ok, claro que sí. A ver, vamos con una rolita de Hash. Perfecto, nos vamos con una rolita de Hash y en un momento regresamos para seguir leyendo sus mensajitos del WhatsApp. Así que síguete comunicando con nosotros, 962-625-2500. Esto es El Despertador. Ya, levántate.

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5: ¡Uepa! 7 de la mañana, ya con 25 minutos. 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Oigan, tenemos más mensajes, nos están enviando más imágenes de que en la zona centro, bueno, en algunas partes de la zona centro, porque no en toda, fíjese, está ya el chipichipe, ya está lloviendo. Saludos al buen Juan, saludos también a Alfredo, dice, saludos, buenos días de tu amigo Alfredo Mazatán. Por Mazatán ya está lloviendo, así que mis amigos, amigas que nos escuchan desde Mazatán, tengan precaución al momento de salir de casita o al momento de ir al trabajo o salir del trabajo. Dice, buenos días, saludos, soy Manuel, zona norte, sigue lloviendo en la zona norte. Dice el chupadulce, no, otra hora más, por favor, sí, no, ya me tengo que ir porque ya viene Notinúcleo, primera emisión. Dice por acá, Borras, te amo, bebé, no sabes cuánto, ay, bebecito, te mandamos un beso tototote, yo también te amo, corazón de melón, ya por favor no te pierdas tanto. Saludos al buen José, José de las Américas, que se reportó también con nosotros vía telefónica hace unos momentos. Le mandamos un fuerte abrazo, muchas bendiciones, que ya se sigan reportando, chamacos, porque luego me olvido de su voz y eso no está chido. No, yo no quiero olvidarme de sus voces. Please y gracias. Saludos y bendiciones a toda la gente bonita que ya está en sintonía. Y pues bueno, los seguimos invitando a que se queden, porque viene el programa Notinúcleo, primera emisión, con todas las noticias internacionales, nacionales, estatales y locales. Yo con esto ya me despido, pero los esperamos más adelante a las, ¿qué será? Ay, 5 de la tarde en puntito, para De Chile Mole y Guacamole, a través de Extremo 90.7, sonando la música de tu vida. Bye bye, arrivederci, au revoir, sayonara, hasta la próxima.

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Alertan por falta de intérpretes de lengua de señas en Chiapas. Miles de personas con discapacidad auditiva enfrentan barreras de comunicación. Advierten autoridades sobre un reto viral que pone en riesgo a menores de edad. Hay alerta amarilla en 4 regiones de la entidad debido al temporal de lluvias. Pese a las precipitaciones, la calidad del aire no mejora. Las autoridades de medio ambiente recomiendan tomar medidas ante la contaminación. Fortalece el gobernador Eduardo Ramírez la certeza jurídica en Chiapas con convenio entre el gobierno del estado y notariado. En asuntos nacionales, más de 2.600 especies en México están en riesgo. Alertan en el Día Mundial del Medio Ambiente. El estado de Puebla concentra más de la mitad de las tomas clandestinas de gas LP en el país, advierte Petróleos Mexicanos. En temas del mundo, los alimentos contaminados causan 1.5 millones de muertes al año. Así lo advierte la Organización Mundial de la Salud. Y en los deportes, México golea 5-1 a Serbia y está listo para enfrentar a Sudáfrica en la justa mundialista.

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1: ¿Qué tal? Muy buenos días, me da mucho gusto saludarlos ya en esta mañana del viernes 5 de junio del 2026. Por fin llegó el viernes en esta primera emisión de Notinúcleo en cadena estatal. 156 días transcurridos de este año, 209 por transcurrir. Domingo de Asís en los controles técnicos, Daniel Torres a cargo de las plataformas digitales. En la dirección de noticias, licenciado José Ovilla. Soy Alexander Pérez y si me permite le estaré acompañando a partir de estos momentos y hasta las 8:30 de la mañana con lo mejor de la información local, estatal, nacional e internacional. Como sabe, estamos transmitiendo para todo el mundo a través de nuestras plataformas digitales. Ahí nos encuentra en vivo a partir de estos momentos en Facebook, X, Instagram y YouTube como Notinúcleo. Nuestras páginas, si así lo prefiere, www.notinucleo.com y a su vez www.radionucleo.com. Vamos de lleno con las noticias en esta primera emisión. Ya a las 7:34 alertan por falta de intérpretes de lengua de señas en Chiapas. Miles de personas con discapacidad auditiva enfrentan barreras de comunicación. Víctor Pérez.
2: Especialistas de la Red de Intérpretes de Lenguas de Señas Mexicanas en Chiapas advirtieron sobre la necesidad de fortalecer la formación de intérpretes y ampliar los espacios de inclusión para la comunidad sorda, ya que miles de personas continúan enfrentando barreras para acceder a servicios básicos, educación e información.
3: Tapachula, Comitán, Villaflores, Berriozábal, Coita, Tuxtla Gutiérrez, tenemos diferentes intérpretes que están en formación. Dentro de la red, ahorita 14 personas. Interpretamos mediante la lengua de señas mexicanas enfocada hacia la comunidad de personas sordas. En otras palabras, somos quienes les damos voz a las personas que no escuchan y no hablan.
2: Explicaron que muchas instituciones carecen de personal capacitado para atender a esta población, dificultando su acceso a trámites, educación, servicios de salud y otros derechos fundamentales. De acuerdo con los integrantes de la red, muchas personas únicamente reciben cursos básicos enfocados en salud o expresiones sencillas, pero convertirse en intérprete requiere una preparación más amplia, ya que no se trata solamente de mover las manos, sino de dominar una lengua con reglas, expresiones y estructuras propias.
3: No hay en la ley algo que exija a las dependencias que tengan un intérprete de lengua de señas. En algunos lugares donde se encuentran algunas personas, ha sido por iniciativa propia en su formación para atender a una persona sorda. Y hasta donde sé, en la actualidad, a nivel nacional, salvo el estado de Colima, donde hay un intérprete de lengua de señas que está contratada como intérprete de lengua de señas dentro de la administración pública, es la única que sé hasta ahorita.
2: Los especialistas estiman que en Chiapas existen miles de personas sordas que utilizan o requieren la lengua de señas mexicana para comunicarse, aunque muchas aún no tienen acceso a formación o acompañamiento debido a la falta de programas permanentes de inclusión.
3: Alrededor de 5,000 personas sordas que sepan y saben lengua de señas mexicanas. Hay muchas otras que no te saben lengua de señas mexicanas porque las instituciones todavía no están haciendo algo a favor de ellos. Adultos mayores que con el paso del tiempo pierden la audición, no aprenden lengua de señas, por lo general utilizan auxiliares auditivos. Apoyamos a la comunidad de personas que tienen discapacidad auditiva y bueno, también nos enfocamos a la enseñanza de la lengua de señas, quienes deseen aprenderlo.
2: También destacaron que la discapacidad auditiva puede presentarse desde el nacimiento o adquirirse con el paso de los años, especialmente entre adultos mayores, por lo que la necesidad de contar con más intérpretes y espacios accesibles continúa creciendo. Para Notinúcleo, Víctor Pérez.
1: Las 7:37 en esta primera emisión de Notinúcleo. Bueno, sigue dando de qué hablar, cambiando totalmente de temas, el magisterio en esta movilización que empezó desde el inicio de esta semana. Y para este viernes 5 de junio, está dando a conocer de última hora, de acuerdo con la información difundida a través de las plataformas digitales, la liberación de gasolineras aquí en Tuxtla Gutiérrez. Según esto, con la información difundida, empezará desde las 9 de la mañana. Hasta el momento no se ha definido qué estaciones de servicio pues participarían. Esto hay que verlo por dos aspectos. El lado por los automovilistas, pues que no van a tener que pagar por cargar combustible. Sin embargo, aquí el sector más afectado serían pues los gasolineros, los particulares que se pues dedican a esto. El gran golpe al bolsillo que van a tener los que pues trabajan en este tipo de establecimientos. Les repito, es a partir de las 9 de la mañana se prevé que la gente tome las gasolineras aquí en Tuxtla Gutiérrez, y esto forma parte de las distintas actividades que tiene que ver con el magisterio. Y aquí la pregunta es, ¿por qué afectar a terceros cuando pues lo que están pues peleando es lo que es la reforma educativa y bueno, otros tantos asuntos que han estado solicitando y pues están afectando a terceros? Primero eran los bloqueos a los accesos a la capital, que empezaron a mitad de esta semana y pues afectaron al sector transportista, a los ciudadanos incluso, y bueno, y ahora vienen con el tema de los gasolineros. Vamos a ver en cuánto pues caen las pérdidas económicas en esta rama del combustible. Vamos a ir a la pausa, ya a las 7:39. Al regresar, vamos a seguir tratando este tema, pero por el lado de los transportistas, ya que es uno de los sectores más afectados por estos bloqueos magisteriales. Las 7:39 en la capital.
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2: Mañana, pero hasta el momento no se ha definido qué estaciones de servicio participarían y si aplicarían para todo lo que es la Magna, Premio o ambas. Es otra parte de los sectores que está afectando el magisterio aquí en la capital chiapaneca. Y hablando de ellos, ya los transportistas de carga pues están siendo los más afectados ante estos bloqueos magisteriales en el marco del paro nacional. Vamos con Alejandra Orozco.
3: Tal como lo anunciaron, integrantes del magisterio sitiaron la capital chiapaneca, bloqueando sus entradas y salidas en los puntos La Pochota, La Angostura, Salida San Fernando y Carretera Villaflores, afectando a miles de automovilistas, pero en especial al sector del transporte pesado, tanto de carga como de pasaje federal, quienes no pueden tomar vías alternas, señaló Sergio Antonio Rayo Cruz, vicepresidente de CONATRAM.
4: No, ahorita no tenemos oportunidad nosotros de hacer nada más que esperar, ¿no? Y efectivamente buscamos un lugar seguro, la orilla de la carretera, un paradero seguro para poder esperarlos. Los vehículos que se les pudo avisar, los que ya venían a la entrada, bueno, pues ahí está tapada La Pochota y hay vehículos, una larga fila de aproximadamente 4 kilómetros del lado poniente, ¿no? O sea, no hay manera de detener a muchos carros, ya no nos falta la comunicación hacia ellos, ¿no? Porque son vehículos que vienen pues de otras líneas que a veces no están en nuestra organización o que vienen de otros estados.
3: En la entrada poniente se registraron 122 vehículos varados entre pipas de gasolina, vehículos de pasaje federal y de carga, Tortons o trailers, mientras que del lado oriente ayuda a deshogar el libramiento sur, pero les reportaron 46 autobuses y combis, así como 32 vehículos de carga, haciéndoles perder horas máquina, que se traducen en pérdidas económicas.
4: Las gentes que nosotros producimos empleos formales son los que también pagamos nuestros impuestos y cobro su salario de ellos son de nuestros impuestos, o sea que están afectando directamente a quien provee los recursos económicos para sueldo, ¿no? Tienen inconformidad, pues que vayan a bloquear la Secretaría de Educación. Recordemos que somos de los últimos lugares en aprovechamiento educativo y tenemos las peores evaluaciones aquí en Chiapas, ¿no? Después de Oaxaca, nada más.
3: Para Notinucleo, Alejandra Roscoe Ardínez.

0: Pues ahí lo tiene por parte del sector del transporte y no está equivocado en lo último que mencionas y tanta inconformidad, pues que vayan a bloquear la Secretaría de Educación. Hay como una recomendación. Vamos con Daniela Grajales, ya que también los bloqueos magisteriales también perjudican a ciudadanos mismos que pagan los platos rotos.
1: Un jueves de caos y desesperación se vivió en las entradas y salidas de Tuxtla Gutiérrez. Los bloqueos magisteriales paralizaron la capital chiapaneca, dejando a miles de ciudadanos varados, obligándolos a caminar largas distancias, desatando el conflicto entre los propios transportistas que disputaron el poco pasaje que lograba cruzar.
2: Nos afecta a nosotros, sí, nos afecta. Y allá donde se quedó al lado la bodega, también nos afecta. Porque todo el pasaje viene para este lado, para allá nada.
1: La ciudadanía de a pie lleva la peor parte. Doña María Asunción es una de las miles de personas que este jueves tuvo que caminar kilómetros bajo el sol desde la altura del Colegio de la Paz, enfrentando no solo el cansancio físico, sino también el golpe directo a su bolsillo al tener que pagar doble pasaje para llegar a su destino.
3: Desde el Colegio de la Paz, ahí nos venimos caminando, porque antes tapaban menos. Ahorita ya taparon un poquito más. Doble pasaje, pues, y uno tiene que trabajar.
1: Consciente de que la situación no se resolverá pronto, doña María lamenta la falta de empatía de los manifestantes. Asegura que la ciudadanía tiene que aguantar la carga pesada y critica que este tipo de protestas, lejos de dar un ejemplo, impone el desorden ante la sociedad y los propios estudiantes.
4: Me afecta, porque en un momento yo voy a llevar tres morrales llenos de subir amenazas. Pero ni modo, tienen que aguantarse. Ya no hay la educación de antes, ellos mismos ponen el desorden. Y por eso ellos mismos les faltan el respeto con los maestros en la escuela.
1: Hasta el momento la única vialidad cerrada es la avenida central, desde la segunda poniente hasta la segunda oriente. Por lo tanto, se recomienda a la población tomar precauciones, anticipar sus tiempos de traslado y, de ser posible, evitar las zonas de bloqueo. Para Notinúcleo, Daniela Grajales.
0: Bueno, pues ahí tienen las distintas reacciones de distintos sectores de la sociedad por parte de los transportistas y por parte de la propia ciudadanía. Les repito, hoy no van a haber bloqueos en los accesos a la capital, únicamente se prevé la toma de gasolineras aquí en Tuxtla Gutiérrez. Cambiando con más, bueno, con otros temas en el ámbito de seguridad, la Guardia Estatal Cibernética emitió una alerta ante la propagación de un nuevo reto viral a través de un videojuego conocido como Conejo Verde, el cual representa un peligro para niñas, niños y adolescentes. De acuerdo con la dependencia de seguridad, los infantes son contactados por un desconocido que les ofrece una laptop gratis como gancho para participar en el reto. Tras ceder, se les pide salir de su casa, apagar su teléfono celular, esconderse y no regresar a su domicilio. Ante esta situación, especialistas en seguridad infantil y la propia Guardia Cibernética recomiendan a la ciudadanía fomentar la comunicación abierta con niñas, niños y adolescentes. Vamos a la frailesca. Daños materiales, el saldo de un accidente vehicular en Villaflores. El chofer se dio a la fuga. Miguel Ángel Castro.
5: Aparatoso accidente se suscitó anoche en el tramo carretero de la salida de Villaflores a Tuxtla, en un lugar muy conocido como La Ganadera. Hay un vehículo placa de circulación de EPY 868-H que lo dejaron abandonado. Se impactó a un poste de lámina de Comisión Federal de Electricidad. Mencionaron de que esta persona, al llegar al tope, no pudo controlar la unidad y fue que suscitó el percance. Ahí se observaban algunas latas de bebidas embriagantes en este carro. Los que lo conducían o iban en este vehículo se dieron a la fuga. Sufrió cuantiosos daños materiales. La unidad de bomberos y cuerpo policíaco acudieron al lugar para ver esta situación, ya que el carro estaba atravesado e impedía el paso de un carril. Decíamos, esto sucedió anoche en Villaflores. Desde la Frailesca, para Notinúcleo, Miguel Ángel Castro Martínez.

0: Ya estamos de regreso con más información. Fuimos a la Frailesca, pues agradecemos las llamadas por parte de la audiencia aquí a cabina, con referente al tema del magisterio. Nos están dando su punto de opinión con respecto a ello, y pues sí, tienen razón. En vez de estar bloqueando distintos accesos a la capital, perjudicando a terceros, mejor pues de que vayan directo con lo que es la Secretaría de Educación. Es una, por parte de una ciudadana que nos acaba de marcar en estos momentos, y pues la gente sigue marcando aquí a cabina. Antes de irnos a la pausa, regresando de ella, vamos a hacer contacto con Carlos Salazar, ya que a esta hora de la mañana hubo un accidente vehicular en Jiquipilas que derivó de dos personas lesionadas y un fallecido. Al regresar le tengo los detalles. Ya a las 7:52 en la capital.
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3: Regreso a las 7:55, ya 5 minutos antes de las 8:00 a.m. en esta primera emisión de Notinúcleo en cadena estatal. Agradecemos sus mensajes que nos hacen llegar a través del mensajero en cabina. La terminación 1411 nos da pues esta una opinión por parte del tema del magisterio. Voy a leerlo tal cual como lo mandan en esta hora de la mañana. Buenos días. Una invitación a la ciudadanía a no acudir a las gasolineras para llenar combustible y ser parte de un robo a plena luz por parte de los maestros. Si en verdad estamos en contra de sus acciones de bloqueos, demostrémoslo con educación, no participando en acciones delictivas como la toma de gasolina para despacho de combustible robado. Hagamos conciencia, hagamos que la ciudadanía no habría por qué tener coherencia de enojarnos por los bloqueos y demás acciones si nosotros estamos participando en el robo del combustible. Pues bueno, ahí está, por parte de la terminación 1411, esta opinión por parte del tema del magisterio en esta hora de la mañana. Por si usted quiere pues seguir participando con el tema del magisterio, puede pues darnos su punto de opinión al número en cabina 961-6150990, y ahí lo estamos pues atendiendo. Recuerde que toda su opinión es válida aquí en la primera emisión de Notinúcleo. Vamos a recorrer la entidad.
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3: Vamos a la región de los Valles. Ahí está Carlos Salazar. Hay información de última hora que se ha suscitado a esta hora de la mañana. Carlos, muy buenos días.
4: ¿Qué tal, mi estimado Alex? Muy buenos días. Tenemos información del municipio de Quilas, donde lamentablemente un accidente automovilístico cobra la vida de una persona, mientras que dos resultaron heridas. Este accidente se registró sobre el tramo entre el ejido Andrés Quintana Roo y la cabecera municipal de Jiquipilas, a la altura de lo que conocemos como el basurero municipal. Un transporte de pasajeros perteneciente al ejido Miguel, a la altura de lo que conocemos como el basurero municipal, un transporte ejidal, un transporte, perdón, transporte

0: 55 años de edad, fue la persona que perdió la vida, mientras que dos más resultaron con lesiones y están siendo trasladadas al Hospital IMSS Bienestar de esta ciudad de Cintalapa para que reciban atención médica en el lugar. Ya se encuentran, pues aparte de Protección Civil, las corporaciones policíacas para realizar las diligencias correspondientes. De todas formas, estaremos, tendremos más datos para manejarlo en la segunda emisión. Por el momento es lo que tenemos, mi estimado Alex.
1: Perfecto, Carlos, te agradezco el reporte y pues estamos atentos en la segunda emisión de Notinucleo. Buenos días.
0: Buenos días.
1: Ahí está Carlos Salazar desde la región de Los Valles, pues ya los accidentes a la orden del día allá en Jiquipilas. Esto derivó dos personas lesionadas y un fallecido. La persona que falleció es originaria del ejido Miguel Hidalgo, se llama Emilton, de 55 años de edad, y pues siguen los accidentes carreteros a la orden del día en distintos puntos del estado de Chiapas, y en esta temporada de lluvias es cuando más aumentan los accidentes vehiculares debido a pues al que se humedece el asfalto en las distintas carreteras del estado de Chiapas. Vamos a ir a la identificación oficial, pero al regresar vamos a tratar el tema de cómo se van a comportar las temperaturas en este viernes en la entidad. Ya hay lluvias a esta hora de la mañana en la Perla del Soconusco, Tapachula y Huehuetán. Presentan una precipitación intensa a esta hora de la mañana. Vamos a la identificación oficial, las 8 de la mañana en punto.
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1: 8 de la mañana en punto, vamos con el reporte meteorológico. Durante este día prevalecerá el temporal de lluvias en la mayor parte de la República Mexicana.
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4: El Servicio Meteorológico Nacional de la CONAGUA le informa el pronóstico del tiempo. Para hoy, 5 de junio del 2026, una circulación ciclónica sobre el noroeste y norte de México, una vaguada de niveles medios y altos de la atmósfera, canales de baja presión sobre el interior del territorio nacional, así como inestabilidad atmosférica y el ingreso de aire húmedo del Océano Pacífico y Golfo de México, mantendrán un temporal de lluvias, por lo que se pronostican lluvias puntuales intensas en Tamaulipas, San Luis Potosí, Hidalgo, Puebla, Veracruz, Oaxaca y Chiapas. Lluvias muy fuertes en Nuevo León, Michoacán, Querétaro, Tlaxcala y Guerrero. Lluvias puntuales fuertes en Chihuahua, Coahuila, Jalisco, Colima, Guanajuato, Morelos, Estado de México, Ciudad de México y Tabasco. Intervalos de chubascos en Zacatecas, Aguascalientes y Nayarit y lluvias aisladas en Sonora, Sinaloa y Durango. Asimismo, un canal de baja presión sobre la península de Yucatán, en combinación con el ingreso de humedad proveniente del Mar Caribe, ocasionarán chubascos en Campeche y lluvias aisladas en Yucatán y Quintana Roo. Por otro lado, dos zonas de baja presión con probabilidad para desarrollo ciclónico frente a las costas del Pacífico Sur mexicano reforzarán el potencial de lluvias en el sur y sureste del territorio nacional. Finalmente, se mantendrán las temperaturas vespertinas calurosas a muy calurosas en la mayor parte de la República Mexicana, prevaleciendo la onda de calor en 10 estados.
1: Esto es por parte del Servicio Meteorológico Nacional, pero ¿qué dice Protección Civil del Estado para este 5 de junio? Hay alerta por lluvias intensas de hasta 150 milímetros, alerta amarilla, en la región Istmocosta, La Frailesca, la Sierra Mariscal y el Soconusco, que como bien le mencionaba antes de irnos a la identificación, ya presenta fuertes lluvias a esta hora de la mañana. Hay alerta verde por lluvias muy fuertes de hasta 75 milímetros en la región Altos, la región Bosque, Llanos, la Norte, la Selva Lacandona, la Meseta Comiteca y la Metropolitana. Hay alerta azul por lluvias fuertes de hasta 50 milímetros en la Mezcalapa, Vallezoque, Maya y Tulijá. Hay alerta también de mar de fondo en las costas de Chiapas por olas de 1.8 a 2.4 metros de altura. Esto será desde las

0: costas de Chiapas hasta la costa de Sinaloa. Actualmente, Tuxtla Gutiérrez permanece con una temperatura de 24 grados, se prevé una máxima de 32, y ojo, hay 90% de potencial de lluvias para este viernes en la capital. Comitán de Domínguez pinta el mismo panorama, 19 grados, una máxima de 24 y 85% de potencial de lluvias. Villaflores, 25 grados, una máxima de 33 con 85% de probabilidad de lluvias. Tonalá, la zona costa de Chiapas, 28 grados, una máxima de 32 con 80% de potencial de lluvias. Arriaga, por lo consiguiente, 28 grados y una máxima de 32. Tapachula, la perla de Soconusco, ya presenta lluvias a esta hora de la mañana, 27 grados, una máxima de 31 y 100% de probabilidad de lluvias. Subimos a Mapastepec, 28 grados, una máxima de 32 con 90% de probabilidad de precipitaciones. Pichucalco, la zona norte de Chiapas, 27 grados, una máxima de 33 con 85% de potencial de lluvias. Y cerramos con la región de los Valles con Cintalapa, que permanecen con 25 grados y una máxima de 32 y 85% de potencial de lluvias. Con esta información vamos a una pausa ya a las 8:05 en la capital.
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1: Les recuerdo que estamos en vivo en redes sociales a través de Facebook y YouTube como Notinúcleo. Hay un aviso de última hora por parte de ciudadanos del fraccionamiento centenario Tuxtlán. Actualmente se encuentran sin energía eléctrica. Están haciendo el llamado a Comisión Federal de Electricidad, ya que pues llevan horas desde los primeros minutos de este viernes. Le repito, es el fraccionamiento centenario Tuxtlán. Están sin energía eléctrica aquí en Tuxtla Gutiérrez y las personas nos están preguntando que cómo va el tema del magisterio. Les repito, hoy no van a haber bloqueos en los accesos a Tuxtla Gutiérrez, únicamente se prevé la toma de gasolineras aquí en la capital chiapaneca. Cambiando con el tema de las lluvias, pues estas no han abonado a mejorar la calidad del aire. Las autoridades de medio ambiente recomiendan medidas ante la contaminación. Vamos con Alejandra Orozco.
2: Hace un par de días se declaró precontingencia ambiental por la mala calidad del aire que impera en la zona metropolitana, que a pesar de que ha llovido, los índices no mejoran. Es la segunda ocasión que se emite esta declaratoria, pues en febrero también ocurrió, señaló la secretaria de Medio Ambiente e Historia Natural, Malena Torres.
3: Tiene que ser 24 horas para que se pueda reunir el comité. Nos reunimos con el presidente, que es el doctor, el secretario de Salud, y pues ya hicimos la precontingencia. Estuvimos ayer en la mañana y en la noche el alto índice por las quemas que se están teniendo. Necesitamos lluvias para que pues mejore esta contingencia por quemas, que desafortunadamente pues queman sus pastizales, sus áreas de trabajo de siembra.
2: Por ello enfatizó que quienes pertenecen a grupos vulnerables no deben realizar actividades vigorosas al aire libre, por lo que dirigió una recomendación a los centros escolares ante esta situación.
3: Le pedimos a los maestros, a las maestras, a los directores de las escuelas que no saquen a sus niños menores de 12 años a hacer deporte, a las mujeres embarazadas y a las personas de la tercera edad por cualquier problema que tengan de respiración.
2: Cabe señalar que exponerse a estos contaminantes en el aire puede agudizar síntomas respiratorios en pacientes con asma, EPOC o alguna otra afección, complicando su cuadro, así como ocasionar resequedad en vías respiratorias, ojos llorosos y potenciar algunas alergias. Para Notinúcleo, Alejandra Orozco Ardínez.
1: Pues ahí viene por las recomendaciones por parte de la SEMAN en los días que tenemos. Ya ve que ha variado mucho este parámetro. Por ratitos tenemos calidad del aire buena, luego como a las 5 horas regresa la mala calidad del aire. Y bueno, con respecto a este tema, el último reporte que emite la SEMAN es de las 7 de la mañana de este viernes. La calidad del aire hoy, 5 de junio, es buena, con un nivel de riesgo bajo, esto debido a las partículas suspendidas PM2.5. Les repito, hasta el momento hay buena calidad del aire aquí en la zona metropolitana. Y bueno, el Centro Estatal de Protección Civil informó que con corte a las 5 de la tarde de ayer, 4 de junio, permanece activo un incendio forestal en el predio La Encajada, paraje El Dorado, esto dentro del área natural protegida El Triunfo, en el municipio de Villacorso. El siniestro ha afectado 7 hectáreas de bosque de pino y presenta un avance del 85% en control y 75% en liquidación. Por otra parte, fue liquidado el incendio registrado en el predio San Juan, dentro del área natural protegida La Frailescana, también en Villacorso, donde se reportó una afectación de 35 hectáreas de bosque de encino pino. Alertan en Chiapas por el repunte de insectos transmisores de enfermedades ante la temporada de lluvias. Daniela Grajales.
4: Con la llegada de la temporada de lluvias y el aumento de las temperaturas en Chiapas, las autoridades de salud han encendido las alertas ante el repunte de insectos transmisores de enfermedades. En la unidad de bioensayo del estado se mantiene una estricta vigilancia sobre vectores como los mosquitos del dengue y la chinche picuda, causante del mal de Chagas. La bióloga Eileen González Díaz detalla cuáles son las principales amenazas en la región.
5: Abarcamos desde lo que son mosquitos, chinches de chagas, o sea, mosquitos los que transmiten dengue, zika, chikungunya, las chinches que transmiten chagas, últimamente también las leucomias, que son las encargadas de transmitir leishmaniasis, y ya unos mosquitos que son los simúlidos, que son pequeñas mosquitas negras que en su momento se encargaron de transmitir la enfermedad de oncocercosis, que afectaba principalmente las zonas cafetaleras del estado.
6: El mosquito Aedes aegypti, reconocible por sus patas largas y una línea blanca en forma de lira en el tórax, aprovecha cualquier acumulamiento de agua limpia para reproducirse. Por ello, los expertos insisten en que la mayor barrera de protección empieza desde el propio hogar.
5: Por ejemplo, si tienen botes o cubetas que puedan llegar a contener agua o que puedan almacenar agua de las aguas de lluvia, voltearlas, taparlas, lavarlas bien, no solamente con agua, sino pasarles con una esponja o con un estropajo para limpiar las paredes y dejarlas boca abajo, cubiertas para evitar que les entre agua y así los mosquitos no puedan tener medios para criarse.
6: Sin embargo, el dengue no es el único enemigo al acecho. El mal de Chagas, transmitido por la chinche besucona o picuda, representa un peligro silencioso tanto en zonas rurales como urbanas, incluyendo Tuxtla Gutiérrez, San Cristóbal de las Casas y Tapachula. Este insecto nocturno habita en grietas y colchones. Su picadura no duele, pero el parásito entra al cuerpo cuando la persona se rasca e introduce las heces de la chinche en la piel. Lo alarmante, según explica el especialista, es que los síntomas graves pueden tardar años en aparecer.
5: Pues esta es una enfermedad bastante difícil, la verdad, porque muchas veces suele ser asintomática y a veces la gente no se da cuenta ya hasta que ya han pasado muchísimos años y empiezan a ver síntomas como arritmias o inflamación de algunos órganos, principalmente en la gente ya que es muy adulta, ¿no?
6: Ante esta situación, el programa de vectores de la Secretaría de Salud mantiene brigadas de promoción y rociado en las colonias. La recomendación final para la ciudadanía es drástica. Si detecta una chinche picuda en casa, evite tocarla directamente. Atrápela con cuidado en un frasco y llévela de inmediato al centro de salud más cercano para su análisis preventivo. Reportó para Notinúcleo, Daniela Grajales.
1: Gracias, Daniela. Vamos a temas culturales. En el marco del Día Mundial del Medio Ambiente, en Chiapa de Corzo se realizará una pasarela con trajes elaborados a partir de materiales reciclados. Los detalles en la sección cultural con Daniel Torres.
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7: ¿Qué tal? Un gusto poder saludarlos. Vámonos con la información cultural. Este viernes 5 de junio, la ciudad de San Cristóbal de las Casas será sede de la exposición pictórica Vida Emplumada, una muestra artística a cargo de Juan López, también conocido como Shun Turux. La inauguración del evento está programada para dar inicio a las 6 de la tarde. La velada contará con la amenización musical de DJ Dex, complementando la propuesta estética de la exposición. La cita tendrá lugar en el Centro Cultural Carlos Jurado, ubicado en la avenida 16 de septiembre, número 1, ubicada frente a la catedral en el centro histórico de San Cristóbal de las Casas. Este viernes 5 de junio, la ciudad de Tuxtla Gutiérrez celebrará una nueva edición del Viernes de Rock, un encuentro musical diseñado para los amantes de este género. La jornada, que contará con la participación de las bandas Rock Saint, Blood Mond y Capitán Ríos, dará inicio a las 5 de la tarde. El evento tendrá como sede el domo de la Facultad de Humanidades de la UNACH. La entrada será gratuita y contará con la presencia de Tux Bazar Juvenil, ofreciendo una experiencia integral de música y convivencia para toda la comunidad. También este 5 de junio, en el marco del Día Mundial del Medio Ambiente, se llevará a cabo un evento dedicado a la concientización ecológica en Chiapa de Corzo. La jornada, que dará inicio a las 6 de la tarde, ofrecerá a los asistentes una pasarela con trajes elaborados a partir de materiales reciclados, además de una charla enfocada a la promoción de una vida saludable. La cita tendrá lugar en la calle Mexicanidad Chiapaneca número 10 en Chiapa de Corzo, informó para Notinúcleo Daniel Torres.
1: Gracias, Dani. Con esta información vamos a una pausa a las 8:17 en la capital.
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0: Estamos de regreso a las 8:21 en esta primera emisión de Notinúcleo en cadena estatal. Avanzamos con más temas. Fortalece el gobernador Eduardo Ramírez la certeza jurídica en Chiapas con el convenio entre el gobierno del estado y el notariado. Carla Trujillo.
1: El gobernador Eduardo Ramírez Aguilar atestiguó la firma del convenio de colaboración entre el gobierno del estado y el Consejo Estatal de Notarios de Chiapas, donde subrayó que esta acción conjunta representa un acto de justicia social, ya que permitirá acercar los servicios notariales a la población, reducir costos y tiempos de atención, además de contribuir al combate a la corrupción. Acompañado por el presidente del Colegio Nacional del Notariado Mexicano AC, Ricardo Vargas Navarro, notarias y notarios chiapanecos, así como servidoras y servidores del pueblo. El mandatario destacó que el gobierno de la nueva era ha realizado una importante inversión para concretar la digitalización del registro público de la propiedad, lo que permitirá garantizar trámites más ágiles, transparentes y seguros y disminuir la burocracia. Asimismo, reconoció al sector notarial por contribuir a la tranquilidad, el bienestar y la certeza jurídica del pueblo, al tiempo de convocarlo a continuar trabajando en unidad con el gobierno, desempeñando su labor con responsabilidad, compromiso, humanismo y empatía.
2: Ustedes se vuelven los representantes del estado frente a la población que llega a sus notarías. Traten de dar siempre la confianza. Ustedes contribuyen desde su espacio a la armonía y a la felicidad del pueblo. Y yo les agradezco por el trabajo que ustedes realizan.
1: Por su parte, el presidente del Colegio Nacional del Notariado Mexicano AC, Ricardo Vargas Navarro, celebró la firma de este convenio al considerar que no solo fortalecerá la colaboración institucional, sino también la confianza social. Para Notinúcleo, Carla Trujillo.
0: Autoridades estatales informaron que las publicaciones que circulan en redes sociales sobre un supuesto enfrentamiento en el municipio de Jiquipilas, así como el presunto hallazgo de un cuerpo embolsado en Tonalá, son falsas. Tras realizar las diligencias e investigaciones correspondientes en ambos municipios, se corroboró que la persona localizada en Tonalá no presentaba signos de violencia ni se encontraba dentro de una bolsa. Luego de llevar a cabo la necropsia de ley, se determinó que la causa de la muerte fue asfixia por sumersión o ahogamiento, mientras que en el municipio de Jiquipilas se verificó la zona y se constató que no se registró ningún enfrentamiento. ¿Cómo va con el tema del registro de su línea telefónica? Hasta el momento hay desconfianza por el registro obligatorio. Capitalinos dudan en vincular su CUR. Vamos con Víctor Pérez.
3: A menos de un mes de que concluye el plazo para el registro obligatorio de líneas telefónicas, la desconfianza sobre el manejo de datos personales se ha convertido en una de las principales preocupaciones entre los usuarios. Aunque inicialmente la fecha límite estaba prevista para el 30 de mayo, las autoridades extendieron el periodo hasta el próximo 30 de junio, con el objetivo de que más personas puedan realizar el trámite de vinculación de su número telefónico con la clave única de registro de población. La medida forma parte de las reformas a la Ley Federal de Telecomunicaciones y busca que cada línea móvil esté plenamente identificada con su titular, con el argumento de fortalecer la seguridad y facilitar las investigaciones relacionadas con delitos cometidos mediante teléfonos celulares. Sin embargo, entre la población persisten las dudas.
4: Todavía no, pues está entre que sí, entre que no, porque si se registra ya quedamos a expensas de todo.
5: Pues no sé, porque todavía no. No quiero hacerlo, siento que es una invasión a la privacidad.
6: No hay necesidad de hacerlo.
7: No siente necesidad.
6: No. Pues la verdad no me llama la atención, no.
3: Otros usuarios comentaron que únicamente realizaron el procedimiento porque cuentan con planes telefónicos contratados con empresas proveedoras.
6: Pues creo que ya depende de cada quien que quiera registrar su número, pero pues de mi parte no lo he hecho.
5: Porque no sabemos si es oficial todavía para registrarlo.
7: ¿Usted recomendaría que la gente lo haga?
5: La verdad, en lo personal no, porque son muchos datos personales.
8: Bueno, la otra vez se preguntó y para un tema de mi número, me dijeron que ya con tener un plan ya estaba registrada mi línea sin tener que ir a hacer el trámite.
3: Mientras que una parte importante de la población aseguró desconocer los requisitos o la forma de realizar el registro.
9: No lo sabía yo eso, fíjate. No lo he registrado. ¿Eso dónde es o qué? Pues está bien porque, ¿cómo se llama? Sí, nos tienen localizados. ¿No? Hay información de nosotros y, o también a veces se pierde el teléfono y a lo mejor mejor con eso pueda uno recuperarlo, ¿no?
3: La incertidumbre sobre la protección de los datos personales ha generado opiniones divididas, ya que mientras algunos consideran que la medida puede ayudar a combatir delitos, otros temen perder privacidad al vincular información personal con su número. Para Notinúcleo, Víctor Pérez.
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0: Las 8:26, vamos al panorama deportivo con Hans Gómez Cano, y pues el partido de ayer dio mucho de qué hablar, Hans, México contra Serbia.
11: Así es, ¿cómo estás, Alex? Bueno, un saludo a todos los que están al pendiente de las noticias, y bueno, ahora sí, ya empieza la verdadera cuenta regresiva, misión cumplida para el tricolor, a una semana ya de la inauguración de la Copa del Mundo. Pues ayer en México se dio un festejo enorme en el estadio Nemesio 10. 5 le metió a Serbia, un equipo que, bueno, ya no traía figuras, que viene un recambio, no va a estar en el Mundial. Llama la atención al técnico, es que es Paunovic, el que estuvo dirigiendo a las Chivas. Va a venir un momento, obviamente, de renovación para ese plantel. Aparte, bueno, Serbia no es un equipo que sea muy poderoso, aunque tenga sus figuras. Y bueno, pues México ayer con un, digamos, a medio gas, logra derrotar 5-1 a Serbia. Fallaron mucho en el primer tiempo. Eso, me imagino que hay dudas todavía en cuanto a quién podrá iniciar. Y bueno, pues ahora este triunfo se sumó al de Ghana y al de Australia. Por lo tanto, bueno, en este cierre el conjunto mexicano pues termina invicto. Y bueno, pues ahora esperar el próximo jueves, Alex, porque ya será el partido más importante después de 4 años. El tema de enfrentar a Sudáfrica, el tenerlo como el primer rival, será importante para saber el destino de la selección. Una derrota, bueno, lo pone en duda. Un empate también se complicaría mucho, pero creo que llega de buena forma la selección mexicana. Creo que la motivación también será un factor importante. Súmale que será la 1:00 p.m, entonces Sudáfrica, a pesar de que ya tiene unos días en México, creo que le va a pesar. Ojalá ese día el sol, bueno, pues esté en su punto, para que los sudafricanos, bueno, sufran, aparte de la altura, el smog y, bueno, el calor, ¿no?
0: Y sí, hace prácticamente en el 2010, ¿no?, se repetía la historia de México contra Sudáfrica.
11: Sí, era al revés. México estaba como visitante en este mundial, empatan creo que al final del partido, y bueno, pues ahora será diferente. Creo que México tendrá que sumar de a 3 para motivar a que pues los otros equipos también pues hagan lo suyo. Así que bueno, ya 6 días de este mundial, después de tanta espera, ya estamos a 6 días nada más.
0: Pues ahí tiene la cita, es el jueves a la 1:00 p.m.
11: Pues, sí, las transmisiones, bueno, ya por televisión ya pues estarán desde muy temprano. En radio, bueno, hay que recordar que Buena y 40 principales estarán llevando las transmisiones. Así que usted está en su trabajo, si no le dieron chance de prender la tele, pues prenda la radio y ahí podrá escuchar. Creo que es diferente, hasta te imaginas las jugadas, ¿no?
0: La imaginación,
11: te vas a imaginar, pues por dónde pasa el jugador, dónde está pasando la pelota, en fin, y obviamente el sonido ambiente creo que será diferente. Pongan ustedes sus audífonos y bueno, pues usted escuchará esa transmisión.
0: Perfecto, Hans, pues estamos atentos.
11: Perfecto, buenos días.
0: Vamos con la cápsula del día de esta justa mundialista.

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1: México 70. México 70 fue el primero en muchas cosas. El primero en ser transmitido a color en televisión a todo el mundo.
2: El primero donde se implementaron los cambios en el juego y las tarjetas amarilla y roja.
1: El primero en que salió el álbum de estampas y el primero en que el balón dejó de ser café y de gajos. Ya que Adidas realizó el modelo Telstar, blanco con dos hexágonos negros, que sigue siendo la representación más común de un balón de fútbol. El nombre de Telstar se inspiró en el primer satélite espacial. Soy Geo González y el balón rueda para todos.
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3: Con esta información nos pasamos a retirar de esta primera emisión de Notinúcleo en cadena estatal. Les recuerdo las actividades del magisterio. Hoy no hay bloqueos, los accesos a la capital se encuentran libres. Únicamente van a tomar las gasolineras de aquí de Tuxtla Gutiérrez. Aún no están definidas cuáles, pero se prevé que será a partir de las 9 de la mañana. Con esta información nos vamos de esta primera emisión de Notinúcleo en cadena estatal. Muchas gracias a usted por el favor de su sintonía a lo largo de estos 60 minutos con lo mejor de la información local, estatal, nacional e internacional. Domingo de Asís en los controles técnicos, Daniel Torres a cargo de las plataformas digitales, en la dirección de noticias, licenciado José Ovilla. Soy Alexander Pérez y mañana sábado usted tiene una cita a partir de las 7:30 de la mañana en la primera emisión, hoy a las 2:30 la segunda y a las 8 de la noche la tercera emisión de Notinúcleo. Que tenga usted un excelente fin de semana.
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6: 833.

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4: 8:50.

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0: tiempo en la transmisión conmemorativa del Día Mundial del Medio Ambiente, coordinada por la Secretaría de Medio Ambiente e Historia Natural, como parte del evento estatal Reforestación Simultánea en los municipios de Chiapas. En información estatal, el Sistema de Alerta Temprana por Lluvias de Protección Civil emite el pronóstico de lluvias en nuestro estado. Se esperan lluvias intensas de 75 a 150 milímetros en las regiones Istmo, Costa, Frailesca, Sierra Mariscal y Soconusco. Así como también prevalece el evento de mar de fondo con oleaje elevado en un periodo de 18 a 20 segundos y corrientes de retorno desde la costa de Chiapas hasta la costa de Sinaloa. Extreme precauciones y cualquier emergencia comuníquese al 911. En información nacional, la confirmación de un caso de gusano barrenador en el sur de Texas deja en claro que se está ante una responsabilidad compartida a nivel de región y no solo de un país. Así lo consideró la Confederación Nacional de Organizaciones Ganaderas. Añadieron que las ganaderías de ambos países están profundamente integradas, por lo que México ha representado alrededor del 62% de las importaciones estadounidenses de ganado en pie en años recientes. Esta y más información para la segunda emisión de Notinúcleo, informó Pamela Hernández.
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0: Hola, ¿qué tal? Muy buenos días, bienvenidos. Es viernes y es tiempo de chorcha. Alfredo Penagos, Cristian Alegría, Alfredo Penagos le da la más cordial bienvenida a esto que es La Chorcha, platicando de temas deportivos. Hay mucho, muchísimo de qué platicar, todavía tenemos varios días antes de que inicie la Copa del Mundo. Cristian, buenos días.
1: Muy buenos días, Alfredo Penagos, a todos los chorcheros. Teléfono para que se comuniquen, para que comenten, para que analicen también ustedes qué punto de vista de justa deportiva y también del partido del día de ayer entre el combinado mexicano contra Serbia. 962-625-2500.
0: Ok, lo bueno que sí te lo sabes, ya me estaba empezando a preocupar. Oye,
1: En controles, licenciada Valeriana Carmen López.
0: ¿Cómo Valeria?
1: Ah, es que solo esa marca usa.
0: ¿Cómo el té?
1: Como el té.
0: Está Carmen López, gracias. Oye, amaneció lloviendo en algunas partes de Tapachula.
1: Sí, en el San Juan.
0: Aquí por el centro vi que no.
1: En la parte
0: norte fue norte, la que llovió, porque aquí no es el sur. ¿Cómo te fue por allá?
1: No, nada, ya no nos quiere el agua.
0: Fíjate. Pero es lo bueno que llueve en la parte norte para que escurra hacia...
1: Pero ya puros restos nos llegan ahí.
0: Hay muchísimo de qué platicar hoy viernes, por cierto, para cerrar la semana con la chorcha. De entrada, tenemos el tema de México el día de ayer. Estamos ya para campeón del mundo, ¿no?
1: Ah, ya vas a empezar.
0: ¿No? Pues así escuché yo en muchos lugares que... Pues ya le ganamos a Serbia 5-1, dijimos, pues ya estamos para mínimo semifinales. Yo escuché, no sé.
1: O sea,
0: yo hago la pregunta, señora, señor, ya estamos para semifinales, por lo menos.
1: Mira, en el partido que noté ayer, ya Raúl Jiménez ya no debe de estar en la selección mexicana.
0: Oye, desde se perdió una increíble frente a la portería, con todo para meterla, y la falla. Y el gol que metió, no digas tú que uy, o sea.
1: Al que deben de convocar, si es que hay chance en la lista, es a un tal autogol. Se echó dos ayer, mira, doblete.
0: Como dijo aquel, yo vengo preparado. No sé tú, pero yo vengo con mis apuntes. Ah, yo traigo estadísticas oficiales.
1: No, hace su tarea en la noche, el
0: minuto

0: a minuto. Fíjate que platicamos el día lunes de la alineación posible para ese partido. Fíjate que le atiné solamente en uno. Sí, fue que no.
1: Ah, yo pensé que en uno le atinaste.
0: No, en uno no le atiné porque hizo un cambio ahí. Jugó tal Rangel, César Montes de centrales con Johan Vázquez, que por cierto, metió gol. Jorge Sánchez por derecha, que ahí hay muchas dudas, pero al parecer él va a decidir por Jorge Sánchez. Jesús Gallardo por izquierda, Eric Lira en medio con Álvaro Fidalgo, y yo puse a Luis Chávez, y en lugar de Luis Chávez metió al jovencito Brian Gutiérrez. Adelante, obviamente, Raúl Jiménez, Roberto Alvarado por derecha, y por izquierda, Julián Quiñones, que se me hace de lo más razonable para iniciar el Mundial, y ya después vendrán los recambios. El caso de Luis Chávez por Brian Gutiérrez, muy buena opción, y yo siento que así va a quedar ya para arrancar el 11 de junio, porque la verdad que Luis Chávez, aunque entró de cambio y que también anotó gol, pues ahí está la verdad, el equipo más o menos es lo que se va a plantear. Y bueno, ya para, hubieron muchísimos cambios,
1: otra vez,
0: y me preguntas quién entró por quién, porque la verdad que sí fue un desgarriate, fueron prácticamente 10 cambios, y Serbia hizo lo suyo, se puso al frente con un error en la defensa, en la salida, que ojo, un error de esos en el Mundial, y sí te anda costando la siguiente fase. O sea, no puede salir así la defensa con esa tibieza, ahora sí como en los videos, ¿no? O te llevas el balón o la pierna, pero no dejas pasar al hombre con el balón, entonces... Es un error grosero de México al inicio, y que le cuesta el 1-0. Y que de ahí México, de hecho México estaba muy bien, arrancó muy bien a la ofensiva, estuvo por las laterales. Me gustó mucho sobre todo eso, fíjate que ya hay opción por izquierda y por derecha con el Piojo y con Quiñones. Hay variantes. Y ojo también, se ha mejorado, pero ahí tiene que ver Rafita Márquez.
1: Mira,
0: en la pelota parada. Ya hay se ve que hay un trabajo táctico, tanto defensivo como ofensivo.
1: Aquí, ayer, por ejemplo, el gol, errorzazo que se aventaron, y como dices, ¿no? Serbia estuvo presionando desde el inicio, sí. un juego muy bonito de Serbia, y cabe recalcar que Serbia no era el equipo A, así para que no nos andemos haciendo ilusiones. Serbia no llevó a todos sus jugadores, ni era el equipo pesado que compite en la Euro, nada. Pues llevó a jóvenes su semillero.
0: Sí, es un alterno de la selección.
1: Y México ya es el México mundialista. Sí. 5-1 puede ser engañoso hasta eso, digo yo, porque imagínate, creo que todo el primer tiempo estuvieron no con goleada, ¿no?
0: Hasta ya fue el 18 fue cuando cayó el gol de Serbia, que fue de Stanić, el número 24. Después ya México como que se asentó, le pegó un poco el gol, como que dijo, ¿y ahora qué hago? Ahí es donde yo quiero ver a México, cuando México se vea abajo en el marcador. Ahí es donde tiene que verse la mano del técnico, porque es fácil ponerse 1-0 y echarse atrás. Pero cuando vas perdiendo, ahí es donde hay que echar el equipo hacia adelante. El gol vino al minuto 33 de un tiro por derecha, tiro centro, y Johan Vázquez, el número 5, mete el empate. Después vino una... ¿Cómo puedo decir? Una salida de Serbia. No le puedes dar el balón así a un portero, sobre todo si el portero está a un costado. Le regresa la pelota Bukinac, el número 25, y el portero la verdad que ya no supo ni qué hacer. Dio un paso a la izquierda y ahí se le pasó la pelota. Eso fue al minuto 46, y ya así quedó. Y al minuto 55, ya en el segundo tiempo, vino Raúl Jiménez, que ya se había perdido por lo menos dos.
1: Sí.
0: Y anota su gol número 45.
1: Que ahora ya le falta poco para alcanzar a Jared Borghetti, que le falta poco también para Chicharito.
0: Ahí.
1: Y ese es el detalle, que luego lo van a poner como el goleador de la selección mexicana en mundiales, no ha hecho nada. Y
0: pues en mundiales no ha metido gol.
1: Por eso te digo.
0: O sea, pero en selección sí, o sea, eliminatorias, amistosos, todo este rollo sí, y cuenta. Y el gol de ayer contó y bastante.
1: Pero Pollo, Raúl Jiménez sí pudiera, Chicharito sí, Raúl, Jared Borghetti sí, pero Raúl Jiménez realmente ha ayudado tanto a la selección mexicana para
0: en
1: que...
0: eliminatorias. Acuérdate de aquel gol de chilena que por poco nos quedamos fuera, y si no es por ese gol, hablaríamos
1: ya
0: de
1: ese cosa. Gol lo pone en la vitrina. Pues
0: yo no sé, pero si no cae ese gol, se nos viene la noche. Oye, al minuto 71, otro autogol.
1: Sí.
0: Ahora de Aptic, el número 15. que ahí intenta sacar la pelota en un tiro de esquina y un rebanón de esos horribles. Y ahí se va marcando ya el destino de este partido. Y ya para terminar, bueno, vino Luis Chávez, por cierto, que entró de cambio al minuto 89, el número 24 de México, para poner las cifras finales 5-1.
1: ¿Cómo viste a Mora?
0: Le falta, ¿eh? O sea, como que ese es el punto de Javier Aguirre donde yo le doy la razón. Donde los jovencitos, por ejemplo, Brian Gutiérrez estuvo muy bien. Pero ya cuando sientas el peso del Azteca, volvemos a lo mismo. El partido de inauguración, 1:00 p.m, el estadio lleno, o sea, sí sientes, sí te tiemblan las piernitas. Entonces, ahí es donde quiero ver a Mora. Brian muy bien, ¿eh? Muy bien. La verdad que ayer incluso tuvo opciones de gol. Fallas, obviamente. Pero
1: te genera recupera balones.
0: Se mete mucho en los huecos, ¿sí? en entre líneas, y eso ayuda muchísimo. Así que, bueno, vamos a continuar con más. 9:10 a.m. Esto es La Chorcha.
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4: En el marco del Día Mundial de Acción por los Trastornos de la Conducta Alimentaria, especialistas hacen un llamado a la sociedad para visibilizar estos padecimientos que afectan la salud física y mental de miles de personas, principalmente adolescentes y jóvenes. Datos de la Encuesta Nacional de Salud y Nutrición indican que el 1.6% de las adolescentes mexicanas ya presenta un trastorno de la conducta alimentaria diagnosticable, una cifra que preocupa a especialistas debido a que muchos casos no son detectados ni reciben atención oportuna. Estos trastornos van más allá de la alimentación y están relacionados.
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0: Sí, más o menos, fíjate, sí, nos pasamos a ahorita que dijo Suena María.
1: El tercer sencillo del álbum debut. No, ahí vamos, oye, Penagos.
0: 2026.
1: Homónimo. Fíjate que los cambios, Edson Álvarez por Eric Lira, al iniciar el segundo tiempo.
0: Sí, sí. Fue.
1: ¿Lo viste bien?
0: Sí, sí. Fue de los primeros. Lira, Montes y Fidalgo fueron los tres primeros cambios. Fueron por Edson, Chávez y Mora, que entró en el segundo tiempo. Y ya de ahí se vino una cascada de cambios.
1: Alexis Vega por Quiñones.
0: Sí.
1: ¿Cómo? Yo prefiero meter a Alexis Vega antes que Raúl.
0: Pero no vi mejor a Alexis en el partido anterior con Australia que el día de ayer. Ayer vi mucho mejor a Quiñones. Te digo, es cuestión de... De timing, de tiempos, tiene mucho que ver el rival, a veces te presionan mucho más, ayer Serbia presionaba mucho en la salida, entonces tiene que ver el rival, entonces ahí es donde yo entiendo a veces a los técnicos, se acomodan al rival, o sea, buscamos a ver qué hace el rival para nosotros también hacer lo nuestro, ¿no? Yo creo que ahí también tiene que ver.
1: Guillermo Martínez por Raúl Jiménez.
0: Pues el embote tuvo muy poquillo, la verdad que después del gol me llamó la atención, yo siento que debemos aguantar un poquito más, en el caso de ayer del amistoso, a Memote. Memote nos va a servir como para Chequia, o sea, Raúl Jiménez va a ser el titular, le tienes que dar minutos, y ayer que metió el gol, lo debiste haber dejado por lo menos que terminara el partido, siento yo. Alan, para que agarren más confianza. Pues
1: no, es que yo siento que sí debe de. Es último partido
0: porque
1: que.
0: Es nuestro goleador, o sea, no tenemos otro.
1: Pollo Penal.
0: No tenemos otro, o sea, por Raúl eso, Jiménez.
1: Y Alexis no te late, no le tienes confianza.
0: Alexis no es centro delantero.
1: Pero te hace más jugadas y se mete eso, y le pega.
0: Pero es en otro sector. Pero así goleador es Raúl Jiménez.
1: Entonces ya bailamos.
0: Para usted de contar. O sea, Memote es como para otras opciones. Sí tiene juego, no, así que no. Pero nuestro goleador es Jiménez.
1: Luis Chávez por Fidalgo.
0: Luis Chávez por Fidalgo, es lo que te decía, acomodó el partido en el segundo tiempo, sobre todo movió la media cancha, de hecho movió todo lo que es el equipo prácticamente, el único que no movió fue a Talavera. Esto ya se sabía, ya estaba programado que iban a hacer por lo menos 11 cambios. Ayer fíjate que ya paremos de esa polémica de si es Ochoa o es Talavera, digo, ya está más que definido. O sea, Talavera va a ser el titular el 11 de junio, salvo que pase alguna cosa muy rara. Yo espero que no pase.
1: Quizá le
0: sigue preguntando a Javier Aguirre, ayer en conferencia de prensa se le preguntaba esto, y dijo, es que yo estoy seguro con el equipo, los 24 están disponibles, y sigue generando Javier esta idea de que no sabe a la mera hora del partido a quién va a meter. Y eso creo que no es como que muy coherente, ¿no? A lo mejor dirás, pues no quiere dar declaraciones para el rival, pero dice, cualquiera de los tres puede jugar, o sea.
1: Pero esta, la primera alineación se va a repetir contra Sudáfrica.
0: Pudiera ser, ¿eh? Pudiera ser, yo siento que lo más viable es esto, que inició el día de ayer y ya después vendrán los recambios, depende del rival también, Sudáfrica tiene condiciones distintas a Corea, por ejemplo, Corea es un equipo mucho más aguerrido, más rápido, te corre mucho por las bandas, o sea, ahí es donde Javier Aguirre va a adaptar al equipo.
1: Y eso te iba a decir, por ejemplo, Serbia no fue pegalón, fue decente, fue limpio en lo que cabe. No sé, Sudáfrica muchas ocasiones es pegalón también, mete gol y te va a empezar a patear. ¿Cuántas veces México ha sufrido en ello de que ya después los bajan y ya no quieren meter la patita por lesiones?
0: Pues veremos qué pasa, pero ahí está el resultado del día de ayer. Otros frentes, estamos muy pendientes sobre todo de los rivales de México. Partidos interesantes, fíjate, el día de ayer Chequia, por ejemplo, enfrentó a Guatemala. Chequia demostró que puede dominar a las elecciones de CONCACAF luego de 3-1 ante Guatemala, que por cierto estuvo Ten ahí en el banquillo, todavía se mantiene, y pues bueno, es un resultado que le da pues sobre todo certeza a Chequia. Ante Guatemala dirás, no puso mucha resistencia, pero sirve mucho sobre todo para ver el funcionamiento, y seguramente algunos auxiliares de la selección estarán en esos partidos, como ayer los de Cora, había gente en el partido viendo el partido de México. España-Irak, fíjate, me llama la atención este resultado. España lo empató apenas. Ayer hablábamos, antier hablábamos de los grupos, sí. Más o menos este de España-Irak, la verdad que fue para despedir a la selección española. allá en Riacero, en La Coruña, y pues bueno, la Roja se despide con un empate, gol de Ferran Torres al 16, y obviamente los Faraones, pues les alcanzó para el empate, 1-1, resultado, híjole.
1: Mira, Irak, te digo que sacó el...
0: Sorpresivo, otro, fíjate, más sorpresivo todavía, es el de Francia contra Costa de Marfil, que te lo decía también. Bien. Costa de Marfil trae un... Los equipos africanos vienen muy bien, les va a sentar muy bien el clima, el calor obviamente no les va a hacer mella, y los europeos sí, les pega. Lo vimos con el Mundial de Clubes, que fue como una prueba en Estados Unidos, donde los europeos sufrieron muchísimo. Y pues bueno, Francia enfrentó a Costa de Marfil. Costa de Marfil dio una de las sorpresas en los partidos amistosos al vencer 2-1 a Francia, allá en el estado de Bajor. Los marfileños vinieron de atrás tras un gol de Ryan Kerky en las postrimerías del primer tiempo, gracias a las anotaciones de Gela Dowé y Amad, y que ahí se marcó el rumbo del partido. Así que resultado sorpresivo, Senegal estará el 16 de junio para este partido del Mundial. Otro resultado también, Irán contra Mali. Irán venció 2-0, perdón, cómodamente a Mali. Así que este partido, previo a su viaje a Tijuana, a California, donde, pues bueno, ya sabemos todo el mundo que ahí estarán, ¿no? En la casa de los perros, los cholos.
1: Híjole, fíjate que entonces ya cambia también ya la percepción, ¿no? De lo que se pudiera vivir en fase de grupos, que hay equipos que habíamos dejado fuera. Así de decir, sí, no, pues este digo, como va acomodado, pero...
0: A veces no vamos por nombres, pero por nombres. Traen buenos equipos. Y ya para concluir los partidos amistosos el día de ayer, Suecia enfrentó a Grecia. Empataron a 2 goles por bando en la Friends Arena, esto en Estocolmo. Fue donde se despidieron los suecos, marcaron Víctor Gökeres y Gustav Nilsson. Por los griegos hicieron lo propio Kostas Tsimikas y Georgios Mazouras. Ahora los suecos están listos para enfrentar a Túnez en su primer partido en la Copa Mundial.
1: ¿Cuánto quedó Suecia?
0: 2-2, Suecia ante Grecia. Los nórdicos también comparten el grupo F con Países Bajos y Japón. Y hablando de Japón, híjole, se hizo tema el día de ayer, sí, con esto de...
1: Que no quisieron y que el césped de Tigres...
0: Pero no era de Tigres, ¿eh? Se fueron a una universidad ahí en Tigres y no pertenece a las canchas del club. Los mandaron como a una universidad de medicina ahí en Monterrey. Y ahí en Nuevo León, perdón. Y pues sí, dijeron, declararon los jugadores que estaban en muy, muy malas condiciones y que incluso tenía hasta agujeros la cancha. O sea, entonces dijeron, pues aquí no. Se movieron al barrial y ahí ya empezaron con los entrenamientos previos a lo que será su debut en la Copa del Mundo. Pero la verdad se ha movido. El día de hoy incluso hay muchísimos partidos.
1: Y es el cierre prácticamente.
0: Amistosos, ¿no? Estaremos pendientes también el próximo lunes. España enfrentará a Perú aquí en México, en Puebla, que ya también prácticamente será el último partido de la selección española, que hay muchas esperanzas con España. Y también teníamos pendiente el tema de las selecciones pues nominadas, ¿no? Para ser campeón del mundo. España es una de ellas. Y veremos.
1: El que se extraña muchísimo es Italia.
0: Pues después de tres campeonatos se está quedando fuera Italia. No sé qué pasa con Italia, ya fue campeón del mundo, pero ha tenido un bajón. Como dicen por ahí, la guerra no le ha hecho justicia, porque se quedó muy cerca, se quedó en el repechaje ahora para este mundial. Y bueno,
1: ahora México siempre va a estar pasando si le toca con CONCACAF, porque habían pláticas otra vez de regresar a CONMEBOL, a competir y toda la cosa para...
0: Pero con respecto aumentar a la Copa América.
1: Pero ahí sacan boletos, ¿no?
0: No, el área de CONCACAF es CONCACAF, y CONMEBOL es otro show. Allá es Uruguay, Paraguay, argentinos, brasileños, y aquí CONCACAF nos toca con Guatemala.
1: Pero no sacan boletos para el Mundial de acá, sí deben de ahí de salen, CONMEBOL, ¿no?
0: Para Copa América, ¿sí? No.
1: Pero para el Mundial... México siempre va a pasar el mundial, siempre va a pasar.
0: No siempre, sino que se tiene que jugar la eliminatoria. Esta vez no se jugó eliminatoria, porque acuérdate que los países sedes pues no participan en eliminatoria, sino que van directo. Por eso es que dolió mucho que Guatemala se quedara fuera, porque era la opción donde tenían el chance de conseguir el boleto al mundial, pero bueno, lastimosamente no se pudo para Guatemala. Vamos a ir a una pausa, 9:22. Esto es La Chorcha.
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0: Hey, bueno, estamos de regreso, oiga, 9 de la mañana con 24 minutos. Muchas gracias por la compañía y por sus mensajes a La Chorcha. Dice, si nos gustó el partido del día de ayer y que si México demostró algo, Cristian. ¿Te gustó a ti el partido en general?
1: Pues sí, la verdad sí, sí me gustó. Obviamente porque ganó, no la defensa, que a veces sí lo veo arriesgando un poco más, porque sí vi jugada mucho que empezaban a tejer desde abajo con el portero. Y siempre se les ha pedido que sí empezaran a tejer jugadas desde adentro, pero a veces sí se arriesgaba mucho porque Serbia estaba mordiendo.
0: Los primeros 15 minutos de México me gustaron antes de que cayera el gol de Serbia. Sí, muy buenos, muy 15 buenos minutos, distribución de pelota, sobre todo en media cancha, los laterales, profundidad, disparos al área, te digo, hay mucho ya, se ve la mano de Rafa Márquez, y yo creo que es el camino que Rafa Márquez se quede, lo platicábamos el día de ayer también, de que se están moviendo las aguas, pero ojalá que
1: pero
0: se quede.
1: Pollo, ayer estaba escuchando que dice que el, pues ya prácticamente es el tiempo que debe de terminar ahorita para que ya se...
0: ¿Te acuerdas que posicione? Te dije que se estaban moviendo las aguas.
1: Sí.
0: Efraín Juárez no renovó con Pumas. Ojo, nada más ahí te lo dejo.
1: Pero bueno, hasta ahí algunos comentaristas habían dicho de que ya parece que las estrellas se alinearon para Márquez.
0: Ojo con eso, ojo con eso. Dice por acá, muchas gracias por sus mensajes. El partido de ayer, ojalá y desde de mucha confianza, para el primer partido, nos den una gran sorpresa. Y por aquí nos envían otro mensaje. Dice, yo creo que México jugó muy bien ayer. Sí, hay muchas situaciones que tienen que prevenir y solucionar, porque pues ya la próxima es en el Mundial. Yo creo que vamos bien. Ahora, lo que comenta sobre Serbia, pues no lleva titulares. Lo dijimos también el día de ayer, que no iba a ser el Serbia de siempre. Y pues bueno, los problemas de Francia que tuvo para enfrentar el día de ayer, y que por cierto lo pierde. Bueno, vienen jugadores con mucho cansancio después de la Champions, y pues bueno, veremos. Decías de los equipos que quedaron eliminados, Italia, Polonia, Serbia y Rusia, obviamente, se quedaron fuera, son los equipos que se quedaron fuera. Y aquí en el continente de Conmebol, bueno, Chile, Perú y Venezuela. Chile, que la verdad, híjole, se está acabando esa generación de oro. Perú se queda afuera, y Venezuela también, que son de Latinoamérica los equipos que la verdad sí, pues nos duele que se hayan quedado fuera, porque nos quedamos sin representación para esta Copa del Mundo. Oye, hay partido el 27 de junio aquí en Tapachula, partido de leyendas.
1: Ah, sí, es cierto, Cruz Azul contra Toluca, juego de leyendas.
0: Así es.
1: Debemos de ir al estadio, por supuesto, los amantes del fútbol, porque allá van a ver playeraje. Ahora sí van a conseguir su playera todos de su equipo favorito, Cruz Azul. Va a jugar también Ocelotes, ¿no?
0: Sí,
1: los históricos de Ocelotes.
0: Ocelotes ante Leyendas, previo partido al Clásico de Ídolos. Así es el nombre oficial, Clásico de Ídolos. Pues ya están disponibles los boletos. De hecho, hoy esperamos a Víctor. ¿Qué pasó con Víctor?
1: Se quedó dormido. Ya anda viendo, ya viendo si traer a ver a quién trae.
0: Bueno, pues ya están listos algunos puntos de venta. Platicábamos también con Víctor el día miércoles. Los boletos en VIP 330, Zona Fan 220, General 110. Venta de boletos con los amigos de Eléctrica Macalú.
1: Sí.
0: Y en deboleto.mx para que ustedes ya puedan pues checar sus accesos. La verdad que va a estar muy bueno. Vienen muy buenos jugadores de parte de ambos equipos. Leyendas, por eso es catalogado así, el partido de Leyendas o Clásico de Ídolos. De equipo del Cruz Azul estará Adrián Cermeño, Richard Ruiz, Johan Rodríguez, Rogelio Chávez, Edgar Andrade, Juan Hernández, Luis Ángel Landín, Víctor Gutiérrez, Chuletito Orozco, César Villaluz.
1: Oye, que Landín, que estaba vigente todavía jugando, no sé si para Guatemala, que se había ido a jugar.
0: Anduvo por esos rumbos. Mariño Ledesma, José Luis Sixtos, Andrés Chitiva, Cata Domínguez.
1: Vale, Chitiva.
0: Y Chaco Jiménez estará en Tapachula por parte de Cruz Azul. Aunque por ahí habrá algunas sorpresas con jugadores que no vienen en esta lista, pero que de manera sorpresiva estarán en Tapachula.
1: Es una muy buena cartera, ¿sí? Pero ver al Chaco.
0: La verdad que sí. Por parte de Toluca viene el Quesos González, Fabián Stein, que ahora es comentarista a nivel nacional. Carlos María, el Tanque Morales, que jugaba por izquierda. Rayazos por izquierda, goleador. Uciel Lozano, Víctor Ruiz, el que le pegaba bien con la derecha, tiros libres, mucha potencia en la pierna derecha. El Maguito Velasco, también viene Edgar Dueñas, central grandote, de generación muy buena en Toluca. Héctor Mancilla, goleador.
1: Brazo.
0: ¿Qué te puedo decir de Héctor Mancilla? Hernán Cristante, portero. Que incluso lo querían nacionalizar, ¿no? Cristante. ¿Cómo ya?
1: Sí.
0: Le falta Ciña, Carlos Esquivel y el Cocho Ríos, así que compren sus boletos. Partido de Leyendas en Tapachula, próximo 27 de junio.
1: ¿Quién estará de
0: Cruz
1: director
0: Azul
1: técnico ahí?
0: Ante Toluca.
1: Hay que preguntar quiénes
0: ayer
1: van a estar de técnico.
0: Entrevistaron a Wiki, pero eso ahorita platicamos. Regresamos, es de La Chorcha, 9:30.
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0: Ok, estamos de regreso, 9:36 a.m. Muchísimas gracias por acompañarnos. Le platicábamos de este partido de leyendas, que será el 27 de junio aquí en Tapachula. Pues bueno, ya los boletos estarán a la venta. Están a la venta ya, de hecho, en algunos puntos, en Macalú, ya están boletos. Turista, creo también, Central Sur, entre la segunda y cuarta. Hay algunos puntos y en deboleto.mx.
1: Y para más segurito y que si quieres no andas batallando, pues está el Olímpico de Tapachula, la oficina.
0: Así es.
1: En la Casa Club.
0: Que tiene que es, exactamente, ahí está. Nos mandan mensajillos para acá, dice, buenos días. Encuentran campeonato, México le ganó 1-0 a Bélgica, dice.
1: ¿Encuentran campeonato?
0: Pues así dice aquí, no sé, no le entiendo muy bien. Señor José, muchas gracias.
1: La última hora, localizan, localizan campeonato de...
0: Dice para acá también, ojalá la directiva del Club Tapachula. No vino Víctor el día de hoy, lo esperábamos, no sé qué pasó. ¿Aplicamos la alerta Amber con Víctor o no? No, esperamos 3 días.
1: Esperamos, sí, sí.
0: Dice, ojalá el club viera la posibilidad de comprar los derechos de algún equipo de expansión que esté en ventas y franquicia, y así tengamos en Tapachula un equipo de mayor nivel futbolístico, ya que está demostrado que hay afición de fútbol en la región. Sí, lo platicamos con Víctor el día miércoles. El equipo está trabajando sobre todo en fuerzas básicas, semillero, hay muchos chicos que se están probando. Pues yo creo que es el camino, ¿no? Es el camino a seguir por parte de Tapachula FC, sacar el talento. Que por cierto, ayer ya se hizo oficial lo de el demonio, Alan Vázquez.
1: ¿Qué?
0: Ya.
1: Para sí, Racing.
0: Para Racing de Veracruz, ya es oficial. Esa es parte también, se fue de Cabañitas, sí, a Cancún.
1: A Ascenso.
0: Ascenso, aquí nada más es intercambio, seguirá en la Premier y seguramente lo veremos aquí de visita con Alan. Vamos a ver ahí cómo responde con este equipo, pero pues es parte, ¿no?, del semillero que tiene la zona. Aparte de que somos una afición al fútbol, pues bueno, tiene que ver también el talento, va de la mano. Y queremos un equipo de ascenso, bueno, hay que apoyar a Premier para que se consiga el ascenso.
1: Eso te iba a decir, porque al fin y al cabo, pues el empresario le invierte.
0: Sí, claro.
1: Y vas y dices, bueno, ¿qué quieren? Ascenso, pero si no tengo tan buena respuesta ahorita, no hay los números también.
0: Pollo ya primero. En esta temporada ya vimos un poco más de gente en el estadio. La verdad que lo platicamos también cuando vino la visita de Cancún, platicamos con gente de pantalón largo y nos dijo, qué bonito estadio, se quedó así de, no se esperaba el estadio que tenemos aquí en Tapachula, y dijo, qué bonito estadio, me gusta. Y esa es parte también, ¿no?, del roce que se tiene, sobre todo en cuestión de estadios. Vimos, por ejemplo, contra Tritones, ahorita que estabas viendo el video de Japón.
1: Es una grosería lo que, no sé si fue, híjole, la federación, no sé quién fue lo que le hizo a Japón eso, pero ni yo en el amateur voy y veo una cancha tan empedrada antes de ir, digo, never de limón, porque mis rodillas ya me truenan.
0: Hablamos, mi canilla, de una selección a nivel mundial como es Japón, o cualquiera, cualquiera que sea, necesita ser buen anfitrión, y yo siento que lo que le hicieron a Japón de ponerle ahí un potrero, híjole, de pena ajena, y que apenas va empezando el mundial.
1: Con razón los hombres dijeron, yo no jugarla aquí, pues mejor me voy y denme otro y ya.
0: La verdad no que sí, la verdad que sí, pero hablando específicamente de lo que nos preguntan aquí de Tapachula FC, pues bueno, ese es el camino, el semillero, sacar jugadores, o sea que equipos como Cancún, como en este caso Racing de Veracruz, que vino y lo vio y vio cómo juega y dijo, este me gusta y me lo llevo. O sea, también ahí lo platicábamos incluso fuera de micros, o sea, también ahí hay un modelo de negocio. O sea, los argentinos, los brasileños, ¿a los cuántos años se fue Messi a Europa?
1: Bien,
0: ¿a los cuántos años se fue al Barcelona?
1: Chavito.
0: 12
1: por
0: años.
1: Ahí, por ahí,
0: o sea, sí. Ese es el modelo de a seguir. Me parece que hay que copiar esos formatos. No solamente en las divisiones de este sentido como TDP o Premier, sino los equipos de primera división. O sea, se le invierte, pero así como se le invierte, de repente sacas un Messi de un Atlante o de un Pachuca y lo mandas a Europa. O sea, es un dinero que es un... Está mal decirlo, pero es un bien del club. Y obviamente ya sabemos que el fútbol es un negocio. Entonces, también ahí tiene que ver mucho las fuerzas básicas.
1: Sí, pero así que ahí está la invitación. 27 de junio es el partido acá en el Estadio Olímpico de Tapachula. entre las leyendas de Cruz Azul, las leyendas de Toluca, algo que llama la atención, ambos campeones actuales en diferentes torneos.
0: Sí.
1: Pero ahora sí se van a agarrar de las manos y vienen jugadores que no te perdonan, jugadores que los mirábamos y pala, dices tú, estos no vienen a nunca hay amistoso para ellos, ni de leyenda, ni nada.
0: La verdad es que no hemos visto hasta broncas en los clásicos entre Chivas América de leyendas, o sea, que
1: el Temo pues andan peleando y todo.
0: Que vienen con todo, ¿eh? Y ya para cerrar este bloque, antes de que nos veamos en el siguiente con la entrevista, pues anoche entrevistaron precisamente al campeón, a Wiki, en una cadena nacional. Estuvimos escuchando los conceptos, la verdad está muy claro en lo que quiere, es institucional, 1000% Joel Wiki, sabe lo que hay en las entrañas del club, dijo, yo conozco a más de 200 jugadores de la institución, conozco todas las áreas, sé cómo se mueven, qué es, cómo participan todas las áreas para que el primer equipo tenga la oportunidad de ser campeón. Agradeció a la institución, agradeció hasta el jardinero, a los cocineros, a ciencia aplicada, tecnología. Ya ves que ahora el fútbol se ha ampliado muchísimo. Y en ese sentido, Joel Wiki es completamente institucional. Dijo que ya está, pues, prácticamente arreglado con el ingeniero Víctor, que ha habido esa polémica también con el ingeniero, porque pues él ha puesto a los dos últimos campeones de Cruz Azul. Y el director deportivo, pues, nada más dice, está bien, el que usted ponga. Entonces, ahí hay un tema también. Pero
1: pero la plantilla de Cruz Azul sí estaba buena de todas maneras, ¿no? Sí.
0: Ha venido acomodando jugadores y ha traído jugadores que le han funcionado. Caso contrario a América, que se llevó a Violante, se llevó a algunos jugadores que no le funcionaron. Y pues bueno, ayer Wiki pues prácticamente es institucional, se va a quedar creo que un año. Siento que yo que lo van a aprobar un año y después de los resultados creo que le van a ampliar el contrato tal vez un año más, pero yo creo que lo correcto es un año. No es un técnico probado 100%, simplemente es institucional, ha estado en divisiones menores, y pues bueno, eso yo creo que le da el valor extra para quedarse en la próxima campaña, pero pues eso ya lo veremos el próximo torneo, y veremos cómo se arma sobre todo la plantilla, los refuerzos. Habló de 2-3 refuerzos que seguramente van a llegar. Se habla de que Piovi, ya ves que tiene un romance con el Inter de Miami desde la temporada pasada, entonces posiblemente Piovi salga del equipo, y algunos otros que están por firmar contrato todavía, pero veremos, sobre todo con el tema de Wiki, que con solamente 7 partidos fue campeón. Recordemos que algunos técnicos en su vida fueron Tomás Boy nunca fue campeón, y algunos otros técnicos de renombre que la verdad toda su vida se la pasaron en el fútbol y nunca pudieron conseguir el campeonato. Hay otro técnico que no se me va ahorita el nombre, que con solamente 4 partidos fue campeón.
1: Ah, pues que
0: circunstancias de la vida, ¿no?
1: No, sí, chispas de suerte o no sé, pero
0: también se le preguntaron, dijo, bueno, es una opción que tenía que aprovechar. Yo sabía que iba a llegar el día en que me iban a dar una oportunidad. Habló cómo estuvo el rollo esto del tema.
1: Si a Rafa no le dan la selección mexicana y se la dan a cualquier otro, ¿va a agarrar Europa otra vez o agarra?
0: Híjole, yo siento mexicano. Que sería
1: a mi Atlas, está bien, yo lo veo bien.
0: Pues es que digo que Rafa ya estaba encaminado a ser el míster allá en Barcelona. Y le dijeron, vente para acá, necesitamos el proyecto y todo este rollo. Se lo pintaron muy bonito, pero vamos a ver. De hecho, Javier ya dijo que él, o sea, prácticamente terminó el Mundial, pues ya deja la selección. Y el proyecto es ese. Rafa Márquez seguramente se va a quedar, espero yo que así sea. Pero sí se andan moviendo ahí algunas aguas que veremos a qué puerto nos llevan. Que ojalá sea el destino de Rafa Márquez, porque digo, independientemente de que no es un técnico que ya ha tenido experiencia, pues digo, la calidad de Rafa está más que comprobada. Y además, en tierras europeas, o sea, ya estuvo allá en divisiones menores, o sea, sabe de lo que habla, y yo creo que el equipo seguramente le va a ir muy bien.
1: ¿Nos vamos a ir a pausa, Pollo?
0: Ya, licenciada Carmen. Lo que diga la licenciada Carmen.
1: Una pausa muy breve y ya regresamos con entrevista, y para todos aquellos emprendedores, pues
0: así
1: hay oportunidades.
0: 9:45 a.m. Esto es La Chorcha.
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0: 9:48, esta es La Chorcha, muchísimas gracias por su compañía y por sus mensajes, son bienvenidos, dice, todos los equipos de la Liga Premier juegan en campos de unidades deportivas, incluyendo Racing de Veracruz, los únicos que juegan en estadios de amplia capacidad son Tapachula y Jaguares.
1: ¿Qué Jaguares?
0: Ahí lo vamos a dejar porque todavía no sabemos, el proyecto, algunos dicen que es continúa, otros dicen que no, hay un rumor ahí fuerte de que Jaguares no continúe en la Liga Premier hasta que haya
1: ascenso. En ese torneo por lo menos
0: vamos a esperar, parece. Porque no se sabe, por ahí alguien sacó la bomba esa de que Jaguares no continúa, pero vamos a esperar la versión oficial. Pero en ese tema
1: no le tenga miedo, pollo penado.
0: No, es que no puedo decir algo que a lo mejor no es cierto.
1: Pero existe el presunto.
0: No, o sea, siempre hay rumores, ¿no? Siempre hay run. Nos acompaña la contadora Azucena Cabrera Cena, ejecutiva de Enlaces Empresariales de la Unión de Crédito del Soconusco y promotora de la primera edición del Desafío Emprendedor, y también el ingeniero Armando Lara Villatoro, director de Enlace Empresarial de la Unión de Crédito del Soconusco. Buenos días, bienvenidos.
11: Hola, muy buenos días.
12: Hola, ¿qué tal? Buenos días, saludos a todo el auditorio.
0: Ok, oiga, traen una invitación sobre todo para este Desafío Emprendedor. ¿Qué es el Desafío Emprendedor?
11: Así es, el Desafío Emprendedor es una iniciativa de la Unión de Crédito del Soconusco en conjunto con la Fundación Valeria Damiano. Uh-huh. Este es un proyecto que busca apoyar a los jóvenes de la región para que tengan una plataforma que impulse pues todas las ideas, proyectos, intenciones de emprendimiento y que vean que la región Soconusco pues tiene también esas herramientas para que puedan apoyar.
0: ¿Y cuáles han sido esos proyectos que han llegado con ustedes? Platíquenos un poquito de... Este ya es el segundo, nos dice, ¿no?
11: Correcto, esta es la segunda edición. La primera edición la tuvimos pues el año pasado. Tuvimos muy buena respuesta, proyectos en el tema de sustentabilidad, proyectos sociales, emprendimiento también tradicional. Y este año vamos ya por nuestra segunda edición y también hemos tenido muy buena respuesta de una plataforma que brinde ese impulso para las ideas nuevas de la región.
0: ¿Qué pasa con esos proyectos cuando presentan en este tipo de concursos, digamos el proyecto ganador, ¿qué consigue? ¿Qué hay detrás? ¿O qué hay más después de este desafío?
11: Detrás de este desafío, pues hay un incentivo económico, ¿no? El primer lugar se lleva $100,000, el segundo lugar se lleva $50,000, el tercer lugar se lleva $25,000, pero pues también queda detrás todo el aprendizaje, ¿no? Para que puedan participar en este desafío, estructuran un proyecto de negocios. Se pide que tengan, bueno, en la página de la Unión de Crédito pueden encontrar todas las bases y la información, pero se piden que ya tengan como la idea de clara de a quién le van a vender el proyecto, cómo lo van a vender, que eso les ayude como a estructurar su idea y a impulsarlo, porque pues pueden tener la idea o ya algún negocio en marcha, pero siempre como el generar esa estructura de a quién, cómo y qué van a vender, pues también ayuda mucho, ¿no?, a impulsar el negocio.
0: Ok, también se encuentra con nosotros el ingeniero Armando Lara Villatoro. ¿Qué es la Unión de Crédito?
13: Claro, sí, la Unión de Crédito.
0: Ay, okay. Ojalá ese, a ver. Sí, da, ahí no da. A ver, vamos a checar. Si no, con este, por favor.
12: ¿Cómo no? Estamos. Ahora sí. Bueno, la Unión de Crédito nace hace 36 años. Uh-huh. Nace por un grupo de empresarios que eran liderados por una mujer, que al no ser entendidos, los negocios en el sector financiero no sentían que no eran comprendidos, se juntan para hacer juntos lo que no podían hacer por separado, consiguen recursos y ponen en marcha una empresa. Hoy es una unión de crédito que es regulada por la Comisión Nacional Bancaria y de Valores. Y esta unión, pues, apoya prácticamente a socios, ¿no? No, a diferencia de los bancos que atienden clientes, en la unión se atienden a socios.
0: Ok.
12: Socios que viajan desde 4 horas, vamos a poner desde Pabencul, y llegan a Tapachula, llegan a su unión, son atendidos por ejecutivas de manera personalísima. Ahí ven sus inversiones y también ven sus créditos.
0: Ok.
12: Y así como llegan ellos, también tenemos a productores que son líderes, son empresarios exitosos en banano, en café, en mango. Y bueno, tenemos a los más grandes empresarios que son socios de la unión. Y atendemos tanto la parte de inversión como la parte de crédito.
0: En este sentido, el acompañamiento de la Unión de Crédito en ese tipo de proyectos con los jóvenes de manera activa, ¿cómo es?
12: Bueno, lanzamos la convocatoria.
0: Ajá.
12: Lanzamos la convocatoria, les brindamos una guía, un plan de negocios, okay, para que ellos puedan poner en marcha y plasmar su idea, ¿no? Plasmar su idea, vean cuánto cuesta, dónde lo van a vender, cómo se va a comercializar, y lo suben a la plataforma. Ahí habrá un grupo de jueces que a lo mejor Sasu nos puede platicar sobre cómo se van a integrar los jueces.
11: Sí, los jueces se busca que sea personal académico o empresarios de la región, o sea, gente externa de la Unión de Crédito que brinde la mayor transparencia para el tema de la evaluación. O sea, no propiamente Azucena o Armando realizan la evaluación, sino que en esta plataforma donde cargan los proyectos, pues queda como también la confidencialidad para no saber específicamente si es Juan o Pedro, ¿no? O sea, y este jurado calificador, que son académicos y empresarios de la región, realizan directamente la evaluación de los proyectos en esta plataforma.
12: ¿Hasta cuándo tienen chance los muchachos para inscribirse?
11: Mire, ya andamos cortos de tiempo, ¿no? Ajá, o sea, tenemos al 15 de junio a las 19:59 de la noche para que carguen sus proyectos. Entonces, todavía 10 días, todavía tienen oportunidad. Consulten la página de la Unión de Crédito del Soconusco y en redes Facebook, Instagram, también nos encuentran como Unión de Crédito del Soconusco.
12: Como dato interesante, Pollo, este recurso del proyecto ganador se va a fondo perdido, le dicen, pero también se le da un seguimiento. Se tuvieron 80 más o menos proyectos la vez pasada, y obviamente se van a superar por el éxito que fue. Y también otra de las cosas, que por qué jóvenes precisamente es que le apuestan ahorita.
11: Claro, en este caso nuestro patrocinador, la Fundación Valeria Damiano, busca que sean jóvenes, o sea, jóvenes que no se sientan como solos con su idea, sino que sepan que existe, en este caso, pues también la Unión de Crédito y la Fundación Valeria Damiano, que los impulse para que sigan adelante, o sea, que también les ayude a decir su idea es importante, tu idea vale, y más que nada como que en esa raíz de jóvenes que no crean que tienen que salir de la región Soconusco para poder lograr también impulsar su idea.
0: Ya para terminar, que los visiten directamente se puede también, nos dan la dirección de la Unión de Crédito del Soconusco.
12: Claro que sí.
0: Y los días de atención y horarios, por favor.
12: Claro que sí. La atención es de lunes a viernes, de 9 de la mañana a 6 de la tarde. Y estamos en la 11, en la Central Norte,
0: okay,
12: con la 15 Calle Oriente. Sí, ahí en la mera esquina, ahí está la Unión de Crédito del Soconusco, bienvenidos. Ahí pueden pasar a visitarnos y con gusto los podemos guiar.
0: Pues ahí está el concurso para que los jóvenes se anoten para estos proyectos, mini proyectos o semillero también de proyectos para que se sumen a la Unión de Crédito. Buenos días y gracias por acompañarnos. La contadora Azucena Cabrera Cena y el ingeniero Armando Lara Villatoro, muchas gracias.
12: Mucho gusto, muchas gracias.
0: Esta fue la Chorcha, Cristian, ya nos vamos.
12: Saludos, ahí nos escuchamos hasta el lunes.
0: Cuídense mucho, hasta el lunes, bye bye.
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1: Muy buenos días. Esta es la información más importante. En lo local, luego de permanecer desaparecida desde el pasado 13 de mayo de 2026, la maestra del Consejo Nacional de Fomento Educativo, CONAFE, Sheila Yaletzi, de 25 años, fue localizada sana y salva, así lo dio a conocer la Fiscalía General del Estado. De acuerdo con la autoridad, la joven fue localizada tras las labores de búsqueda e investigación, sin que hasta el momento se hayan dado a conocer más detalles sobre las circunstancias en que fue encontrada. De acuerdo con la autoridad, la joven fue localizada tras las labores de búsqueda e investigación, sin que hasta el momento se hayan dado a conocer más detalles.

0: anticipada. En información nacional, el Servicio de Inmigración y Control de Aduanas, ICE, detuvo en California a Enrique Martínez Chávez, vinculado al caso Ayotzinapa. En un comunicado se detalla que Martínez Chávez, de 32 años, es buscado en su país natal, México, por desaparición forzada de personas, mientras era miembro del ejército mexicano. En el comunicado se añade que permanecerá bajo custodia del ICE hasta que pueda ser enviado de regreso a casa. El arresto ocurrió en Los Ángeles, California. Gracias por su atención. Para más información en la segunda emisión de Notinúcleo, informó Pamela Hernández.
1: 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Más información en la hora siguiente. 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
7: Eiza González recordó recientemente cómo fueron sus primeros años en Estados Unidos y las prioridades que tenía cuando iniciaba su camino en Hollywood. Aunque hoy es una figura relevante en eventos de moda y campañas de lujo, confesó que en aquel entonces no le gustaba gastar grandes cantidades de dinero en accesorios de diseñador. El Divo de Linares, el cantante español Rafael, anuncia que ese mismo 2026 vuelve al estudio para grabar un nuevo álbum homenaje a México como parte de su plan de mantener el ritmo de publicar un disco cada 2 años. En una entrevista, el intérprete afirma que ya tiene algunas ideas para el proyecto y recuerda que suma: tengo 3 o 4 discos que hablan sobre México, el país que me vio nacer hace ya varias décadas. Es lo que señaló el artista español. El intérprete de Qué Bonito Es Querer, Manuel Carrasco, regresa con un nuevo proyecto que tiene a sus fans emocionados, ya que si por algo se caracteriza el andaluz es por la capacidad que tiene de conectar con sus oyentes, y ese disco no es la excepción.
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4: Vas excelente. Disfruta tu día. Son las 10 con 40 minutos. 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
11: En el disco de Fleetwood Mac, Rumours, aparte de ser impresionante y de cómo entre montañas de alcohol y otras cosas, cada miembro de la banda se enfrentó al colapso de sus relaciones románticas y creativas. Durante este descanso en las sesiones de grabaciones, Stevie Nicks se sentó frente a un piano y escribió la fabulosa e íntima Dreams sobre el ocaso de su romance con el guitarrista Lindsey Buckingham. Luego regresó con el resto de la banda y se armó de valor para interpretarlo junto a ellos. Fleetwood Mac, Dreams. We'll be right back.

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6: Paz excelente, disfruta tu día. Son las 10 con 51 minutos.
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5: Muy buenos días. Esta es la información más importante. De acuerdo con el Atlas Municipal de Riesgos, diversas zonas de la ciudad de Tapachula se presentan antecedentes de afectaciones por el incremento de los niveles de ríos y escurrimientos derivado de las lluvias, situación que también podría agravarse este año con las precipitaciones pronosticadas para las próximas semanas. Entre las colonias identificadas con mayor vulnerabilidad se encuentran Jardines del Tacaná, Colinas del Rey, Lomas de Sayula, San Miguel, 2 de Marzo, Doroteo Arango, Fuerza y Progreso, Proletariado, Colonia Hierba Buena, Las Américas, Nuevo Milenio, Raimundo Enríquez y Laureles, entre otras, ubicadas en zonas bajas o cercanas a cauces naturales. En información estatal, al atestiguar la firma de convenio de colaboración entre el gobierno del estado y el Consejo Estatal de Notarios de Chiapas, el gobernador Eduardo Ramírez Aguilar destacó que esta acción permitirá acercar los servicios notariales a la población, reducir costos y tiempos de atención, así como fortalecer el combate a la corrupción. Asimismo, reconoció la labor de las y los notarios por contribuir a la tranquilidad, el bienestar y la certeza jurídica del pueblo, por lo que convocó a seguir trabajando de manera coordinada con el gobierno, con responsabilidad, compromiso, humanismo y empatía. En información nacional, el gobierno de México informó al magisterio que existe una posibilidad de fortalecer la pensión ISSSTE y crear una aseguradora pública especializada en el pago de pensiones en beneficio de los titulares de las cuentas individuales. Esto lo dio a conocer el director general del ISSSTE, Martí Batres, durante la reunión que llevó a cabo con representantes de la Coordinadora Nacional de Trabajadores de la Educación, la CENTE. Explicó que la propuesta forma parte de un diagnóstico sobre las consecuencias negativas de la reforma a la ley del ISSSTE de 2007, que sustituyó el régimen público, solidario e intergeneracional. Que sustituyó el régimen público, solidario e intergeneracional.

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8: ¿Qué tal, faranduleros? ¿Cómo están? Buenos días. A través de la frecuencia del 90.7 Extremo FM, me da un placer enorme el poderte saludar en este riquísimo viernes. Sí, señores, gracias a Dios, es viernes 5 de junio del 2026. Y a través de la frecuencia que lo tiene todo 90.7, vamos a tener un playlist realmente formidable, porque aparte de todo es viernes de chavorrucos. Así es que, señores, prepárense con lo que ustedes quieran, porque que les voy a poner ritmo y sabor en esa mañana, eso que ni qué. Así es que yo soy Mario Blas, el farandulero de corazón. Te invito para que te empieces a comunicar conmigo a través de los whatsappazos al 96262-525-00. Así es que buena vibra, buenos deseos, buen día es lo que en estos momentos estamos enviando para ti. Vamos a arrancar con buena música a través de Extrema FM, y esto es I Love the Nightlife a través de Extrema FM. Amo la vida nocturna, la cual es una rolita grabada por Alicia Bridges en 1978. Fue el número 2 durante 2 semanas en las listas de éxitos de discotecas. Y bueno, la canción también alcanzó el número 5 en las listas de pop del Billboard y la número 31 en la lista del Soul. Así es que, señores, vámonos con buena música. Aquí en la frecuencia que lo tiene todo, 90.7. ¿Qué tal, señores? A prepararse con lo que ustedes quieran, porque de la música y de la buena vibra, de esa nos encargamos nosotros aquí en Faranduleando. Recuerda entrar a nuestras redes sociales, Extremo Tapachula. Así nos vas a encontrar en la fanpage de Facebook, en el Instagram y en el TikTok. Y en lo que es nuestra cuenta de X, la ex Twitter, ahí nos vas a encontrar como @extremo907. Así es que mucha música para ustedes, menos Wiri Wiri. Y te dejo con Alicia Bridges, y eso es I Love the Nightlife a través de la frecuencia que lo tiene todo, 90.7. Buenos días, comenzamos.

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3: 11 de la mañana, ya con 10 minutos, faranduleros, ¿qué tal? Pues bueno, seguimos con más música a través de la frecuencia que lo tiene todo, 90.7. Y es viernes de Chavorrucos, señores. Quédense conmigo porque seguimos con más de la música. Y la canción que vamos a escuchar a continuación, pues bueno, la verdad es que, híjole, esa canción la hemos escuchado en algunas películas y series, y la verdad es que sí, nos ha llamado mucho la atención. Wild Cherry, Play the Funky Music, es el tema con lo que nos vamos a ir en esos momentos. Y esta es una rolilla escrita por Robert Parisi y fue grabada por la banda estadounidense de funk y soul Wild Cherry. Luego, en 1989, el rapero estadounidense Vanilla Ice, el de Ice Ice Baby, hizo una versión de dicha canción. Ha estado en los primeros lugares en las listas americanas e incluso se han hecho versiones posteriormente. Así es que, pues bueno, señores, continuamos con más de la música aquí en Faranduleando en el 90.7. Wild Cherry, Play That Funky Music, aquí en la frecuencia que lo tiene todo, solo aquí en Faranduleando.

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2: Seguimos con más música a través del 90.7 Extrema FM, 11 de la mañana ya con 20 minutos, 11 con 20. Y pues bueno, vámonos con Blame It on the Boogie, la cual es una canción lanzada originalmente en 1978 por el cantautor británico Mick Jagger, así como por su hermano Dave Jackson y Elmer Crown. Pues bueno, más tarde fue versionado por muchos otros artistas, incluyendo The Jackson 5. La canción fue interpretada en lo que es Musicland en enero de 1979, en Aplauso, febrero de 1979, en Sonja Gold News Show, el 2 de febrero de 1979, y Ava Special Disco in the Snow, parte 1. Así es que, pues, la verdad es que, como se darán cuenta, no es cualquier canción la que vamos a escuchar a continuación. Y efectivamente, la versión con la que nos vamos a ir a continuación es con la de los Jackson, en donde, pues sí, el estilo muy particular de esos hermanos, sí que dieron mucho de qué hablar, sí que estuvieron, pues, obviamente, mucho muy fuertes. Bueno, dos hermanos y un amigo. Así es que nos vamos con Blame It on the Boogie a través de la frecuencia que lo tiene todo aquí en el 90.7 Extremo FM. Gracias porque nos están escuchando a esta hora de la mañana. Y bueno, así es que mis faranduleros, espero que se la estén pasando bastante bien. Un saludo y toda la precaución del mundo a quienes están manejando en carretera, a quienes van hacia Unión Juárez, Cacahuatán, Santo Domingo, van a Talismán porque van a ir a Guatemala. Muchísimas gracias por llevarnos en sintonía. Quienes van a pasar frontera por el lado de Ciudad Hidalgo también, a echarle todas las ganas del mundo. Quienes van a Playa Linda, Puerto Chiapas, Puerto Arista, Mapastepec, Motocintla, Arriaga, Huixla, mucho cuidado, mucha precaución. Y pues bueno, vamos a enviarles buena vibra y buena música. Te dejo con los Jackson, Blame It on the Boogie, a través de Extrema FM 90.7. Y solamente te digo, buenos días.

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5: 11 de la mañana, ya con 30 minutos nos acabamos de identificar y obviamente gracias a quienes nos están sintonizando en estos momentos, como siempre, a todos aquellos faranduleros y extremomaníacos que son fieles a nuestra frecuencia y que son fieles a Faranduleando. Muchísimas gracias porque nos tienen en sintonía en casa, en el automóvil, en el trabajo, en donde estén realizando sus actividades cotidianas. Solamente les decimos gracias y precisamente por eso es que armamos pues estos playlists para todos ustedes, para que tengan una mañana bastante agradable y tengan las pilas necesarias para poder realizar sus actividades. Y continuamos ahora con una tercia musical que yo sé que te va a gustar muchísimo porque pues son poseedoras de mucho talento, de un carisma muy fuerte, de voces increíbles, y son The Emotions. Eso se llama Beds of My Love a través de Extremo FM 90.7. Y sí, efectivamente, The Motion fue un grupo de smooth, de soul, de disco, formado en 1968 en Chicago por las hermanas Sheila Hutchinson, Wanda y Janet, que definitivamente pusieron a bailar a toda una generación. Y sí, ellas pasaron su infancia y su juventud cantando gospel en Chicago hasta que en 1969 decidieron formar Emociones, ¿sí? Esta tercia musical, lanzando el sencillo debut, So I Can Love You, y pues bueno, gozaron de fama local bajo la producción de Stax y los arreglistas de Isaac Hayes y David Porter. Así es que pues bueno, señores, es el momento de irnos con música a través de Extremo FM, aquí en el 90.7 de tu radio.
6: Son las 11 con 30.

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9: 11 de la mañana, ya con 40 minutos, 11:40, a través de Extrema FM 90.7. Seguimos con más de la programación aquí en Faranduleando. Si es que, señores, vamos a continuar con más música en este viernes de Chavorrucos. Y bueno, nos vamos a ir con un dúo vocalista estadounidense llamado Peach and Herb. Y bueno, formado en 1966 en Washington, D.C., por Herb Fame y Francine Hort-Borker. Durante, pues obviamente, la fundación del grupo en la década de 1960, Herb fue el vocalista que más duró, mientras que el papel femenino de Peaches fue interpretado por 6 mujeres a lo largo de los años. Sí, así como lo están escuchando, fueron varias chicas las que pasaron por esa dupla, por muchos factores, y sin duda alguna, pues sí llamaron muchísimo la atención, sobre todo con esa canción llamada Shake Your Groping, la cual pues es la rola con la que nos vamos en esos momentos aquí en Faranduleando.

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1: Y bueno, faranduleros, nos encontramos ya en la recta final de la emisión del día de hoy, viernesito, 5 de junio del 2026. Me da un placer enorme el poderles estar acompañando a lo largo de este día. Y bueno, los invito para que sigan a las 12 del día en nuestra ciudad y a la 1 de la tarde con La Pachanga. Por lo pronto, nos despedimos con algo de tierra, algo de viento y algo de fuego. Y esto es Let's Grow Up a través de Extrema FM 90.7. Que tengan un grandioso fin de semana. Mañana nos escuchamos con más música a través de Extrema FM 90.7.

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2: Muy buenas tardes, esta es la información más importante. En lo local, aunque autoridades consideran muy bajo el riesgo de que el virus del ébola llegue a México, al estar focalizado en África, la falta de controles en la frontera sur representa un peligro latente para la introducción de esta y otras enfermedades epidemiológicas, así lo dio a conocer Alfredo de la Cruz Cordero, representante de la Asociación Civil Vinculación Humana del Soconusco. El activista señaló que la franja entre Chiapas y Guatemala expone una alta vulnerabilidad, pues diariamente ingresan personas por el río Suchiate en balsas o a pie, evadiendo las revisiones. Ante esta situación, de la Cruz Cordero hizo el llamado a las autoridades federales para que la protección de la salud de los límites fronterizos sea asumida como un acto de soberanía nacional. En información estatal, con la participación simultánea de los municipios de diferentes regiones del estado, la Secretaría de Medio Ambiente e Historia Natural realizó el evento Reforestación Simultánea en los municipios de Chiapas, iniciativa orientada a impulsar la participación social en la recuperación de áreas degradadas, la restauración de hábitats naturales y el fortalecimiento de la conservación de los ecosistemas del estado. En información nacional, el gusano barrenador del ganado no reconoce fronteras, por ello el gobierno de México mantiene su compromiso con cooperación regional, solidaridad y acción inmediata para hacer frente a este desafío transfronterizo. Así lo manifestó la secretaria de Agricultura y Desarrollo Rural, Columba Jazmín López, durante la visita de trabajo que realizó a la planta de moscas estériles en Panamá. Esta visita la hizo como parte de los trabajos previos al arranque de producción de moscas estériles de gusano barrenador en la planta que se va a abrir este próximo 25 de junio en Metapa de Domínguez, Chiapas. Esta y más información en la segunda emisión de Notinúcleo, informó Pamela Hernández.
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0: placer estar con ustedes. Pues bueno, ya finalizando lo que es la semana, prácticamente viernes 5 de junio finaliza la semana y bueno, ya viene en puerta fin de semana. La verdad es que hay muchas cosas que comentar, muchas cosas que, pues bueno, mencionar en este espacio de Denuncia Ciudadana. Agradecemos a Iram Nava por estar en los controles técnicos y despedimos a Carmen López en esta tarde que, pues bueno, en la mañana estuvo acompañándonos ahí con los chicos en el tema deportivo, faranduleando y toda la mejor programación que tiene el 97. Bueno, pues gracias por estar con nosotros. 962-625-2500 es el número telefónico para que tú te comuniques a cabina y nos compartas su denuncia, su queja ciudadana que hoy pues le inquieta, le molesta, le afecta alguna situación que esté atravesando. Y bueno, quiero iniciar esta tarde pues comentando una situación de la cual pues la autoridad nos está dando a conocer desde ayer. Circuló una imagen que, bueno, que comparte lo que es Coapatap y dice así: aviso importante, derivado de las fuertes lluvias en la zona alta de Tapachula, la turbiedad del agua captada ha aumentado considerablemente, afectando el proceso de potabilización y reduciendo la producción de agua potable. Ante esta situación podrían presentarse problemas de abastecimiento y baja presión en algunas zonas de la ciudad. Nuestro personal trabaja de manera permanente para restablecer el servicio a la brevedad posible, garantizando la calidad del agua que llega a los hogares. Agradecemos su comprensión y les invitamos a hacer un uso responsable del agua durante esta contingencia. En pocas palabras, les voy a comentar que Coapatab está dando a conocer el motivo por el cual en algunas familias, algunos hogares, el agua no está llegando. Hoy quiero hacer la invitación para que usted nos diga a través del mensaje de texto, el mensaje de WhatsApp, la llamada telefónica, si tiene usted pues este problema, que no hay agua en los hogares. Hoy me comentaban que en lo que es la colonia Los Pinos, la que está por la colonia Azteca, me comentan que llevan una semana sin agua. Entonces, para que podamos hacer este mapeo aquí en nuestra ciudad de algunas colonias que en estos momentos pues no tienen agua, para dárselo a conocer, digo, a Coapatab y que pues ellos prioricen el tema del suministro del agua. Entonces les queremos compartir, por favor, que esto es un comunicado que lanzó ayer Coapatab. Bueno, tenemos una llamada telefónica. Buenas tardes, nuestra ciudad, díganos.
1: Hola, muy buenas tardes. Mire, sobre el asunto del agua.
0: Sí.
1: Haya o no haya comunicado, Coapatab no sirve para nada. Coapatab, desde que entra huelga, desde que en Semana Santa, por estar en sequía, arreglan tuberías, ahorita que está el agua, debe de estar compuesta en el tiempo de Semana Santa, que según agarren, en el mes de abril ellos agarran porque está en seco, para arreglar todas las tuberías que deben de arreglar. Lo que pasa que no mandan el suministro de agua. Ese es el problema de Coapatab, que no vengan ahorita con ponerle una nota comunicativa a la ciudad de que no hay agua. Todos los trabajadores de ahí, empezando con el director de Coapatab, son unos ineficientes en su trabajo, ¿sí? Eso es vulgarmente maman del erario público.
0: Sin ofender, nada más, señor, nada más que recuerde que hay niños que no están en la escuela. Sino, a ver, todo es válido, pero las ofensas así no me gustan. No me gustan porque recuerde que hay niños que no van a la escuela.
1: Esa es la situación con Coapatab.
0: No me incluya groserías tampoco, porque no es el caso, señor. No es el caso que me incluyan groserías aquí. No. Entiendo su molestia, pero no le voy a permitir el lenguaje obsceno. Que tenga bonita tarde. Bueno, pues ahí está la información y la denuncia. Discúlpeme que yo interrumpa de esta forma a esta persona. Entiendo su molesta, pero pues ahorita pues recuerde que hay niños en casa. No podemos nosotros radiofónicamente permitir este tipo de lenguaje. Entonces, yo le invito, por favor, ciudadanía, a que usted es libre expresión. Usted también puede hablar, pero recuerde que no más allá de las palabras pues obscenas o groseras. Bueno, de esta forma

0: Nos vamos a la pausa, 12 del día con 6 minutos, nuestra ciudad.
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5: En el marco del Día Mundial del Medio Ambiente, expertos alertaron que México enfrenta importantes desafíos ambientales que requieren acelerar la implementación de políticas públicas, inversiones y acciones coordinadas entre gobierno, empresas y sociedad para evitar un mayor deterioro de los recursos naturales. El reto es significativo porque después de Brasil, México se mantiene como el segundo emisor de dióxido de carbono de América Latina, con emisiones que alcanzaron 476 millones de toneladas en 2024, de acuerdo con datos del Banco Mundial. A la problemática climática se suma la presión del país en materia hídrica, que actualmente de 653 acuíferos nacionales, 114 presentan condiciones de sobreexplotación, lo que afecta la disponibilidad de agua para millones de personas, deteriora su calidad y genera impactos negativos en los ecosistemas, según la información de la Comisión Nacional de La degradación ambiental también se refleja en la pérdida de cobertura forestal. México pierde anualmente alrededor de 203.552 hectáreas de bosque, una superficie superior a la extensión territorial de la Ciudad de México. Ante este panorama, los especialistas consideran indispensable acelerar una agenda nacional orientada a fortalecer la resiliencia ambiental y la competitividad sostenible del país mediante acciones concretas. Hasta el siguiente comentario.
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0: Estamos de regreso, 12 del día con 10 minutos. Gracias por estar con nosotros en nuestra ciudad en esta tarde. Bien, pues, a ver, auditorio, me encanta que usted denuncie, que usted participe, se comunique, llame. Entiendo, por otra parte, el hartazgo que hay de repente en algunas cuestiones. Digo, como usted, como yo, todo nos cuesta ganar el peso de nuestra frente, un peso, dos pesos, tres pesos, lo que sea, todo nos cuesta. Y obviamente todos pagamos nuestro recibo, o sea, todos pagamos agua. Y duele, pues, ver esta situación, pero no se va a permitir el hecho de expresarse con groserías, no se vale, no se exprese con groserías, exprésese, pero hay que medir un poquito la boquita, hay que tener filtros, con todo respeto, marque, pero no nos diga groserías, por favor. Nos dice aquí, con niños o sin niños se debe respetar a la audiencia en general y debemos tener la capacidad de expresar nuestra molestia sin el uso de palabras obscenas y vulgares. Yo sé que fue una grosería muy mínima, pero pues fue grosería, ¿no? Entonces no lo vamos a permitir. Dicho lo anterior, nos dice una persona, es válido reconocer que, bueno, pues no se ha tenido la capacidad de resolver el problema de agua y creen que con comunicados están haciendo su trabajo. Bueno, a ver. Sí quiero mencionar algo muy en particular que siempre hemos dicho y se lo he dicho al director de Coapatab. A ver, el tema de la infraestructura de Coapatab es un tema muy añejo. Yo le pregunto a usted, auditorio, ¿cuántas administraciones han desfilado, han pasado? Hay administraciones que han durado hasta 5 años. Yo nada más le recuerdo, 5 años. Administraciones que han durado 5 años y que ven las cosas y dicen, bueno, pues que lo resuelva el que venga, ¿no? Entonces, cuando uno quiere frenar o cuando alguien quiera frenar, y mire que ya se acercan otros tiempos, ¿verdad? Que ahorita no puedo mencionar, pero ya se acercan, se están alineando otras cosas, ¿no? O se están dando a conocer ya otros tiempos, otros cambios, ¿no? Coapatab es la piedrita del zapato de todas las administraciones, porque simple y sencillamente han pasado años y años y años y la infraestructura no ha cambiado. Entonces, aquí es un tema en el cual, como lo comento siempre, quien busque frenar todo eso, quien busque frenar esa bola de nieve, imaginemos una bola de nieve que, o sea, va desde pequeña, pasa, va pasando, la dejan pasar, y esta bola de nieve aumenta de tamaño, se hace grande, y quien la quiera frenar, pues va a ser imposible, ¿no? Entonces, considero que la estrategia de empezar por frenar o erradicar de raíz algunas cosas, pues tiene que ser poco a poco. Se tienen que dejar planes estructurales, hídricos. Por ejemplo, ahorita sería bueno que invitáramos al director de Coapatab. Esperemos que la próxima semana él pueda estar aquí en nuestra ciudad y pueda explicarle al auditorio. Usted puede comunicar y expresar qué es lo que está pasando y qué es lo que está haciendo la autoridad en estos momentos, qué es lo que está haciendo y refrendando. Pero es una cuestión en la que la verdad sí nos preocupa, nos duele, porque pues Tapachula ha aumentado tanto sus colonias, son más de 600, 700 colonias, y además de eso, de la cabecera municipal, son colonias al norte de la ciudad, al sur de la ciudad, la zona del puerto. Es una gran tarea la que se tiene que hacer, y la infraestructura, pues bueno, sabemos que han sido, pues desde años que no se le ha realmente ampliado el tema, pero pues bueno, yo no lo quiero decir. Usted sabe que a mí no me gusta analizar las cosas sin antes prepararme, traer a las autoridades correspondientes para que nos puedan resolver ciertas dudas. Pero bueno, no quiero justificar, porque le vuelvo a comentar, yo soy una ciudadana que también en el conjunto donde vivo, también me molesta que me corten el agua, por ejemplo, solo la tenga, sí, todos los días, pero me molesta también que me la corten, por ejemplo, después de las 12 del día ya la cortan, y hay días que ya no la regresan, y hay días que la cortan, y está así a las 7 de la noche abro la llave, cae agua, hay días que no cae. Pero en general me la cortan, o sea, desde las 7 de la mañana ya hasta las 12 del día. En algunos días está disponible todo el día y en otros no, me la cortan también. Y yo también pago mi recibo y de repente me atraso, pero pues ahí estoy pagando. Entonces, no quiero justificar el que no se nos esté dando al 100% como quisiéramos los ciudadanos, pero hay que investigar si hay otras cuestiones. Digo, ahorita el comunicado es, y aquí amablemente les preguntamos a ustedes, ¿en qué colonias no están teniendo agua? Para que nosotros podamos hacer un mapeo en nuestra ciudad y resolver esta problemática juntos, que no quede nada más en lanzarlo al aire, lanzar la queja ciudadana, y que ahí quede, sino resolver las cosas. Entonces, auditorio, sí me gustaría que en estos momentos, pues, nos manden qué colonias no tienen agua, hace cuántos días llevan, porque pues la justificación de Coapantabe es en estos momentos porque en la zona alta de Tapachula está lloviendo mucho. Pero una vez solucionándose el problema, sí nos gustaría un mapeo para ver en qué colonias nosotros podemos canalizárselas a Coapatab y resolver este tema. Bueno, por lo pronto nos vamos a una pausa comercial más. Le informo que también esta tarde tenemos entrevista, así que pues usted mande sus denuncias y vamos a seguir comentando pues los mensajes que nos están llegando en esta tarde. Por lo pronto nos vamos a la pausa, 12 del día con 17 minutos.
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12: Estamos de regreso, 12 del día con 20 minutos. Gracias por estar con nosotros en nuestra ciudad. Tenemos mensajes por aquí. Dice Pame, buen día. Vino Coapataba a componer la fuga, pero mira cómo dejaron. A ver, creo que es en la calle de la 21 Oriente. Bueno, me da gusto saber que ya se atendió la denuncia, que fueron, que se canalizó, que se cumplió el objetivo ciudadano aquí por su queja. Pero vamos a volver a molestar a los amigos de Coapatá porque efectivamente taparon la fuga, pero pues dejaron ahí algunos bloques, escombros, y bueno, pues va a llover y se va a arrastrar todo eso. Bueno, tenemos llamada telefónica. Buenas tardes, nuestra ciudad, díganos.
13: Sí, buenas tardes.
12: Sí, diga, señor.
13: Tengo un comentario que hacer de los de Coapatá.
12: A ver, dígame.
13: Un rato fuimos a hacer un pago de nuestro servicio. Lamentablemente, su personal que tienen ahí en Coapatá son muy déspotas, ¿ya?
12: Me diga.
13: Principalmente las cajeras.
12: ¿A qué oficina fue de Coapatá? Disculpe.
13: ¿Mande?
12: ¿A qué oficina fue? ¿A qué sucursal?
13: A la oficina de aquí de la 5 de febrero.
12: Híjole, ¿no le tomó el nombre a la persona o cuénteme su mala experiencia?
13: La experiencia es esta, de que llegó una señora a hacer un pago. Y la cajera muy prepotente vino y le dijo, ¿qué no sabe que tiene que pagar? Y le reselló su recibo. Y le digo, señorita, tengo un poco de educación, es usted servidora pública y nos debe respeto. ¿Ya? Y empezó a alegar, le hablaron a la jefa, y llegó la jefa y medio se calmó. ¿Ya? Pero son muy prepotentes para todo, hasta para hacer sus cortes. ¿Ya?
12: Ok, señor, bueno, yo le agradezco y en estos momentos le vamos a comentar al director, pues, que se mejoren las atenciones hacia la población, por parte de Coapatá. La verdad es muy triste que usted haya recibido un trato feo y grosero.
13: Sí, es muy grosero, ya, de veras que se portan de una manera déspota. No sé, tienen un trabajo de gobierno, pero necesitan tener un poco de educación, un poco de respeto hacia las personas mayores.
12: Ok, señor, claro que sí, tiene usted toda la razón, se merece respeto. ¿Cuál es su nombre, señor, y de dónde nos está llamando?
13: Mi nombre es José Luis.
12: Ok, señor José Luis, ¿de qué colonia?
13: De la 5 de febrero.
12: Bueno, muchísimas gracias, señor, y vamos a denunciar esta mala experiencia que tuvo usted.
13: Siento muy prepotente.
12: Sí,
13: ya, muy amable, señorita.
12: Sí,
13: gracias.
12: Hasta pronto. Gracias. Pues bueno, ahí está la denuncia. Bueno, pues sí es cierto. A veces de repente híjole, hemos tenido malas experiencias con las personas que están ahí, y bueno, pues bueno, vamos a comentarse esta situación a las autoridades para que pues puedan hablar con la persona. No debemos de tratar mal y más a nuestros adultos mayores. Bueno, tenemos otros mensajitos, deme tantito tiempo, ahorita vamos con la entrevista del día. Dice por aquí, buenos días, señorita, yo pienso que por lo del ébola deben cerrar frontera y que entre sector salud para checar todo extranjero, gracias. Ah, me imagino que este comentario es por el corte informativo. Sí, mire, le dejo para que usted escuche Notinúcleo en su segunda emisión, ahí realizó un trabajo de investigación, bueno, una opinión que tomé de un de una persona de carácter que siempre da opiniones de un frente, del Frente Democrático, y bueno, pues él señala que ya ve que ahorita a nivel federal pues está la alerta epidemiológica en los aeropuertos. Entonces, esta persona comenta, el señor Alfredo de la Cruz, no recuerdo el otro apellido, pero bueno, esta persona comenta que deben de reforzarse los cercos sanitarios en lo que es Suchiate, porque sabemos que diario pues pasan personas, mercancía, pasa de todo, ¿no? Sepa Dios qué más pasa. Entonces, debe de también las autoridades de salud federal no deben de olvidarse también de los puestos fronterizos. En este caso, pues Suchiate, la Mesilla y todo lo demás que colinda con Guatemala, con el vecino país, porque efectivamente de nada serviría que hay un filtro sanitario en aeropuertos, pero de manera terrestre pues no se tiene este filtro sanitario. Bueno, esto es con el caso del ébola. Bueno, dice por aquí, buenas tardes, es entendible la molestia del señor con las palabras al servicio de Coapatab, pero creo que no escuchó el comunicado. Sin embargo, es necesario remarcar que Coapatab abre excavaciones y las deja abiertas o media parchadas por demasiado tiempo. Pues sí, también es correcto. Y desafortunadamente ahora ya comienza la temporada de lluvias y varias calles ya tienen baches, dice por aquí. Y está padre que mejoren calles, pero que el municipio no se olvide de que hay baches en otras, dice aquí, ya que comience el programa de bacheo. La Octava Norte no tiene ni un año y ya nuevamente tiene varios baches. A ver, aquí no se mandan otro video. Ah, no, es otro tema. A ver, bueno, sí, efectivamente nos dicen aquí que la Octava ya tiene baches. Bueno, esto lo vamos a checar con la Secretaría de Obras para que nos apoye con estos baches de la Octava, dice por acá. Bueno, dice, problema añejo, lo del fraccionamiento no respetan la banqueta y aparte la calle, hasta parece que ahí vive algún funcionario, porque Sedurbe no ha hecho nada de pasar las múltiples quejas. Nos envía un video de un fraccionamiento que está ahí por Aquishino. Ya recuerda usted, el que tiene toda la vida abierta el portón. Bueno, pues nos están pidiendo que por favor cierren el portón. Creo que si hay un, creo que este señor Elorza vive por ahí. A ver si no lo molestamos para que cierre el portón el señor. Digo, porque como diputado no sé si hizo mucho, ¿verdad? Que por lo menos como habitante o vecino cierre el portón. Nos vamos a la pausa, 12 del día con 26 minutos.
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3: De regreso, gracias por estar con nosotros, gracias Eram Nava en esta tardecita que nos está apoyando ahí en los controles técnicos. Bueno, vamos a empezar la entrevista de la tarde porque hay un tema muy importante el cual hay que tocar. Aquí en nuestra ciudad hemos comentado mucho la participación de los jóvenes. Hemos dado voces aquí en nuestra ciudad de varios jóvenes, por ejemplo, tuvimos la vez pasada a los chicos de medicina de la Benemérita UNACH que van a tener su participación en el Congreso en Corea del Sur. Hemos platicado también con el Colegio de Arquitectos, con los estudiantes de la prepa número 3, que también tuvieron una oportunidad muy, muy bonita, la verdad, de estar en este premio a nivel nacional de arquitectura con su dibujo técnico. Y hoy vamos a darle voz a maestros que vienen de la escuela, pues de la preparatoria Soconusco. ¿Por qué? Porque es importante darle voz a los jóvenes, dar reforzar ahorita en estos momentos a las mamás que pues sus hijos están en secundaria y quieren pues ya ingresar a la preparatoria, pero hay una posibilidad de que salgan, o sea, con el papel de la prepa, pero además con la formación laboral en enfermería. Por eso es que esta tarde me da mucho gusto saludar amigos que conozco de siempre, a mi compañera, la maestra Yolanda López Ordaz, también compañeras en el gremio periodístico, que ya el día domingo es nuestro día de la libertad, vamos a ir a echar a bailongo ahí a la capital con los amigos, ¿no? Igual con el doctor Valencia, Moisés Valencia, que me da mucho gusto saludarte, doctor, pues darle espacio a la oportunidad a que padres de familia se puedan enterar de cómo pueden ellos que sus hijos estudien en una preparatoria, pero además salgan con esta formación, y a la maestra Fanny Flores Mejía, que también nos acompaña. Bienvenidos y buenas tardes aquí en nuestra ciudad.
4: Muchas gracias, Pame, de verdad para nosotros es un honor estar aquí en la cabina de nuestra ciudad, en esta excelente radiodifusora que es Radio Núcleo, bajo el liderazgo de nuestro amigo Alfredo Peirot, a quien le mando un saludo, y a todo el equipo de colaboradores que hacen de esta radio, la verdad, una de las más importantes del sureste mexicano, que nos permite a los ciudadanos ser también parte del día a día de ustedes, como el programa Nuestra Ciudad. Ahora venimos como maestros y como parte de esta comunidad educativa a platicarles un poco, ¿verdad?, de esta oferta educativa que es Preparatoria Soconusco, aquí con mis compañeros. Gracias, Pame.
3: Pues bueno, doctor, buenas tardes y gracias, maestra Yoli. Yo sé de su trayectoria como maestra también, como compartir con los jóvenes, y hoy por hoy creo que hay que checar qué están haciendo nuestros jóvenes, hay que apoyarlos, hay que darles ese acobijo, y también la parte de los maestros es importante. Antes de iniciar, quiero hacer un comentario. Miren cómo es la doble moral, ¿no? En la capital chiapaneca, los maestros hace unos momentos regalando gasolina, o sea, con el tema que se tiene, y bueno, ciudadanos que se enojan porque bloquean los maestros, pero no se enojan porque regalan gasolina. ¿Cómo son las cosas, verdad? Pero cuando te das cuenta que hay maestros que realmente tienen esa vocación por ayudar a los jóvenes, se nota. Ahora sí, doctor, buenos días. Amela,
5: igual nuevamente, gracias por la invitación, ¿verdad? Aquí por parte de todo el parte de los docentes de los docentes que estamos aquí en la ciudad de México, estamos aquí en la cabina contigo, pues venimos a invitarlos, ¿no? Directamente a esta oportunidad laboral para todos los chicos que están saliendo de la secundaria y que van a un nivel preparatoria, ¿no? Por lo tanto, bueno, la Escuela Preparatoria de Soconusco, como bien se mencionó hace ratito, ya cuenta, ¿verdad? Cuenta con los 3 años como cualquier preparatoria del estado, pero con una dirección automáticamente en el punto de vista laboral, enfocado a personal, digamos, que va para la formación de salud. Es decir, aquellos chicos que en día de mañana van a ser nuestros futuros licenciados en enfermería, ¿verdad? En nuestras áreas químicas, los futuros médicos y todo lo que tenga que ver el área de la salud. Y esta es la por el cual estamos en este momento nosotros aquí, haciendo invitación a toda la ciudadanía de Tapachula y alrededores, ¿por qué no? Para que tengan como opción en este momento este tipo de preparatorias que se está formando a nivel del estado.
3: Ahora sí, maestra, gracias, doctor. Maestra, ahora sí, me gustaría saber si esta escuela pues es privada o es pública. Es pública.
6: Gracias, Pamela. Buenos días a todos los que nos están escuchando. Gracias, de verdad, por esta oportunidad que nos estás brindando. No somos una institución pública, contamos con el sistema de becas de toda institución a nivel medio superior. La escuela de preparatoria Soconusco surge a nivel de la Escuela de Enfermería Tapachula, que es la que tenía la carrera técnica en enfermería. Ya termina esa etapa e iniciamos nosotros con este proyecto, pero es una escuela 100% de gobierno, cuenta ya con docentes de alta capacidad, especialmente en el área de la salud. Pues aquí tienes al médico Valencia, una plantilla docente de maestros de base, licenciados en enfermería, obviamente con grados en maestría y en doctorado. Pues aquí está la maestra Yolanda también, ella representa siempre toda la parte cultural. Y pues pues más que nada la invitación a los chicos para que nos den esa oportunidad. Los esperamos ahí en la Escuela Preparatoria Soconusco. Ahorita viene el proceso de selección a nivel de preparatorias, el examen, y pues nosotros, con nosotros, pues vas a ser bienvenido. De hecho, hasta extendimos las inscripciones hasta el mes de agosto de este año para que puedan acompañarnos. Visítenos, estamos por el Libramiento, en donde era antes la Escuela de Enfermería Tapachula. Bueno, pues ahí los esperamos. Nuestro horario es de 8 a 2 de la tarde.
3: Perfecto. Nos tenemos que ir a una pausa brevemente y ahorita, sí, claro, nos platican cómo nace todo esto, ¿verdad? Claro. Nos vamos a la pausa, 12 del día, 36 minutos.
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3: Gracias por seguir con nosotros, 12 del día con 40 minutos. Bueno, estamos con maestros de la Escuela Preparatoria Soconusco y quien me quiera contestar, ¿qué tanto ha crecido el interés de los tapachultecos y tapachultecas en aprender este tema de la enfermería? ¿Qué tanto ha crecido ese interés, ese gusto?
4: Bueno, te quiero platicar un poquito de historia. La Escuela de Enfermería Tapachula tiene 47 años de que fue creada en esta región del Soconusco por una necesidad muy importante. Si tú sabes, y como todos sabemos y conocemos, estamos en una frontera sur. Antes, hace 47 años, nos ubiquemos en esa época. La gente no quería venir acá, los médicos, las enfermeras, ¿quién quería ir a Chiapas? Menos a Tapachula, ¿no? Donde pues era pues difícil la vida aquí. Nuestra naturaleza de frontera nos pone en una situación muy vulnerable. Aquí, en esta frontera sur, entran todas las enfermedades que te puedes imaginar y el tema migratorio es un factor vital para que esto se propague, ¿no? Que se genere en esta zona. A raíz de eso, la enfermería pues fue generando los espacios de transmisión de conocimientos. La Escuela de Enfermería Tapachula tiene, como te menciono, 47 años, pero el nivel técnico llega hace algunos años, por disposición del gobierno federal, a determinar que las escuelas técnicas cerraran el proceso y se iniciara con la profesionalización con carreras de licenciatura. Entonces, la Escuela de Enfermería Tapachula cierra. Tenemos todavía dos grupos que están cerrando el ciclo de vida de la Escuela de Enfermería Tapachula a nivel técnico, preciso, específico, porque en el turno de la mañana, porque en el turno de la tarde tenemos licenciatura en enfermería. Pero la Escuela de Enfermería Tapachula, nivel técnico, por indicaciones del gobierno del estado, nos transformamos en preparatoria Soconusco. Y entonces, estos chicos que hoy tenemos como y que cerramos el ciclo escolar ahora en julio, son nuestra primera generación. Y en ese sentido, hoy acudimos a ustedes, señor padre de familia, señora madre de familia, a los jóvenes que están egresando de secundaria, que tienen interés de seguir su formación de preparatoria, para decirle que Preparatoria Soconusco es una excelente opción educativa. ¿Por qué? Bueno, para empezar, porque somos una escuela pública, es decir, de gobierno, con toda la documentación oficial que le da la garantía que va a salir de una escuela seria, formal, con todo el aval de que las autoridades de la Secretaría de Salud nos proporciona. Segundo, que es la formación laboral en enfermería, es decir, enfermería e higiene en salud comunitaria, porque va a crecer en los próximos años, obviamente, nuestra población educativa y tenemos campos de conocimiento que inician, por ejemplo, en el tercer semestre, ya con asignaturas como salud pública, crecimiento y desarrollo humano 1, y así sucesivamente en los próximos semestres iremos a esa área de formación. ¿A qué me refiero con área de formación? Por ejemplo, antes en prepa tenemos económico-administrativo, ciencias sociales, químico-biólogo, físico-matemático, y ahora este campo se abre al área de la salud a partir del tercer semestre, en el caso de preparatoria Soconusco. Y bueno, somos una institución pública, contamos con un sistema de becas de instancias federales que nos dan la beca Rita Cetina y con maestros de altamente calificados. Y hay además esta, nuestro plan de estudio está avalado por la Secretaría de Educación, además de que nos da la oportunidad de que nuestros alumnos tengan hasta el mes de agosto, se amplía el periodo de tiempo de recepción de estudiantes de secundaria para estudiar prepa hasta el mes de agosto. Entonces, estamos ubicados en el fraccionamiento El Jardín, donde están las instalaciones de la Escuela de Enfermería Tapachula. Aquí por el Libramiento Sur, casi enfrente de Casas Geos, hay una callecita al lado derecho. Si va de Sams para allá, al lado derecho entras, a 3 cuadras están nuestras instalaciones. ¿Por qué estamos ahí hasta allá? Bueno, porque recordemos la historia de nuestra escuela. Ese terreno fue donado. Nosotros veníamos muchos años. Yo tengo 26 años de, bueno, voy a hacer 26 años de servicio, y andábamos errantes. Estuvimos en la prepa 3, estuvimos en otras instalaciones rentando, pero ya ahí desde hace ya aproximadamente 10 años estamos con instalaciones altamente calificadas. Nuestra escuela está certificada, participamos en actividades a nivel nacional e internacional. O sea, los maestros de verdad estamos con una vocación de servicio tan bonita y estamos dándole la oportunidad a nuestros jóvenes, que son no solo el futuro, sino el presente de esta nación, para que podamos tener a estudiantes en esta área de la salud.
14: Así es. Bueno, pues maestra Yoli, nos tenemos que ir a la pausa, y en breve, pues en el siguiente bloque, ya para despedir, pues sí me gustaría que nos dijeran entonces cómo es que nace obviamente todo el gusto del alumno por la enfermería, porque esta es la base, ¿no? Y qué bueno que sales de prepa, pero pues ya sales con ese concepto de enfermería. Así es. Bueno, así es. Y del área de la salud sobre todo. Nos vamos a la pausa, 12:46.
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5: Estamos de regreso, 12 del día con 50 minutos. Gracias por estar con nosotros en Nuestra Ciudad. Dice, hoy pagué mi recibo de agua hoy y la cajera muy amable. Bueno, tema del agua, ¿no? Dice, Colonia Xochimilco, no tenemos agua potable, solo el recibo. Buenas tardes. Fraccionamiento Antorcha, no tenemos agua desde ayer. Bueno, estos son los mensajes que nos llegaron. En Xochimilco no hay agua, en la Antorcha. Son las únicas colonias donde se están reportando las personas donde no está llegando el vital líquido. Bueno, esto se lo vamos a compartir a Coapatab y espero el día lunes pues estar con ustedes y ver si ya llega el agua a estas colonias. Bueno, continuamos con la entrevista. Estamos con maestros de la Escuela Preparatoria Soconusco. Y ya, pues para finalizar,
6: sí,
5: maestra.
6: Sí, antes de que nos platique un poco el maestro Valencia, sí me gustaría mucho hacer una precisión. Fíjate que la Escuela de Enfermería Tapachula, nivel técnico, turno matutino, es la que se está trasladando, transformando a Preparatoria Soconusco. En nuestras mismas instalaciones, en el turno de la tarde, está la licenciatura en enfermería de la Escuela de Enfermería Tapachula, que es otra escuela, que es una escuela autofinanciada, sí avalada por la Secretaría de Educación, pero que es una escuela autofinanciada. ¿Qué significa esto? Que el alumno tiene que pagar su colegiatura y cada mes su mensualidad.
5: Como algo,
6: ¿verdad?
5: Privado, ¿no?
6: Como privado, okay, avalado por la Secretaría de Educación.
5: No, maestro, pues qué bueno que nos aclaran esta situación.
6: Sí, es importante para que la gente sepa. Nosotros ofertamos turno matutino, Preparatoria Soconusco. Ahí los esperamos. Adelante, doctor.
7: Igual, nuevamente, algo muy importante con respecto a los chicos de la Preparatoria Soconusco es que no solamente van hacia la área de enfermería, también pueden irse en un momento dado al egresar, estudiar medicina, psicología, UFB, químicos, farmacéuticos, biólogos, todo el área de la salud, pero aún así, si el estudiante en ese momento detecta que no le gustó el área de la salud, puede irse a otra área completamente diferente, por ejemplo, el área económico, administrativo, ingeniería, contaduría, derecho, entre todas las licenciaturas e ingenierías que existen a nivel federal.
5: Perfecto, qué bueno que está la aclaración.
8: Sí, así es, de hecho, pues aquí estoy yo como la maestra de matemáticas, entonces pueden dirigirse y encauzarse en cualquier licenciatura que ellos desean, es una preparatoria, volvemos a repetir, de gobierno, los esperamos en Avenida Calandrias.
9: Fraccionamiento El Jardín. 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Ahí te esperamos cualquier información que quieras tener. Estamos de lunes a viernes de 8 a 2 de la tarde.
5: Perfecto. Bueno, pues felicitarlos y desearles que siga así el amor por la vocación por los docentes, o sea, por los alumnos.
9: Así es.
5: Que no se rompa ese objetivo que debe de tener el maestro realmente con el alumno. Entonces, esperemos que las personas interesadas en participar en el siguiente ciclo, en estar en la Escuela Preparatoria Soconusco, pues realmente tengan el buen sabor de boca, maestro.
6: Somos una muy buena opción con una calidad profesional de alto nivel. Los esperamos en nuestras instalaciones y muchas gracias, Pamela, por esta atención.
5: Muy amable. Al contrario, ustedes siempre por estar, doctor, pues gracias también.
7: Gracias, Pamela. Igual.
9: Gracias, Pamela. Gracias. Preparatoria Soconusco, tu mejor opción para avanzar, aprender y crecer.
5: Bueno, pues ahí está la información. Muchísimas gracias. Y bueno, pues de esta forma ya estamos llegando al cierre de este espacio. Dice por aquí los mensajes. Hola, Extremo Tapachula. Súper genial la preparatoria de Soconusco con maestros capacitados. La doctora Fanny es una gran docente. Enseña de lo mejor, impulsa a todos los alumnos. De la doctora Adelia Mejía, guía de muchas enfermeras profesionistas de nuestro municipio. Se les agradece mucho. Bueno, dice, buenas tardes, entendí que la escuela de enfermería de Tapachula desapareció y en las mismas instalaciones está la escuela preparatoria Soconusco. ¿Es así entonces?
6: Estamos, okay. Sí, efectivamente, escuela de enfermería Tapachula, nivel técnico.
5: Pero es prepa como la 1-2.
6: Se así transforma, es. Exactamente, la prepa okay. Soconusco se transforma como una preparatoria
5: pública. Pública. Estado.
6: Del estado, efectivamente.
5: Perfecto, pero con el tema técnico, ¿verdad? De que
6: no, con el área
5: técnica.
6: El área que se oferta es el área de la salud, pero es en realidad puedes estudiar cualquier universidad, tiene todos los créditos correspondientes.
5: Contaduría, abogados, sí, todo lo que sea, ingeniería. Perfecto, pues ahí está la información. Pues mayores informes, pues en Avenida Calandria, sin número, fraccionamiento El Jardín, donde está.
6: Estamos frente a Casas Geo, hay una entradita a mano derecha, a 3 cuadritas, ahí está.
5: Perfecto, pues ahí está la información. Bueno, pues ahora sí ya nos vamos. Muchísimas gracias por estar con nosotros en nuestra ciudad. De verdad, cuídese mucho por la onda tropical número 4. Se pronostican lluvias intensas en la región Soconusco, aunque hoy día del medio ambiente, pues bueno, puedo decirles que el cambio climático está todo lo que da. Sea cierto o no que llueva, usted tenga la cultura de la resiliencia. Mi nombre es Pamela Hernández, un placer estar con ustedes. Cuídese, buen provecho, excelente fin de semana. Adiós.
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0: Hola, ¿qué tal, mi gente? ¿Cómo están? Bienvenidos desde La Pachanga, transmitiendo en vivo y a todo color a través del 90.7 Retro Hits. Comienza a comunicarte con nosotros al WhatsApp 962-625-2500 y me acompaña en cabina Master Digital, mi queridísima, sensualísima, casta virginal, casi 24 años, Iram Nava.
1: ¿Cómo están, gente de La Pachanga? Bienvenidos y bienvenidas. Es un gusto estar con ustedes. Hoy ya es viernes, casi fin de semana. Yo espero que la estén pasando bien, que disfruten y que se empiecen a comunicar al WhatsApp y también a las llamadas telefónicas. Es 962-625-2500, como en este momento, Superman.
0: A ver. ¿Aló?
2: Hola, ¿cómo están? Buenas tardes.
1: ¿Qué onda, Garfield? ¿Cómo estás?
2: Muy feliz, ando con mi amada hija, la más pequeña.
1: ¡Ah, excelente! ¿Y cuál es el plan?
2: Tijera del Gringo, andamos de shopping.
1: ¿A poco?
2: Sí. Mañana es su cumpleaños, no les hablé, para que me la feliciten, que viene a mi lado, los viene escuchando.
1: ¿Cuántos cumple?
2: 19, gracias a Dios.
1: 19 años, mira nada más. ¿Cómo se llama?
2: Joen Elisa.
1: Joen Elisa. Perfecto, pues desde ahorita la felicitamos, mi buen Garfield.
2: Por favor, pongan las mañanitas, aquí vienen escuchándolos.
1: Claro que sí.
2: ¡Échale, compadre!
3: ¡Órale!
0: Bueno, mucha felicidad, Joen, Elisa, Dios te bendiga, mija, espero que te la pases bien, espero que tu papá se moche, porque como no es de él, no va a comer, ¿no? Pero espero que sí.
1: Felicidades, muchas felicidades, y que cumplan muchos años más. Felicidades también para ti, Garfield.
2: Gracias.
1: Ahí están. Gracias. Bye, bye. Ahí están las felicitaciones, la cumpleañera ahorita seguramente la van a ir a consentir, súper. Sí. No, hombre.
0: Ojalá. Pero bueno, 962-625-2500, ese es el teléfono y WhatsApp para que te comuniques. ¿Aló?
4: Sí, buenas tardes, pachangueros, habla mi Mari, súper, ¿cómo está usted?
0: Muy bien,
1: todo doña Mari, tranquilo. Bienvenida.
4: Bien, qué bueno, bendito sea Dios. Mira, voy a entrar al
1: ver. Claro que sí, ¿con qué canción, doña Mari?
4: Viera que anoche escuché una muy bonita, más que viejona, pero sí, y ahí. Aquí Acosta, la copa rota.
1: La copa rota.
4: Aquí Acosta.
1: Ajá. Listo, ya la estamos anotando, doña Mari.
4: Muchas gracias, señorita. Cuídense, adiós.
1: Hasta vale. Luego, bye. Ahí está.
0: Pero, márcanos, saluda a quien tú quieras. A tu amigo, novio, marido, machacapiña, pretendiente, radio, manta, resultado, tu casi, tu perenada, tu cututu, tu medranca, tu cuchicuchi, tu cachacha, tu nervecito, tu caninó, tu brinca para atrás, tus atrachacas, tu come con ahí, tu le mueve, tu chaquetín, tu cuento, tu cuello, tu lesbian, papá, quien tú quieras saludar de volada. Oye, por cierto, Mildred Gordillo le manda saludos a su esposo, a Luis Puón. Ahí está, Mildred, saludos para tu esposo, Luis Puón.
1: Saludos. Hay llamada a La Pachanga, bueno.
5: Buenas tardes, Irán.
1: Buenas tardes, ¿quién habla, Raúl?
5: Simón.
1: ¿A qué onda, Raúl? ¿Cómo estás?
5: Ah, bien, gracias a Dios, aquí ¿qué? Cambiando.
6: Al ¿qué es lo que dijo que no?
0: No es Simón, Raúl. ¿No es Raúl?
6: Sí.
5: ¿Qué tranza, súper?
0: Es que tú le dijiste, habla Raúl. Simón. ¿Qué es Simón?
5: Súper.
0: ¿Qué hubo?
5: Te faltó el que ese que dice, tú salta para atrás.
6: Si lo dije.
5: ¿Ah, sí?
1: Ah, sí.
6: No, míralo, pues. Sí va, tu salta para atrás.
5: Había un... ¿Súper?
6: Sí.
5: Había un camarada que en la banda civil decía, ingrato clientero y guanelo, como cuando hay un capatlán.
1: ¿A poco sí?
5: Así hablaba uno en la banda civil, en el radio civil. Andábamos de radio, así decía, como cuando hay un calatranca, chucho lanudo.
6: Órale.
5: Para participar en el verso.
1: ¿Con qué canción, Raúl?
5: Pues ya se la sabe una de Maná, porque no supe ni qué rollo se ganó o perdí ayer.
1: ¿Ya, ganó? No, ¿ah?
6: No.
1: ¿Con qué canción vas a participar?
5: Ah, pues con la de... ¿Cuál fuera buena? Hay varias buenas de Maná. Bueno, con la de... Me sigo con la de...
1: Esa.
5: En un bar...
1: En un bar.
6: Ah, ya.
1: Ya, ya, ya.

0: ¿Perdido en un bar?
1: Creo que sí, sí, sí.
0: Perdido en un bar.
1: Listo, mi buen Raúl.
2: ¿Y el tema de hoy?
1: Ahorita,
3: el tema
1: ahorita.
3: De hoy, ahorita vamos a decir.
1: Ahorita, de hecho, a ver.
3: Ahora el tema sí. Del día de hoy es... cosas de los 70s y 80s. Algunos lo usaron, algunos lo manejaron.
1: ¿Pero que ya no existe?
3: Que ya no existe.
1: Ok. La pachanga, bueno.
4: Buenas tardes.
1: ¿Quién habla?
0: Héctor.
1: Héctor. Héctor, pero acércate a la bocina o algo porque te escuchamos muy lejos.
4: ¿Cómo me escuchas muy lejos?
1: Sí.
4: ¿Dónde era? ¿Cómo
1: ahí
4: estás?
1: Está mejor. Ese creo que es porque estás en Estados Unidos.
4: Ay, yo creo.
1: ¿Qué onda? ¿Cómo estás?
4: Bien, bien, saquen a Raúl, vete también porque no se sabe ni el nombre de la calle. No, hombre, batalló
1: bastante. ¿De verdad, nombre?
4: Ah, no te creas, no, pues ya me ganaron más. Ya está yendo el verde, doña madre. Doña madre, digo ya.
1: Doña madre. Doña madre. Ay, no,
4: doña Mari, con el Raúl, ah, está yendo el verde, ya me ganaron.
1: Sí, doña madre y don padre, hombre, están...
4: Ya, sí, ya. Ya no me pones mal. ¿Qué rollo, qué? ¿Qué plan para el fin de semana? ¿Todo tranqui?
0: De ti depende.
4: Órale, ya está. Oye, ¿no está mi muñeco? No llegó ahora.
3: No, se está preparando para el show de mañana, que vamos a ir a verlo.
4: ¡Hala, mecha! Sí, cierto.
0: Sí, mañana.
4: Ya está, chamacos. Después, estamos pendientes.
0: Sale, cuídate.
1: Sí. Oye, Héctor, nomás para que investigues, pero... Se ve bien guapa la patrona cuando anda con sus vestidos y todo, ¿eh?
4: ¿A poco sí, tú eras?
1: Sí, la neta, sí.
4: Ahí la voy a vivir.
1: Ahí nomás te dejo el dato.
4: ¿Pero dónde sale más chula? ¿En TikTok, Facebook, qué rollo?
3: Mañana vamos a tomar video para que la veas.
4: ¿Ah, sí?
3: Sí.
4: Más cuando para la trompita.
1: ¡Sale, Thor!
3: Bye. Saludamos al grupo de la Pachanga Fans. Ahí está Mildred Gordillo, Ana Torres, ¿quién otro? Gavilán, Nico, Charlie Brown, Sablo, Tony Citalán, Garfield que marcó hace ratito, Chepo Alvarado, el Héctor, etcétera. ¿Aló?
1: Bueno.
5: Muy buenas tardes, mi chica de uno.
1: Alex Cova, ¿cómo estás?
5: Por favor, ya te dije, Alex Iron Man Cova.
1: Sí, hombre. Alex Iron Man Cova, ¿cómo estás?
5: Gracias, preciosa. Oye, aquí bien escuchándolos, ahí quejándose todos, cascarreando a la doña Mari y preguntando que si ganó o no ganó en el versus. Pues una humilde opinión. Los que participen en el versus y el que gane, que se reporte.
1: Sí, ¿verdad?
5: Sí, claro.
1: Para ver, estar
5: preguntando en programas posteriores.
1: ¿Qué decía?
5: ¿Cómo quedó?
1: No, pues mal tache, quiere decir que no ponen atención.
5: Es correcto, no están atentos al programa. Y nada más voy a hacerla, a ver qué tal. Pero no. Esa es una humilde opinión.
1: Claro, está bien, apoyamos.
5: Sí. ¿Qué onda, chaparrito Llero?
3: Bien, todo tranqui, Alex, aquí.
5: Oye, el compañero de ustedes, el que le dicen el muñeco, ¿es travesti o qué?
3: Es chico tierno.
5: Ah, perdón.
1: Y aparte, pues también hace show. Cuando quieras, Alex, es la patrona show.
5: Ah, ok.
3: Sí.
1: Ahí se viste de mujer y todo, hace un show bien chido.
3: Ahí está en el Facebook.
5: Pues cuando cumple años, a ver, a lo mejor que nos hace.
1: Sí.
3: Sí, te baila, te soba.
1: Te canta.
5: Que baile, que haga un buen show, ¿está bien?
1: Sí, y canta en vivo.
5: Ah, mira, no tiene pistas.
1: No, él canta en vivo, ¿sí? Sí.
5: No tiene, ¿cómo se dice?
1: Playback,
3: no.
5: Playback.
3: No,
1: playback. Canta en vivo, la patrona.
5: Ah, excelente. Bueno, pues voy a estar más pendiente de cuando salga él para más o menos estar como... ¿Cómo hacer contacto para contratarlo, no?
1: Sí, claro.
3: Sí.
1: Bueno, sale mi buen Alex Iron Man Cova.
5: Eso. Oiga, la pregunta, ¿cómo es el tema de hoy?
3: Cosas de los 70 y 80 que ya no hay.
5: 70, 80.
3: Sí.
5: Chicle motita.
3: Sí, chicle motita, chicle Yucatán.
5: Tepeche, Yucatán, exactamente.
1: Sí, es cierto.
5: El negrito de coco.
0: ¿Negrito bimbo?
5: Sí, también había un negrito de dulce de coco.
0: Ah, sí, es cierto. Sí. Sí, ahí está. Mira, esos son algunos.
5: Sí, más o menos.
0: Vale. Perfecto, mi Alex.
1: Dale, Alex, cuídate mucho.
5: Bueno, aquí recuperándome. A ver.
1: Qué bueno.
5: Cuando me das de alta el doctor por
1: claro
5: allá.
1: Que sí.
5: Ahora sí. Ir a convivir con ustedes.
1: Ojalá que órale sí, mi buen Alex, pronto.
5: Dios mediante, sí va a ser. Saludos a todos los cochanteros.
1: Bye, bye. Cuídense.
0: Sale, saludos.
1: Vámonos rápidamente a la pausa y regresamos. La pachanga.
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2: Muy buenas tardes. Esta es la información más importante. En lo local, como resultado de un trabajo interinstitucional entre el Ayuntamiento de Tapachula y el Consulado de México en Tecunumán, Guatemala, se presentó el proyecto Destino Soconusco, que busca impulsar y fortalecer la promoción turística, comercial y cultural de la región. Con la presencia de empresarios del sector gastronómico, cámaras empresariales, instituciones educativas, prestadores de servicio y emprendedores, entre otros, el secretario de Economía y Turismo Municipal, Jorge Vega, en representación del alcalde Yamil Melgar, agradeció el apoyo del Cónsul de México en Tecunumán, José Luis Alvarado, y a todos los que se involucraron en esta iniciativa para brindar mejores herramientas, hábitos de consumo y turismo para posicionar la oferta de servicios del empresario mexicano y chiapaneco al mercado de Guatemala, Centroamérica. En información estatal, en Chiapas, maestros de la sección 7 del CENTE tomaron 14 gasolineras de la capital Tuxtla Gutiérrez y regalaron combustible durante 2 horas. Esto en el quinto día de protesta de la huelga nacional que iniciaron para exigir la eliminación de la reforma educativa y la ley del ISSSTE. En información nacional, la desaparición de la periodista Roxana Ramírez, directora de un portal informativo en Veracruz, mantiene en alerta a las autoridades y al gobierno federal. La comunicadora fue privada de la libertad por personas armadas en un municipio del estado de Veracruz, un hecho que ha generado preocupación entre organizaciones periodísticas y ciudadanos de la entidad. Durante la conferencia mañanera, la presidenta Claudia Sheinbaum fue cuestionada sobre el caso y subrayó que por el momento la prioridad absoluta es lograr la localización de la reportera antes de determinar los posibles motivos detrás de su desaparición. Esta y más información en la segunda emisión de Notinúcleo, informó Pamela Hernández.
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4: Eiza González recordó recientemente cómo fueron sus primeros años en Estados Unidos y las prioridades que tenía cuando iniciaba su camino en Hollywood. Aunque hoy es una figura relevante en eventos de moda y campañas de lujo, confesó que en aquel entonces no le gustaba gastar grandes cantidades de dinero en accesorios de diseñador. El Divo de Linares, el cantante español Rafael, anuncia que ese mismo 2026 vuelve al estudio para grabar un nuevo álbum homenaje a México como parte de su plan de mantener el ritmo de publicar un disco cada 2 años. En una entrevista, el intérprete afirma que ya tiene algunas ideas para el proyecto y recuerda que suma: tengo 3 o 4 discos que hablan sobre México, el país que me vio nacer hace ya varias décadas. Es lo que señaló el artista español. El intérprete de Qué Bonito Es Querer, Manuel Carrasco, regresa con un nuevo proyecto que tiene a sus fans emocionados, ya que si por algo se caracteriza el andaluz es por la capacidad que tiene de conectar con sus oyentes, y ese disco no es la excepción.
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0: Bueno, ya estamos de regreso. El tema del día de hoy es cosas de los 70s y 80s que ya no existen. Dice Mildred Gordillo, la máquina de escribir, los disquetes, los teléfonos. ¿Te acuerdas de aquellos teléfonos que eran de
1: los
0: rueda?
1: De rueda, sí, claro.
0: Y que los bloqueabas.
1: Ah, no, no me acuerdo. No sé de qué me estás hablando. Yo soy del celular para acá.
0: Pero los bloqueabas con una llave, ¿te acuerdas?
1: No me acuerdo, súper. No. Buenas noches, digo, ¿qué? La pachanga, bueno.
2: Irán.
1: ¿Qué pasó?
2: Cosas que no hay de los 70, 80, los teléfonos con las rueditas y los números.
1: Efectivamente, dicen.
2: Los refrescos del rey.
1: Ah, el rey paga.
2: Eso. Oye, y en respuesta al buen amigo Iron Man Cova, que dijo que yo pregunté que quién ganó porque no estuve pendiente.
1: Ajá.
2: Ese día se me descompuso la mamalona aquí donde andaba yo.
1: Ajá.
2: Se me cayó una rótula y la tuve que arreglar. Y en lo que fui a comprar la pieza hasta Mazatán, pues pasó todo el programa. Cuando yo llegué, eran 10 para las 3, pues ya ni supe ni qué rollo.
1: Ah, mira, pues te hubieras llevado la radio ahí cargando contigo.
2: No, quise ponerlo en el celular, pero como ya ves que dicen, no hay, ya no sirve mi celular, ya no agarra esa radio, así mira. No lo agarra.
1: Está bien, pues
2: ni internet, ni tampoco había por ahí donde andaba yo.
1: No, hombre, no, ni cómo, entonces.
2: Y es que como no todos tenemos la dicha de estar en una oficina trabajando. Yo, mi oficina tiene 4 llantas y la tengo que andar jalando con gasolina.
1: Sí, pues, hombre. Pero pues de modo, mi buen Raúl, lo bueno es que ahorita sí nos estás escuchando, hombre.
2: No, sí, hoy sí, aquí ando ya jalando desde las 5:30 de la mañana.
1: Qué bueno, qué bueno. Raúl, cosas de los 80, 70 que ya no existen.
2: No, pues te digo que el refresco.
1: Ah, pues sí, va. Perdón, discúlpame, Raúl.
3: Oye, Irán, malditas drogas contigo.
2: Tenían la rodita con los números.
1: Ajá, sí, tiene razón.
2: Pues ya no existen.
1: No, ya voló, hombre.
2: Ya nosotros estamos ahorita con Super porque, pues, la misericordia de Dios.
3: Oye, no se quiere ir solo, ¿ah?
2: No, hay que ver aquí, jalamos de la pata, Super.
1: Dale, mi bueno. Pecado, bye.
2: Dale,
0: vale, Ricardo. Bueno, dice, ¿quién dijo más? Mildred, las videocaseteras VHS y Beta. La ropa por los coloridos y la tendencia va cambiando, dice. Okay.
1: La pachanga, bueno.
4: Hola.
1: Hola, sí. José, ¿cómo estás?
4: Reportándome de la ciudad de Barney.
1: ¡Eso!
4: Sí, pues Barney, porque todo ya está demorado.
1: Sí, hombre. Sí. ¿Qué onda, mi buen José? Cosas de los 70s y 80s que ya no existen actualmente.
4: Híjole, ¿qué crees que se me vino a la mente? Los camiones de la Paulino Navarro.
1: Ah, pero los camionzotes, esos los...
4: Sí.
1: Tienes razón, es verdad.
4: También había antes del Rey Paga, había un refresco que se llamaba Casera.
1: ¿Qué?
4: Que era muy sabroso, de naranja.
1: ¿A poco sí?
4: Sí.
1: No, pues a mí ya no me tocó, ¿eh?
4: Sí, también Rocines Figueroa.
1: Ajá, efectivamente, ¿sí?
4: Sí, todo eso, todavía me acuerdo.
1: Qué bueno, mi buen José. No, sí tienes buena memoria.
4: Sí, también los morritos ya no estaban como antes.
1: Sí,
4: bueno,
1: sí, sí.
4: Ya no lo hacen como antes.
1: Ajá.
4: No sé si probaste tú las...
1: Sí, fíjate que sí alcancé a probarlo, sí.
4: Sí. Sí, está bueno. Oye, Irancita.
1: ¿Qué pasó, José?
4: Super.
1: ¿A quién anda?
4: No lo he escuchado bien.
1: No.
4: Nada más muy
1: siéntate, poquito. Súper, que andas dando vueltas, hombre.
5: Se robaron mi lapicero.
1: Anda buscando un lapicero, mira.
4: Oye.
1: ¿Te está hablando, José?
0: ¿Qué a pasó, ver, José?
1: ¿Me está escuchando?
4: Hola. Oiga.
0: ¿Qué tal?
4: Dice que habían dos señores que se fueron de México a Tapachula.
0: Ajá.
4: Un señor y una señora.
1: Ajá.
4: Y se quedó dormido el señor.
1: Híjole.
4: Y que antes de que llegara a Tapachula, le dice, ay, creo que me dormí. Dice, ay, dice, creo que se me durmieron las nachas. Y le dice a la señora, deje que se le durmieran, viera cómo le roncaban. Ahí espero que se acuerden de Tapachula como era y pues lo poco que aporté.
1: Sí, no, claro. Eso. Que sí, José, te mandamos un abrazo.
4: Cuídate.
1: Bye bye.
0: Órale.
1: Ahí está el buen José.
0: Bueno, Aurora desde la terminal de Puebla nos está escuchando. Ahí anda la Aurora, mira.
1: Mira, ¿qué anda haciendo por allá?
0: Sí, pues. Eliezer Solita se quemó Leirán, que ya tiene más de 40
1: años. Ay, qué exagerado.
0: No, pero es que no es que los conozcas tú, Irán, ¿verdad? Sino que te contaron.
1: Gracias. Yo sigo páginas que dice recuerdos de tu infancia en el pasado, a cosas así, y ahí suben memes, ¿no? Y sí. E imágenes, por eso es que lo sé.
0: Uy, estábamos pendientes de que ya se reportara José.
1: De plano, hombre.
0: Bueno, dice saludos. Te mandamos, le mandarás tú, Irán. ¿De qué hablan? ¿Mandaste algún saludo?
1: No.
0: El refresco sin rival, no sé cuál es. ¿Quién eres? ¿Quién sabe? ¿Aló?
6: ¿Aló?
1: ¿Quién habla?
6: Señor Mario.
1: Ah, señor Mario, díganos.
6: A ver si se acuerdan ustedes. En la Teodomiro Palacios, ahí donde está el palacio ahora, el nuevo.
1: Ah, sí.
3: ¿Ah, sí te acuerdas, Irán?
1: No, espérate, no. Ajá.
6: La Teodomiro Palacios, ahí estaba el palacio.
1: Ajá.
6: ¿Se acuerdan, verdad? Era una de las escuelas que estaba céntrica y la movieron, ¿sabes?
1: Sí, pues sí.
6: Dale, Mirancita, saludos al súper.
1: Gracias.
6: Cuídense, bye.
1: Bye. ¿Cómo se llama el señor Colón?
0: Mario.
1: Mario, don Mario. Oye, sí es cierto, sí tiene... Tiene razón, eso.
0: A ver, ¿te acuerdas dónde está esa escuela, Irán?
1: Tiene razón, don Mario, sí.
0: ¿Sí?
1: Frente al cine Tapachula, ¿no?
0: ¡Ah, sí sabes!
1: La pachanga, bueno.
7: Bueno.
1: Bueno, ¿quién habla?
7: Habla. Quiero un saludo para el súper. Soy la mamá de Beto Cisneros.
0: ¡Ay! ¡Mi Yolanda!
7: Hola, mi amor. ¿Cómo
0: Hola,
7: estás?
0: Mamita. Muy bien, mamita linda, me da mucho gusto saber de ti, que estás bien.
7: Muchas gracias, mi súper.
0: Mi Yolanda linda, te mando un beso, te quiero mucho.
7: Muchas gracias, nada más para decirte que yo conocí un refresco en el 1965 que se llamaba Mr. Q.
0: ¡Hala! Sí, mira, que obviamente ya no hay, ¿verdad?
7: No, ya no existe.
1: ¿Y sabía rico?
7: Bien rico, era de varios sabores.
1: ¡Hala, qué rico!
7: Era una gran botellota. Sí,
0: sí, bien, es que rico el refresco. Es que antes los refrescos eran más grandes.
7: Ah, también una que se llamaba gaseosa, la que era de la manzanita.
1: ¡Hala!
0: Sí, es cierto. Es cierto. Bueno, mi querida Yolanda, te mando un beso, mami.
7: Muchas gracias, que Dios los bendiga.
1: Gracias, muchas realmente. Gracias, señora Yolanda.
0: Hola.
1: Qué gusto.
0: Ay, tan chula la Yolanda. Bueno, Borrás, la famosa sin rival. Aquí está, mira, Irán.
1: Ah, ok.
0: Se llamaba así porque su eslogan era que no tenía rival.
1: ¡Hala! La pachanga, bueno.
8: ¿Cómo?
1: Bueno. Sí, ¿quién habla?
8: Ana, me
1: ¿quién habla?
8: Ana, Laura.
1: Ana. Hola, Ana, ¿cómo estás?
8: Bien. Hasta ahora se me contesta.
1: Ana, ¿tú qué te reportas? Pero habla un poquito más fuerte, Ana.
8: ¿Es que no me escuchas?
1: Sí, no te escuchábamos bien. Oye, Ana, cosas de los ochentas que recuerdas y que ya no existen.
8: Bueno, no de los
0: 90.
1: A ver.
8: La Sharp
0: Discotheque.
1: Ah,
0: vale.
1: Sí, lugares, sí.
0: Es de los 80.
1: Sí.
8: No, estos no son de los
1: 80,
8: pero
1: para acá.
0: Ay, mi muchachita.
1: Ella fue en los 90.
8: No quiere decir eso, es que todavía está en anuncio, pues.
1: Ah.
8: Por ahí, la alberca que estaba ahí enfrente.
1: Sí, la Carson.
8: La Carson.
0: Ah, ¿sí te acuerdas, Irán? Sí.
1: Digo eso. Me contaban mis primos que son más grandes que yo.
8: Yo creo que te fuiste a bañar cuando eras chiquita.
1: No es cierto.
8: A la alberca.
1: No, una vez me estaba ahogando ahí.
0: Ah, que sí. Bueno,
1: mi primo me contó.
8: Uh-huh. ¿Te ahogaste? Sí,
1: no.
8: Te ahogaron.
1: Sí, no, tengo
8: Más que nada el súper lo ahogaron.
1: Sí, me imagino, él sí.
8: A él sí lo metieron desnudo.
0: Yo sí siempre me metía desnudo a la alberca.
8: Cuando era bebé. ¿Sí?
1: Imagínate. Anita, muchas gracias.
8: No, saludos.
0: Saludos.
1: Bye bye.
8: Ya, súper bien, soy.
0: Sí, ya. Sí, vino .
8: ¿Te acuerdas de mí?
0: ¿Cómo no? Veniste al evento del Día del Niño.
8: ¿Cómo?
0: Veniste al evento del Día del Niño con nosotros.
9: Sí, claro, los quiero mucho.
1: Ay, gracias, adiós. Ana, te mandamos un abrazo.
9: Sí, igualmente, cuídense. Saludos.
1: Bye, bye, bye, bye. Adiós. Vámonos a la pausa, chamacos, y regresamos de inmediato. Es La Pachanga.
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0: Estamos de regreso. El tema del día de hoy es cosas de los 70s y 80s que ya no existen. Mi abuelito dice, mira.
1: Oye, qué mala onda.
0: Pero, dice, a ver, ¿aló?
2: Bueno.
0: No. De volada. No. Oye, Irán, dice, cosas que ya no existen. El dinosaurio de la Expo, dice.
1: Ah, sí, yo me resbalé ahí.
0: ¿A poco sí?
1: Digo, No. He visto fotos.
0: Ah, pero te subiste, incluso, ¿o no?
1: No. un sueño, sí. A ver si se acuerdan de Rey Paga, la promoción que salía en la corcholata de los refrescos. Y de cuando jugábamos tapadito con billetes que traían máscaras de luchadores, dice Arodi. Saludos, Arodi. La pachanga, bueno.
3: Sí, habla doña Mari.
1: Doña Mari, díganos.
3: No, es que como están recordando todo lo que era antes Tapachula.
1: Ajá.
3: Yo me acuerdo cuando Hacienda estuvo a un lado de la, de ahí de la iglesia, donde está la fuente. Ahí estuvo Hacienda porque sacaron los papeles. ¿Sí se acuerdan? Bueno, súper, me imagino, porque usted es muy pequeño.
1: Yo voy a hacer unos pagos ahí.
3: Sí, era Hacienda, ahí se sacaban, se hacían los pagos y todo.
0: ¿Fuiste a hacer pagos a Irán?
1: No.
3: Yo
1: quería
3: hacer pagos.
0: ¿No? ¿Irán también?
3: Saqué mi acta de nacimiento también y no sé qué otro papel.
1: A la mano.
3: Sí, ahí estaba a un lado donde está la fuente.
1: Sí, pues, sí.
3: Y luego cuando...
1: Creo que un día la topé yo por ahí, doña Mari.
0: ¿A poco es Irán?
1: Yo creo que un día me la topé por ahí en Hacienda.
3: Pero usted no, ya... No tiene mucho tiempo que la... Ya tiene mucho tiempo que la sacaron de ahí. Usted todavía ni nacía.
0: No.
1: Ay, sí.
0: Eso dice usted.
1: Es verdad, doña Mari. Es verdad.
3: Hemos estado en el mercado. Entraba el tren de Ciudad Hidalgo. Ya ve que por ahí también está el mar y todo.
1: Yo fui a Arriaga en tren, creo.
3: Y los comerciantes íbamos a acaparar lo que había y nos traíamos para el mercado el 5 de mayo.
1: Sí, pues, sí.
3: Sí, ya ves que ahorita pues ya no, ya ahí el tren agarraba, subía las personas que iban a Veracruz, ahí hacia el cambio, ya iba para México. Yo viajé como 4 veces en tren.
1: ¡Hala! ¡Qué tiempos, doña Mari!
3: Sí. Y luego mi tío fue el primer comerciante en Tapachula de frutas y legumbres.
1: ¿A poco?
3: Que
1: mire.
3: Y él sabe por dónde metía la mercancía, por tren. Porque no había carretera, no había la costa, no había nada de eso.
1: Ay, sí, doña Mari, no, qué tiempos aquellos, oiga.
3: ¿Sabe dónde fue mi barrio? Aquí en la 12ª y 3ª Poniente.
1: ¿Su bar?
3: Ahí estaba el recreo cuando llegamos, puras casas de ostate.
1: Ah.
3: Y en el 5 de mayo abajo, había, dice que allá hubo un, creo que de los militares, donde amarraban los caballos y todo eso.
1: Ajá.
3: Y mira, las calles estaban bien peladas, bien feas, bien tétricas.
1: Sí.
3: Ahí llegamos nosotros.
1: Era terracería.
3: Sí, bien feo.
1: Sí. Qué sí. Bueno, doña Mari, gracias por compartir esos recuerdos.
3: Bonitos recuerdos, mire, sí. Todavía estoy en vida y voy a ver más.
1: Sí, no, lo que falta. Gracias, doña Mari.
3: 100 años.
1: Que así sea.
3: Sí, gracias.
1: Adiós. Fíjate que qué bonito era viajar en tren.
0: Ajá. Oye, dice Mildred Gordillo.
1: ¿Qué dice?
0: Dice, si mal no recuerdo, los bancos Bancrecer ya no están.
1: Ay, sí, no, pobrecito, saber qué hubiera pasado. Fíjate, pero eran buenos. Cuando yo saqué mi cuenta ahí.
0: Ah, ¿tuviste cuenta ahí, Ira?
1: No, espérate.
0: ¿En serio?
1: No, espérate, súper No. En mi otra vida, yo creo. Sí, no. ¿Qué más?
0: Qué buen chiste se aventó de Yamari. Al decir que Liam no se acuerda porque es más pequeña.
1: Es Eliezer. Ay, las máquinas Singer, para costurar.
0: Sí.
1: Yo costuré, fíjate.
0: Ah, sí, también.
1: Sí. De las era un rollo ponerles el hilo, súper. De aquí a que metías y salía y que iba para arriba y que luego para abajo y luego que por la agujita y luego cash, le hacías a la rueda, hombre.
0: Sí, tenías que tener buen pie para darle.
1: Sí. Tac, tac, tac, tac, tac, tac, tac. Y jalarle a la tela porque si no se te atoraba, ¿eh?
0: Ah, la era un tragaño, ¿eh? Sí,
1: claro, sí. Sí. Sí.
0: Bueno, uy, qué tierno el recuerdo.
1: Ese de Raúl. ver, ¿qué más?
0: Los juegos del burro a la olla ya no existen. Sí existen, Spider.
1: Sí, las monedas y billetes, dice Beto. Sí. ¿Cómo monedas y billetes?
0: No, no sé cuáles, porque sí.
1: Sí, ah, mira, nos mandaron una foto de la escuela que mencionaron. Mira,
0: Teodomiro. Sí, ahí está la estatua de Miguel, ¿ya viste?
1: Ajá, sí, pues,
0: siempre
1: sí,
0: ha estado
1: sí,
0: ahí. Y ahí está la escuela,
1: ay, sí,
0: atrás.
1: Sí, es cierto, qué buena onda.
0: Sí, sí, ¿quién, yo me acuerdo? ¿Quién lo mandó? ¿Quién sabe? Pero bueno, gracias. Sí.
1: Muchas gracias, qué bonita imagen, ¿eh?
0: Bueno, cosas de los setentas, el cassette ya no existe, dice.
1: Lado A, lado B.
0: Sí, no, que se... Tanto que te costaba grabar la música de la radio que se te enrollaba
1: que,
0: la cinta.
1: Que no hablara el locutor, no, súper, no, no, para que pudieras grabar tus canciones sí, antes.
0: Sí, pues tan bonito que estaba ahí cuando decía, son las 14 horas yeah, con tanta.
1: Ay, hombre.
0: Pero, el beeper. ¿Ya no existe el beeper?
1: Ah, sí, sí, tú, yo sí tuve un beeper, fíjate.
0: ¿Sí tuviste un beeper? Sí, sí.
1: ¿Sí? No, no, no, no, no, no, no, no, no.
0: ¿O te contaron?
1: No, yo hablo de la canción El Viper.
0: Ah, ah, ya.
1: El Viper, sí.
0: Hablando de los 70 y 80, te voy a contar una historia. Dice que llega un viejito. Llega Don Chencho a una de esas casas donde hay chicas pobrecitas que no tienen mucha ropa.
1: Ajá.
0: No. Llega el viejito, ¿no? No, y sale la encargada, ¿no? Ya ves que hay una persona que las maneja ella, ¿no? Hija, acabo de cobrar mi bienestar. Consígueme dos muchachonas buenotas. Y se lo queda mirando la encargada. Le dice, ay, abuelito, ¿cuántos años tiene usted? Tengo 99. Todo tembloroso, ¿no? Ajá. Abuelito, usted a su edad, con todos sus años, usted ya acabó. Ay, hijita, ya acabé, ni cuenta me di. ¿Cuánto te debo?
1: Ay, no.
0: Ay, no, tan chulo.
1: Cosas de los ochentas que ya no existen. Sí. Los Wallman, dice, mi nombre es Chester. Saludos, Chester. Sí. Saludos al bebetín y la poletina. Saludos a Manuel también. Saluditos. Sí.
0: El beeper ya fue de los 2000, no es de los 70. Dice la Rodi.
1: La pachanga, bueno.
2: ¿Sabes qué, Irancita, también ya no existe?
1: A ver, ¿qué?
2: La sala de arte de Belisario Domínguez.
1: Ah, la sala de arte de Belisario Domínguez. ¿Es verdad, José? ¿Tú fuiste?
2: Sí, me tocó de chiquito. Y también, como doña Mari, me tocó viajar en tren.
1: ¿A poco? Oye, José, sácame una duda. ¿Ahí en la sala de arte también habían películas XXX?
2: No.
1: ¿No?
2: No. No sabía, no. Bueno, cuando nosotros estábamos, no.
1: Ah.
2: Pero quién sabe ya últimamente, como es ya que ves que el cine pit.
1: Yo supe que sí.
4: Ah, ¿fuiste ya?
1: Sí.
4: ¿Fuiste a ver?
1: Sí.
2: No, porque nosotros pasábamos ahí en el ferry.
1: Ajá.
2: Estábamos bien y mirábamos que ahí decía pues todo adulto.
1: Ah, ya, sí, pues, sí, claro.
2: Sí, estamos también, lo que ya no se ha visto allá en Tapachula. Son los barriletes de papel de China.
1: Ajá.
2: Ahora los hacen de plástico.
1: Sí, pues.
2: Y antes lo hacías con tu pan de varitas de varilla de coco.
1: Sí, sí, sí.
2: Hacías tus barriletes.
1: Y usabas los botes de plástico en lugar de enrollador. El que era fresita tenía enrollador de madera.
2: Sí, ándale. Tenías tu barrilete bien bonito.
1: Yo tenía de bote.
2: Pero bueno, y así, ¿cómo están? Tan sí, bonitos esos sí, tiempos. Hombre.
1: Sí, gracias, José.
2: Puro recuerdo.
1: Muchas gracias.
2: Sí, saludos, super.
0: Saludos, José, un abrazo.
1: Dice, ¿se acuerdan del programa de La Voladora? Dice.
0: Sí, cómo no, con mi gato Solís, mi papi chulo. Sí, pues yo estaba ahí.
1: Imagínate, sí es cierto. Tú, pues si tú estabas ahí, pues.
0: Sí, pues
1: la pachanga, no. Bueno.
5: Hola, Irán, buenas tardes.
1: Hola, ¿quién habla?
5: Pati.
1: Hola, Pati, dinos.
5: Yo soy de la época de los 70.
1: Ajá.
5: Haz de cuenta, no sé. No, no, tú no te acuerdas porque estás muy, muy chamaca.
1: A ver, ¿de qué? Hey, bueno, Pati, ¿eh?
5: No, no, no, me
1: ¿qué te parece, mi amor?
0: Qué buen chiste te echaste, Pati, de verdad.
5: No, no, no, no.
1: A ver, ¿pero qué?
5: Oye, sí. ¿Te acuerdas? Bueno, no te acuerdas, pero en recuerdo o video has de haber visto. Ajá. Cuando las refresqueras sacaban promociones.
1: ¿Las qué?
5: Los refrescos,
1: pues. Ah, sí. Tenías que juntar, pues, las tapichas y las llegabas a canjear.
0: Ya ves que sí.
5: no puedo decir este...
1: Como los pepsilindros. Sí, sí. Ah, mira. Como los pepsilindros yo tuve de los picapiedras.
5: Pero un día que no le iba a decir, pero ¿qué sabes tú? ¿O te acuerdas? ¿O lo viste por
1: no,
5: ahí?
1: No, me contaban, así como tú dices, no, en los videos, ¿no?
5: Está muy reciente de la época.
1: Sí, sí, no, no, no. me contaban.
5: Sí, de esos cilindros. Sí. Luego de cuenta que a mí, bueno, en aquellos tiempos me tocó todavía usar los zapatos de, ¿cómo te dice? El tacón ancho.
1: Ajá.
5: Pero de aquellos tiempos, pues.
1: Sí, sí, sí.
5: Que en ese tiempo existía la Canadá.
1: Ah, sí, que estaba ahí en el parque. Sí, sí, sí.
5: Ándale, ahí se compraban.
1: Nada más que buenos zapatos, ¿eh?
5: No. Ajá.
1: Muy buenos. No, yo los Perestroika usaba.
0: ¡Hala!
5: Igual como la señora que contó, me tocó también viajar en tren a la ciudad de México, a Veracruz.
1: Sí, sí, sí.
0: ¡Hala, bicha! ¿Cuántos meses te llevó?
5: Creo que llegué recién nacido y ya salí como de 5 años. Bueno, a ver, pues saludos.
0: Sí, saludos, Mati.
1: Mati. Mati, hasta. Uy, hasta. Ay, no, qué tiempos, ¿eh? Si yo juntaba mis tapichas para canjearlos.
0: Con oye, escucha esto, Eliezer.
1: ¿Qué dice?
0: Esa Pati se la voló con ese chiste de la Irán que no se acuerda porque está muy pequeña.
1: Bueno. Ay, no. La pachanga, bueno.
4: Buenas tardes.
1: Lucy, bebé preciosa, ¿cómo estás, nena de mi corazón?
4: Bien, te llamé porque te extraño.
1: Ay, bebé, ya te habías extrañado. Estamos conectados porque yo estaba pensando en ti.
4: Gracias, para eso estoy utilizando mi falda.
1: Ay, tan linda mi Lucy. Oye, Lucy, no te quiero ofender, pero tal vez alguien te contó, algún familiar, cosas de los 70s, 80s que ya no existen.
4: El viaje en la carreta.
1: El viaje en la carreta, mira.
4: Sí, era tirada por un buey, parecido al peluche.
1: Ajá.
4: Iba como una caja.
1: Ajá.
4: Y iba sentado uno.
1: Ah, oye, no manches, Lucy.
4: Sí.
1: Te imagino con un vestido de época.
4: Ahí me llevaba mi abuela.
1: ¿Sí? Ay, qué tiempos, Lucy.
4: La verdad que sí.
1: Sí. Te mando un abrazo, Lucy.
4: Gracias.
1: Cuídate mucho, bebé.
4: Besos.
1: Besos, bye bye. Vámonos a la pausa rápido, Super, y ya regresamos con el Versus. Es la pachanga.
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2: En el disco de Fleetwood Mac, Rumours, aparte de ser impresionante y de cómo entre montañas de alcohol y otras cosas, cada miembro de la banda se enfrentó al colapso de sus relaciones románticas y creativas. Durante este descanso en las sesiones de grabaciones, Stevie Nicks se sentó frente a un piano y escribió la fabulosa e íntima Dreams sobre el ocaso de su romance con el guitarrista Lindsey Buckingham. Luego regresó con el resto de la banda y se armó de valor para interpretarlo junto a ellos. Fleetwood Mac, Dreams. We'll be right back.

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1: Recuerda que las personas con panzas cerveceras son más felices, según un estudio que me acabo de inventar yo.
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0: estamos de regreso, muchas gracias. Tony, si ay, tan chido el Tony. Bueno, Tony, Irán y Super, escucha esto, Irán. Realmente ustedes son únicos. Aún no paro de reír. Muchas gracias por hacerse el día más relajado y llevadero.
1: Ay. ¿Quién dijo?
0: Tony Citalán.
1: Ay, Tony Citalán, te queremos.
0: Hasta Estados Unidos, hasta Los Ángeles, Tony Citalán.
1: Sí,
0: ay, tan
1: mi
0: chulo,
1: Tony,
0: mi Tony.
1: Hombre,
0: fíjate que faltó algo. O sea, faltó terminarlo así por hacernos el día más relajado. Ahí le mando $100 a cada uno. Eso faltó, fíjate.
1: Ay, eres tremendo.
0: Pero bueno. Gracias, Tony. Un abrazo, mi Tony. Relajado. Ahí le mando $100 a cada uno. Eso faltó, fíjate.
1: Ay, eres tremendo.
0: Pero bueno.

0: de los cocodrilos de Irán?
1: Sí, ahí me topé este. Sí, ¿quién era el que me lo vi cuando era chiquito?
0: ¿Ah, sí?
1: Sí. Se regresó solito caminando a su casa. Y ahí yo vi que le dio de comer a los cocodrilos.
0: Ah, mira. Mildred Gordillo. El transporte, lo que ya no volví a ver fueron los famosos microbuses. Bueno, microbuses fueron de más para acá, ¿no, Irán? Con el niño Tormenta, ¿te acuerdas?
1: Ah, sí, claro, los microbuses. Sí. Laureles y todo ese rollo.
0: Bonito se miraba cuando iba gente así colgada. No, era una tradición. Chulada. Sí, pero bueno.
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0: Bueno, te voy a apretar en la primera esquina, Irán. Ella es Doña Mari con la copa rota. ¿La copa rota?
1: Espérame, se está rompiendo.
0: Con

0: La pachanga, ¿por quién votas?
1: Raúl.
0: Por Raúl.
2: 1-0. Deus, vota por Raúl. 2-0. Charlie desde Nuevo York por la de perdido en un bar. 3-0. Eliezer vota por Raúl. 4-0. ¡Hala!
0: La pachanga, ¿por quién votas?
1: Por Raúl.
0: Por Raúl.
2: 5-0. La familia Molina vota por Maná. 6-0.
0: Oye, ¿qué va a ganar acaso?
2: Versus Ana Profesor. Torres vota por Raúl. 7-0.
0: La pachanga, ¿por quién votas?
1: Por Raúl.
2: 8-0.
0: 8-0.
2: Charlie Brown por Maná. 9-0.
0: 9-0, no manches.
2: ¿Será?
0: ¿Qué será que
2: será? ¿Será? ¿En serio?
0: La pachanga, ¿por quién votas?
1: Por el Raúl.
2: ¡Hala!
0: ¡Híjole! 10-0, señores. Y eso significa que es versus perfecto.
2: A ver si se reporta al Raúl. Para agradecer.
0: No, que se descompuso otra cosa.
2: ¡Hala!
0: ¡Otro gato!
2: Sí, sí, iba a ganar. Nancy o Lauri por Maná.
0: ¡Viva!
2: Vicky por Raúl. Sí,
0: felicidades, Raúl. Bueno. Doña Mari, para la próxima, mucha suerte.
2: Sí.
0: A ver
2: si es el Raúl, a ver si es cierto.
0: Vamos a ver.
2: Si no, le quitamos el gane ahorita.
0: La pachanga, bueno. Pues vámonos con la canción ganadora, ¿no?
2: Tony Citalán, 5 segundos tardó esto.
0: No manches.
2: Arrastrada versus perfecto, dice. Bueno. Dice salud, mi voto es para perder un man y Doña Mari pudo con ella, dice. Pero vámonos.

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0: Ya estamos de regreso, súper, ya estamos de vuelta. Es que yo me equivoqué de apellido. Yo dije Tony Citalán, pero no era Tony Citalán.
1: Tony Fuentes.
0: Era Tony Fuentes, Antonio Fuentes, que efectivamente yo me lo topé porque él de chiquito se fue solito del jardín de niños a su casita.
1: Sí.
0: Imagínate el Tonicito, así me chequeté de Tony. Entonces, antes pasó a comer su bolillo de con huevo ahí con los cocodrilos en el zoológico, ¿sabes?
1: Ah, ya.
0: Ahí de la zona militar. Ahí me lo topé yo.
1: Ah.
0: Sí, digo. Tortugas, un monito, no, un changuito, los cocodrilos, entre dos, tres cosillas. Pero ahí me lo topé el Tony. Sí, es tu historia, Tony, es tu historia. Es que yo me había equivocado.
1: Ah, bueno.
0: Sí, sí, sí.
1: Gerard se acaba de reportar, aunque sea tarde, dice. Ok, Gerard.
0: Ay, creo que llamada.
1: ¿Aló?
2: Sí, bueno, igual tarde aquí reportándonos, saliendo de la trabajación, mis estimados Tuper y Danquita y los que están en cabina.
0: ¿Qué onda, Chapori? Oye, Chapori, cosas de los ochentas que ya no existen.
2: Ok, pues los formatos de VHS y beta de los videocaseteras, los cassettes,
0: ajá,
2: los discos de acetato, el tacataca, los barriletes que estoy viendo que ya desaparecieron, ya no vuelan barriletes como antes.
0: En algunas colonias de pronto, pero ya no como antes.
2: Sí, que acá se están peneciendo.
0: Sí, hombre.
2: Y lo más bonito, había un jueguito que vendían en las ferias que era meter una como balincita en unos números.
0: Ajá.
2: Y luego también de ese como tipo de agua que metías una bolita en un, y lo encestabas en un, que tenía una canasta de.
0: Ah, ese todavía está, de hecho aquí tengo uno.
2: Sí,
0: sí.
2: Ah, y el otro donde movías era como cuadradito y movías los dígitos como teclitos para armar los números consecutivos 1, 2, 3, 4 y había un espacio que quedaba y así lo movías. Era como el intento del cubo en ese entonces. Ah, también el cubo.
3: Perfecto.
2: Sí.
3: Listo. Ah,
2: ya me hicieron llorar.
0: Ay, sí,
1: sí, sí, sí, es, sí, es, sí, es.
2: Ay, sí. Ay, no, verdad. Sí, algunos otros juegos, el trompo, pues todavía persiste.
0: Sí.
2: Y existe.
3: Sí.
0: Sale, Chapori.
2: Gracias
0: por tus recuerdos.
2: Super fin de semana. Besos y abrazos.
0: Bye, bye.
2: A todos.
0: Bye.
1: Bueno, ahí está Chapori. Bueno, pues ahí está, toda la plebe se reportó.
0: Ese que dice Chapori, aquí lo tengo, mira, súper
1: lindo. Ah, sí. El dinosaurio de la feria, dice Gerard. No, pues sí, ya lo habíamos dicho, de incluso Irán tuvo la fortuna de deslizarse por
0: yo
1: ahí.
0: Yo me deslicé en el dinosaurio de la feria. La pachanga, bueno.
4: Tardes.
0: ¿Quién habla?
4: Raúl.
0: ¿A qué onda, Raúl? Dinos.
4: Pues gracias a toda la bandera, gracias a toda la bandera. Ganó la de Maná.
0: Ah, sí, sí, sí, sí, ahora sí ganaste, sí lo escuchaste.
4: Oye, atento. Oye, Irán.
0: ¿Qué pasó?
4: Te voy a decir algo, pero no te vas a enojar.
0: A ver, dime.
4: Tienes boca de bruja.
0: ¿Por qué?
4: Se me chisaron las crucetas de la camioneta, ahorita voy a componerlas aquí en Mazapán otra vez.
0: Me lleva la que me trajo.
4: Sí, hombre, vieras. No, hombre, no. Que llamarte, Irán, cuando dijiste, ahora va a salir que se le descompuso otra vez algo, dijo, no.
0: ¿Y qué en ese momento fue?
4: No, en ese momento empezó a brincar el carro. Y ahora sí, sí, la otra me tiré aquí abajo y no. La cruceta se me explodió una.
0: No manches, Raúl, ahora voy a tener más cuidado con mi boca.
4: Y ahorita voy a vuelta de rueda para ver si puedo en la refaccionaria ya ahí cambiar la cruceta.
0: Híjole, no, pues que llegues con bien, mi buen Raúl, y que ya no se te descomponga el carro, ya no.
4: No, ya no digas nada, Irán.
1: Pero.
0: Sale, bye, bye.
1: Sale.
0: No, ese Eliezer,
1: ay,
0: no.
1: Ese Chapori, y luego se acuerda del tacataca. Ese.
0: Ah, sí, yo jugaba tacataca también.
1: Sí, no, pero el Chapori por otra cosa.
0: La pachanga, bueno.
5: Bueno, la pachanga, Alberto.
0: Alberto, ¿cómo estás?
5: Aquí hablándole a las estrellas.
0: No, hombre, favor que nos haces, Alberto. ¿Qué onda?
5: Cosas que ya no existen, creo, ¿ah?
0: Ajá, de los 80, 70.
5: ¿Cómo es?
0: Dinos, a ver, ¿qué cosas?
5: Mira, lo que es el relleno de las piñatas. Ya ves que antes le ponían frutas, que cacahuates. Ahorita ya puro dulce, pero sí, pues. De esto es bueno.
3: Sí, pues.
0: Tienes razón, sí.
5: las jícamas. Era bonito porque cuando le sonaba hasta caía el naranjazo y caía, pero
0: y era frutita, mira, qué sí. Rico.
5: Era un acomodamiento de neuronas ahí.
0: Qué recuerdos.
5: Saludos.
0: Cuídate, bye bye.
1: Gerard, ala, se le ponchó la llanta izquierda delantera y la derecha trasera, nomás cuatro clavitos tenían. Ala, no, pues sí está. Bueno, un voto por maná, dice, acaba de entrar un voto por maná.
0: No, ya fue.
1: Pero
0: pues
1: bueno,
0: muchachos, pues ya nos estamos despidiendo. 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Cuídense mucho porque ya en unos minutos más llega Notinúcleo, segunda emisión, ¿verdad, Super?
1: Sí, en un momento.
0: Pues bueno, nos despedimos, Super, gracias.
1: Bueno.
0: Bye bye, adiós.
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0: tal? Buenas tardes, bienvenidos a la cadena auditiva más grande y de mayor cobertura noticiosa en todo el sureste de la República Mexicana. Rechaza el Consejo Coordinador Empresarial de Chiapas la toma y bloqueo de estaciones de servicio de combustible en el estado. Reintroducen a 17 primates en el Parque Nacional de Palenque tras ser rescatados del tráfico ilegal de fauna. Proponen organizaciones civiles cercos sanitarios en la frontera sur ante riesgo de ébola. Fortalece el gobernador Eduardo Ramírez la certeza jurídica en Chiapas con convenio entre el gobierno del estado y notariado. Más de 2.600 especies de flora y fauna en México se encuentran en alguna categoría de riesgo. Lanza la Fiscalía General de la República una aplicación de denuncias y emergencias para extranjeros que asistan al Mundial. La NASA detecta fuga de aire en la Estación Espacial Internacional. Ordena la evacuación de astronautas. Cuba es un país amigo y seguimos en contacto, afirma el gobierno de Rusia. Y en los deportes, a 6 días del Mundial, el Vasco Aguirre buscará su 11 titular para enfrentar a Sudáfrica.
1: 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Estamos justo en el lugar de los hechos. 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Notinúcleo, bienvenidos a la información.
0: Buenas tardes, me da muchísimo gusto saludarlos en este viernes 5 de julio del 2026. Hoy es Día Mundial del Medio Ambiente. Gracias por acompañarnos, gracias por acudir a la cita. Mi compañero Fabián Samayoa se encuentra en los controles técnicos, Elena Zúñiga en la redacción, Rosa Verovilla Martínez en la dirección de noticias. Un abrazo, como siempre, para mis amigos, compañeros que están en turno en cada una de las estaciones que conforman la gran cadena Radio Núcleo. Estamos transmitiendo para todo el mundo a través de nuestras plataformas digitales Facebook, X, Instagram y YouTube, donde nos encontrará como Notinúcleo. Nuestras páginas web www.notinucleo.com y www.radionucleo.com para escucharnos en vivo y encontrar la información que a usted le interesa. Vamos a pasar rápidamente a las noticias. La sección 7 de la CENTE en Chiapas realiza la liberación en 13 gasolineras en Tuxtla Gutiérrez. Vamos con el reporte de Juan Jesús Cruz Toledo.
2: La sección 7 de la CENTE lleva una semana manifestándose en diferentes puntos de la ciudad capital. El día de hoy, viernes, también se manifestaron en estaciones gasolineras como parte de sus acciones a seguir para eliminar la ley de educación y también la ley del ISSSTE. Pero esas acciones conllevaron a 2 horas de tráfico intenso en diferentes puntos de la capital. Y esta fue la información que tuvimos al respecto de un sondeo que realizamos automovilistas y transportistas en Chiapas.
3: Pues está todo dar, está perfecto.
2: A pesar de que es un delito.
3: A pesar de que es un delito, quedó aprovechado. Porque es la única oportunidad que hay, porque de ahí hasta acá otra vez vuelven a los maestros.
2: ¿Cómo ven las acciones de los maestros?
3: Está bien, excelente.
4: Digo yo que si los maestros no hacen eso, pues el gobierno tampoco va a tener el apoyo de ellos. Pues vaya la redundancia, aquí los afectados que son tanto los empleados como luego la gasolinera quiere causar.
5: Y beneficios, pues, ¿qué podemos decir de todo esto? Pues es algo que a muchos ciudadanos nos ayuda y que a veces criticamos mal una situación, pero que a la vez estamos apoyando en situaciones que no deberían de ser, pero que dentro de esos trabajos.
2: Fueron 3 las estaciones en Tuxtla Gutiérrez, donde la sección 7 de la CENTE mantuvo esta manifestación y liberación de gasolinas en diferentes puntos de la capital, en donde también la Unión de Gasolineros expresó su preocupación, ya que, bueno, es una pérdida millonaria para ellos. Mientras tanto, la sección 7 de la CENTE regresa al Parque Central de Tuxtla Gutiérrez, en donde se coordinará y organizará para días futuros implementar diferentes manifestaciones en la ciudad capital, y mientras tanto siguen exigiendo la abrogación de la ley del ISSSTE y la abrogación de la ley educativa. Informó para Notinúcleo, Juan Jesús Toledo.
0: El Consejo Coordinador Empresarial del Estado de Chiapas, Asociación Civil, manifestó su enérgico rechazo a la toma y bloqueo de estaciones de servicio en el estado, así como al despacho de combustible sin pago que se promovió en algunas de ellas. A los maestros y grupos que realizaron tomas, dijo que tomar una gasolinera y regalar su producto no es protesta social, es delincuencia, es despojo y no hay causa que justifique el robo. Ante este hecho, exigieron la aplicación inmediata del Estado de Derecho, así como garantizar la seguridad del personal y del patrimonio de las empresas. De igual manera, iniciar carpetas de investigación contra quienes resulten responsables por el delito de robo y daños. Y hablando de daños, daños materiales, el saldo de un accidente vehicular en Villaflores. El chofer emprendió la graciosa huida. Vamos en este momento con el reporte de nuestro corresponsal Miguel Ángel Castro. Buenas tardes, Frailesca.
6: Aparatoso accidente se suscitó anoche en el tramo carretero de la salida de Villaflores a Tuxtla, en un lugar muy conocido como La Ganadera. Hay un vehículo, placa de circulación de EPY 868-H, que lo dejaron abandonado. Se impactó a un poste de lámina de Comisión Federal de Electricidad. Mencionaron de que esta persona al llegar al tope no pudo controlar la unidad y fue que suscitó el percance. Ahí se observaban algunas latas de bebidas embriagantes en este carro. Los que lo conducían o iban en este vehículo se dieron a la fuga. Sufrió cuantiosos daños materiales. La unidad de bomberos y cuerpo policiaco acudieron al lugar para ver esta situación, ya que el carro estaba atravesado e impedía el paso de un carril. Decíamos, esto sucedió anoche en Villaflores. Desde La Frailesca para Notinúcleo, Miguel Ángel Castro Martínez.
0: La Guardia Estatal Cibernética emitió una alerta ante la propagación de un nuevo reto viral a través de un videojuego, conocido como Conejo Verde, el cual representa un peligro para niñas, niños y adolescentes. De acuerdo con la Dependencia de Seguridad, los infantes son contactados por un desconocido que les ofrece una laptop gratis como gancho para participar en el reto. Tras aceptar, se les pide salir de su casa, apagar su teléfono celular, esconderse y no regresar a su domicilio. Ante esta situación, especialistas en seguridad infantil y la propia Guardia Cibernética recomiendan a la ciudadanía fomentar la comunicación abierta con niñas, niños y adolescentes. Vamos rápidamente con más información. Dos personas heridas y una más sin vida deja un accidente en Jiquipilas. Y lamentablemente, muere el cuarto maestro del Covach involucrado en el accidente del pasado lunes. Localizan un vehículo abandonado sobre el tramo carretero Sintalapa o Cosocuautla. Vamos en este momento con el reporte de nuestro corresponsal, Carlos Salazar. Carlos, buenas tardes, adelante.
7: ¿Qué tal, Javier? Muy buenas tardes. Una persona muerta y dos más resultaron heridas en un lamentable accidente ocurrido la mañana de este viernes sobre el tramo carretero Andrés Quintana Roo, Jiquipilas. Este accidente se registró a la altura del basurero municipal. Se trata de una camioneta pickup habilitada como transporte de servicio mixto de carga y pasaje del ejido Miguel Hidalgo hacia la cabecera municipal. El vehículo presentó una falla mecánica, desprendiéndose la llanta del lado izquierdo, lo que provocó que el vehículo zigzagueara y unas personas cayeran prácticamente al pavimento. Lamentablemente, una persona perdió la vida, la cual respondía al nombre de Milton N., de 55 años de edad, originario del ejido Miguel Hidalgo, mientras que dos personas más resultaron con lesiones, mismas que fueron trasladadas al hospital IMSS Bienestar para su atención médica, en tanto que algunas otras recibieron atención en el lugar porque presentaron crisis nerviosa. Lamentablemente, estos son los resultados por la forma que muchos vehículos trasladan el pasaje desde sus comunidades a la cabecera municipal. Pero bueno, eso seguramente será el trabajo que realizará la Secretaría de Transporte para verificar cómo están funcionando estos vehículos hacia sus comunidades. En otra información, la mañana de este viernes falleció otro de los maestros involucrados en un accidente en el un accidente ocurrido el pasado lunes. Se trata de José Juan N., profesor del COBACH 166 del ejido Adolfo López Mateos. Recordemos que el pasado lunes, alrededor de las 13 horas, unos maestros se accidentaron cuando viajaban de su comunidad hacia la cabecera municipal. En el lugar perdieron la vida dos mujeres y un hombre, tres maestros, y con el maestro que falleció el día de hoy se suman cuatro personas a esta lamentable lista. Y ya para concluir mi información, ya con información de Ocosocuautla, un vehículo compacto fue localizado abandonado sobre el tramo carretero Sintalapa-Ocosocuautla, cerca del basurero municipal. Se trata de un coche marca Chevrolet tipo Beat, el cual quedó a un costado de la cinta asfáltica. Personal de corporaciones policíacas, coordinadas por personal de la Fiscalía General del Estado, se abocan en las investigaciones para saber del paradero del conductor de esta unidad. En mi reporte, Javier, muy buenas tardes.
0: Gracias, Carlos, por tu reporte. Son exactamente las 14:02 p.m. Hoy es Día Mundial del Medio Ambiente, promovido por la ONU desde 1972 para impulsar la acción climática y el desarrollo sostenible. Soy Javier Figueroa. Hacemos una pausa. Volvemos.
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0: Continuamos con más información. En el marco del Día Mundial del Medio Ambiente, especialistas y organismos ambientales advirtieron que más de 2.600 especies de flora y fauna en México se encuentran en alguna categoría de riesgo. Una cifra que podría aumentar con la próxima actualización de la norma oficial mexicana NOM 00059, que regula el listado de especies amenazadas y en peligro de extinción. Expertos señalaron que pese al panorama preocupante, existen casos exitosos de conservación y recuperación de especies como el lobo mexicano y la paloma de la isla Socorro, lo que demuestra que las acciones de protección pueden revertir procesos de extinción cuando se aplican de manera efectiva. Corales enfrentan su peor crisis por el cambio climático. Vamos en este momento con un reporte UNAM. Omar Páramo.
1: Los arrecifes de coral enfrentan su mayor crisis. Ello se debe al aumento generalizado de la temperatura en los mares.
2: Coral es un organismo vivo que tiene una simbiosis con unas microalgas. Cuando hay un evento de calor, una ola de calor que puede estresarlos, lo que hace es rompe la simbiosis. Uno de los primeros síntomas es que el coral pierde el color. Ese es un síntoma de que los corales están estresados, de que algo malo les está pasando. Si ese factor de estrés dura mucho tiempo, es lo que puede resultar en la muerte de los corales.
1: En abril de 2024 se anunció el cuarto blanqueamiento masivo de estos organismos. El tercero afectó al 56% de todos los corales y el actual, se anticipa, será peor.
2: Es tristísimo porque fui a bucear a un sitio que conozco muy bien, donde llevo 10 años, 15 años trabajando. Y hoy, básicamente, estás nadando en un cementerio.
1: Desde su creación en 2009, el Observatorio de Arrecifes de Coral estableció dos niveles para categorizar el riesgo de los escollos coralinos alrededor del mundo. Debido a las altísimas temperaturas registradas en 2023, se tuvieron que agregar tres más. Hoy, en el mundo, hay zonas que ya alcanzaron el nivel 5, es decir, que están en riesgo de mortalidad casi total.
2: El cambio climático es una crisis en la que estamos. No es algo que esté pronosticado. Y lo que vivimos el año pasado aquí en el Caribe mexicano, los pronósticos decían que esa cantidad de calor que tuvimos aquí iban a llegar en 2050. O sea, se adelantó.
1: Se estima que el 37% de todas las especies de peces y una cuarta parte de la vida marina dependen de los arrecifes tropicales, por lo que la desaparición de estos organismos traería consigo una catástrofe ecológica.
2: Todo está conectado y todo está conectado a un mismo origen, y este mismo origen es el clima. ¿Cómo está cambiando? Y el clima está cambiando por nuestra actividad.
1: El blanqueamiento de los corales no es una sentencia de muerte. Con las condiciones adecuadas se puede lograr su recuperación.
2: Se está viendo que hay corales resistentes, que son más resistentes al calor que otros. Y entonces identificar dónde están sobreviviendo esos corales se vuelve muy importante. Y es precisamente estudios como el que hacemos en mi laboratorio que ayuda a identificar esos corales.
1: Aún desconocemos mucho. Lo que sí sabemos es que debemos actuar rápido, pues el cambio climático es una realidad en marcha.
0: La Comisión Nacional de Áreas Naturales Protegidas, en coordinación con la Profepa y la Unidad de Manejo para la Conservación de Vida Silvestre, Susurros, realizó la reintroducción de 17 primates en el Parque Nacional Palenque. La liberación incluyó 16 monos araña y un mono zaraguato, ejemplares que previamente fueron rehabilitados tras ser rescatados en su mayoría de acciones contra el tráfico ilegal de fauna. Las autoridades informaron que los animales serán monitoreados de manera permanente para evaluar su adaptación al entorno natural. Yolotli, la joya histórica que preserva el origen de la marimba chiapaneca. Los detalles en la sección cultural con Daniel Torres.
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4: El Museo de la Marimba en Tuxtla Gutiérrez resguarda una pieza invaluable que conecta el presente con las raíces profundas de la identidad mesoamericana, la Yolotli, reconocida como la marimba más antigua de Chiapas. Es Este instrumento, cuya historia se remonta al siglo XVI, fue allá de 1940 en el tapanco de la antigua finca La Valdiviana, ubicada en el municipio de Cintalapa de Figueroa. Según relatos de don Eduardo Esponda Tort, la marimba, que originalmente constaba de 36 tablillas y pumpos de cedro, fue reconstruida tras su hallazgo, permitiendo preservar un artefacto que fue testigo de la vida musical de los pueblos del Valle Soque desde mucho antes del imaginado. El origen de la Yolotli es un relato fascinante que aparece en una carta de 1545 del encomendero Pedro Gentil de Bustamante, donde describe a los indígenas tocando un instrumento de sonido alegre llamado en lengua mexicana Corazón del Cielo. Aquella versión primitiva, compuesta por 8 tablillas de madera roja sobre orquestas, fue descubierta por esclavos africanos al llegar a tierras chiapanecas, quienes, atraídos por su sonoridad, la vincularon con los tambores de sus tierras natales. Este encuentro cultural marcó el inicio de una nueva evolución sonora que integraría la sensibilidad musical de 3 continentes en un solo instrumento. La configuración moderna de la marimba, tal como la conocemos hoy, se consolidó alrededor de 1860 gracias a las aportaciones del músico tonalteco Manuel Bolán Cruz. Fue él quien transformó el teclado, introdujo resonadores de madera a descentro y elevó su estructura para que hasta 3 ejecutantes pudieran tocar de pie, permitiendo que la Yolotli alcanzara las 28 teclas y adaptara el nombre que hoy es símbolo indiscutible de nuestra región, la marimba. Hoy, esta pieza histórica no solo es un objeto de exhibición, sino el corazón palpitante de una tradición que desde la selva y las fincas antiguas hasta la actualidad sigue entonando la melodía de Chiapas. Informó para Notinúcleo, Daniel Torres.
0: En 1834, en un día como hoy, el presidente Santa Anna decreta la suspensión de las sesiones del Congreso. Hacemos una pausa, regresamos.

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0: Continuamos con más información. Impulsa Chiapas la cultura de la voluntad anticipada por complicaciones médicas futuras. El reporte en esta tarde lo tenemos con Daniela Grajales.
1: Imagina poder decidir sobre tu futuro médico y evitarle a tu familia la dolorosa carga de elegir si mantenerte o no conectado a un respirador artificial. En Chiapas, esto ya es una realidad legal, aunque se aprobó apenas en agosto del 2025 y sigue siendo un tema sumamente novedoso para el estado. La ley de voluntad anticipada busca transformar la cultura de la prevención médica. Iván Guzmán, titular de la Notaría Pública 191, explica de manera muy sencilla en qué consiste este documento y lo compara con una decisión tan común como lo es hacer un testamento.
2: Así como hacemos un testamento para dejar nuestras propiedades a quien nosotros deseemos, un documento de voluntad anticipada hecho ante notario, tomar una decisión de nuestra salud. Si llegamos a estar en una situación de gravidez ante una enfermedad terminal en donde ya no haya más que cuidados paliativos, entonces tomar esa determinación a través de un documento de voluntad anticipada notarial en donde se va a respetar esa determinación de que en el momento en que ya no haya nada más que hacer, pues que no me estén conectando a medios mecánicos, etcétera, generando un gasto a la familia, generando un conflicto.
1: El especialista enfatiza que este trámite no es exclusivo para personas enfermas. Al contrario, su mayor valor radica en la prevención. Para tramitarlo ante un notario público, solo se requiere una identificación oficial, dos testigos y nombrar a un representante de absoluta confianza que haga valer tu decisión en el hospital si tú ya no puedes expresarte. Guzmán aclara que existe una diferencia clave entre tramitarlo de forma preventiva con un notario o hacerlo de forma directa en una clínica médica.
2: Se puede hacer a través de un notario público cuando es preventivo, cuando no tengo ninguna enfermedad o cuando ya me la diagnosticaron, pero pues no estoy en un tema de gravidez, o se puede hacer ante una institución de salud, pero la gran diferencia es que ante una institución de salud es cuando ya tienes diagnosticado una enfermedad terminal y de gravidez.
1: Pese a la enorme utilidad de esta ley para proteger la dignidad humana y la economía familiar, el rezago en el estado es evidente. El notario reconoció de manera honesta que debido al desconocimiento general es muy probable que aún no se haya firmado la primera voluntad anticipada en Chiapas. Sin embargo, los avances avanzan a paso firme, ya que se pretende que tengan una mesa de diálogo con la Secretaría de Salud Estatal y el costo del trámite promete ser bastante accesible para la población.
2: Considero que van a estar en un rango de entre 2,000 y 3,000 pesos como un máximo, no debe de exceder esa situación. Recuerdo o hago saber también a la ciudadanía que como notarios públicos tenemos una función social. Entonces, en caso de que alguna persona requiera y no pueda por su situación económica, también nosotros podemos analizar ese tema y bajar esos costos.
1: Con un tope máximo de 3,000 pesos e incluso la opción de descuentos por estudios socioeconómicos, la voluntad anticipada se perfila como el blindaje legal y emocional que las familias chiapanecas necesitan en los momentos más difíciles. Para Notinúcleo, informó Daniela Grajales.
0: Proponen organizaciones civiles cercos sanitarios en la frontera sur ante riesgo de ébola. Vamos en este momento con nuestra corresponsal, Pamela Hernández.
3: Aunque la Secretaría de Salud Federal aseguró que el riesgo de la propagación del virus del ébola en México es muy bajo debido a que los casos se concentran en países de África, organizaciones civiles en el Soconusco advirtieron que la falta de controles sanitarios en la frontera sur podría facilitar el ingreso de esta enfermedad y otros padecimientos epidemiológicos. El representante de la Asociación Civil Vinculación Humana del Soconusco, Alfredo de la Cruz Cordero, señaló que la frontera entre Chiapas y Guatemala continúa siendo una zona vulnerable por el constante flujo de personas que ingresan al país por pasos informales, principalmente a través del río Suchiate. Recordó que el pasado 26 de mayo, el titular de la Secretaría de Salud, David Kersenovich, informó que México no registra casos confirmados de ébola y que el riesgo de introducción del virus es mínimo, ya que los brotes actuales se encuentran focalizados en la República Democrática del Congo y Uganda, con vigilancia epidemiológica en Sudán del Sur. No obstante, la activista consideró que las medidas preventivas no deben limitarse a los aeropuertos internacionales, sino extenderse a los principales puntos de ingreso terrestre del país, particularmente en la frontera sur, donde diariamente cruzan personas, semovientes y diversos productos sin filtros médicos o sanitarios.
4: Las ventanas están abiertas para que entre la proliferación de las enfermedades. No hay un verdadero cerco sanitario que sea permanente en toda la zona fronteriza, como lo es en Suchiate, como lo es en La Mesilla, como lo es en los corredores desconocidos donde se pueden escapar. No hay esa preocupación, pero hay mucho que estructurar para que salgan bien las cosas.
3: Ante este panorama, propuso la instalación de cercos sanitarios permanentes en puntos estratégicos como Suchiate, La Mesilla y otros corredores fronterizos, con el objetivo de detectar oportunamente posibles riesgos para la salud pública y fortalecer la capacidad de respuesta ante emergencias epidemiológicas. De la Cruz Cordero hizo el llamado a las autoridades federales para que la protección de la salud en las zonas fronterizas sea considerada una prioridad de seguridad nacional y se implementen acciones preventivas que garanticen la seguridad de la población. Informó desde la región Soconusco para Notinúcleo Pamela Hernández.
0: En 1878, en un día como hoy, nace en San Juan del Río, Durango, Doroteo Arango, mejor conocido como Francisco Villa, el célebre caudillo revolucionario al mando de la División del Norte. Son las 15 horas 3 de la tarde, las 3 de la tarde en punto. Esa es la hora central de México.
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0: Muchas gracias por continuar con nosotros en esta segunda emisión de Notinúcleo en red estatal. Fortalece el gobernador Eduardo Ramírez la certeza jurídica en Chiapas con convenio entre el gobierno del estado y notariado. El reporte de Carla Trujillo.

El gobernador Eduardo Ramírez Aguilar atestiguó la firma del convenio de colaboración entre el gobierno del estado y el Consejo Estatal de Notarios de Chiapas, donde subrayó que esta acción conjunta representa un acto de justicia social, ya que permitirá acercar los servicios notariales a la población.

0: y disminuir la burocracia. Asimismo, reconoció al sector notarial por contribuir a la tranquilidad, el bienestar y la certeza jurídica del pueblo, al tiempo de convocarlo a continuar trabajando en unidad con el gobierno, desempeñando su labor con responsabilidad, compromiso, humanismo y empatía.
1: Ustedes se vuelven los representantes del Estado frente a la población que llega a sus notarías. Traten de dar siempre la confianza. Ustedes contribuyen desde su espacio a la armonía y a la felicidad del pueblo. Y yo les agradezco por el trabajo que ustedes realizan.
0: Por su parte, el presidente del Colegio Nacional del Notariado Mexicano, AC, Ricardo Vargas Navarro, celebró la firma de este convenio al considerar que no solo fortalecerá la colaboración institucional, sino también la confianza social. Para Notinúcleo, Carla Trujillo.
2: Tortilleros de Chiapas enfrentan presión por alza de insumos y buscan evitar aumento al precio del kilogramo del producto. Vamos con Daniela Grajales.
3: El precio de la tortilla, pilar de la alimentación mexicana, se encuentra en un complejo estira y afloja en el estado de Chiapas. A pesar de los costos de producción, exigen un aumento. Los industriales del sector mantienen mesas de trabajo con la Secretaría de Agricultura y Desarrollo Rural para evitar un impacto directo en los bolsillos de las familias en el marco del programa presidencial Maíz Tortilla.
4: Estamos en pláticas o mesas de trabajo por parte de la SADER, que es la encargada, la dependencia encargada del acuerdo número 62 de la presidenta Claudia Sheinbaum, que es el programa Maíz Tortilla, Maíz Blanco Tortilla. El kilo de tortilla en promedio está en 24 o 25 pesos, que su precio real debería ser de 30 pesos por los altos costos de la harina. El consumo de nuestra materia prima, el consumo de nuestros insumos ha subido pues considerablemente, que se tiene que recorrer, tenemos que ajustar precios. No es lo mismo un municipio que una ciudad.
3: Los productores señalan que la presión inflacionaria no viene solo del maíz, sino de una larga lista de insumos indispensables para la operación diaria de tortillerías, cuyos aumentos, centavo a centavo, terminan pesando en las finanzas del negocio.
4: Para producir un kilo de tortilla son bastantes bastantes requisitos, como es el gas, la luz, la harina, el papel, el grafito, teléfono, gasolina. Entonces, todos esos detallitos son centavos que representan un peso. Entonces, por eso se rumoró que se iba a incrementar. Estamos esperando respuesta de la presidenta a través de la SADER, que tenemos pláticas, no estamos peleados con ellos, al contrario, estamos en un estira y encoge tratando de que no afectara al pueblo.
3: A nivel nacional, Chiapas se mantiene como una de las regiones con el costo más bajo de este producto básico, en comparación con otras entidades de la República, donde el precio ya alcanzó o superó la barrera de los 30 pesos.
4: En otros estados está más caro, está 30 pesos. Lo que es Yucatán está 30 pesos. En la Ciudad de México hay unos lugares que sí están a 30, 32 pesos. ¿Sí? Chiapas es el país más económico que da la tortilla. Todas las harinas tienen un precio aproximado de 17, 18 mil pesos. Nosotros no disponemos, no tenemos injerencia en esos precios. Ellos dan sus precios, hijos, y nosotros pues tenemos que subirle o ajustar el precio.
3: Ante el panorama de las harineras, los industriales de la tortilla aseguran que buscan alternativas operativas urgentes para amortiguar el golpe económico y garantizar que el consumidor final, la sociedad chiapaneca, no sea la más afectada. Para Notinúcleo, informó Daniela Grajales.
2: En 1933, en un día como hoy, Lázaro Cárdenas acepta públicamente ser precandidato a la presidencia. Una pausa, regresamos.
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7: Desafíos en Chiapas. Desde la cobertura y permanencia escolar hasta la calidad de los aprendizajes. En este contexto, cobra especial relevancia el primer foro estatal de estadística, planeación y evaluación educativa, Planear para Transformar. Un espacio que busca generar análisis, impulsar la innovación y fortalecer la toma de decisiones con base en datos confiables y diagnósticos precisos. Para conocer los alcances de este importante encuentro, hoy me acompaña el doctor Raúl Vázquez Espinosa, él es coordinador académico de la Subsecretaría de Planeación Educativa, con quien hablaremos sobre cómo la planeación estratégica puede convertirse en una herramienta para transformar la educación chiapaneca. Doctor Raúl Vázquez Espinosa, bienvenidos a este programa, señor.
8: Muchas gracias y pues muy contentos de que podamos hablar de este primer foro que pues como encomienda también del secretario de Educación, el doctor Roger Mandujano, pues la subsecretaría asume, ¿no? El rol de gestión y de logística, pero que tiene como misión algo que a veces pasa desapercibido, que es la alfabetización estadística, ¿no? Son temas que pues muchas veces se nos arrojan como aburridos, como cansados, tediosos, pero que una vez que los podemos conocer, que una vez que podemos tener este acercamiento a la estadística, precisamente a los números, podemos tener también una base más sólida para tomar decisiones, precisamente.
7: Doctor Raúl Vázquez Espinosa, hablemos del objetivo principal de este primer foro estatal de estadística, planeación y evaluación educativa. Por favor, si es tan amable.
8: Uno de los objetivos principales es precisamente generar esta educación estadística, esta alfabetización estadística de la que le comenté, que muchas veces pues pasa desapercibida porque no tenemos esta formación primera, ¿no? Y cuando la educación en su sistema básico se involucra, pues también cobra sentido en ese aspecto, ¿no? ¿Por qué? Porque en esta ocasión está el INEGI con nosotros. ¿Quién mejor que el INEGI para acompañarnos en estos procesos?
7: Bueno, y también doy la bienvenida aquí, por favor, vamos a utilizar este micrófono también, por favor, si son tan amables, a la maestra Iliana Mayes Pérez. Ella es coordinadora estatal del INEGI, a quien saludo y doy la bienvenida en esta tarde. Maestra, muy buenas tardes.
9: Buenas tardes, gracias. Saludo a toda la audiencia.
7: Muchas gracias, muy amable. Bueno, yo quisiera preguntarles, ¿por qué es importante que las decisiones en materia educativa se sustenten en datos y evidencia estadística?
9: Bueno, pues las cifras no solo describen realidades, sino también nos permiten identificar rezagos, dimensionar brechas históricas y orientar las decisiones. Las decisiones no solo las toman los gobiernos, también las toman la ciudadanía. La información es un bien público, es un beneficio para la sociedad, para el Estado.
7: Cuando hablamos de planear para transformar, ¿qué significa exactamente transformar la educación desde la planeación?
8: Pues muchas veces nos encontramos con que tomamos decisiones con lo primero que tenemos a la vista, ¿no? Uh-huh. Y cuando no hay la suficiente evidencia, podemos tomar decisiones, en la planeación sobre todo, que pueden conducirnos a caminos que no queremos precisamente. Pero cuando ya sabemos, por ejemplo, la cantidad de escuelas con las que contamos, las necesidades en términos de alfabetización, por ejemplo, que es uno de los grandes temas actualmente, o las necesidades de infraestructura correctamente, es decir, no con un dato que nos pueda arrojar tal vez decisiones subjetivas, sino que nos permita precisamente planear a través de decisiones objetivas también. Claro, sin olvidar la parte subjetiva de los seres humanos, pero también atendiendo esta otra parte que tiene que ver con tener evidencias más sustentadas para poder tomar decisiones precisamente y planificar tanto a mediano como a largo plazo.
7: ¿Cuáles son los principales retos educativos que enfrenta actualmente Chiapas y que serán analizados durante este foro?
8: Por parte de educación, pues básicamente eso, ¿no? Que necesitamos modernizar el sistema educativo chiapaneco. Se requiere también tener pues herramientas más confiables para tomar decisiones en este caso, pero también para tomar decisiones en materia de políticas públicas. Es decir, este acercamiento al INEGI, que realmente desde la perspectiva de la Secretaría de Educación es muy enriquecedora, nos permite a nosotros también, ahora que estamos emprendiendo ciertas rutas, como lo dije hace un momento, el de la alfabetización, por ejemplo, pero también para tomar decisiones más concretas en materia de infraestructura, de población, de necesidades que se tiene, y que el INEGI tiene un banco de datos inmenso, que pues desgraciadamente mucha población no consulta, pero que está ahí, ¿no? Y que tiene un valor significativo, no solo para la toma de decisiones, ¿no? Sino para la vida diaria. Si uno se acerca a la página o a sus redes sociales, se puede sorprender de la cantidad de información que nos ofrece.
7: Pues yo quisiera pedirle a la maestra Iliana Amayes que por favor ahonde más al respecto con relación a lo que acaba de tocar el tema el doctor Raúl Vázquez Espinosa, por favor.
9: Claro, creo que el doctor ha tocado una parte medular que tiene que ver con el uso de la información. Nosotros tenemos una colaboración en órganos colegiados. Esto se gestó en el marco del Comité Estatal de Información Estadística y Geográfica. De hecho, estaremos próximamente promoviendo la creación de un grupo en materia educativa. Bueno, pues hay que aprovechar que en el sistema, en el SNIEG, se produce y se difunde información de calidad pertinente, veraz y oportuna. Pues también nosotros pretendemos como objetivo en el SNIEG promover su conocimiento y uso. Subrayo la parte del uso que ahorita se señalaba. Entonces queremos ciudadanizar, acercar la información a la sociedad. Una sociedad informada, una sociedad que tiene acceso a los datos, que los conoce, que los explota, pues una sociedad más democrática e incluyente. Esto pues también contribuye a otro de los objetivos señalados en nuestro marco jurídico, que es el de coadyuvar al desarrollo nacional mediante la información. Entonces, estamos nosotros seguros que esta iniciativa estratégica articula estos esfuerzos interinstitucionales. Y prácticamente en este foro queremos impulsar el uso de indicadores y registros administrativos, fortalecer la planeación educativa basada en evidencia y contribuir al diseño, seguimiento y evaluación de políticas públicas en Chiapas. Este foro lo hemos concebido como un mecanismo que permite impulsar este uso estratégico de la información. Es un espacio de reflexión estadística educativa que también pues celebro que la Subsecretaría de Planeación Educativa se haya acercado para usar los datos, entonces planear, después evaluar y hacer uso de las tecnologías. Estamos también trabajando para que les compartamos cursos de capacitación. Tenemos un sistema que se llama Procapacita y vamos a fortalecer las capacidades técnicas. Ya estamos construyendo, estamos en desarrollo de este proyecto integral. Tiene que ver con construcción de indicadores, conocimiento y explotación para el Catálogo Nacional de Indicadores, análisis e interpretación de indicadores sociodemográficos, en materia de ciencia de datos, que sabemos que es muy importante, machine learning para imágenes satelitales, herramientas para análisis de estadísticas de gobierno, en fin, varias opciones de capacitación.
7: ¿Cuáles son los indicadores educativos que más preocupan actualmente en Chiapas?
8: Pues precisamente en este momento la alfabetización es uno de los temas más importantes, sí, que que preocupan. Ha sido un movimiento gigantesco, porque pues como bien sabemos, teníamos casi 500,000 seres humanos en este espectro del analfabetismo, y entonces fue una de las tareas del gobierno actual asumir precisamente ese reto de acabar con esa gigantesca brecha, ¿no? Y para este año, precisamente, este indicador que nos tiene pues trabajando el doble de lo que normalmente se trabaja, pues se pretende llegar por lo menos a los 350,000, ¿no? Que es uno de los grandes números que se van a tener, y al parecer todo parece indicar que en septiembre podemos levantar bandera blanca en ese sentido.
7: ¿Cómo se puede garantizar que las conclusiones del foro se traduzcan en políticas públicas y acciones concretas?
8: Precisamente en ese sentido, el área sustantiva, la Subsecretaría de Planeación Educativa, es la que tiene incidencia para generar estas políticas públicas, precisamente. El área que comanda el subsecretario Eduardo González Grajales, es una de las áreas que interviene en la creación de políticas públicas para la mejora de la educación, precisamente. Y es de ahí donde este foro no solo quedará precisamente como un foro más, sino que las conclusiones de este foro seguirán estando acompañadas con esta ruta de trabajo que se estableció con INEGI, precisamente.
7: ¿Cómo se está incorporando la tecnología y la inteligencia artificial en los procesos de planeación y evaluación educativa?
8: Hemos paulatinamente migrado a espacios digitales, precisamente, ¿no? En el caso de la subsecretaría se ha dinamizado más los trámites. Por primera vez, nos decían algunos de los que están solicitando ahora, por ejemplo, REBOES, que era la primera vez que en muchas décadas solicitaban un REBOE y a la semana tenían ya una respuesta, ¿no? Entonces, en ese sentido se ha dinamizado. También de la mano de INEGI, la idea es profesionalizar al equipo, precisamente, ¿no? Porque cuando llegamos, una de las características que encontramos en el diagnóstico era la necesidad de capacitación constante, ¿no? Y estos acuerdos surgen también a partir de esas necesidades que encontramos.
7: ¿Qué mensaje le darían a los padres de familia sobre la importancia de participar en la mejora del sistema educativo?
8: De mi parte, creo que es sustancial que los padres de familia participen, precisamente, porque también ellos asumen siempre se ha dicho esta frase, la rectoría de la educación, ¿quién la tiene? Los maestros, el Estado. En realidad es una tarea compartida. Y entonces, si los padres, las madres no se involucran en la formación y en la toma de decisiones misma de la secretaría, pues hay un elemento que queda, vamos a decir así, trunco, ¿no? En este caso, que los padres y las madres participen, cobra una relevancia pues sustancial, porque no nada más se trata de acompañar a sus hijos, sino también de estar pendiente de la propia, digamos, secretaría, de la propia parte que tiene que ver con el trabajo que se hace de este lado.
7: El tiempo se nos ha agotado, yo quisiera que nos hablaran de la fecha en que se va a celebrar este primer foro estatal, si son tan amables.
9: Bien, este foro tendrá lugar el lunes 8 de junio.
7: Este lunes.
9: Los esperamos 9:30 para el registro, 10 damos arranque al foro en las instalaciones del IAP. También va a ser transmitido en la página de Facebook de la Subsecretaría de Planeación Educativa. Y bueno, este foro no es un evento aislado, es un punto de partida para coordinar decisiones concretas en educación. Lo importante es que en Chiapas las decisiones puedan basarse en datos, en evidencia. Y pues los invitamos a consultar los datos del INEGI en www.inegi.org, así también como seguir nuestras redes sociales INEGI Informa.
7: Bueno, pues yo quiero agradecer la presencia de la maestra Ileana Mayes Pérez, coordinadora estatal del INEGI, y del doctor Raúl Vázquez Espinosa, coordinador académico de la Subsecretaría de Planeación Educativa de la Secretaría de Educación. Muchas gracias
8: por su presencia. Muchas gracias por la invitación.
7: El mejor de los éxitos.
9: Gracias.
7: Una pausa, volvemos.
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6: Eiza González recordó recientemente cómo fueron sus primeros años en Estados Unidos y las prioridades que tenía cuando iniciaba su camino en Hollywood. Aunque hoy es una figura relevante en eventos de moda y campañas de lujo, confesó que en aquel entonces no le gustaba gastar grandes cantidades de dinero en accesorios de diseñador. El Divo de Linares, el cantante español Rafael, anuncia que ese mismo 2026 vuelve al estudio para grabar un nuevo álbum homenaje a México como parte de su plan de mantener el ritmo de publicar un disco cada 2 años. En una entrevista, el intérprete afirma que ya tiene algunas ideas para el proyecto y recuerda que suma: tengo 3 o 4 discos que hablan sobre México, el país que me vio nacer hace ya varias décadas. Es lo que señaló el artista español. El intérprete de Qué Bonito Es Querer, Manuel Carrasco, regresa con un nuevo proyecto que tiene a sus fans emocionados, ya que si por algo se caracteriza el andaluz, es por la capacidad que tiene de conectar con sus oyentes, y ese disco no es la excepción.
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12: Vamos con informaciones deportivas y es que todo está listo para que Joel Wiki renueve ya como técnico de la máquina. Se les sabe que quedan pocos detalles, pero será el técnico campeón que se quede con el Cruz Azul para el próximo torneo.
13: Estoy muy contento de estar con ustedes porque realmente no había tenido tiempo y espacio para poder darme este momento y agradezco mucho la oportunidad de poder platicar con ustedes.
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0: Vamos con temas del mundial, y es que Javier Aguirre salió con 3 victorias en los últimos 3 partidos previos a la Copa del Mundo. El Vasco utilizó los juegos contra Ghana, Australia y Serbia para resolver dudas, probar futbolistas y definir ya a su 11 titular. Raúl Rangel parece que ya se ha ganado la titularidad con la selección mexicana. El joven arquero le ha ganado la carrera a porteros como Guillermo Ochoa, que logró estar en 6 Copas del Mundo. A la par de ello, bueno, pues hay elementos como Brian Gutiérrez, que es de los mejores jugadores en el medio campo. A la par de ello se suma Álvaro Fidalgo, que le está ganando la carrera a futbolistas como Gilberto Mora, además de Eric Lira, que lleva la delantera al capitán Edson Álvarez. Johan Vázquez golpea la puerta con goles, a pesar de que es defensa, está marcando un parteaguas. César Montes parece ser la pareja innegociable para este elemento, y a la par de ello hay jugadores que ya están tomando un punto definitivo para ser titulares contra Sudáfrica. Después del duelo contra Serbia, Orbelín Pineda dice que hay optimismo y asegura que México está viviendo un gran sueño.
1: Siempre lo he platicado, representar a esta camiseta a nuestro país me hace cada día genial disfrutar este deporte.
0: Jesús Gallardo habló de esa nueva oportunidad con el tricolor y deja atrás el fracaso de Qatar.
2: Nos hace sentir que estamos en casa y la verdad que estamos muy contentos por el resultado que se llevaron, creo que se lo merecían y también nos lo merecemos nosotros, entonces estamos muy felices por eso.
0: Escuchamos lo que dijo el Piojo Alvarado después del partido ante Serbia.
3: Pienso que siempre el ganar y el triunfo te da mucha confianza, te da bastante motivación para seguir mejorando, para seguir por esa línea.
0: Y por último escuchamos a el Vasco Aguirre, quien dijo que tal Rangel o Guillermo Ochoa serán los titulares ante Sudáfrica.
4: Está bien el resultado, ganamos, jaja, pero hay cosas a mejorar, por supuesto, pero hay cosas que me gustó lo que hicieron los algunos jugadores, ¿sí?
0: El gobierno de México aseguró que el país ha cumplido en su totalidad las condiciones establecidas por la FIFA para ser una de las sedes de la Copa del Mundo. Las autoridades destacaron que se han atendido los compromisos en materia de infraestructura, de seguridad, de logística y coordinación institucional. Funcionarios federales señalaron que el trabajo conjunto entre dependencias de los 3 niveles de gobierno, pues han permitido avanzar en la modernización de estadios, la mejora de servicios urbanos y la preparación de las ciudades anfitrionas. Asimismo, se informó que se mantienen reuniones permanentes con representantes de la FIFA para supervisar avances. La Copa del Mundo generará una derrama económica estimada en más de 3,000 millones de dólares para México. Eso lo firmó Mikel Arriola, presidente de la Liga y comisionado interino de la Federación Mexicana de Fútbol. El directivo destacó que el torneo representa una oportunidad histórica para impulsar sectores estratégicos como el turismo, el transporte, la hotelería, el comercio y los servicios en las ciudades sedes del campeonato. Arriola señaló que el impacto económico no se limitará a los partidos, sino que va a incluir actividades culturales, recreativas y de promoción internacional. El dirigente consideró que la justa mundialista también contribuirá a la generación de empleos temporales y permanentes, así como al incremento de inversiones relacionadas con movilidad, seguridad y conectividad. La FIFA anunció que va a implementar un sistema de evaluación y seguimiento de las figuras destacadas durante la Copa del Mundo. El objetivo es de medir su desempeño y de dar mayor visibilidad a jugadores que sobresalgan en el torneo. La iniciativa busca fortalecer la narrativa del campeonato y resaltar a las nuevas generaciones de talentos que van a competir en esta justa. De acuerdo con la información, el organismo rector del fútbol planea utilizar herramientas estadísticas y análisis de rendimiento para identificar a las estrellas del certamen, considerando factores como goles, asistencias, impactos en el juego y consistencia a lo largo del torneo. Este seguimiento permitirá generar reconocimientos y contenidos oficiales enfocados en futbolistas más influyentes. En la información para Núcleo Sports, Hans Federico Mezcano.
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0: antes de despedirnos, le dejamos esta cápsula del Mundial 2026 para conocer más detalles de esta justa de fútbol.
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2: México 70 fue el primero en muchas cosas. El primero en ser transmitido a color en televisión a todo el mundo.
3: El primero donde se implementaron los cambios en el juego y las tarjetas amarilla y roja.
2: El primero en que salió el álbum de estampas y el primero en que el balón dejó de ser café y de gajos. Ya que Adidas realizó el modelo Telstar, blanco con dos hexágonos negros, que sigue siendo la representación más común de un balón de fútbol. El nombre de Telstar se inspiró en el primer satélite espacial. Soy Geo González y el balón rueda para todos.
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0: Bueno, ya nos vamos. Muchas gracias por habernos acompañado una vez más en esta segunda emisión de Notinúcleo, en espera de que usted haya quedado debidamente informado de los sucesos más sobresalientes ocurridos en las últimas horas. Gracias a mi compañero Fabián Samayoa, que estuvo en los controles técnicos, Elena Zúñiga en la redacción, Rosa Verovilla Martínez en la dirección de noticias. Soy Francisco Javier Figueroa Niño. Que tenga un excelente viernes, buen fin de semana. Hasta la próxima.
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6: 33.

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16: 340.

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5: ¡Ay, ya! ¡Esto es solo un chiste!
6: Recuerda que las personas con panzas cerveceras son más felices, según un estudio que me acabo de inventar yo.
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13: En el disco de Fleetwood Mac, Rumours, aparte de ser impresionante y de cómo entre montañas de alcohol y otras cosas, cada miembro de la banda se enfrentó al colapso de sus relaciones románticas y creativas. Durante este descanso en las sesiones de grabaciones, Stevie Nicks se sentó frente a un piano y escribió la fabulosa e íntima Dreams sobre el ocaso de su romance con el guitarrista Lindsey Buckingham. Luego regresó con el resto de la banda y se armó de valor para interpretarlo junto a ellos. Fleetwood Mac, Dreams. We'll be right back.

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6: El Servicio Nacional de Sanidad, Inocuidad y Calidad Agroalimentaria, el SENACICA, confirmó que la plaga del gusano barrenador ya afecta a 26 estados de la República, acumulando 27,449 animales infestados entre ganado bovino, cabras, cerdos, equinos, mascotas y fauna silvestre. Al corte del 2 de junio, el estado de Puebla encabeza los focos activos en animales con 224 registros. Sin embargo, históricamente, en el acumulado de este brote, Chiapas lidera

0: Con más de 5.800 animales afectados, seguido de Oaxaca y Veracruz. El impacto en la salud pública es la faceta más preocupante del brote. La Secretaría de Salud Federal reportó que la miasis en seres humanos aumentó 7.5% en la última semana, alcanzando un acumulado nacional de 371 personas afectadas en 21 estados del país. La distribución de los casos humanos se concentra drásticamente en Chiapas, con 134 pacientes. Veracruz ocupa el segundo sitio con 64 infectados. Le siguen Yucatán, Oaxaca y Guerrero. En semanas recientes, la plaga alcanzó a las ciudades que albergarán el Mundial de Fútbol, confirmándose los primeros casos en humanos en la Ciudad de México, Jalisco, Nuevo León, Colima y Guanajuato. Hasta el momento, el brote ha cobrado la vida de dos personas en México a causa de las complicaciones de la infestación. Hasta el siguiente comentario.
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4: ¿Qué tal? Esta es la información más importante. Ante el incremento en el potencial de lluvias para la región Soconusco, autoridades de Protección Civil mantienen el monitoreo constante de las condiciones meteorológicas y exhortan a la población a reforzar acciones preventivas para reducir riesgos durante la presente temporada. El delegado de la región 10 Soconusco Alto de Protección Civil del Estado, Joaquín Ernesto Montes Molina, informó que el sistema de alerta temprana por lluvias mantiene a la región en color amarillo, lo que quiere decir que se esperan precipitaciones intensas de 75 y 150 milímetros, además de la influencia de la onda tropical número 4 que podría generar mayores afectaciones para los próximos días. En información estatal, la contaminación atmosférica que afecta a la capital Tuxtla Gutiérrez y que derivó la declaratoria de precontingencia ambiental por partículas PM2.5 ya comienza a reflejarse en la salud de la población, con un incremento de casos de enfermedades respiratorias, oculares y gastrointestinales atendidos en servicios médicos. De acuerdo con la Cruz Roja Mexicana Delegación Tuxtla Gutiérrez, durante los últimos días se ha observado un aumento en pacientes que presentan padecimientos relacionados con la exposición a partículas contaminantes suspendidas en el aire. Y en información nacional, la presidenta de México, Claudia Sheinbaum, adelantó que el gobierno federal realizará una inversión significativa para modificar el trazo ferroviario del tren interoceánico en la parte sur del corredor donde ocurrió el accidente. Durante su conferencia matutina explicó que el proyecto se enfoca particularmente en los tramos con curvas pronunciadas cercanos a Salina Cruz, Oaxaca. El tren interoceánico continúa operando para transporte de carga, mientras que el servicio de pasajeros permanece suspendido en espera de la conclusión de estudios técnicos y obras de mejora orientadas a garantizar la seguridad de los usuarios. Muchas gracias por su atención. Le informó Pamela Hernández.
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17: Son las 4 con 40 minutos. 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
12: Eiza González recordó recientemente cómo fueron sus primeros años en Estados Unidos y las prioridades que tenía cuando iniciaba su camino en Hollywood. Aunque hoy es una figura relevante en eventos de moda y campañas de lujo, confesó que en aquel entonces no le gustaba gastar grandes cantidades de dinero en accesorios de diseñador. El Divo de Linares, el cantante español Rafael, anuncia que ese mismo 2026 vuelve al estudio para grabar un nuevo álbum homenaje a México como parte de su plan de mantener el ritmo de publicar un disco cada 2 años. En una entrevista, el intérprete afirma que ya tiene algunas ideas para el proyecto y recuerda que suma: tengo 3 o 4 discos que hablan sobre México, el país que me vio nacer hace ya varias décadas. Es lo que señaló el artista español. El intérprete de Qué Bonito Es Querer, Manuel Carrasco, regresa con un nuevo proyecto que tiene a sus fans emocionados, ya que si por algo se caracteriza el andaluz es por la capacidad que tiene de conectar con sus oyentes, y ese disco no es la excepción.
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0: 5 de la tarde, ya con un minuto. ¿Cómo estamos, extremomaníacos? Bienvenidos y bienvenidas a este espacio de chile mole y guacamole. Así es, ahora sí, viernesito rico, sabroso y delicioso para todos ustedes que nos están acompañando en estos momentos en la ciudad de Tapachula y sus alrededores. Pues, ¿qué creen? Ya está el agüita puesta para que tomen sus precauciones al momento de salir de casita, al momento de salir del trabajo. Tomen sus precauciones, lleven su impermeable, su sombrilla, su balsa, su canoa, su yate, lo que sea, pero no se me vayan a mojar, chamacones. Tengan cuidado, no vayan corriendo, no se expongan. Si no tienen nada que hacer en las calles, pues no salgan, porque está puestísima el agua y como que ya quiere soltarse. En algunas partes de la ciudad ya llovió y llovió desde muy temprano, así que chicos, por favor, precaución al momento de manejar. Les mandamos un fuerte abrazo. Ya se pueden comunicar con nosotros en estos momentos al 962-625-2500. Y pues, ¿qué creen? Hoy no nos acompaña Mayito, pero sí dejó a alguien muy bien capacitado. O sea, nos está acompañando el mismísimo Xavi. ¿Cómo estás, Xavi?
1: Claro que sí, muy bien, perfecto. Asombrado porque ya viene el agua.
0: Y el rayo y la centella y todo.
1: Y a mí no me gusta que se vaya la luz.
0: No digas eso. Eso no se dice. Que no se vaya la luz, que no se vaya la señal, por cierto, para que nos sigan escuchando, para que sigan sintonizando la mejor programación que tiene Extremo 90.7 y sobre todo las canciones, chamacones, que hoy vamos a arrancar con Black Eyed Peas. Esto es Rock That Body y en unos momentos más regresamos con información y sobre todo para platicar acerca de qué crees.
1: ¿Qué creo?
0: De los backrooms.
1: ¡Órale!
0: Así es, mira, creo que el clima se presta para eso. Sí, vamos a estar hablando de los backrooms. ¿Qué son los backrooms? Bueno, más adelante te vamos a estar platicando, pero en estos momentos te dejamos con Rat. Así es, mira, creo que el clima se presta para eso. Sí, vamos a estar hablando de los backrooms. ¿Qué son los backrooms? Bueno, más adelante te vamos a estar platicando.

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0: regreso, 5:10 p.m. Sigues en De Chile Mole
1: y Guacamole.
0: Eso. Oigan, tenemos mensajitos. En un momento los vamos a estar leyendo y los vamos a estar escuchando. Pero bueno, volviendo al tema el día de hoy, que el clima se presta como para estar en suspenso y cosas de terror, casi casi. Bueno, chicos, no sé si han escuchado, han visto en alguna red social, TikTok, ¿no? Los backrooms, los famosos backrooms, que por cierto ahorita ya está una película de eso pues en el cine, ¿no? Es como de que, ¡ay! ¿Qué es un backroom, Sam? Es una leyenda, chicos, es una leyenda urbana de internet y un fenómeno de terror que describe una dimensión paralela infinita. No sé si te han salido estos TikToks de los,
1: sí,
0: backrooms.
1: Sí, a mí sí.
0: ¿Sí? ¿De qué te ha salido?
1: Mira, es un pareciera que todos están grabados como en primera persona, ajá, en POV, que sí, es un, sí, punto de vista.
0: Sí, sí.
1: Y sí, como si nosotros fuéramos el personaje, ¿no?
0: Sí, claro.
1: Eres el personaje y de repente estás haciendo una acción cotidiana y ¡boom! Te caes.
0: ¿Y
1: a dónde?
0: ¿En dónde?
1: Suelen ser lugares oscuros, encerrados, a veces habitaciones que tienen ¿cómo te diré? Diseños repetitivos.
0: Ajá.
1: Que parecen ser laberintos.
0: Que parecen ser laberintos, exactamente. Que ves que no hay salida o que por el camino que tú tomes, el camino que tú decidas, pues vas a regresar al mismo punto, ¿no? O sea, imagínate eso, que tú de la nada, pues estés, no sé, trabajando. Y luego se apaguen las luces. Ay, como ahorita, ¿no? Ay, imagínate, no, que la tormenta apague.
1: Ahorita.
0: Apague todo. Y en eso salgas de la cabina y ves que es un pasillo infinito, ¿no? Un pasillo infinito con puertas y tratas de abrir algunas y no puedes. Y empiezas a caminar y caminar y caminar. Y luego se va tornando, no sé, amarillo. Porque normalmente a mí me han salido esos videos que las salas son amarillas, ¿no?
1: Amarillas.
0: Habitaciones amarillas, vas caminando y siguen siendo habitaciones. O luego, incluso en esos videos que vas caminando tú como si fueras el personaje principal, te aparecen tipo monstruos,
1: sí, claro,
0: o tipo entes,
1: criaturas,
0: o criaturas, ¿no? Criaturas que dicen ser inocentes, pero la neta, pues hasta sospechas, ¿no? De que puede ser algo que tú digas, no, pues este monstruo que tiene una cara muy agradable, o este peluche que tiene una cara muy agradable, pues no me da toda la confianza, ¿sabes? Es como de que permíteme dudar de ti, ¿no? A ver, tenemos llamada. Aló, buenas tardes, de Chile Mole, ¿eh? Buenas tardes, ¿quién habla? ¿Quién? No, no está. No. No, pero habla más fuerte porque no te escuchamos. Ahí está, ya te escuchamos. Es que estabas muy lejos.
2: Se va un balón.
0: No, es Xavi. Xavi, sí, nos va a acompañar los viernes.
2: ¿Javi?
0: Sí.
2: ¿Javi se llama?
0: Sí, Javi.
2: Ah, Javi, ¿quién es
0: él? Ya te dormiste. ¿La semana pasada no estuviste o qué onda? Porque aquí anduvo con nosotros también.
2: Pues ya, la semana pasada tuvo el tocayo.
0: No, la semana pasada estuvo Javi, ¿o fue la semana antepasada? Javi, no fue la semana pasada. Mira, no me quieras venir a alterar mi mente, ¿ok? Mi memoria. Sí, fue la semana pasada que nos acompañó. La semana antepasada que tú dices, estuvo aquí Héctor. Tu tocayo.
2: El tocayo, el nuevo elemento de Radio Núcleo.
0: Claro,
2: de
0: claro.
2: Dale.
0: Sí, sí, sí. Alguien nos va a estar acompañando.
2: Está bien, dame que lo hagan famoso.
0: Ok, claro. Claro que sí.
2: Muchos likes.
0: Claro, sí, sí, ¿no? Él nos está ayudando en las redes sociales, de hecho.
2: Ah, bueno, uh-huh. No,
0: ya Irán dice que ya como lo traté tan mal, ya no quiere venir a hacer el de Chile Mole y Guacamole. Entonces, entonces por eso mandó a Javi. Sí, pues.
2: Por razón dicen que eres de mecha corta.
0: Uh-huh. Así es, que no me ande molestando, porque igual te cuelgo.
3: te cuelgo aquí en el teléfono.
2: Dale, pues, feliz tarde. Cuídate mucho, ¿eh?
3: Cuídate tú también, Héctor. Bye, bye. Bonito día.
0: Adiós. Bueno, ahí está el Héctor que se está reportando en De Chile Mole.
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0: Oigan, pues bueno, continuamos con el tema de los backrooms que se volvió muy viral. Y pues en efecto, estamos comentando acerca de esta leyenda urbana del internet que se volvió muy viral, pues obviamente a través de TikTok, ¿no? Y más con esto de la inteligencia artificial, que es cada vez más fácil, potente, ¿no? Y más potente que tú, pues, sientas que estás en esta dimensión. Aló, buenas tardes, De Chile Mole.
3: Bueno.
4: ¡Guacamole!
3: ¡Y guacamole! ¿Es Teresita?
4: Sí.
3: ¡Hola, Teresita! ¿Cómo estás, hermosa?
4: Bien.
3: Bien, bien. ¿Ya lista para la tormenta?
4: ¿Ustedes cómo están?
3: ¡Ay, muy bien! Muy bien, Teresita. Gracias por preguntar.
4: De nada.
3: ¿Cómo está tu mami?
4: Bien.
3: ¿También anda acompañándonos?
4: Es que está preparando la comida.
3: ¡Ah, ok! Oye, ¿y qué van a comer el día de hoy?
4: Pescadito.
3: ¡Oh, qué rico! ¡Ay, qué delicioso! Ya se nos antojó, Teresita. Hay que nos
4: aparte. Ahí viene mi mamá.
3: ¿Ahí viene? A ver, ¿qué dice?
5: Hola, Fabi.
3: Hola, Fabi, ¿cómo estás?
5: Bien.
3: Bien, ya me dijeron que andas preparando la comida. Nos estás preparando la comida.
5: Sí, pescadito tapadito.
3: ¡Ay, qué rico! Ahí apártanos un poquito para Javi y para mí.
5: Pues vienen, pues, no que no vienen.
3: Pues no nos pasas la dirección, Fabi, ni modo que yo llegue por arte de magia.
5: Estoy atrás de Plaza Café.
3: Pero
5: el estacionamiento ahí en mero enfrente. Ahí tienes su humilde casa.
3: Ay, muchísimas gracias. No, pues es que hay muchas casas detrás de Cafeto, ¿eh? Vamos a tocar puerta por puerta. A ver si sale. Voy a gritar, ¡Teresita! ¡Ya llegué! A ver si sale.
5: Pueden hablarnos cuando vayan a venir.
3: Ah, bueno, sí es cierto. Ah, pues sí, ya mandaste tu mensajito, ¿verdad? También en el WhatsApp.
5: Sí.
3: Ok, bueno, conste, Fabi, un día te vamos a caer y no nos vas a sacar de ahí.
5: Ah, ustedes vengan, de ahí yo me pongo trucha con todo.
3: Ah, bueno, conste, Fabi, gracias.
5: Bueno,
3: cuídate mucho.
5: Que tengan un lindo fin de semana.
3: Igualmente. Gracias.
5: Besitos.
3: Besitos.
5: Teresita, les voy a despedir de ustedes.
3: Ah, sí, sí.
4: Adiós.
3: Adiós, Teresita. Bye,
4: besitos.
3: Bye. Besitos. Ahí está, gracias a Fabi, gracias a Teresita, qué linda Teresita. Su vocecita me encanta.
1: Muy tierna, sí.
3: ¿Verdad que sí? Oigan, nos tenemos que ir a una breve pausa y regresamos para seguir hablando de los backrooms y sobre todo leer sus mensajitos y sus audios que también están por acá en el WhatsApp. Así que no le cambies, sigue en sintonía a través de Extremo 90.7, sonando la música
1: de tu vida.
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10: En el disco de Fleetwood Mac, Rumours, aparte de ser impresionante y de cómo entre montañas de alcohol y otras cosas, cada miembro de la banda se enfrentó al colapso de sus relaciones románticas y creativas. Durante este descanso en las sesiones de grabaciones, Stevie Nicks se sentó frente a un piano y escribió la fabulosa e íntima Dreams sobre el ocaso de su romance con el guitarrista Lindsey Buckingham. Luego regresó con el resto de la banda y se armó de valor para interpretarlo junto a ellos. Fleetwood Mac, Dreams. We'll be right back.

0: seguimos en sintonía a través del 90.7 de tu radio. Seguimos en...
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0: Y guacamole. Eso. Guacamoleros de corazón, por favor, repórtense 962-625-2500. Con esto de los backrooms que se ha vuelto muy viral y que, bueno, hasta ahorita llegó a la pantalla grande y por lo que pude leer, no hubo tanto presupuesto al hacer la película, pero que ha sido una de las películas más impactantes y que ha recaudado millones de dólares. Órale. Imagínate. O sea, que fueron los directores... tal vez no reconocidos, pero sí de la generación Z, o sea, de los nuestros, de los chidos, ¿sí? Que dijeron, a ver, vamos a hacer una película de los backrooms, que ahorita está en tendencia en las redes sociales, hay que hacer una película así, asá, monstruos, aquí laberintos que no tienen sentido, y pues ahora sí, hay que darle, ¿no? Y ya la pusieron, ya está en cines, ya la puedes ir a ver, puedes pasar un momento terrorífico con tus amigos, con tu pareja, con la familia, y salir así como de que, en efecto, es cine. Estábamos platicando fuera del aire, Javi, que pues bueno, también estos laberintos luego suelen tener como luces fluorescentes.
1: Órale, sí.
0: Sí, que empiezas como que a dudar de tu propia existencia, ¿no? De que estoy, ¿en dónde estoy? ¿Qué hora es? Luego están los sonidos, ¿no? Que estábamos comentando, que tú dices, ay, no, yo, imagínate estar en un laberinto así, estar horas y horas y horas en los pasillos y que definitivamente no logre encontrar la salida.
1: Sí, claro, para una mente fuerte, tú vienes y dices, ¿no? De que, a mí no me da miedo, no sé. Uh-huh. Pero imagínate, de repente... No sé, estás trabajando, ¿no? Está tu jornada bien macabra aquí. Está más macabra la jornada.
0: Está más macabra la jornada laboral, ajá. Pero ¿y luego?
1: Imagínate que de repente te vas, ¿no? Y pasas ahí dando vueltas horas y horas. Y ponte que tu preocupación no sea que te vaya a aparecer algo, un monstruo o una persona, sino que ya no vas a regresar. Uh-huh. Y dejan de haber preocupaciones como, es que mañana voy a ir a trabajar, es que voy a hacer la comida. No, no, o sea, ya tu preocupación empieza a ser, oye, llevo horas aquí, llevo días aquí, uh-huh. Y no salgo, y no hallo, y no doy. O sea, de repente, o sea, para tantito por un segundo todas las cosas que haces en tu mente, o sea, detén tantito y di, ¿qué pasaría si yo me quedara de repente en la nada?
0: Ajá,
1: y
0: encerrado.
1: No pudiera salir nunca.
0: Nunca, jamás.
1: Qué desesperación, ¿eh?
0: Qué desesperación.
1: Claro.
0: Tú dijiste que lo que más miedo te da si estás en esa ocasión es perder la cordura,
1: perder,
0: ¿no?
1: Perder la cordura, sí.
0: De que termine siendo un loquito de la esquina.
1: Sí. No, y es que, mira, llevar la mente del humano a límites tan arriesgados, uh-huh. suele ser algo irrecuperable. Quiero decir, hay muchas personas que desafortunadamente sí han tenido sucesos fatídicos muy fuertes.
0: Sí, que los han
1: dejado
0: marcados.
1: Se han podido recuperar. Entonces, imagínate que alguien, o sea, ni siquiera alguien, algo, de la nada llegue a tu mente y te la destroce, es lo peor que te puede
0: horrible.
1: Pasar.
0: Horrible. Ya han habido muchas películas acerca de eso, chamacos, que tu mente te traiciona y no hay vuelta atrás, ¿no? Entonces, imagínense que están en estos backrooms, en estos laberintos sin salida, que puede que todo esté igual y necesites buscar rápidamente una salida, porque si entre más te quedas, más es probable que definitivamente no puedas salir, ¿verdad? Entonces tienes que huir. Hay unos videos que me han salido y que por curiosidad yo me quedo viéndolos para saber si tomo la decisión correcta o...
1: Y entra la tensión.
0: Y entra la tensión, ¿no? De que los backrooms con agua.
1: Uy, no, horrible.
0: De que entras al agua, o sea, me bajo, entro al agua, o me quedo donde estoy, donde no hay agua, o me quedo a esperar qué es ese sonido que está pasando a unos metros, ¿qué hago, no? Pues mejor huyo. Pero luego están esos momentos en los que se van las luces y tienes que seguir caminando, porque si te quedas, es como de que estás esperando tu propia muerte, ¿no?
1: Horrible.
0: Es horrible, chamacos.
1: Yo creo que, ajá. Parte del terror más grande para el humano es lo desconocido. Uh-huh. O sea, imagínate estar en tu casita a las 12 de la noche, relax, que no haya nadie, ¿no? Y que de repente... Uy.
0: Y que de repente... se empiezan a sonar así cosas extrañas, ¿no?
2: Horrible.
0: Stranger Things. No, pero imagínate, y este concepto no es de ahorita, no es de 2026, ya tiene añitos. El concepto nació en 2019 como un creepypasta, una historia corta de terror viral. Un usuario anónimo publicó la fotografía de una habitación vacía y añadió lo siguiente: si no tienes cuidado y te sales de la realidad en las áreas equivocadas, terminarás en los backrooms. Entonces, esta idea de atravesar por accidente el mundo físico se asemeja al noclip, un error de los videojuegos que permite a los jugadores atravesar paredes y salirse del mapa. Digo, o sea, si tú estás jugando o si has visto que luego como que el algoritmo o el... la aplicación falla y te sales de esa habitación y caes en el pasto y estás huyendo y estás tratando, no sé, tipo Minecraft.
1: Sí, claro.
0: Ah, bueno.
1: Suele suceder que en los videojuegos es muy común que a veces haya errores de programación.
0: Ajá.
1: Quiero decir, hay cierta cantidad de espacio que se carga para que tú juegues y des vueltitas y aquí y allá.
0: Ajá.
1: Pero hay otras cosas que no, que definitivamente no están preparadas para que las explores.
0: Excelente.
1: Entonces nace de la curiosidad de decir, ok, encuentro un fallo en el juego, me salgo del lugar donde se supone que debería estar.
0: Exacto.
1: Y exploro un lugar completamente nuevo que no está preparado para que yo esté aquí.
0: Entonces, ahí es donde entras a los backrooms.
1: Exacto.
0: ¡Ay, qué miedito!
1: O sea, te sales de la realidad y entras a un lugar en donde no deberías estar.
0: Es tipo, sería como los juegos del hambre. Estás en una cabina gigante y más allá no puedes ir porque ya no está programado para ti, ¿no? Ya es como de que llegas al borde del domo, ¿no? Así más o menos. Para que se den una idea, y si no han visto los juegos del hambre, chamacos, no inventen. ¿Qué pasó? La cultura ahí, ¿qué pasó? Nos tenemos que ir a una breve pausa y regresamos. Esto es de Chile Mole.
1: Y guacamole.
0: No le cambies.
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5: ¿Qué tal? Esta es la información más importante. Ante el incremento en el potencial de lluvias para la región Soconusco, autoridades de Protección Civil mantienen el monitoreo constante de las condiciones meteorológicas y exhortan a la población a reforzar acciones preventivas para reducir riesgos durante la presente temporada. El delegado de la región 10 Soconusco Alto de Protección Civil del Estado, Joaquín Ernesto Montes Molina, informó que el sistema de alerta temprana por lluvias mantiene a la región en color amarillo, lo que quiere decir que se esperan precipitaciones intensas de 75 y 150 milímetros, además de la influencia de la onda tropical número 4 que podría generar mayores afectaciones para los próximos días. En información estatal, la contaminación atmosférica que afecta a la capital Tuxtla Gutiérrez y que derivó la declaratoria de precontingencia ambiental por partículas PM2.5 ya comienza a reflejarse en la salud de la población, con un incremento de casos de enfermedades respiratorias, oculares y gastrointestinales atendidos en servicios médicos. De acuerdo con la Cruz Roja Mexicana Delegación Tuxtla Gutiérrez, durante los últimos días se ha observado un aumento en pacientes que presentan padecimientos relacionados con la exposición a partículas contaminantes suspendidas en el aire. Y en información nacional, la presidenta de México, Claudia Sheinbaum, adelantó que el gobierno federal realizará una inversión significativa para modificar el trazo ferroviario del tren interoceánico en la parte sur del corredor donde ocurrió el accidente. Durante su conferencia matutina explicó que el proyecto se enfoca particularmente en los tramos con curvas pronunciadas cercanos a Salina Cruz, Oaxaca. El tren interoceánico continúa operando para transporte de carga, mientras que el servicio de pasajeros permanece suspendido en espera de la conclusión de estudios técnicos y obras de mejora orientadas a garantizar la seguridad de los usuarios. Muchas gracias por su atención. Le informó Pamela Hernández.
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0: 5 de la tarde, ya con 31 minutos, seguimos en De Chile Mole.
1: Y guacamole.
0: Oigan, tenemos mensajitos, ahora sí los vamos a leer. Saludos al buen César Mejía, que se está reportando con nosotros y dice: hola Samantha, ya andamos aquí en el programa más bonito, ojalá no te agarre el agua, ya que está más que puesta y en cualquier rato se viene el porrazo. Así es, chamacos. Ese es mi propio backroom.
1: Y aún tenemos tiempo.
0: Ay, no, imagínate que esté lloviendo a cántaros en ese backroom. No, ya fue. Imaginemos cosas feas.
1: ¿Qué es más duro?
0: Ay, no, horrible. Eso, ¿no? Ya me lo estoy imaginando. Tenemos un audio. Saludos al buen César. Gracias por estar en sintonía. Te mandamos un fuerte abrazo. Y en estos momentos vamos a reproducir un audio que nos mandó. Creo que es mi queridísima Isabela Mercedes. Así que vamos a escuchar.
2: De Chile Mole y Guacamole. ¿Cómo están? Buenas, buenas. Cúbranse que ya viene el aguacero. Ahí cúbranse con algo, si no se mojan y luego se enferman. Besitos, abracitos. ¡Bendiciones!
0: ¡Ay! ¡Qué energía, chamacona hermosa, preciosísima! Gracias, Isabela. Así es, ya viene el agua. Cúbranse con lo que sea, pero cúbranse. Ya lo dijo Isabela. Ay, mi niña hermosa. Gracias por mandarnos tu mensajito, hermosa.
1: No, ¿sabes a qué me recordó?
0: ¿Qué?
1: ¿Has visto la película del Libro de la Vida?
0: Ajá.
1: Hay un muchachito que dice: churros.
0: Churros.
1: Cúbranse. Qué buena recomendación, que para todo el auditorio de aquí de Chile Mole y Guacamole, tomen sus precauciones porque el agüita se ve que viene,
0: Potente, y no parece que vaya a calmarse en unos 5 minutos, ¿no?
1: No somos meteorólogos, pero no. Tenemos ojos y miramos a las nubes.
0: Y pues
1: capaz
0: como
1: no llueve, ¿verdad?
0: Capaz y nada más nos está asustando. Capaz y no se va a soltar ahorita, tal vez en unos 20 minutos.
1: Pero hay 30, que tomar las precauciones.
0: Pero hay que tomar precauciones. Dice por acá el buen César: bravo, le hizo la tarde. Me hizo la tarde ese audio, ¿verdad que sí? Ay, mi niña. ¡Cúbranse! Dice por acá el doctor más guapo de todo Tapachula: hola, muy buenas tardes a todos en cabina. Mi super Sam, la bella voz aterciopelada y armoniosa del corporativo. Ay, por favor. Dice: y del programa de Chile Mole y Guacamole, saludos en cabina a todos tus fans. Buena tarde, buen provecho, bonita jornada laboral. Dios les bendiga, bonito fin de semana. Atentamente el doctor Chepari. Dice de Chile Mole y Guacamole con Super Sam. Gracias, se sabe. Pero también está el buen Javi con su voz varonil. Oye, tenemos otro audio, vamos a escuchar.
3: De Chile Mole y Guacamole para la Super Sam, la bella voz aterciopelada, bella y armoniosa del programa y del corporativo.
0: Gracias. Yo por eso lo quiero mucho, doctor. Sabe.
1: Yo también quiero un cumplido de
0: así. Pues, doctor, pues, somos dos. Ahora mándele piropos, mándele cumplidos, mándele, no sé, un beso de compas a mi amigo Javi, aunque sea eso. Por favor, 962-625-2500, síganse comunicando con nosotros. Que dice: hola Sam, no sabía que tenías programa en la tarde y escuchar tu voz me alegró todo el regreso a casa. De verdad me sacaste una sonrisa y me dejaste pensando. Gracias por estar ahí. Anónimo. Anónimo, mi querido Anónimo, ya sabes, todas las tardes de 5 a 6 de la tarde los vamos a estar acompañando de Chile Mole y Guacamole. Y como que no sabías, y ahí anda el promo dando vueltas y vueltas todo el día de que de 5 a 6 de
1: la tarde. Lo vamos a poner más
0: para que...
1: Lo vamos a reventar.
0: Sí, lo vamos a reventar para que usted escuche bien. A ver, dice por acá otro audio.
3: De Chile Mole y Guacamole para la voz armoniosa, gentil, varonil del corporativo de Super Javi, el mero mero guacamolero.
0: ¡Eso! Sí. Ahí está, ya estás feliz.
1: Ya viste, feliz. Completamente feliz.
0: Feliz y animado. Ya ven, chamacos.
1: Claro que sí.
0: No se olviden de Javi, por favor. Él también es parte de Chile Mole y Guacamole, aunque sea los viernes, pero es parte de Chile Mole y Guacamole. Oigan, nos tenemos que ir a la pausa y en un momento regresamos. No le cambies, esto es
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12: Recuerda que las personas con panzas cerveceras son más felices, según un estudio que me acabo de inventar yo.
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0: Ya son las 5 de la tarde con 40 minutos, chamacones. Ya casi nos vamos a despedir. Pero estábamos platicando también fuera del aire algunas películas que nos dejan pensando, ¿no? Nos dejan como que analizando nuestra realidad, ¿no? Nuestra vida. Nuestra vida, si tal vez es una simulación, si tal vez esto es obra de algún reality show y todos son actores, como en cierta película que aparece Jim Carrey, donde él vive en una ciudad artificial, chicos, que resulta ser un plato de televisión en The Truman Show. En esta historia, bueno, Truman Burbank descubre que toda su apacible vida es transmitida como un reality show global. Pero esos reality shows que definitivamente sí son reality y no nada más puro drama, ¿verdad? El pueblo llamado Sea Haven, bueno, fue construido en la vida real, principalmente en la comunidad planificada de Seaside, en el estado de Florida, Estados Unidos, para un repaso visual y analítico sobre la construcción de la ciudad y el impacto de The Truman Show. Imagínense que toda tu vida sea una mentira, ¿no? Y que las personas que tú creías amigos, familia, compañeros de trabajo, pues todos sean parte de una actuación.
1: Horrible.
0: Está horrible. No, si no han visto esa película, igual se la recomendamos para este fin de semana. Está muy buena, ¿eh?
1: Sí, claro.
0: Muy buena. Ahí para que analices, ¿no? Tu situación.
1: Imagínate que tu compañero del trabajo de repente lo ves que no está haciendo nada y te voltea a ver.
0: Sí, o que se caiga una luz de esas de teatro o de sí.
1: Y luego se para tu compañero y te dice, "Oye, me debes 50 pesos."
0: Me debes 100 pesos, oye, ¿qué pasó? No te hagas. Ayer te los presté.
1: No,
0: de la nada, no sé, todos empiezan a actuar extraño o una persona empieza a actuar extraño y te empieza a decir, "Huye" o "Oye, esto no es real."
1: Te empieza a dar pistas.
0: Tienes que despertar y esa persona se la lleven así de que y tú digas, pero ¿por qué? O sea, ¿cómo? Yo no entiendo. ¿Por qué estás diciendo que esto no es real? Imagínense que así pasara y que de la nada llegara una persona y te dijera, tienes que huir, esto no es real, esto es una simulación, o esto solo es un reality, y tú te quedes.
1: Otra película bastante exitosa, o al menos así lo percibo yo.
0: Okay,
1: ¿has visto la de Don't Worry Darling, interpretada por Harry Styles también?
0: ¡Ey! Oye, se volvió muy famosa porque justamente Harry Styles que era integrante y ahora es ex integrante de la banda de One Direction, pues estuvo involucrado en esta película, que de hecho fue un tremendo despapalle, porque al final los actores y las actrices andaban peleados y no sé qué, se armó un show, bueno, pero fuera de pantalla, ¿no? Dentro del show era una simulación, decías,
1: sí, claro,
0: ¿no?
1: Mira, Harry interpretaba a un personaje cuyo objetivo era obtener una vida perfecta, una vida planeada y ejecutada tan precisamente y tan perfectamente que no hubiera fallos.
0: Ajá.
1: Y para esto tomó a una chica que concibió como su novia, y a ella era la que conectaba a un dispositivo que él había creado, en donde su mente se iba directamente al plano perfecto en el que él quería estar y como él quería vivir.
0: Como él quería vivir, ok. Oye, pues no nos vayamos tan lejos. La de Barbie, la película de Barbie, órale, que también vivía en su mundo perfecto, mundo pues pintado de rosa prácticamente. Hola Barbie, hola Barbie, hola Ken, ¿no? Todos eran Barbies y Kens. Y ella pues estaba de que no, pues mi vida perfecta, mi vida color de rosa, y luego como que se empieza a cuestionar sobre la vida, de que han pensado en la muerte, han pensado en esto, y todo se queda así que de que se salió del guión o se salió de la programación habitual. ¿Qué está pasando? Imagínense eso, de que no nos cuestionemos y sigamos la vida como si nada, y estamos dentro de una simulación, estamos dentro de un backroom. ¡Ay, no, ay, chamacos! No. ¡Qué miedo! Nuevo miedo desbloqueado, ¿sí o no? Bueno, en estas películas que les comentamos, pues tú dices, ah, bueno, pero no hay monstruos. El único monstruo es tu mente. Pero ahora los backrooms, ya digamos, originales, hay entes.
1: Sí,
0: hay
1: claro.
0: Personas o hay objetos o hay tipo monstruos que te están persiguiendo y tú tienes que escapar de ellos y no sabes a dónde ir porque todo se ve igual y definitivamente no ves la salida.
1: Suelen ser seres antropomórficos, fíjate. Mm-hmm. O sea, características no humanas, digamos. Uh-huh. Imagínate ver de repente, no sé, un... ¡Ay, no!
0: ¿Un qué?
1: Ya me imaginé.
0: Imagínate, ¿y tú?
1: Imagínate ver un perro de 2 metros.
0: ¡Hala! Un perro de 2 metros, pero que no tenga nada de perro, no, sino con una cara de hombre.
1: Horrible.
0: Y que tenga no 4 patas, sino 6.
1: Tenga 6 patas.
0: Y que en una parte esté todo depilado, no sé. O sea, yo ya me empecé a imaginar un gran monstruo así bien feo.
1: Y de repente te acecha y te sigue, ¿no? Horrible. ¿Y a dónde vas?
0: Ajá, ¿y a dónde vas? ¿Te puedo ayudar? ¿Te puedo ayudar? Y que siga diciendo una sola frase, una sola palabra. Y que tú des una vuelta y lo sigas viendo y que te esté persiguiendo, pero que no te hace nada, ¿sabes? De esas veces que está la persona o está el monstruo, pero no te hace nada, solamente te está persiguiendo por todo el pasillo. ¡Ay, qué miedo! O los monstruos que tienen una sonrisa. Esos me dan más miedo, fíjate. Ay, tipo payasos. Tipo, no sé.
1: Como el Terrifier, ¿no? Que es un payaso que sonríe y mata gente así.
0: ¡Ay!
1: A lo malo.
0: Pues sí, ya me imaginé eso. Ahora no, mi mente.
1: O la película de It, la de eso.
0: Ajá. Bueno, pero es que eso sí daba miedo. Pero yo te estoy hablando de los seres o de las cosas que se ven inofensivas.
1: Oh, ya. Yeah.
0: Pero que tú te... Eso a mí, mira, Toy Story me dejó una gran lección. No confíes en los que se hacen las buenas personas y los que nos matan de una mosca. Sí, no confíes en esas personas porque luego tienen un lado muy oscuro. Todos tenemos un lado oscuro, pero esas personas dicen, no, que todo es flores y aquí y allá con color de rosa. Y no, chicos, no se confíen en las personas que son muy buenas, que son aquí. Que no transpiran ninguna maldad. No confíen en esas. Esas me dan más miedo. Para que veas. Así que imaginemos este tipo de situaciones en los backrooms. Ay, no. Nos vamos a una pausa y regresamos. 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

0: tarde con 54 minutos. Oigan, ya nos estamos despidiendo de... ¿De dónde?
1: ¿Cómo que de dónde?
0: No, pues nos despidamos. Yo quiero que lo digas. No, sí. Ya nos tenemos que ir porque viene... ¿Sabes quién viene?
1: Yo sí sé quién viene.
0: El agua.
1: Ay, ya.
0: Y también viene... Pepe Cárdenas. Viene Pepe Cárdenas, chamacos. Así que ya nos tenemos que despedir de los micrófonos. Muchísimas gracias por acompañarnos en esta horita, en este viernesito rico, sabroso y delicioso, 5 de junio de 2026. Oigan, pues ya con esto decimos bye bye. Arrivederci, orbua, sayonara. Nos escuchamos el día lunes para más de chile mole y guacamole, solo aquí en Extremo 90.7. Javi, recuérdale a nuestra audiencia que nos siga mandando los mensajitos en los programas,
1: claro,
0: en vivo,
1: sí,
0: ¿sale?
1: Y mandando mensajes al 925-2500. Sigan sintonizándonos por el 90.7.
0: Eso, y bueno, ya nos vamos, chicos. Cuídense mucho, pórtense bien. Pero si se van a portar mal el día de hoy y el fin de semana, ya lo sabe. Nos invita. Bye, bye.

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6: Se mide con Brasil o se mide con otra Bélgica. Ya la diferencia no es tanta. Pero en fin, vámonos, saluda.
7: Es Día Mundial del Medio Ambiente o lo que queda de él. Y nosotros lo estamos invitando a que nos haga llegar sus comentarios vía WhatsApp. Recuerde que tenemos una línea habilitada única y exclusivamente para este fin. 5548-480394. También lo invitamos a debatir en nuestra transmisión en vivo vía YouTube, en donde tenemos un sondeo que ya en cualquier momento nuestro equipo de apoyo de YouTube estará subiendo, pero mientras le adelantamos que la pregunta para hoy es: ¿la gente dará tregua por la Copa del Mundo, sí o no? Únicamente se puede votar vía YouTube, recuerde por favor.
6: Hablando precisamente de los maestros de la coordinadora, vámonos con Ulises Soriano. Él está en la Ciudad de México, muy pendiente del secuestro de autobuses, la cascarita que se jugaron en Paseo de la Reforma y luego se retiraron, sigue el campamento vigente. Ulises Soriano, estamos contigo, adelante, ¿cómo te va? Buena tarde.
8: Pepe, muy buenas tardes, qué gusto saludarte. Pues como bien lo comentas, hoy la gente tuvo actividades y un día más secuestró el Paseo de la Reforma, empezando desde el Caballito y avanzando todo el Paseo de la Reforma, en la Glorieta de la Huehuete, la Niña de Majac, por supuesto, ahora lo que corresponde a Insurgentes y Reforma, donde se concentraron más de 1500 maestros, y por supuesto el Ángel de la Independencia, donde también se le sumaron madres buscadoras, quienes exigieron que sí o sí debe de haber más elementos para la búsqueda de sus familiares. Durante esta jornada, Pepe, pues los maestros echaron una cascarita con mucho ánimo, mucha emoción, y sobre todo inspirando.